0: Vem, Senhor. Vem, Senhor. 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Aleluia. Desde Sion.
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0: Bueno, ¿no?
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0: los que andan la Biblia en el teléfono pueden buscarla también en el teléfono. La Biblia electrónica. Este es un pasaje bastante conocido por todos nosotros. Capítulo 29, versículo 11. Jeremías, capítulo 29, versículo 11. Amén. Vamos a leer este versículo honrando al Padre, al Hijo y al Espíritu Santo con toda reverencia, dice su palabra. Porque yo sé los pensamientos que tengo acerca de vosotros, dice Jehová. Pensamiento de paz y no de mal, para daros el fin que esperáis. Ahora quiero que busquemos Primera de Timoteo, capítulo 4, versículo 12. Primera de Timoteo, capítulo 4, versículo 12, dice su palabra: ninguno tenga en poco tu juventud, sino sea ejemplo de los creyentes en palabra, conducta, amor, espíritu, fe y pureza. Pueden sentarse, muchachos. Esta noche yo les traigo un tema que tiene por nombre Jóvenes con Propósito. Yo no sé cuántos de ustedes han pensado alguna vez en sus vidas y han dicho, ¿por qué estoy en este mundo? ¿Qué estoy haciendo aquí en este mundo? ¿Cuál es el propósito que yo tengo en mi vida? ¿Será que sirvo? ¿Soy útil para algo? ¿Soy útil para alguien? ¿Soy útil en mi casa? ¿Soy útil en mi trabajo? ¿Soy útil en mi universidad? ¿Soy útil en la iglesia? No sé cuántos se han hecho esa pregunta. Y también muchachos, hoy en día, como jóvenes, uno anda buscando aceptación. Uno anda buscando que alguien te acepte, que alguien te admire. Andamos tras la moda, que si aquella se puso el pelo rojo, yo me lo voy a poner rojo. Que si aquella anda zapatos Nike, yo voy a hacer todo lo posible por tener zapatos Nike. Y en fin, muchas cosas que andamos siguiéndole a otras personas, ¿verdad? Pero dice Jeremías 29:11, yo sé los pensamientos que tengo acerca de vosotros. ¿Qué significa esto? Significa que ya dentro del plan y del diseño de Dios ya usted estaba y ya Dios sabe el propósito por el cual Él te trajo aquí a la tierra. Dice Jeremías, el capítulo 1, versículo 5, dice, se los estoy parafraseando un poco, que desde que estaba del vientre de su madre, ya Dios lo conocía. ¿Ustedes creen de que es casualidad que ustedes hayan nacido? ¿Creen que es un accidente que ustedes hayan nacido? Que ustedes dijeron, se tuvieron que conocer mi papá y mi mamá, y entonces se dieron un beso y ya nací yo. ¿Ustedes creen que eso fue un accidente? No es un accidente. Yo le decía a unos muchachos, a una muchacha especialmente, y yo le decía a ella, usted fue escogida, apartada y sellada por Dios para cumplir un propósito en esta tierra. Todos los que están aquí, todos los que están, ¿saben por qué, muchachos? Porque no es una casualidad tampoco que después de que naciste, creciste, te hayan presentado a Dios. Levante la mano aquí, ¿quién nació en el Evangelio? Nayeli, naciste en el Evangelio. Neri Paola, vos también naciste en el Evangelio. Levanten la mano los que conocieron a Dios antes de cumplir 15 años, que dijeron, ay, voy a ser evangélico ahora. Antes de los 15 años. Levanten la mano los que conocieron a Dios antes de cumplir 20 años. Levanten la mano los que acaban de conocer a Dios. Lo importante es, muchachos, que después de todo, hemos conocido a Dios. ¿Y cómo lo hemos conocido? A través de la fe. ¿Quién lo ha visto? Físicamente, ¿quién lo conoce? ¿Quién me puede decir? Yo me lo imagino que es un señor así alto, recio, con pelo blanco, con una gran barba blanca y así. ¿Cómo te lo imaginas vos, Nayeli?
1: Ay, María, por fin yo. Así como vos dijiste.
0: Me gustan tus características. Sendel, ¿cómo te imaginas vos a Dios?
2: Bueno, yo me lo imagino como el sol.
3: ¿Como el sol?
2: Como el sol, así brillante, perfecto, resplandeciente.
4: No sé.
0: Igual como dice. Ah, vaya. Me encanta que tienen pensamientos muy, muy, muy parecidos a los que tenemos nosotros. Pero en fin, miren, no conocemos a Dios. Y yo digo, en un momento de mi vida, yo hace poquito pensaba y decía, quisiera que sea por un momento, aunque sea solo verle los pies a Dios, ¿cómo son? ¿Cómo son sus pies? Porque dice la Biblia que no podemos todavía ver su rostro. Un día dice que le vamos a ver cara a cara. Y ese día, yo digo, cuando ese día llegue, voy a contemplar, como decía Sendel, su grandeza. Pero estando aquí es donde yo tengo que esforzarme para mirar esa grandeza. ¿Por qué, muchachos? Estamos creados con un propósito. ¿Y cuál es el propósito? ¿Quién me dice que ya a la edad que tiene ya ha descubierto su propósito? Que diga, bueno, yo nací porque mi propósito es servir a Dios. Yo nací porque mi propósito es ser astronauta. Yo nací porque mi propósito es ser un excelente abogado. Yo nací porque mi propósito es ser una excelente hija. Yo nací porque mi propósito es ser una excelente esposa sumisa. Nayeli, ¿por qué te reí, Nayeli? Entonces, la vida de cada uno de nosotros, de los que estamos aquí, no es una casualidad. Todos los que estamos aquí estamos con un propósito definido y establecido. Miren qué bonito lo que yo encontré. Dice aquí, y yo quiero que cuando usted escuche estos puntos que yo voy a mencionar, usted los traiga a su memoria, porque muchas de estas características que yo voy a mencionar, ustedes las tienen. Pero ¿qué es lo que pasa? Satanás, el diablo, nuestro enemigo y sus secuaces te ponen sus pensamientos en tu mente para decirte, mira, no sigas yendo a la iglesia. Esa multitud de gente que está ahí, vos ni te mirás en toda esa multitud de chavalos que están ahí. Mira, no vayas a la iglesia. La María José, ni te tome en cuenta. Mira, no vayas a la iglesia. La María José, ni siquiera te contesta los mensajes. Mira, no vayas a la iglesia porque los chavalos no te dan tantas cosas que te pone el diablo. Algunos también les habla y les dice, no sigas yendo a la iglesia. Mira, si a vos te gusta escuchar música mundana. No vayas a la iglesia. Mira, si a vos te gusta ir a chombito. Fíjense que miren, me encontré con un muchacho, hoy en día tiene 18 años. Yo lo conocí hace 4 años, tenía 14 años, veníamos a la iglesia, veníamos a los cultos. El muchacho venía aprendiendo y me asombra que me dice, mira, me dice, yo voy a la iglesia. Pero yo en septiembre dejo de ir a la iglesia, me dice. Y me quedo analizando yo, porque septiembre. Y me voy recordando que en septiembre es chombito. Saliendo de clase, la criatura se va a chombito. Y entonces ahí ya se pierde y ya no vuelve a ir a la iglesia. Vuelve a retomar en enero. Y tiene su ciclo el muchacho, digo yo así. Se descarría en septiembre y vuelve en enero. Está bueno. Lo importante es que él está perseverando. Y yo digo, en algún momento Dios va a hacer la obra completa en él. Ahora, no, todavía no viene. Ahora escuchen, dice, tu vida no es casualidad. Escuche esto, Dios te dio talentos. ¿Cuál es el talento que usted tiene? El de pelear. Dios te dio talentos. ¿Cuál es el talento que tenés? El de no hacer caso. Dios te dio un talento. ¿Cuál es el talento que vos tenés? ¿Te has preguntado en algún... aquí en tu mente, yo quiero que vos pensés, sí, yo tengo el talento de servir. Me gusta pasarle un vaso de agua a alguien. Me gusta hacer esto, me gusta hacer lo otro. Dios te ha dado un sueño. Yo no sé cuántos de ustedes, de los que están aquí, tienen un sueño. Fíjense que yo creo que soy la mayor de todos ustedes, ¿verdad? ¿Se me nota? No se me nota. Parezco de 15. Miren, a mi edad, yo decía, a veces miraba a viejitos de 60 años comenzar negocios, viejitos de 60 años emprender en algo, y con una energía, y ya me quedo. Porque yo he pensado y yo he dicho, ¿cómo voy a lograr yo esto que yo quiero si ya la edad ya me está avanzando? ¿Cómo voy a lograr lo que yo quiero si ya la edad me está avanzando? Decía yo así. Pero miren, la edad que uno tiene es la precisa para iniciar lo que querés, en lo que querés tener, el sueño que tenés cumplido. Si Dios te permitió en tu corazón y en tu cabeza tener ese sueño, aspirar a algo más grande, es porque Él también te va a dar las herramientas para cumplirlo, porque Él te va a dar las fuerzas para cumplirlo. Ah, pero usted se va a quedar acostado esperando que Dios le mande las herramientas. Está confundida ella. Está confundida. Usted tiene que avanzar, usted tiene que luchar. Exacto, poniendo condiciones. ¿Por qué le ponemos condiciones nosotros al que nos creó? Hay que cambiar el chip y aquí en el corazón, Señor, yo te voy a ir a servir por amor y por gratitud. Agradecida, ¿sí o no? Y todo lo que ha pasado, porque no se me olvida ni se me va a olvidar, desde el 3 de enero hasta la fecha, ha sido simplemente por la misericordia de Dios. Simplemente, chavalo. ¿Saben por qué? Y después yo me puse a pensar y digo, si yo entrego a los chavalos, digo, después me va a caer juicio del cielo. ¿Saben por qué? Porque Dios te pone algo en tu mano para que vos sirvas, y Dios sabe que tenés la capacidad para hacerlo. Dios sabe que vos lo podés hacer. Si Él te pone a cantar, Él sabe que podés cantar. Si Él te pone a leer la Biblia, Él sabe que podés leer la Biblia. Si Él te pone a limpiar las sillas, es porque sabe que Él lo puede hacer y porque en tu corazón ahí está. Pero cuando vos no lo haces y lo rechazás, entonces ahí digo yo lo digo, me va a ir mal. Se me va a cerrar la llave del cielo. Entonces digo, Señor, así con mucha alegría yo lo voy a seguir aguantando a todos los chavalos. No, mentira, chavalos, les tengo paciencia. Todavía. Estábamos hablando también de que Él te ha dado la capacidad para hacer todas las cosas y un llamado especial. Cuando yo tenía la edad de ustedes, no, descender ya no. Cuando yo tenía la edad de ustedes, de todos los que están aquí, jamás me imaginé que Dios podía tener un trato especial conmigo. Jamás me imaginé que yo podía estar al frente de algo. Jamás me imaginé que un día yo iba a estar detrás de un púlpito y que yo iba a predicar. Porque yo sentía que no lo podía hacer. Es más, todavía siento que a veces no lo puedo hacer. Pero ¿saben qué pasa? Dios mismo te va preparando y te va capacitando. ¿Por qué? Porque Él sabe que Él te puso un propósito en tu corazón y Él lo va a cumplir de acuerdo a su voluntad. Dios tiene un propósito para cada joven. Desde nacer, ya Dios pensaba en ustedes, así como dice Jeremías. Desde que estaba en el vientre, te conocí. Y ya Dios sabía que tu papá te iba a poner Paola. Ya Dios sabía que tu papá iba a buscar un nombre rebuscado y te iba a poner Sendel. Ya Dios sabía que tu papá y tu mamá te iban a poner Nayeli. Ya Dios lo sabía, el nombre que teníamos. a cómo nos íbamos a llamar. Y siempre lo he dicho y lo seguiré diciendo. Cuando Jesús estaba muriendo en la cruz, Él ya sabía cuál era nuestro nombre. Él ya nos estaba llamando por nuestro nombre. Dios conoce, chavalo, todo lo que ustedes pasan, sus luchas, sus lágrimas, sus sueños y también su futuro. Ya Dios sabe todo por lo que ustedes van a pasar, todos los acontecimientos de sus vidas. No sé cuántas veces ustedes han estado solos reflexionando. No sé cuántas veces ustedes les han compartido su sentir, sus emociones a alguien a quien tiene confianza. Pero todo eso que ustedes han pasado, Dios ya lo sabe. El sueño que hay en su corazón, no sé, de una carrera, de un trabajo. Algunos tenemos el sueño de decir, yo quiero trabajar, ¿a dónde? Les voy a poner mi ejemplo. Cuando yo aprendí a hacer uñas, el mejor salón aquí en León, yo pasaba por ese salón y pasaba en el carro de mi papá. ¿Y saben qué decía yo cuando yo aprendí a hacer uñas? Uy, decía yo, miraba el salón ahí bonito. Yo decía, uy, ¿cuándo voy a trabajar yo ahí? Ahí solo máster trabajan. Así decía yo. Y al cabo de un año, después de que un año pasó, estuve trabajando en ese salón. Después de un año. Y yo me sorprendí tanto porque yo puse trabas para yo entrar a trabajar a ese lugar. Mas no sabía que ese era el lugar que Dios iba a usar para servirme como de un puente para bendecir mi vida. Entonces, ¿se dan cuenta que los sueños sí se cumplen? El sueño que uno tiene en su corazón sí se cumple cuando vos lo pones en las manos de Dios. Porque hay un propósito que Dios quiere cumplir en tu vida. Hay un propósito específico. Ese propósito solo usted lo tiene definido. Solo usted sabe con qué se identifica. De lo que sí tienen que estar claros, muchachos, es que cada uno de los que están aquí son escogidos. Son apartados. Usted se puede ir a una fiesta. Usted se puede ir a bailar para lo demás. Usted puede ir a hacer lo que usted quiera. Vaya a hacerlo. Pero pídale a Dios que Cristo no venga cuando usted esté haciendo eso. Pídale a Dios que Cristo no venga y no lo encuentre haciendo las cosas malas. Porque su palabra lo dice. Todo me es lícito, pero no todo me conviene. Todo podemos hacer, pero no todo nos conviene. Las cosas específicas en nuestras vidas, solo nosotros sabemos qué es lo que podemos hacer. Y miren, a veces hay pecados que nosotros no podemos ver. Hay pecados que se ven. Si a mí Nayeli me cayera mal, eso no lo vemos. Si yo tengo un mal sentimiento por esta persona, tampoco se mira, ¿sí o no? Si yo tengo sentimientos aquí, esto que está aquí adentro, hay los pecados de aquí del corazón, no los podemos ver. Y todo eso, muchachos, tenemos que dejarlo. Amén. Que esas cosas no nos sirvan de estorbo para llegar a nuestro propósito. Y saben una cosa, yo sé que aquí, en ese altar, de ahí donde están sentados, van a salir predicadores, van a salir predicadoras, van a salir jóvenes con el deseo de ir a predicar su palabra, van a salir jóvenes con el deseo y la pasión, eso es lo que nos falta, la pasión por ganar almas. Si todos, me meto, me incluyo, soy la primera, si todos tuviéramos un poquito más de pasión por predicar de ese Cristo que nos salvó, que nos libertó, que nos rescató, que puede hacer cosas, cambiar cosas grandes, inmensas en nuestra vida, tuviéramos otro al lado. ¿Sí o no? Tuviéramos otro al lado. Sin pensarlo, lo hemos hecho. Le hemos predicado a alguien que sabe que necesita de Dios. Amén. Amén. Se están durmiendo. Amén. Amén. Gloria a Dios. Así me gusta que escuchen. Entonces, miren, muchachos, tenemos un propósito. Yo, a mi edad, yo que soy la mayor, tengo un propósito todavía en mi vida que no se ha cumplido. Yo tengo un propósito. Yo no se los puedo decir porque estamos al aire y me da pena que la otra gente me escuche, pero no me da pena que ustedes me escuchen. Pero sí, lo que Dios quiere hacer en cada una de nuestras vidas se va a cumplir. Y quiero que se grabe en este texto. Quiero que se grabe en este texto. Si hay jóvenes escuchándonos también en la radio, haga suyo este versículo de Timoteo, 1 Timoteo 4:12. Ninguno tenga en poco su juventud, sino se ejemplo. Ustedes han escuchado cuando los adultos dicen, ay, no, este chaval es aquí, este chaval es allá, esta chava. Pero sí podemos ser jóvenes de ejemplo, que los adultos, que los viejos, miren a uno. Sí, yo quiero ser como esa muchacha. Y otros jóvenes también. Si no se ejemplo de los creyentes en palabra, conducta, amor, espíritu, fe y pureza. Haga lo suyo. No es que van a ser chavalos amargados, porque ese no es el objetivo. Se van a arrugar más rápido. El botox está caro. Pero sí ser ejemplo en conducta, en amor, en fe, esperanza. Y recuerden siempre que Dios tiene planes de bien para cada uno de nosotros. Dice, para darnos el fin que nosotros esperamos. Amén. Que Dios les bendiga, muchachos. Que Dios los guarde. Vamos a salir del aire, pero no se me muevan ninguno.

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1: ¿Qué tal, querido amigo o amiga del programa Cruzada con Luis Palau? De esta forma damos comienzo a una nueva presentación de este nuestro espacio y punto de encuentro en la radio, en donde estudiamos diariamente la Biblia, la Palabra de Dios, de la mano, como siempre, del conferencista internacional Luis Palau. Mi nombre es Jorge Escopazo y en este día quiero presentarle el segundo mensaje de la serie Principios Dinámicos para Preparar a Nuestros Hijos, que lleva por título Fiel en lo muy poco.
2: ¿Y cómo está usted, mi amable oyente? Qué placer es nuevamente volver a usted para andar con el segundo principio dinámico para preparar a nuestros hijos. Es algo nuevo que resulta que una iglesia me invitó a hablar a los padres, sobre todo a los padres jóvenes de esta congregación, acerca de cómo entrenar a nuestros hijos. En el programa anterior, si usted estuvo conmigo, hablamos del primer principio que le hemos de enseñar a nuestros hijos, y es: vosotros sois la sal de la tierra, vosotros sois la luz del mundo. Qué hermoso que es eso. Espero que lo haya meditado, que lo haya pensado y que le haya aprovechado tremendamente. Hoy quiero ir al segundo principio y es este. Se encuentra en San Lucas 16:10, o sea, San Lucas capítulo 16, versículo 10. Son palabras del maestro mismo. Dice así: el que es fiel en lo muy poco, también lo es en lo más es fiel. Y el que en lo muy poco es injusto, también en lo más es injusto. Ahora, Jesucristo dio este principio porque le estaba hablando a unos individuos que estaban luchando y peleando acerca del dinero. Entonces, con ese trasfondo, Jesucristo les da este principio que se aplica a toda la vida. Y mi amable oyente, si usted y yo queremos enseñar a nuestros hijos a triunfar en la vida, a honrar a Dios en su vida, a ser felices en su vida, a formar hogares, nuestros hijos mismos, que son dignos, que son hermosos, que traen satisfacción a Dios, a los parientes, a ellos mismos, tenemos que enseñar este principio desde la temprana niñez. Gracias a Dios, nunca es tarde para aprenderlo, pero cuanto antes se aprende, cuanto mejor. ¿No le parece, mi querido hermano, mi querida hermana? Volvamos a repetirlo. ¿Qué dice Jesucristo? El que es fiel en lo muy poco, también en lo más es fiel. Y el que en lo muy poco es injusto, también en lo más es injusto. El principio es este: que es en las cosas pequeñas de la vida, en primer lugar, que se revela si tenemos un corazón fiel. Mi amable oyente, usted y yo queremos ser fieles, ¿no es verdad? Fieles con Dios, fieles con nuestros seres queridos, fieles con la patria, fieles con la iglesia, fieles con nuestros seres humanos, vecinos nuestros. ¿No es así? Yo quiero ser fiel. Todo cristiano sincero quiere ser fiel. Entonces, al enseñar a nuestras criaturitas desde la temprana edad, no en forma legalística, no con un látigo en la mano, no como que dando la imagen de que Dios es un, digamos, es un amargado que está observando cada detalle como para castigar. No, sino sencillamente que Dios es fiel y por lo tanto, siendo imitadores de Dios, nosotros también somos fieles. Y todo comienza con las cosas que parecen pequeñas en la vida. Cualquiera de nosotros que ha sido patrón, que ha tenido, aunque sea un empleado, tres o cinco, cuánto más si uno tiene 60 o 70 empleados, uno sabe que lo que uno está observando en sus empleados es si son fieles en las cosas pequeñas. Cuando, por ejemplo, uno toma un empleado cuando es jovencito, le comienza a observar y uno le da una tarea, una faena. Si este joven o esta señorita aprovechan la oportunidad que se le da para fielmente cumplir con el recado, con el pedido que se le ha dado, entonces uno le da alguito más para ver si es fiel en el próximo paso. No solamente para ver si es fiel, sino también para ver si es capaz de cumplir lo que uno se le pide, si tiene intelecto, si tiene sabiduría, si es prudente o si es un tonto, ¿verdad? Ahora bien, Dios hace lo mismo con nosotros, porque en un sentido muy real, usted y yo somos imagen y semejanza de Dios. O sea, reflejamos, a pesar de nuestros pecados, algo del carácter de Dios. ¿Y usted y yo acaso no soñamos con estar rodeados de amigos amigos fieles? Por supuesto que sí. Toda la vida yo he luchado y, gracias a Dios, he encontrado rodearme de amigos que son fieles, que son prudentes, que se quedan con uno hasta el fin. En Proverbios capítulo 3, versículo 23, el sabio Salomón, inspirado por el Espíritu Santo, dice: sobre toda cosa guardada, guarda tu corazón, porque de él mana la vida. Sí, al enseñarle a nuestros hijos este segundo principio dinámico para preparar a nuestros hijos para la vida, les debemos enseñar que la fidelidad, en segundo lugar, brota del corazón, que no es tanto por impresionar, ni siquiera a Dios, ni a nuestros padres, ni a los que nos están observando, sino sencillamente que le pedimos a Dios la gracia para ser fieles de corazón, simplemente porque ser fiel es lo correcto, es lo justo, es lo digno, es lo que Dios desea, es lo profundamente humano, aunque a pesar de ser pecadores por naturaleza somos infieles. Ahora, es interesante, ¿no le parece?, que este principio que Jesucristo nos da, el que es fiel en lo muy poco, también en lo más es fiel, y el que en lo muy poco es injusto, también en lo más es injusto. Y Él nos da este principio, nuestro bendito Salvador, en relación al dinero. El dinero es una gran prueba de cuán fieles o infieles somos con Dios, con la familia, con la sociedad y sobre todo, por así decirlo, con nosotros mismos, con nuestra propia conciencia. El dinero es una gran prueba de si tenemos un corazón purificado. El dinero es una gran prueba, una gran demostración, si lo practicamos bien, de lo que somos en realidad. Porque el ser humano refleja lo que tiene en su corazón muy a menudo por la forma en que trata con su dinero. De modo que hemos de enseñarle a nuestros hijos a decir la verdad aun cuando nos pueda doler. En segundo lugar, les debemos enseñar que nos libramos de muchos problemas si actuamos bien, en primer lugar, obedientemente a nuestros padres, y de esa manera no tenemos que engañar ni mentir con nuestras palabras. En tercer lugar, le hemos de enseñar a nuestros hijos a ser fieles en lo poco en cuanto al dinero, comenzando con ofrendar a nuestro Dios. Le podemos enseñar a nuestras criaturitas, aun cuando reciben unos centavitos, unas monedas para la Navidad o para su cumpleaños, que inmediatamente uno toma el 10%, mínimo 10%, y enseguida lo separa para dárselo al Señor. O sea, se lo damos al Señor, a nuestro Dios, ayudando a los pobres, cooperando con la iglesia local o ayudando a algún predicador de la palabra de Dios. Y le podemos enseñar a nuestros hijos a ser fieles en lo poco con respecto del dinero, ayudándoles siempre, desde la primera edad, aun cuando casi no lo entienden, a separar el diezmo. O sea, el 10% es del Señor, no nos pertenece. Cuando uno le da el 10% al Señor, lo que está diciendo es, está públicamente y dentro de su propio corazón diciendo: yo pertenezco al Señor. Está diciendo, en segundo lugar, todo lo que tengo le pertenece al Señor. Uno está diciendo al dar el diezmo, en tercer lugar, todo lo que tengo el Señor me lo dio, de otra manera no lo tendría. Qué hermoso es enseñar a nuestros hijos a ser fieles en lo poco, porque entonces serán fieles en lo grande, y ser fieles de corazón, como dice Proverbios capítulo 4. Ánimo, mi hermano, ánimo, mi hermana, enséñele a sus criaturitas este hermoso principio de ser fiel en lo poco.
1: Para ponerse en contacto con Luis Palau y hacerle llegar sus comentarios o sus preguntas, escríbale a la dirección de correo electrónico info@luispalau.net. info@luispalau.net. Le invito a que nos vuelva a acompañar en nuestra próxima presentación, en donde continuaremos estudiando esta serie Principios Dinámicos para Preparar a Nuestros Hijos. Escucharemos el mensaje titulado Con Humildad. Así que le invito a que nos vuelva a acompañar. Llegamos hacia el segmento musical de nuestro programa. Nos acompaña en el día de hoy la agrupación Puerto Seguro con la canción Dicen que no hay amor.

0: Y así nos acompañaba a Puerto Seguro por el segmento de la música aquí en nuestro programa Cruzada con Luis Palau, con esta preciosa melodía, Dicen que no hay amor. Lamentablemente nuestro tiempo se terminó, pero si el Señor lo permite nos vamos a estar reencontrando en una próxima presentación. Mi nombre es Jorge Escopazo, fue un placer acompañarle en este día, que Dios le bendiga ricamente.
1: 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Les estaremos esperando muy pronto para el próximo programa Cruzada con Luis Palau. Hasta entonces, recuerden las palabras de nuestro Señor Jesús. Felices los de corazón limpio, pues ellos verán a Dios.
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1: Cuando decidimos dejar de quejarnos por las pequeñas cosas del día a día y en su lugar agradecemos lo bueno, todo nuestro entorno cambia. La Biblia nunca dijo, tú podrás ayudar a tu esposo a que cambie. No dice eso. La Biblia dice, tú respetarás a tu esposo. Y respetar es aceptar, valorar, apreciar, levantar, darle lugar de honra y de honor. Eso es amar. Si usted no sana su corazón, usted va a culpar a su esposo por su infelicidad. Si usted no sana su corazón, usted va a maltratar a sus hijos. Yo no sé por qué me asignaron este tema para las mujeres, las emociones y el Espíritu Santo. No sé si lo eligió un hombre o una mujer, pero está bien directo, ¿ah? Está hablando directo. Yo tengo dos nietas. La mayor es bien mujer. Hoy no quiero saludarte, abuelo. 3 años. Dice, no quiero saludarte. Y me da media vuelta y vuelve a ver así. Ay, me encanta Eva. Ella es toda mujer. Antier llegó yo. Se pone a llorar con el papá. Y llora, estoy triste, papá, estoy triste, pero estoy muy triste, papá. Y le dice, ¿pero qué te pasó, Eva? Es que quiero comer un dulce. Me encanta, las mujeres me encantan porque lo exageran todo, ¿no? A mí me gustan las mujeres, ¿no? Para nosotros entender bien cómo funcionan las emociones, yo debo venir a la Biblia. El Espíritu Santo sana nuestras emociones heridas y nos otorga un corazón sano. Si usted no sana su corazón, usted va a herir a los que están a su lado. Si usted no sana su corazón, usted va a culpar a su esposo por su infelicidad. Si usted no sana su corazón, usted va a maltratar a sus hijos. Por eso, nosotros tenemos que tener un corazón sano. Si deseas tener un corazón alegre, pero escuche, pero te encuentras frecuentemente quejándote o explotando en ira, es momento de hacer algo al respecto. Si usted dice, yo soy cristiana, y grita en la casa como una loca, usted no es cristiana. Si usted dice, yo soy cristiana, pero dice, a este jamás lo perdono, usted no ha nacido de nuevo. ¿Me doy a entender? Así dice la Biblia. Jesús dice que Él perdona nuestros pecados, ¿cómo? Conforme nosotros hemos perdonado a los que nos ofenden. Es lo único que Él pide. ¿Por qué lo pondrá en esa magnitud? Porque afectarnos emocionalmente va a interrumpir toda nuestra vida. Observe lo que dice Proverbios 15:13. Léalo conmigo. El corazón alegre se refleja en el rostro, pero el corazón dolido deprime el espíritu y también se ve en el rostro. Entonces, yo tengo que entenderlo. ¿Tengo yo un corazón alegre o un espíritu deprimido? Esto lo determina cómo yo me siento, cómo yo interpreto. No hay nada más engañoso que el corazón, las emociones. A veces uno se siente triste y no entiende por qué. Como dijo Eva, es que quiero un dulce, ¿no? Uno no lo entiende, pero uno tiene que ordenar las emociones, uno tiene que dirigir las emociones. La pregunta que surge es, ¿nacen algunos con la tendencia a tener un corazón alegre o es un derecho de todos? Es un derecho de todos. Todos tenemos que tenerlo. El otro día, un pequeño grupo me dicen, ¿verdad que Lea era fea? ¿Recuerdan a Lea? Sí, porque tenía ojos apagados. Entonces yo le dije, no, hay que leer bien la Biblia. ¿Qué tiene ojos apagados? ¿Qué ocurriría si ya le mete brillo a sus ojos? Su belleza aflora. Entonces, no era fea, porque si yo digo que alguien es feo, le estoy diciendo que a Dios que se equivocó. Y entonces surge la pregunta, ¿se equivocó? No. Me equivocó, es que yo tengo que aprender a reflejar alegría en nuestro corazón. Cuando decidimos dejar de quejarnos por las pequeñas cosas del día a día y en su lugar agradecemos lo bueno, todo nuestro entorno cambia. Por ejemplo, un día yo decidí que nunca me quejaría del clima. Nunca yo voy a quejarme del clima. Yo puedo ver un montón de nieve y yo digo, es el día más bello del mundo. Podemos estar a 110 grados en Texas y yo digo, es un día maravilloso. ¿Qué lo determina? ¿El calor? No, lo determina mi corazón. ¿Me explico? Yo tengo que llegar a un cuarto de hotel, o voy en un avión, o voy a algo. Yo digo, es la oportunidad más bella del mundo. Estoy sirviendo a Dios. Y llego a mi casa y digo, no hay nada más rico que llegar a mi casa. Estoy disponiendo mi corazón para poder vivir con gratitud cada cosa que vivo, porque la gratitud produce contentamiento. La gratitud produce plenitud. Pablo dijo, no me falta nada. ¿Y dónde está? En la cárcel. Entonces él tomó la decisión correcta de que no le falta nada. Porque usted puede estar en el lugar más maravilloso y creer que le falta todo, ¿no? Le preguntaron a un rico, ¿qué le hace falta? Un poquito más, dijo. ¿Qué falta? No, ¿qué lo determina? Un día estoy en la casa de un amigo inaugurando su casa bella, como de millón y medio o más de dólares. Todo lo había comprado con una decoradora profesional, lo había importado de no sé dónde. Una casa hermosísima. Y de repente señala un edificio tres veces más grande. Y dice, ellos tardaron un año en construirlo, yo tardé 4 años en construirlo, lo que es tener dinero, ¿verdad? Y en ese momento yo dije, mi amigo perdió. Porque en ese momento, al compararse con un edificio 4 veces más grande, desvalorizó su casa. Entonces usted no puede comparar. El contentamiento viene por la gratitud. La gratitud es reconocer cada cosa que tengo como un regalo que viene de la mano de Dios. Nuevamente, si constantemente se encuentra quejándose y explotando en ira con su familia, debe de hacer algo al respecto. Usted no puede decir, es que estos niños inquietos, llenos de energía, no los soporto. La loca es usted, ¿eh? No los niños. El que pierde el control es usted. El que explota en ira es usted. Yo no puedo responsabilizar a nadie por cómo yo respondo emocionalmente. Eso es un acto de inmadurez. Inmadurez es responsabilizar a los demás por lo que siento. Uno tiene que aprender a entender que madurez es responsabilizarme. Por ejemplo, usted tiene un esposo que piensa opuesto a usted. Él piensa a la derecha, usted piensa a la izquierda. Yo voto facturas que Helen las guarda. ¿Sí? Yo hago regueros en el lavamanos, Helen todo limpio. ¿No? ¿Para qué Dios me hizo tan diferente? Para pulir el carácter de Helen, para mejorarla, ayudarle a mejorar. Entonces Helen seguro está orando, Señor, cámbialo, cámbialo. ¿Y si nunca me cambia? ¿Entonces va a echar a perder su vida? No, tiene que aprender a vivir conmigo. ¿Me explico? Observe Proverbios 15:13, otra vez. El corazón alegre embellece el rostro. Otra vez, el corazón alegre embellece el rostro. Usted quiere ser bella, sonría más. Tenga brillo en sus ojos, tenga contentamiento. Usted va a disfrutar más la vida. ¿Quién conquista el corazón alegre? Usted. Usted lo determina. En la Segunda Guerra Mundial, cuando los nazis encarcelaron a los judíos, hubo personas que encontraron su plenitud en Dios, se refugiaron en Dios y dijeron, pueden quitármelo todo, la libertad, pueden quitarme los alimentos, pero no pueden robarme mi actitud, mi decisión de ser feliz. Entonces, yo tengo que entenderlo. La alegría va a embellecer nuestro rostro. lo opuesto a esto. Proverbios 17:1. Este está bueno. Dice: mejor comer pan duro donde reina la paz que vivir en una casa de banquetes donde hay punto. Entonces, yo tengo que entenderlo. O sea, yo tengo que elegir o cambio mi actitud de provocar peleas. ¿Cuándo vienen las peleas? Cuando usted quiere imponer algo, cuando usted quiere que las cosas se hagan a su manera. Yo he aprendido a ceder. Por ejemplo, a veces vamos en el auto y vamos viendo esos paisajes hermosos de Colorado Springs, las montañas, todo. Yo le digo a Helen: mira, mi amor, mira. Y ella va contestando mensajes del celular. Y yo quiero que ella mire. Pero ese es un momento para que ella conteste los mensajes porque ha estado muy ocupada en la casa. Y yo, y me dice: ¿pero qué quieres que mire? La montaña ya la vi y sigue. Pero yo quiero que mire. Entonces yo dije: no, eso es orgullo. Yo tengo una actitud de orgullo. Yo quiero que ella haga lo que yo quiero. Eso es orgullo. Voy a ponerle musiquita suavecita para que ella termine con lo que está haciendo. Eso es, ¿me doy a entender? Pero si yo impongo mi criterio, entro en conflicto. Ahí surgen las peleas, la frustración. ¿Por qué? Porque le robo la libertad a mi cónyuge. Lo más bello es que ustedes están comiendo y su esposo está contestando cosas del trabajo y usted por dentro comienza a carbonearse y dice: este es nuestro tiempo de estar juntos, este es nuestro tiempo de hablar, pero está aquí conmigo y está contestando sus... Y usted pelea sola. Sola, y de repente el gozo se le va, el rostro se le demuda. Entonces usted dice: pero ¿cómo no voy a pelear si es nuestro tiempo de estar juntos? ¿Cómo usted conquista ese corazón de él? Con una voz suave, amable y gentil. Suave, sin perder la alegría ni la dulzura del carácter, porque no depende de lo que él hace, depende de cómo tú reaccionas frente a lo que él hace. Esa es la diferencia. Entonces, usted tiene dos opciones: o se enoja y explota en ira, porque usamos nosotros el término de se carboneó solo, no se entiende, de ponerle carbón al fuego. Entonces, no ponga carbón, no le eche leña al fuego. Ministre su alma y su espíritu. Bendigo al esposo maravilloso que me has dado, que es trabajador, esforzado, que no pare de trabajar. Bendícelo, Dios mío. Llénale de paz, que pueda comer tranquilo, Jesús. Pero si está trabajando, no importa, lo bendigo en tu nombre, Señor. Pero usted no le despierte en ira, ni en contienda, ni en pleito. Es que usted nunca para de trabajar. El otro vuelve a ver así, dice: no, se volvió loca. Y este responde y dice: pero ¿no te das cuenta que si no trabajo no comemos? Y entonces la conversación sube de calor porque cada uno ve sus prioridades. Entonces, no es que él haga algo diferente, que los niños tengan el closet, ¿cómo era? El cochinero ese. No es ese el punto. El punto es cómo yo reacciono. Depende del tipo de agua que tengo en el corazón. ¿Cómo yo estoy alimentando mi espíritu? Si reaccionamos emocionalmente, ¿qué ocurre? Herimos, generamos tensión, frustración y tristeza. Se vive de mal humor. ¿Por qué? Porque las cosas no se hacen como yo quiero. Se produce desánimo en los demás y nos hace ver como personas sin control, que perdemos el control. Produce un ambiente negativo y la relación se vuelve tensa entre nosotros. Helen y yo hemos aprendido a reírnos, como ese que yo llego a lavamanos y riego y ella se acerca y se moja el vestido y me dice: ya pasó por aquí el patito, me dice. En lugar de pelear, hemos aprendido a reírnos, ¿sí? Y yo ando recogiendo lo que ella deja tirado, pero no le digo nada, yo solo lo recojo. Ella piensa que ella lo recoge. Es un juego. ¿Qué quiero decir? Hay que hacerlo un juego. Porque si yo me enveneno el corazón, termino tenso, frustrado. ¿Sí? No vale la pena. Si reaccionamos emocionalmente, una persona que explota emocionalmente todo el tiempo se vuelve incómoda y las personas se distancian de ella como un mecanismo de defensa. ¿Es usted como la miel o es usted que aleja a los demás? En una ocasión escuché a alguien muy amado con una mamá violenta, donde ellos ya casados llegaron a la casa de la mamá, él tuvo que salir y la mamá explotó en ira y golpeó a la hija, como lo hacía siempre. Cuando el esposo llegó y vio, la esposa le cuenta que su mamá le golpeó con el puño como le hacía siempre, él le dijo: ¿sabes qué, suegra? No volveremos a esta casa nunca más hasta que usted no entre en un proceso para tratar su vida. Porque mi esposa ahora es mi esposa, es su hija, pero ahora es mi responsabilidad. Y no voy a venir a una casa donde mi esposa es golpeada. Esto es real, es extremo, tristemente. Pero la pregunta que surge es: ¿mis hijos se encuentran agradable venir a casa? ¿Exploto yo en ira cuando yo llegué? Es que su papá es un desgraciado, hace 30 años era un borracho y tiene 20 años de convertido y ha cambiado, y usted sigue hablando del cuento de hace 30 años. Y lo peor es que si usted habla del cuento de 30 años, de repente usted entra en furia, en enojo, porque vuelve a los 30 años atrás y termina maltratando a los que tiene presente por algo que ocurrió hace 30 años. Entonces, yo tengo que aprender a manejar mis explosiones. ¿Qué pienso? ¿Por qué reacciono? ¿Por qué digo lo que digo? ¿Por qué grito? ¿Quién me enseñó? ¿De dónde lo vi? ¿Qué efecto tenía en mi vida cuando lo miraba? ¿Qué ocurría? ¿Cómo yo puedo cambiar esta actitud? ¿Cómo puedo sanar mi corazón? ¿Cómo puedo aprender e interiorizar una nueva conducta? Debo de hacer un pacto con mi familia para no repetir esas conductas. Cuando yo me di cuenta que los latinos gritamos en la casa y vi que nosotros nos gritamos, yo un día dije a mis hijos: no más. Llamé a Daniel, a Esteban, a Helen, nos sentamos en la sala y dijimos: no nos vamos a gritar nunca más. El que grita pide perdón. Y si yo les grito a ustedes, ustedes me van a decir: papá, me estás gritando, yo pediré perdón, hasta que la cultura de la familia cambie. Y entonces decidimos que lo íbamos a hacer diferente. Y varias veces mis hijos me dijeron: papá, me estás gritando. Y yo pedí perdón hasta que interiorizamos una nueva conducta. ¿Me explico? No es fácil desaprender para aprender una nueva conducta. No es fácil. ¿Cómo lo logramos? Es aprendiendo a pensar. Los pensamientos que nos impulsan al enojo se anidan más fácilmente en el cerebro que los pensamientos positivos. Entonces, la actitud de criticar, de gritar, de ofender, de resentirnos, se anida más fácilmente porque vivimos con un hombre caído. Entonces, yo tengo que aprender a trabajarlo. Por eso Pablo nos dice: en esto pensad. Filipenses 4:8. Lo puro, lo honesto, lo noble, si tiene virtud. En esto, solo en esto, un esquema de pensamiento que modifica mis emociones y cambia mi actitud. La reacción emocional es una costumbre aprendida. Por lo tanto, debemos hacer un esfuerzo extra para eliminar la forma de reaccionar. Cuando usted se vea frente a una situación, no diga: es que ustedes me provocan. Pregúntese: ¿por qué pienso como pienso? ¿Por qué reacciono como reacciono? ¿Es agradable a mi cónyuge? ¿Esto edifica mi vida? ¿Esto honra a Cristo? Entonces, aquí yo tengo que trabajar conmigo. ¿Sí? Yo tengo que trabajar conmigo, con mi enojo, con mis explosiones de ira, con mi forma de pensar. Yo tengo que racionalizarlo. Un día un matrimonio amigo mío me invita a una cena y me dice: ¿por qué las mujeres son así? Le digo: a ver. Dice: es que yo voy a salir de la casa y me dice: es que usted no va bien vestido, ¿por qué no se cambia esa camisa que no le va con nada? Dice, y me pone pero furioso, ¿ves? Y ella vuelve a ver así como: oh, qué vergüenza, como. Y entonces yo le pregunto a ella, porque ella va a dar una respuesta inteligente: ¿y por qué tú le dices eso? Dice: porque yo creo que él se vea guapo. Es que los hombres no saben combinar, dice, eso es cierto. Bueno, sí sabemos combinar como caja fuerte, no, solo nosotros sabemos la combinación. Eso no va, ¿verdad? Rey no. Rey es... No, pero es que rey es modelo. Rey tiene otros defectos, pero ese no. Él sabe combinarlo muy bien. Rey es un lujo, tiene que ir al closet de rey. Hasta la Mildred le compra la ropa a rey, ¿no? Pero es diferente, ¿no? Bueno, entonces yo le pregunto a él, escuche bien. Cuando ella te recomienda combinar mejor la ropa, ¿qué es lo que no te gusta? Él queda pensando y dice, oh no, dice, wow. Es que cuando ella me lo dice así, me recuerda a... ¿Ustedes estaban ahí? Eso le hace hacer un viaje a la infancia y le da escozor. ¿Por qué? Porque cuando mira a su esposa, está viendo a su mamá. Y yo no me casé con mi mamá, yo me casé con mi esposa. La diferencia de una mamá y un niño es una adulta con un niño. La diferencia entre dos esposos es una relación de dos adultos donde se respetan. Entonces yo le dije, ¿cómo te gustaría que tu esposa te lo dijera? Como una sugerencia. Esa es la diferencia. ¿Me explico? No como una mamá. ¿Me doy a entender? Entonces, el punto no es que yo no lo diga. Punto es que yo lo diga correctamente, que yo lo diga como sugerencia. En el matrimonio no damos órdenes, sugerimos. Mi amor, a mí me parece que ese pantalón iría mejor con esta camisa, te verías guapísimo. Así estás guapo, pero así estarás guapísimo. Perdón, y es una sugerencia. ¿Ve la diferencia? Es un trato totalmente diferente entre dos adultos. Yo he encontrado esposas decirle al esposo, lávese las manos, ¿ya orinó? Yo, o sea, ese es el colmo. Vamos a salir y le pregunta que si ya orinó. ¿Cómo? ¿Ya orinó? Ya nos vamos. ¿Cómo si ya orinó? Si este es un viejo de 50 años. ¿Cómo usted le va a decir si orinó? Él ya sabe si orina o no. Ese es otro. Dice, ¿cuántos hijos tiene? 3, no, 4. ¿Por qué? Dice, 3 y este. ¿Me explico? Si usted trata así a su esposo, escuche bien, él tenderá a comportarse como usted lo trata. Entonces usted lo ve, él va manejando, usted va al lado y parece un idiota manejando. ¿Por dónde voy? ¿Derecha o izquierda? Parece un idiota, como si no supiera manejar. Usted lo hizo así, inseguro. Mire, y sin anestesia se lo estoy diciendo, ¿eh? ¿Por qué? Porque usted humilla, lastima, hiere. ¿Pero por qué usted actúa así? Le voy a explicar, porque tampoco es 100% culpa suya. Es porque Dios puso una capacidad de amar maternalmente muy alta en usted. Entonces, usted tiene una tendencia natural a amar maternalmente. Es más, algunas de ustedes, hasta su esposo le dice mami. Mami. Usted no puede permitir que su esposo le diga mami. No, mi amor, yo soy tu esposa, no tu mami, mi vida. Perdón si yo te echo a pensar. Usted legitimó ese sobrenombre porque a usted le agrada. ¿Qué le agrada? Ser mami. ¿Me explico? No es nada malo. Lo que yo estoy corrigiendo es una forma de amar. Al cónyuge se ama como esposa, como adulta. A los hijos, como niños. ¿Me explico? Entonces, no hay algo malo. Es que ustedes lo traen de forma natural. Ustedes aman maternalmente. Entonces, por ejemplo, algunas de ustedes hasta dicen, mamá, dice, yo sí me puedo casar con él. Pero ¿por qué? Míralo como es, mamá. Yo lo voy a terminar de criar. Yo lo voy a formar. Conmigo es diferente, mamá. Porque usted siente que tiene un poder maternal que puede cambiar a este hombre. Lo que usted no sabe es que lo que usted hoy ve hoy es lo que recibirá mañana aumentado. No es un potencial cambio. Nadie cambia cuando se casa, sigue siendo el mismo. A menos que esa persona se convierta y cambie porque quiere, pero no porque usted le está cayendo encima constantemente con gritos y regañadas. ¿Me explico? Entonces yo tengo que entender quién cambia el corazón. Dios, yo no puedo cambiar a las personas. Helen tiene 38 años conmigo y nada que cambio. Yo no aprendo a lavarme las manos. No aprendo a tender bien la cama. Siempre llega, ella dice, no, pero aquí mírame, aquí mi amor. Me encanta Helen, a mí me encanta. Hay que hacer agradable este viaje. La Biblia es clara, escuche, la Biblia nunca dijo, tú podrás ayudar a tu esposo a que cambie. No dice eso. La Biblia dice, tú respetarás a tu esposo. Y respetar es aceptar, valorar, apreciar, levantar, darle lugar de honra y de honor. Eso es amar. ¿Me explico? ¿Cómo superamos lo que está mal? Leyendo, escuchando y meditando en la palabra de Dios y permitiéndole que ella me transforme el corazón. Es reemplazar el pensamiento negativo que acepté como válido por el pensamiento correcto. Es siempre teniendo un corazón de discípulo, ese corazón que me permite a mí entenderlo. Por ejemplo, voy a volver al ejemplo de Helen y yo yendo frente a las montañas verdes o las montañas nevadas de Colorado y Helen contestando. Y yo un día dije, no voy a molestarla. Si ella va contestando, no ha tenido tiempo, voy a respetarla. Entonces yo tengo que morir a mi deseo de que ella mire lo que yo miro. Es como un día íbamos en Suiza, el paisaje bello, yo no había dormido bien y yo me monto en un carro, yo soy como un niño, yo me monto en un auto y me duermo. Y yo me duermo y Helen iba discutiendo y diciéndome, pero ¿cómo vas dormido aquí en Suiza viendo este paisaje? Me decía y yo le dije, ¿y cómo resistir un sueño que no se me va, que me arrulla? Es maravilloso estar casado. Porque usted quiere una cosa, el otro está viviendo otra cosa. ¿Cuál es el secreto ahí? Respetar mi dulce sueño. Porque yo no puedo despertarme. Ella va extasiada viendo las montañas de Suiza y yo voy profundamente dormido, acogido por el ruido del auto. ¿Cómo usted cambia eso? ¿Me doy a entender? Bueno, observe lo que dice Gálatas 5, 22 y 23. Este es el fruto que produce el Espíritu en un cristiano. Observe lo que le estoy diciendo. Esta es la descripción del carácter de un cristiano. Aquí está describiendo a nosotros los que decimos ser cristianos. Dice, la clase de fruto que el Espíritu Santo produce en nuestra vida es amor, alegría, paz, paciencia, gentileza, bondad, fidelidad, humildad y control propio. Dígame usted si no es fascinante. ¿No puedo producirlo yo? No, puede producirlo Él habitando en mí. Él confrontando mi vida. Un día vi un papá reaccionar en su casa, sus niños corrían, molestaban y el papá se enfurece y dice, es que, y empezó a gritar y de repente entonces cuando ve que yo estoy ahí, justifica su actitud y dice, es que estos me provocan. Nunca se me olvida la frase. La pregunta es, ¿ese razonamiento es correcto? No, no es correcto. Ese es un razonamiento irresponsable. Porque estoy culpando a alguien más, a unos niños, por mis reacciones emocionales. El pensamiento correcto es, la Biblia dice que el Espíritu que habita en mí me da autocontrol de mis emociones. No puedo gritar, no puedo hacerlo. Y si lo hago, me detengo y pido perdón. ¿Me doy a entender? Por ejemplo, algunas de ustedes se casaron para ser felices. Entonces, le pusieron una carga al matrimonio que no puede llevar. ¿A qué me refiero? No es que el matrimonio no nos haga felices, pero si usted pone la responsabilidad de su felicidad sobre los hombros de otra persona, usted está renunciando a su responsabilidad de ser madura. ¿Me doy a entender? Se lo pruebo. Si usted es una amargada soltera y se casa, ¿qué es? Ahí tiene la prueba de que el matrimonio no hace feliz las personas. La felicidad es una elección personal y la felicidad la llevo al matrimonio y contribuyo a la felicidad de mi esposa o de mi esposo. Yo la felicidad la elijo yo, la construyo yo y la comparto con mi cónyuge y alimenta la felicidad de ella, de él. Y la felicidad la llevo al matrimonio y contribuyo a la felicidad de mi esposa o de mi esposo. Yo la felicidad la elijo yo, la construyo yo y la

espíritu afable y apacible, que a pesar de cómo es Él, usted no perdió el gozo. Eso es lo que está diciendo. Que Él se pregunte, ¿cómo logra reír si yo soy como soy? ¿Cómo logra reír si yo tengo cara de bulldog y siempre estoy enojado y gritando? Pero no se enoja esta mujer, ¿cómo lo hace? Y que este hombre tenga que concluir, ella tiene el Espíritu Santo. Ella ha sido transformada por el Espíritu de Dios. ¿Me explico? Esa es la relación que tenemos con el Espíritu. Él nos transforma. Tiene que seguirnos cambiando. Un día estábamos en un hotel en Miami y habían dos viejitos. Ya no digo edades porque luego me embarco. No, viejitos de verdad. Y el viejito estaba sentado y la señora le traía la comida, ¿sí? Y entonces él comienza a comer y se chorrea. Entonces la señora lo ve y empieza a gritarle. Y yo dije, ay, no, no puedes. Pero era que aquí, aquí, que le grite y que lo hace sentir. El viejito miraba así para... Entonces yo llamé a Helen y le dije, ven y ve, le digo, ¿qué? Mira esa escena. ¿Qué veo? No, para que no nos pase. Y comenzamos a reírnos los dos. Déjeme darle la moraleja. ¿Por qué esta viejita trata así al esposo? Porque toda la vida lo ha tratado así. Y lo que no trabajamos a nuestra edad se acentúa con los años. ¿Me doy a entender? Por eso yo llamé a Helen. ¿Por qué? Porque nosotros necesitamos seguir trabajando lo que debemos mejorar y ser conscientes de que hay cosas que duelen y que viene momento donde uno se chorrea y no se da cuenta. Viene momento donde uno anda la falda por fuera y no se da cuenta. Bueno, excepto que sea moda, ¿no? Una por dentro, otra por fuera. ¿Me explico? Entonces, yo tengo que pedirle al Señor que me controle. ¿Qué es lo malo? ¿Que él se chorreó? ¿Tiene algo malo chorrearse? No. Lo malo es que eso me robe la paz. Es que eso me haga explotar en cólera, en ira, en enojo. Y que yo le grite a quien fue mi esposo por 50 años. ¿Cuántas cosas no me ha tolerado a mí? Diferente sería es... Wow, mi amor, te chorreaste, no te preocupes, yo te ayudo a limpiarte. Ay, sí, me chorreé. Tranquilo, antes de salir te cambias de camisa. Traje 10 porque sabía que te ibas a chorrear. Si usted tiene que grabar algo en su mente, grabe este texto. Que cuando yo me mire en el espejo, yo pueda reír. Porque me es agradable vivir con esa persona que veo en el espejo. Está llena de amor, de gozo, de tolerancia, es flexible, es perdonador, es gentil, es amable. Mire, usted es fácil ser gentil con los demás, pero es difícil seguir siendo gentil con quien ha estado conmigo 40 años, porque me acostumbro a ella, me acostumbro a estar juntos. Y yo tengo que entender que esto es un milagro. Hoy tener una familia es un milagro. Usted tiene que valorarla. Observe lo que dice el Salmo 119, 15 y 16. ¿Cómo lograr un cambio de conducta? En tus preceptos medito y pongo mis ojos en tus sendas. En tus decretos hallo mi deleite y jamás olvidaré tu palabra. Esto es lo que hace la diferencia. Dios nos ayude a tener este espíritu lleno de gozo. Si comenzamos el día meditando en la palabra, nuestros pensamientos serán positivos y nuestra actitud más serena. Por ejemplo, si estoy enojado, no voy a hablar enojado. Voy a enfriar mis emociones y usted tiene que trabajarlo. Voy a enfriar mis emociones. No hablaré enojado.
Si yo hablo enojado, hiero.

0: téngalo presente, si usted habla enojada, hiere. Entonces, no puedo hablar enojado. Si yo voy a reaccionar, tengo que pedir tiempo fuera. Otra vez, Proverbios 17, 22. Este es otro texto diferente al anterior, de la alegría. El corazón alegre, léalo conmigo, es buena medicina, pero el espíritu quebrantado consume las fuerzas. Esto lo dicen los doctores, los especialistas. La mayoría de las enfermedades son psicosomáticas, reflejan nuestro estado emocional. Entonces, nuestro cuerpo está reflejando cómo yo me siento en mis emociones. Entonces, si usted quiere tener salud, la Biblia lo dice. El corazón alegre sana tu cuerpo. Te quitan los dolores musculares. Llene su corazón de alegría. Entonces, una señora me levanta la mano y me dice, pero es que usted no está casado con él. Si usted viviera con mi esposo, no diría eso. Es cierto. Yo no conozco su realidad. Lo que yo sí puedo entender es que cuando Cristo está en nuestro corazón, no importa donde yo viva, y Él reina en mi vida, el fruto del Espíritu fluye. Y yo no tengo por qué negociar mi alegría. ¿Por qué yo me veo afectado por la conducta de los demás? Le voy a explicar. Porque yo quiero controlar la conducta de los demás. Usted no puede controlar la conducta de los demás. Si su cónyuge amaneció enchompipado, ¿no? ¿Se entiende ese? ¿Sí? Así con él. La cara larga, usted respételo. No se sienta mal, usted no diga, uy, ¿qué hice? ¿Por qué estará? Eso no es su responsabilidad. Usted mantenga la alegría, usted mantenga el gozo, usted mantenga la paz, usted ore, usted bendiga ahí. No deje que eso te robe. ¿Cuál es mi problema? ¿Cuál es nuestro problema? Que yo no permito que el otro se sienta mal. Me siento culpable, me siento mal, yo tengo culpa. No. Usted suelte esa emoción. Permita a su cónyuge vivir su propio proceso mientras usted mantiene este gozo. El corazón alegre es medicina. Yo voy a traer medicina a mi vida, a mi cuerpo, a mi familia, a mi cónyuge, a mis hijos. No voy a permitir que mi espíritu se quebrante. ¿Qué es un corazón quebrantado? Amargado, resentido, con heridas abiertas. Entonces yo tengo que aprender a elegir o mi espíritu está quebrantado o estoy lleno de gozo. La alegría sana enfermedades, trae paz al corazón, nos hace más sensibles y nos llena de contentamiento. Mire, yo este año voy para 65. Estaba hablando con Mildred y con Rey. Lo que yo le he pedido a Dios es más conciencia del momento que vivo, porque quiero vivirlo a plenitud, con el gozo y la alegría de disfrutar y estar haciendo lo que hago. ¿Por qué? Porque yo estoy en mi último viaje. ¿Cuánto me queda? ¿20? ¿15? Lo que Dios diga. Lo que yo tengo conciencia es que estoy viviendo mi último viaje. Entonces quiero disfrutarlo todo al máximo. ¿Cómo yo voy a echar a perder mi gozo con un momento de ira, tratando de imponer, tratando de que nada debe robarnos el gozo? ¿Me doy a entender? Por eso Efesios 5, 19 y 20 dicen, miren qué hermoso, canten, otra vez diga, canten, otra vez diga, canten, otra vez diga, canten y alaben al Señor con el corazón, dando siempre, cuando siempre gracias a Dios el Padre por todo, en el nombre de nuestro Señor Jesucristo, desde la cárcel, canten. Me encanta Pablo y Silas, les leñatean, les dan latigazos, los meten en el fondo de una cárcel romana, que no son cárceles modernas, eran lugares donde era infrahumano, y en el fondo los atan de pies y manos Y seguro Pablo le dice a Silas, y Silas le dice, ¿qué hacemos? Pues cantemos. ¿Y qué comienzan a hacer? Y cuando uno canta, las cadenas se abren y las puertas se abren. Que su esposo está de cara larga, cante y alabe a Dios. Yo ya he aprendido algo con eso de ve qué belleza, ¿no? Si estamos desayunando y yo salgo y veo la montaña nevada y todo, ¿viste qué día más bello? Y ella me contesta, ya sí, lo que yo quiero es que venga, pero no puedo obligarla a que venga, porque deja de hacer lo que está haciendo. Es mi momento de disfrutar, yo no puedo imponerle a Helen que venga a hacer lo que yo quiero. Yo puedo sugerir, pero ella tiene el derecho de elegir. ¿Me doy a entender? Este derecho que yo concedo a la persona nos permite cantar. Usted cante y alabe al Señor y glorifique al Señor. En una ocasión, un esposo iba cantando y el esposo iba en sus preocupaciones. ¿Pero cómo puedes cantar?, le dice, si yo estoy preocupado. Y le dice, pues te estoy ayudando cantando, para que puedas encontrar el gozo en el Señor. Es que es la escena donde están en la tienda Eliseo y el criado. El rey enemigo se da cuenta que Eliseo es el que dirige al rey de Judá y que provoca la matanza, y entonces rodean a todo con un gran ejército. Entonces el criado entra y le dice, estamos rodeados, estamos muertos. ¿Y qué hace Eliseo? Canta. Y le dice, no, dice, tranquilo, dice, son más los que están con nosotros que con ellos. Y en ese momento sus ojos fueron, otra vez, y en ese momento sus ojos fueron. Eso es lo que estoy diciendo que ocurre cuando yo canto y alabo al Señor. Mis ojos son abiertos, porque nosotros tenemos una tendencia a ver lo negativo, lo que no está bien, lo que no ocurrió bien. Y hasta que uno comienza a ver más arriba y comienza a ver que son más los que están con nosotros que los que están en contra de nosotros. ¡Wow! Primera Tesalonicenses 5, 16 al 18. Ay, me encanta y todos lo sabemos. Díganlo conmigo. Estén siempre alegres. Oren siempre. Den gracias a Dios en toda situación. No. Entonces usted tiene una sonrisa. Yo siempre hablaré de mi mamá porque ella tenía esa sonrisa. Esa sonrisa alegre, estaba llena de energía, de vitalidad. Dormíamos todos en un mismo cuarto, en colchones ahí. Era una alegría y de vez en cuando la luz se iba. Ella decía, las velas, ponga la vela, ponga la vela. Hasta que un día cuando crecí me di cuenta que cuando se iba la luz, ella nos cuenta, no hubo dinero para pagar la luz. Por eso la cortaban. Entonces yo volví a mi infancia y me preguntaba, ¿cómo cantaba y reía y tenía paz y nos transmitía alegría cuando no pudo pagar la luz? ¿De dónde nacía su fuerza, su fe? ¿De dónde? Posiblemente hubo lágrimas, pero cuando ella nos contaba la historia ya siendo grandes decía, y siempre aparecía un ángel al día siguiente que nos bendecía y podíamos pagar la luz, siempre, siempre. Por eso ella podía cantar, porque ella sabía que siempre el Señor enviaba un ángel. Déjeme terminar. Miren, nunca me ha pasado. Fui al hospital a ver a alguien, a un familiar. Cuando salí, estoy en el estacionamiento y solo se paga en efectivo ahí. Me toco y no tengo nada. Uy, no sé si a usted le ha pasado. Y yo estoy en la fila, en la línea para pagar, como 5 personas adelante. Y yo estoy pensando, Señor, ¿qué hago? No voy a poder sacar el auto. Yo te alabo, Padre, yo te glorifico. ¿Y de esta cómo vamos a salir? En eso un señor me toca el hombro y me dice, señor Porras, me dice, siempre veo enfoque a la familia. ¿Me permitiría usted un honor? Y yo digo, una foto será. ¿Me permitiría pagarle el parqueo? Y yo, me explico, ¿verdad, Mildred? Todos hemos visto estos milagros. Yo, ¿por qué te llevo a este detalle tan pequeño? Porque tiene cuidado de ti más allá de lo que imaginas. No te ha faltado nada. Mire, un día mi hijo Esteban, que es fascinado con el sushi, se está graduando de sexto grado de la escuela y estamos comiendo y le digo, Esteban, ¿qué regalo especial te gustaría pedirle al Señor? Uy, papi, dice, ¿te imaginas que nos regalen una, que fuéramos a un, no nos regalen, ¿te imaginas que fuéramos a una clase de sushi y nos enseñaran a hacer sushi, papá? 12 años. Le digo, pidámoselo al Señor, mi amor. Y ahí oramos y nos fuimos. El día siguiente llego a mi oficina y hay una tarjeta bonita de un hotel donde hospedábamos gente que venía enfoque a la familia. Abro la tarjeta y dice, por ser usted un cliente corporativo del Hotel Radisson, queremos obsequiarle para este sábado una clase de sushi con un maestro experto y le vamos a obsequiar todo el kit para que usted y un acompañante vengan. No. El día siguiente, escúchame, cuando llego a la casa y le cuento a Esteban, le dije, Esteban, Dios te oyó. Le cuento, es el final de la historia. Ese hotel nunca más me mandó otro regalo. Solo ese. Esto me lleva a la siguiente conclusión. Él tiene tantos mimos contigo. Tantos mimos. Tantos. Que van más allá de lo que tú te imaginas. A veces simplemente un deseo, un anhelo. Y Dios escucha el clamor de tu corazón. No nos ha dejado tirados en el camino. Estamos aquí.
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Dios. Señor, no estamos aquí nada más por lo que nos puedes dar. No estamos aquí nada más porque queremos que nos bendigas y que cumplas nuestros sueños y que nos abras puertas.

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0: Te adoramos, Señor Jesús.
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0: Alza tus manos a Él. Adórale.

abiertos sobre cada vida, sobre cada corazón. Que tú restaures. Que tú restaures cada persona reunidos aquí.

Levanta tus manos en alto a Él en esta noche. Señor, aquí venimos delante de ti, declarando lo que dice tu palabra en Isaías, que este es nuestro tiempo, donde tú derramarás agua sobre el sequedal y ríos sobre tierra árida, y donde tu espíritu será derramado sobre esta generación. Señor, y aquí está una generación apasionada y hambrienta por ti. En este momento, Dios, unimos nuestra voz como un clamor. Iglesia, quiero invitar que te unas conmigo a interceder.

través del poder del Espíritu Santo. Y esa lluvia sobrenatural la recibimos en esta noche, Dios. Amén y amén.

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1: Vamos ahora a abrir la Biblia, libro de Filipenses, capítulo 4. Vamos a leer los primeros 7 versículos y vamos a sacar unas cuantas enseñanzas de esta palabra de Dios para nuestra vida. Por favor, vaya anotando, el que puede anotar, para que su palabra se le quede grabada y la tenga para consulta posteriormente. Si no anota, por lo menos ponga atención para que algo se le quede de la palabra de Dios. Filipenses capítulo 4, leeremos del versículo 1 al 7, y dice así la palabra del Señor: así que, hermanos míos amados y deseados, gozo y corona mía, estad así firmes en el Señor, amados. Ruego a Evodia y a Sintique que sean de un mismo sentir en el Señor. Asimismo te ruego también a ti, compañero fiel, que ayudes a estas que combatieron juntamente conmigo en el Evangelio, con Clemente también y los demás colaboradores míos, cuyos nombres están escritos en el libro de la vida. Regocijaos en el Señor de vez en cuando. Así dice, ¿verdad? ¿No dice así, hermano? ¿Cómo dice su Biblia? Ah, así dice la mía también. Regocijaos en el Señor siempre. Otra vez os digo, regocijaos. Vuestra gentileza sea conocida de todos los hombres. El Señor está cerca. Por nada estéis afanosos, si no sean conocidas vuestras peticiones delante de Dios en toda oración y ruego, con acción de gracias, y la paz de Dios, que sobrepasa todo entendimiento, guardará vuestros corazones y vuestros pensamientos en Cristo Jesús, y digamos todos amén. Todo este capítulo nos lleva en un objetivo. El objetivo es que los cristianos debemos estar gozosos. El gozo es un fruto del Espíritu Santo. Contrario al gozo es que la tristeza, la angustia, la mala cara, la mala respuesta, que es lo que más abunda en los hogares. En la mayoría de los hogares lo que hay es malas respuestas, enojos. Hermanos hay que están peleados, que no se hablan, que no se quieren. A veces por pequeñas cosas. Le tocó un juguete, le agarró una pasta de dientes, le tomó un desodorante, y a veces por cosas sencillas se enciende una polémica y termina ¿en qué? En un conflicto. Aquí en esta comunidad varias personas que no se hablan con sus hermanos. Hemos tenido personas que están peleados con su mamá. Y yo no sé si usted es uno de ellos que está aquí en esta noche y tiene una necesidad de resolver un problema familiar. Veamos aquí en la Biblia cómo se señalan estos problemas. ¿Y cómo nosotros podemos entender la voluntad de Dios para nuestra vida? Es que haya un cambio. El apóstol Pablo, vamos al versículo 1, comienza con un mensaje que debería ser el mensaje de todos nosotros. Dice: así que, hermanos míos, amados, fíjese bien, comienza con una expresión de ternura, de compañerismo, de amistad, de fraternidad. Dice: hermanos míos, amados, fíjese bien, cada persona que está ahí al lado suyo y cada persona que está en nuestro hogar deben ser consideradas las personas más cercanas a nosotros. Por lo tanto, deberíamos decirles que son nuestros hermanos y que son amados. Porque podría ser que sean hermanos, pero no amados. Podría ser que estemos juntos, pero no revueltos. Juntos, pero no tenemos una buena relación. Vivimos en la misma casa, pero andamos empurrados, hablando mal cuando nos expresamos al otro. En mi propia casa yo tengo experiencias difíciles que un hermano con otro. Pero es la palabra de Dios la que viene a mí y me dice: yo tengo que aprender como San Pablo a aceptar a los demás como mis hermanos, y además deben ser amados. Más adelante el apóstol Pablo dice: puede ser que a mí ustedes no me amen, pero eso no importa, dice, yo los voy a amar a ustedes. Fíjese, la responsabilidad no es del otro, la responsabilidad es mía. Mi responsabilidad en mi casa es tratar bien a mi madre, tratar bien a mis hermanos, y ahora en el hogar donde yo vivo, tratar bien a mi esposa, a mis hijos, al perrito de la casa, tratar bien a mi empleada, tratar bien a mi jardinero, tratar bien al fontanero, tratar bien al que llega a mi casa. Pero algunas veces nosotros vemos personas, y entre nosotros podría pasar, que apenas llegamos a tener algunas comodidades materiales, comenzar a ver con desprecio al pobre. Y la Biblia prohíbe rotundamente que se menosprecie al pobre. Más bien la Biblia dice: el que ayuda al pobre, a Jehová le presta. Todo lo que se hace para una persona que tiene menos posibilidades es al Señor a quien se le hace. Por lo tanto, jamás uno debe menospreciar a ninguna persona. Y entonces dice: son mis hermanos y son amados. Usted, hermano, y no tiene que responderme a mí, sino responderse a sí mismo. ¿De verdad en su casa usted ama a los que están en su hogar? ¿Siente un cariño verdadero por ellos? ¿O quisiera que se vayan de la casa o se mueran? Si hay algo así en su corazón, usted necesita hacer un cambio en su vida. No es la voluntad de Dios. ¿Sabe quién vino a poner esos conflictos y pleitos en el hogar? Es Satanás. Los demonios trabajan para que los hogares se destruyan. Hoy hablé con una persona y me dice: nosotros somos siete hermanos. Somos cuatro varones y tres mujeres. Y mi papá siempre decía: mis hijas no me sirven para nada. Mis hijas no me sirven. Y me dice: se cumplió la palabra. Ninguna de sus hijas le sirvió. Y de hecho, me dice, una de ellas ni siquiera vino al funeral de mi papá. Y de mis hermanos hay uno de ellos que ni siquiera nos habla. Nunca nos llama. Bueno, no lo mal queremos, pero tampoco lo amamos. Esa no es la voluntad de Dios. La voluntad de Dios es que nosotros lleguemos al punto de decir: son mis hermanos y son amados. Y yo creo que algunos de ustedes van a tener que salir de aquí a hacer alguna llamada telefónica o hacer una palabra para algún familiar con el cual no tienen buena relación. Es peligroso que usted se muera, y si se muere peleado con su familiar, es muy peligro, hay mucho peligro que no se salve usted. Porque si no amamos a las gentes que estamos viendo, jamás podremos amar a los que nunca miramos. Y si no amamos a las personas que vemos, es imposible que amemos a Dios a quien nunca hemos visto. Entonces es importante que nosotros manejemos esta verdad. Tenemos que acercarnos y, hermano, yo no puedo imaginarme cuántos, pero tengo la impresión en mi espíritu que varios de ustedes necesitan hacer un cambio en sus relaciones. Yo tuve que hacerlo. Cuando yo era muchacho de 14 años, fui agredido por un amigo, vecino también. Estábamos en una reunión de un culto, yo no era cristiano aún, en esos días, como 3 meses antes de convertirme, fue esto. Yo estaba en el culto y me salí antes que el culto terminara y acompañé a una muchacha a dejarle a una pariente mía, era en una comarca. En el camino, como a las 2 cuadras del lugar, estaba este amigo. Celoso, quién sabe qué, el diablo se le metió y me tiró una pedrada. Y con la pedrada me tiró al suelo. Me llevaron a la clínica y me hicieron 7 puntadas. Perdí mucha sangre. Y yo dije, esto no se queda así. La venganza casi todos la queremos hacer. Y lo busqué en diferentes partes y no lo pude encontrar. Y el día que lo hallé, andaba yo con mi hermano y lo encontramos en un camino. Así que lo agarramos y entonces le dije yo a mi hermano, agarrarlo bien del pescuezo, del cuello, aquí de la camisa, que yo voy a buscar una piedra como la que él me tiró. Bueno, eso es parte de lo que todos podríamos hacer. Ahora, no era yo cristiano, pero cuando yo voy buscando la piedra, mi hermano es menor, tiene menos fuerza, y aquel se le soltó y se fue. Y me quedé yo enchilado porque no me desquité. Usted se imagina, ¿verdad? No pude lograr que se cumpliera la Biblia que dice ojo por ojo y diente por diente. Yo lo que iba a hacer era pedrada por pedrada, ¿verdad? Pero no se logró. Bueno, sucede que 2 meses más tarde yo recibí a Jesús. Y al aceptar a Cristo, entonces, ¿qué tengo que hacer? Entrar en la dimensión del Espíritu y perdonar. Pero no me es fácil perdonar, porque perdonar no es fácil, hermano. Tiene que ser una decisión bien tomada, y no es fácil tomarla. Un día voy viajando, caminando en un camino, y ¿saben a quién me encuentro? Al que yo buscaba. Y el camino se hace estrecho, hay un paredón a un lado, un paredón al otro lado, y entonces me lo tengo que enfrentar. Y entonces el diablo me dice, esta es tu oportunidad. Claro, yo era mayor, era un poco más alto, y era mi oportunidad de recoger la piedra que anduve buscando la vez pasada. Pero el Señor me dijo, mía es la venganza, déjame a mí, yo voy a pagar. Y el Espíritu me recordó a mí que tenía que perdonar, pero no puedo perdonar todavía. ¿Saben lo que hice, hermano? Él no se corrió. Él ya sabía que yo era evangélico. Y entonces, él siguió caminando de frente. Y yo también. Así que lo que hice fue volver a ver para abajo. Ni siquiera le dije nada, porque yo no lo había perdonado todavía. Y pasaron varios meses y quizás varios años, hasta un día orando al Señor, y ya era yo un predicador, y el Señor me habla y me dice, y el de la pedrada, yo digo, Señor, pero ¿para qué me lo está recordando? Bueno, para que vaya y hable con él. Así que un día me lo encontré, estaba comiendo en un lugar, y ahí pues hicimos las paces y yo estoy tranquilo. Yo tengo la idea que alguno de ustedes tendrá que hacer algo en su relación también. Tendrá que, hermano, hacer algún cambio, pedir perdón, hacer una llamada, porque es imposible vivir bien delante de Dios y no perdonar. Levante su mano y diga: Señor, dame fuerzas para perdonar al que me ha ofendido. Yo sé que esta pequeña oración que usted ha hecho le va a calar muy profundo y Dios le va a ayudar para hacerlo. Dele un aplauso a Jesús ahora, porque Dios está aquí en este lugar. Gloria a Dios. Ahora, sigue diciendo la palabra: ustedes son gozo y corona mía. Fíjese bien, ahora él viene y habla como pastor y le dice: ustedes, hermanos, son el gozo y mi corona. Cuando yo leo esta palabra, a mí el corazón se me pone así más grande. ¿Sabe por qué, hermano? Porque durante años aquí en este lugar, bueno, no en este, en otro lugar, porque ya lo cambiamos, pero desde esta plataforma yo he hablado por 30 años, hermano, aquí en este lugar. Algunos de ustedes vinieron chiquitos y yo los presenté. Y después de que crecieron los bauticé, algunos los casé. Y ahora estoy presentando sus hijos. Y tengo la esperanza de presentar a los nietos de ustedes. Porque me siento fuerte, gracias al Señor. ¿Y sabe qué, hermano? Con ese anhelo que tengo yo de predicar el Evangelio, estoy ganando muchas gentes para Jesús y todos se convierten en mis hijos espirituales. Y donde quiera que yo voy, levanto la cabeza y digo: hay una iglesia maravillosa en el mundo, se llama el Centro Evangelístico de las Asambleas de Dios. Y la gente me dice: ¿y dónde es esto? ¿Cómo es eso? Digo: son gente sencilla, humilde, pero lleno del Señor. Gente que me ama a mí y que yo los amo a ellos. Hermano, la mitad de mi vida la he vivido aquí en este lugar. ¿Cómo no voy a estar yo contento teniendo tanta bendición? Y entonces, como San Pablo, yo digo: ustedes son la corona mía y el gozo mío. Algunos de ustedes tal vez no los he saludado muy de cerca, tal vez nunca hemos conversado, hermano. Pero sepa que en mi espíritu usted tiene un lugar muy importante. Y la mañana, hoy en la madrugada, a la 1:30 de la mañana, yo oraba al Señor. Casi todos los días a la 1 yo estoy orando. Y en esa oración, ¿sabe quiénes están de primero, hermano? Pues están ustedes. Cada uno de ustedes. Y yo le digo: Señor, no me sé el nombre de todos mis hermanos, pero tú los conoces, Señor. Y te pido que bendigas a cada uno de estos hijos que me has dado. Y ahora el Señor me ha llevado para muchísimos lugares. Y no le pido a Dios que me dé dos hijos, me dé docena, centena, millares de hijos que puedan decir: este es el premio que Dios me ha dado, corona y gozo mío. ¡Aleluya, hermano! Por eso algunos de ustedes hasta se parecen conmigo. Ahora diga: el pastor puede estar viejo, pero no está cansado. Denle un aplauso al Señor. Eso me fortalece a mí, usted sabe. Eso me reanima. Le pregunto: ¿está cansado el pastor? Le pregunto: ¿se cansa el pastor? Sí. Claro que sí, pero no está cansado ahora. ¿Se cansa el pastor? Sí. ¿Está cansado el pastor? No. ¿Están cansados ustedes? Diga: yo no estoy cansado. Yo estoy fuerte para servir al Señor. Estoy fuerte para amar a Jesús. Gloria a Dios. Aleluya, hermano. Ahora, terminemos el versículo 1. Dice: así que, hermanos míos amados, deseados, corona y gozo mío, estad así firmes en el Señor. Fíjese bien, una de las cosas que no puedo parar yo es de dejar de hablar de Jesús y hablarle a la gente: ¿cómo estás con Dios? ¿Cómo está tu vida? ¿Cómo está tu relación? Digo: hermano, ¿y usted cómo está? Ay, ando descarriado, me dice. Entonces yo me pregunto: ¿por qué alguien tiene que decirme estoy descarriado? ¿Qué es lo lo malo que hay en Cristo una persona para apartarse del Señor? ¿O qué fue lo que ocurrió en su iglesia para que se aparte de Jesús? En la iglesia no podemos encontrar problemas, porque de pronto alguien nos hace un daño. Porque no todo lo que estamos aquí estamos en niveles altos. Y no todo lo que estamos aquí somos espirituales. Y no todos los espirituales, hermano, son perfectos. Aún los que estemos en lugares más altos podemos ofender y maltratar. Pero cuando usted a alguien lo ofende, cuando alguien lo trate mal, recuerde que no es la persona realmente que le ha tratado mal, sino que hay un demonio detrás de esa persona para que usted se vaya de Jesús. Y para que usted diga, no, yo no voy a estar en esa iglesia, ahí solo hipócritas hay. Y es verdad que hay unos cuatro hipócritas aquí. Pero le aseguro que hay miles de hipócritas en el infierno. ¿Y dónde prefiere estar usted, con los miles allá o con los cuatro de aquí? Mejor soporte unos cuantos días a los que hay aquí. Y no que vaya a permanecer la eternidad con todos los miles que hay allá. Manténgase firme, dice, amados, estad firmes. Que nada te aparte, hermano, ni a la derecha ni a la izquierda. Por favor, dígale a su vecino, hermano, no nos apartemos, hombre. Toque al que está delante de usted y dígale, sea fiel a Dios, hombre. Levante su mano ahora, así dice la Biblia, y diga, sé fiel hasta la muerte. Y yo te daré la corona de la vida. Apláudale fuerte, diga amén. Amén. En el versículo 2, por favor, vamos ahí. Usted se encuentra a dos personajes. ¿Cómo se llaman estos? Evodia y Síntique. Qué bonitos nombres, ¿no? En la Biblia hay unos nombres maravillosos. Bueno, ¿qué pasaba con estas dos personas? Evodia y Síntique. Dice, que sean de un mismo sentir en el Señor. ¿Por qué San Pablo le dice a estas dos personas que sean de un mismo sentir? ¿Por qué le dice eso? Seguramente estaban peleados, hablando de diferente forma. Y entonces el Señor le habla a estos dos seres y le dice, hey, ustedes son cristianos, son hijos de Dios, tienen que estar de acuerdo. Y es lo que Dios nos dice este día a nosotros. En la iglesia de Jesús tenemos que ponernos en un acuerdo, en un solo sentir. Y le quiero hacer esta aplicación especialmente al hogar. Dice la Biblia, un hogar confrontado no prevalece. Un matrimonio que vive confrontado se va a destruir. Hoy viene un hombre que vive en la montaña delante de Guaslala y dice, ya no aguanto a mi mujer. Y tiene dos hijos. Han estado casados por 15 años o no sé cuánto más. Tuvieron una vida muy terrible sin muchas condiciones financieras. De pronto el Señor los bendice. Ahora tienen negocio. Ahora manejan dinero. La mujer iba a la iglesia muy fiel, muy cuidadosa, entregada al Señor. Ahora no. Ahora anda vistiendo provocativamente. Y le dice al marido, sos feo. ¿Por qué no lo vio feo antes? ¿Por qué hasta ahora abrió los ojos para verlo feo? ¿Sabe por qué? Porque los demonios están gobernando su vida. Y tengo la impresión que más de alguno de alguna de ustedes le está diciendo feo a su marido. Eso no es de balde que el Señor me está dando esta palabra a mí aquí. Y usted tiene que arrepentirse de su pecado. Usted no puede decirle a su marido feo cuando es el hombre más guapo que hay en la tierra. Para usted. Puede ser calvo, chiquito, chirizo, lo que sea, no importa. ¿Pero por qué se atreve a decirle a su marido feo? Cuando la ha mantenido por 10 años, cuando le ha dado su dinero, cuando le ha dado su trabajo, cuando le ha dado su vida. Es más, hay maridos que hasta le ayudaron a criar a los hijos que usted tenía con el otro. Y ahora que está un poco zafordado el hombre, usted viene ahora y dice, está feo. ¿Por qué lo echa para la calle, hermana? Dice la Biblia, sean de un solo sentir. Pónganse de acuerdo. No estén peleados. Y cuando hayan diferencias, siéntense, resuélvanla. Y comiencen a platicar de sus problemas. Tómese de las manos y dígale, perdóname, mi amor. Parece que los demonios me andan rondando por ahí. Y la Biblia dice, y ni le deis lugar al diablo. Levante la mano y diga, yo no le daré lugar al diablo. Otra vez diga, yo no le daré lugar al diablo. Aleluya, hermano. Que sean de un solo sentir. Trate bien a su familia, hermano. Eso dice la palabra de Dios. Y yo, Ovidio Valladares Rubio, que me dice mi hijo, ¿por qué no se cambia el apellido? ¿Y qué apellido crees? El Argüello, me dice más bonito. Argüello. Y de pronto estoy pensando ponerme José Ovidio Argüello. Les puedo decir a ustedes, ejemplo les he dado en esto. En mi caso con mi esposa. Buena relación, buen trato. Tuvimos algún día diferencias muchas veces. Dificultades y confrontación varias veces. Pero mucho respeto. Yo no le he pegado a ella hasta ahora. Ni ella me ha pegado a mí hasta hoy. ¿Y qué soñamos nosotros? Llegar ancianitos juntos sirviéndole al Señor. Hacemos planes, soñamos, a veces estamos muy noche platicando de nosotros y platicando más de la obra, más de la iglesia, más del Señor. Estamos en un solo sentir. Y Dios quiere que usted también haga lo mismo. Júntese con los seres amados y sean de un solo sentir. Yo estoy ahora en un plan con mi esposa, vamos a juntar nuestros hijos para darle otros planes de trabajo. Porque cuando Dios lo bendice a uno, ¿sabe lo que ocurre, hermano? Los demonios se alborotan y quieren quitarlo. Pero hay una cobertura de Dios sobre mi vida y sobre la vida de ustedes también. Sobre esta iglesia hay un manto de bendición que está cayendo aquí en este lugar. Abrí la boca y decí, gloria a Dios, esto es conmigo, hombre. No se quede callado, alabe a Dios y diga, aleluya, hermano. Abra su boca y diga, alabado sea Dios, alabado, mueva sus manos, está cayendo aquí en este lugar. Abrí la boca y decí, gloria a Dios, esto es conmigo, hombre. No se quede callado, alabe a Dios y diga, aleluya.

paso para mi vida. Yo lo recibo para mí en mi espíritu, hermano. Y entonces los demonios se alborotan y atacan y tiran lodo, basura. Usted sabe que hay gente que cada vez que abre la boca es para tirar basura, porque eso tiene en el corazón, hermano. Y yo creo que ustedes se acuerdan cuando nos dijo alguien aquí en este lugar que hay un hombre rico por ahí, malo de corazón, y a la par de él vive un hombre pobre, pero lleno de Dios. Y un día viene el rico, agarra una canasta de su casa y la basura, papel higiénico usado y cosas pero muy sucias, las echa en la canasta y va y se las tira en el patio del hermanito. ¿Y saben lo que hizo el hermano? Agarró el canasto, lo lavó y se fue a cortar unas rosas que él tenía en su jardín y las echó en el canasto y se las tiró al patio de su vecino. Y el rico, asustado, dice: hey, ¿qué es lo que pasa? Yo te tiré basura, ¿y por qué me tiramos rosas? Ah, dijo, es que cada quien da lo que tiene en su corazón. Aleluya, hermano. ¿Qué tiene usted en su corazón, hermano? Habrá gente que cuando hablen de usted va a ser para tirarle basura, para tirarle odio, para tirarle veneno. Pero sabe una cosa, nada de esas cosas lo pueden contaminar a usted, porque está cubierto con la sangre de Jesucristo, hermano. Amén. Palabra fuerte, diga amén, hermano, amén. Nada me puede contaminar. Sean de un solo sentir. Usted, muchacha casada, que es celosa, va a perder a su marido, hombre. Mire, se lo profetizo. Si usted no cambia, solo que ese hombre sea demasiado santo, la va a aguantar. Pero los celos corrompen. ¿Por qué hablas con el hombre? Sí, sí. Hay señoras, hay muchachas que como que echan espuma. Están endemoniadas. Escúchelo bien. Los celos los producen los demonios. Estás celando a tu marido. Pedile a Dios que te libere. Demonios te están tocando. Demonios te están agarrando, hermana. Yo no sé a quién le estará hablando a Dios, pero más de dos están aquí que Dios les está hablando aquí ahora, hermano. Gloria a Dios. Palabra de Dios para mi vida. Voy a sacar lo que no le agrada. Dice: ¡ey, Evodia! ¡Evodia! ¡Evodia! Sea de un solo sentir con Sintique, hombre. Eso dice aquí la palabra. Sean de un solo sentir. Le aseguro una cosa, hermano. Si usted no resuelve esa parte, llegará un día que se llamaba cristiana. Se llamaba. Ahí va a ver cómo va a rodar en las calles, derrotada. Pero usted diga: mi vida nunca será derrotada. Mi vida nunca será derrotada. Mi vida nunca será derrotada. Gloria a Dios. Gloria a Dios. Gloria a Dios. Sigamos. Versículo 4 es el corazón de todo lo que estamos hablando en este día. Y dice: regocijaos en el Señor, no importa la circunstancia que te toque vivir. Dice: regocijaos en el Señor siempre. ¿Tenés un buen trabajo? Está muy contenta, hermana. ¿Te botan del trabajo? Sigue contenta. ¿Te aumentaron el salario? Dale gloria a Dios. ¿No te lo aumentaron? Sigue dando gloria a Dios. ¿Tus hijos sacaron buenas notas? Dale gloria a Dios. ¿Te sacaron rojos? Dale alabanza al Señor. No le digas a tu hijo: cabeza de qué tenés vos. Sos como un sopilote. ¿Pensás que a mí me regalan los reales que uso para pagar tu colegio? Tanto que me esfuerzo para que vayas a la clase y que me salgas con esta cochinada. Ya me imagino yo cuántas veces hemos hablado nosotros.

0: Sí. Y hemos ofendido a nuestros hijos. Pero Dios dice, regocíjense. Ningún hijo es bendecido cuando lo tratamos de esa manera. Y yo he fallado, yo tengo 6 hijos y aprendí, ni he aprendido todavía. Y yo sé lo que uno falla como padre. ¿Cuántas veces le dice una mala respuesta a sus hijos? Como me la dijeron a mí cuando yo era jovencito o niño. Todos hemos fallado, hermano. Pero Dios ahora nos manda a regocijarnos. Venga, hijito, qué bonito esto rojo que tiene. Pero vamos a cambiar por notas negras. Vamos a cambiar. Voy a orar por usted. Usted es inteligente, mijo. Algo pasó. ¿No será que está enamorado? Y por eso falló. Mire, si oramos por nuestros hijos, la bendición de Dios va a cubrir nuestros hijos, hermano. Pero si nosotros nos enfurecemos, perdemos el gozo. Y entonces tiene que tomar muy en serio estas palabras. El Señor dice, no importa la circunstancia, mantenga el gozo en su corazón. Levante su mano y diga, Señor, ayúdame a mantenerme gozoso. No quiero perder esa alegría, Señor. Puede ser que te quiten de un ministerio, de un privilegio. Puede ser que te quiten de algo que querés, pero no perdás el gozo. Porque tu gozo no depende de lo que haces. Tu gozo depende de lo que tenés en tu corazón, que tenés a Jesucristo, que tenés al Señor, que tenés al Salvador, hermano. Dijo amén. Aleluya. Gloria a Dios. Y ya le dije que cuando lo corran de un trabajo, dele gloria a Dios. Para algo mejor lo lleva el Señor. Y por lo menos puede decir como Cantinflas, de mejores lugares me han corrido. Pero no pierda el gozo, hermana, no lo pierda. Manténgase alegre. Arréglese. Cada vez que venga a la iglesia, báñese bien, perfúmese, póngase la mejor ropa que pueda. Cada domingo, póngase hermoso para la gloria de Dios. A mí me gusta ir a Estados Unidos, a las partes del norte. Comenzando allá por Atlanta, para arriba. Que hay muchas iglesias donde la mayoría de los miembros son de raza negra. Usted se imagina, no se puede imaginar la alegría que tienen estas gentes cuando van al culto. Búsquenlo en internet, algún culto, hermano. Mire, los hombres se ponen traje, se ponen un pañuelo aquí de color en la bolsa, se ponen zapatos elegantes. Y ellos van felices, los niños de igual manera, todos bien uniformados con saco y corbata. Las mujeres con los mejores vestidos, unos sombrerones que se ponen con flores. Las muchachas, las jovencitas, las niñas. Y cuando están en el culto, eso, hermano, es una fiesta. Cómo brincan, cómo gritan, cómo alaban, cómo se regocijan en el Señor. ¿Y sabe por qué? Porque ellos conocen lo que es estar gozoso, porque Cristo es el dueño y Señor de su vida. Pero en Nicaragua, en algunas iglesias, la gente cuando va al culto, de chinele gancho y toda cochina, mal vestido, con una camiseta toda mal de mal trapillo. Tenemos que cambiar. Y además, cuando viene el culto, no alaba, no glorifica, no siente en el Espíritu, no siente la alegría, no hay Espíritu en su vida. ¡Estatua! ¡Estatua! ¡Grita, papá, dale gloria a Dios! Alaba, hable, diga gloria a Dios, Señor. Aleluya, aleluya, aleluya, hermano. Gloria a Dios. Levante su mano así, diga. Levántenme a mí, diga. El pastor está loco, diga. Y ustedes también. ¿Cuántos locos estamos aquí para alabar al Señor, hermano? Estoy loco, enamorado de Jesús. Loco enamorado de Cristo, loco para vivir para el Señor. Aleluya. Y llámenme y díganme loco, fanático y loco. Soportaré todo eso y hasta en mi cuerpo torturas, pero no soportaré que me quiten decir aleluya, hermano. ¿Dónde están los aleluyas aquí? ¿Dónde están los que están vivos en este lugar, hermano? ¡Gloria a Dios! Todos los muertos, quédense callados, hermanos, ahora. ¡Ja, ja! El diablo está asustado, porque aquí no hay muertos, hay vivos para la gloria de Dios. Alaba, hermano, alaba el nombre de Dios. Dice, estad siempre, siempre, siempre gozosos. Aleluya. Dígale a su vecino, estamos en gozo, hermano. Y el gozo del Señor es nuestra fortaleza. Cuando usted esté pasando tribulaciones, acuérdese que tiene al Señor en su vida. Y con Cristo somos más que vencedores.
1: Capítulo 35 del libro de Génesis, vamos a leer. El tema de este día es Dios bendice en Betel. ¿Cuántos dan gloria a Dios? ¿Cómo se llama el tema de hoy? Dios bendice en Betel. Ahí es donde Dios va a bendecirlo. Y mire lo que Dios le va a decir a usted esta noche, y me lo dice a mí también. Dijo Dios a Jacob, levántate y sube. ¿A dónde? ¿A dónde va a subir, hermano? Sube a Betel. ¿Y qué dice después? Cuidado, anda por otro lado usted. Y dice, y quédate ahí. Así dice su Biblia, ¿verdad? Y quédate ahí. Y haz ahí un altar a Dios, al Dios que se te apareció cuando huías de tu hermano Esaú. Entonces Jacob dijo a su familia y a todos los que con él estaban, quitad los dioses ajenos que hay entre vosotros y limpiaos y mudad vuestros vestidos y levantémonos y subamos a Betel y haré allí altar al Dios que me respondió en el día de mi angustia y ha estado conmigo en el camino que he andado. Así dieron a Jacob todos los dioses ajenos que había en poder de ellos y los zarcillos que estaban en sus orejas, y Jacob los escondió debajo de una encina que estaba junto a Siquén. Y salieron, y el terror de Dios estuvo sobre las ciudades que había en sus alrededores, y no persiguieron a los hijos de Jacob. Y llegó Jacob a Luz, que está en tierra de Canaán. ¿Esta es qué? Betel. Él y todo el pueblo que con él estaba. Y edificó allí un altar y llamó al lugar el Betel, porque allí le había aparecido Dios cuando huía de su hermano. Entonces murió Débora, ama de Rebeca, y fue sepultada al pie de Betel, debajo de una encina, la cual fue llamada Alon Bakut. Apareció otra vez Dios a Jacob cuando había vuelto de Padán Arán y le bendijo. Y le dijo Dios, tu nombre es Jacob, no se llamará más tu nombre Jacob, sino Israel será tu nombre. Y llamó su nombre Israel. También le dijo Dios, yo soy el Dios omnipotente. Lea conmigo después qué dice. Crece y multiplícate. Una nación y conjunto de naciones procederán de ti y reyes saldrán de tus lomos. Y digan todos amén a la palabra de Dios. Hasta ahí vamos a dejar. Mire, hermano, durante toda esta jornada de este año, hemos venido llevando a ustedes en esta senda, en este caminar de la bendición. Y no hemos dejado de enfatizar el hecho de que Dios nos sacó y nos ha puesto en un camino de bendición y de éxito total. No hay ni una sola persona que no le crea a Dios que no tenga garantizada la victoria. Todos los que estamos aquí hemos sido llamados a una iglesia especial. No una iglesia especial porque estamos nosotros, sino porque está la revelación de Dios entre nosotros. Porque está la visión de Dios entre nosotros. Y sobre todo porque está la presencia de Dios entre nosotros. Por eso será especial. Vamos a ver día a día la gloria de Jehová sobre nuestra vida. Con unción, con fuego de Dios en nuestra vida. Con entusiasmo para servirle, con milagros manifestados. Cuando profetizaba Saúl, que no era de los profetas. Era un hombre que andaba buscando burras, las burras de su padre que le habían perdido. Buscando burras andaba. Y Dios se le apareció y dice, el Espíritu Santo vino sobre Saúl y comenzó a danzar y comenzó a profetizar. Y la gente incrédula y la gente sabijonda que siempre hay y la gente que siempre no llega a la iglesia, hermano, para buscar a Dios, no para estar pesquisando y hablando bayuncadas, dijeron, ¡ey! ¡Saúl es de los profetas! Hay gente que se iba a decir de ustedes, ¿ves? Mira a la hermana, mírala. Ahora cómo baila en el Señor. ¿Cómo está usando Dios a la fulana? Mira, si no es nada. Una buscaburra es. Pero cuando venga el Espíritu de Dios, te va a cambiar en una nueva persona y la unción de Dios va a estar sobre tu vida. Y ya no vas a ser la misma persona que anda buscando asnas, sino que ahora te ha cambiado Dios para una visión especial. Algunos de ustedes, hermanos, Dios los está sacando de lugares maravillosos, de barrios que no tienen ni nombre. Saben que hay barrios que el nombre que tienen es de nombre de peligroso. Por ejemplo, yo me acuerdo de un hermano que vivía en un barrio de Managua y le preguntaron delante de una gente, ¿y usted dónde vive? Y él tragó un poco fuerte, dijo, vivo en el barrio Jorge Dimitrov. Todos los demás le tenían miedo ya, porque es un barrio que, hermano, está catalogado como un barrio colorado. Pero de allí, de barrios como ese, Dios está levantando gente maravillosa para que lleven la gloria de Dios a esta nación, hermano. De barrios así, menospreciados, tildados como colorados, ahí se va a mover la gloria de Jehová y usted alabe el nombre de Dios. Porque Jesús dijo un día, te alabo, Padre, porque estas cosas las escondiste de los sabios y los entendidos y se las revelaste a los chiquititos. ¿Cuántos dan gloria a Dios? La gente de las colinas no entiende estas cosas, pero la gente de los asentamientos sí entiende lo que es la gloria de Dios, siente lo que es el fuego del Espíritu, siente lo que es la bendición del Señor, hermano. Y después nos va a llevar el Señor a esos lugares también. Alguno de ustedes que antes por tiempo vivieron en un barriecito así, hermano, va a ser sacado a lugares mejores. Le daré casas nuevas, dice el Señor. Les daré casas espaciosas, dice el Señor. A mí me ha hecho cosas lindas el Señor. Si yo vivía en un cuartito que medía 5 metros para allá y 5 metros para allá y 5 para acá, eran 5 por 5, 25 metros cuadrados. Y ahí teníamos la cocina, ahí teníamos la sala, ahí teníamos el comedor y ahí teníamos el dormitorio. Y éramos 7. Alabado sea el Señor. Ahora vivo en una casa que tiene 7 cuartos. Fíjese. Bueno, la que veo ahora tiene menos, pero es grande también. Gloria a Dios. Y si lo hizo conmigo, que no valgo nada, ¿cómo no sé con usted que vale mucho? Dele gloria a Dios. A su nombre. Hoy me dijo un hermano, tiene mucho parqueo su iglesia. Me dijo, un hermanito que trabaja de vigilante en un lugar. Pues sí tiene algo, le dijo. Me dijo, resérveme uno. Porque voy a llegar con mi carrito ahí. Hoy no tiene ni bicicleta el pobre. Pero ya por la fe está visionando, mire usted. Estamos hablando de cosas maravillosas. Y hay gente que dice, ¿cuándo iré a ver eso? Algún día. Todos estos muchachos que están aquí, yo los bendigo en el nombre de Jesús. Les digo, se van a levantar con bendición abundante en el nombre de Jesús. Yo lo creo. A mí me dijeron, ¿por qué no te vas para Estados Unidos? Yo le digo una cosa, hermano. Sé que allá es más fácil que hacer los reales. Pero el Dios que yo tengo, aquí nos bendice a todos. ¿Cuántos dan gloria a Dios? Aquí va a haber la bendición. Y fíjese, yo tengo 6 hijos, hermano. Y fíjese que lo que yo veo en mi mente es, todos van a andar sus carros propios. Y todos van a sus casitas propias. Y de los 6 ya tengo 2 que tienen carro. Y para cosas que a mí me llama la atención, los 3 andamos en Honda. Mis 2 hijos y yo, porque la marca Honda es la que hemos ocupado. Ah, ¿qué le parece? Maravilloso, ¿no? Así que fíjese usted, yo he confesado en nombre de Dios, todos en victoria. Yo tenía una camionetona grande y la vendí porque me sentía un poco incómodo yo. Le dije a mi esposa eso, una grandotota, sí, hermano. Me daba un poco, me tenía un poco incómodo porque mucha gente estaba palmazón allí donde yo vivía y entonces me miraban entrar en aquella gran nave. Entonces ahora ando un charrulita por ahí, ¿verdad? Usted se imagina. Pero cuando la gente se siente en ese carrito que ando yo, dice, aquí se siente la presencia del Señor. Gloria a Dios, digo yo, que se siente. Mire, te voy a decir una cosa, hermano. Lo que Dios te da es para que Dios sea glorificado. Oiga, le voy a decir una cosa. El carrito que ando yo, la gente ahora dice, ve, anda humilde el hermano. Digo, ¿verdad? Pero no sabe que ese carro vale más que la camionetona que andaba. Fíjese, usted no sabe. Pero claro, hay que aparentar más humildad, ¿verdad? En el nombre del Señor. Pero ¿sabe qué, hermano? Me dijo una hermana un día de estos. Siervo, recibe camionetona nueva. Casi me hago a un lado yo así, mire. Ya mi esposa la soñó. Así que cuando usted venga aquí y la mire ahí parqueada, diga, gloria a Dios, el Señor está contestando. Y si alguno de ustedes le da un poco de nudo en la garganta, ahí tenemos madurando dos cabezas de banano para que le pase toda esa cosa ahí, ¿verdad? ¿Sabe qué dice la Biblia? Gozados con los que se gozan, dice la Biblia, ¿verdad? ¿Cuánto dan gloria a Dios, verdad, hermano? Mire, Dios va a moverse, hermano. Bendición para tu vida, para la vida de nosotros, en el nombre de Jesús. Y no es que andamos detrás de las cosas materiales. Ella viene detrás de nosotros. Mira lo que dice esta palabra. Le dijo Dios, levántate y sube a Betel. Hay que subir al lugar de Dios. Betel es casa de Dios. Sube a Betel, no te detengas. Hoy venía con mi esposa ahí y me dice, parece que ese es el bus de los que viene de Bello Amanecer. Ese bus es conocido ahí, bendición. Y ahí venían los siervos de Dios. ¿Usted sabe cuántos kilómetros hay de donde vienen estos hermanos? Montonones de kilómetros, no sé cuántos. 30 kilómetros casi, creo yo. Y vienen cada día aquí. Hay gente que vive aquí cerquita y le cuesta venir a la casa de Dios. Y yo alabo al Señor por gente que se esfuerza. Yo miro ahí, tengo una hermanita, ancianita. Bueno, no es ancianita, pero ¿cuántos años tiene, hermana? ¿Usted? ¿Cuántos? ¿60? ¿70? Con usted estoy hablando, sí, con Anton. ¿Cuánto, hermana? No me dijo. Pregúntemele usted, hermana, ahí que está a la par. ¿Cuántos? 72. ¿72? Mire, 72 años. Yo esta hermanita, no he hablado con ella, porque yo la siento un aprecio grande, porque todos los días la miro ahí sentada. No es fácil venir a la iglesia 72 años, todos los días de culto. Aquí tengo otra hermanita que hoy no me vino, pero 70 y pico de años también. Pero están aquí, hacen un esfuerzo por venir. Y cuando uno las mira aquí, alabando al Señor, levantando las manos, uno dice, verdaderamente Dios ha hecho cosas grandes en estas vidas. Para esta señora es más fácil estar en su casa, allá en chinela, en camisón, hermana, ya listo para dormir y con una jarra de café o de chocolate en la casa, mirando la novela del último día. ¿Verdad? Pero renuncian a eso para estar aquí en la casa de Dios, alabando y glorificando el nombre del Señor. ¿No crees que es maravilloso decirle que Dios la bendiga? Sube a Betel. Eso es lo que dice. Sube a Betel. Ha subido a la presencia de Dios. Y mire lo que sigue diciendo, hermano, esta palabra. Y quédate ahí. Es decir, Betel es casa de Dios. Sube a la casa de Dios y quédate ahí. Cuando Dios te llama, es para que te quedes sirviéndole al Señor. Que no te vayas, hermano, no te vayas nunca. Siempre que Dios te tocó, cuando Dios te hizo el llamamiento y te trajo, es con un propósito de bendecirte, de llenarte, de hacerte victorioso, de hacerte una vida nueva, maravillosa, llena de gozo, de alegría. ¿Qué haces en Egipto, en el mundo? ¿Qué haces comiendo aserrín ahí en la calle? Como el hijo pródigo, ¿se acuerda? ¿Qué quería comer el hijo pródigo? Comida de cerdo. Cuando tú te vas de la iglesia, cuando te vas de Betel, cuando te vas de la casa de Dios, ¿te vas a qué? A comer algarrobas. Y ahí venís, arruinado, porque eso es lo que el diablo te pone luces, te pone humo, te pone música, te pone cosas maravillosas, te jala, te hace un gancho para jalarte. Y cuando estás allá, te das cuenta que todo es ilusión, que todo es engaño, que todo es mentira. Que la única y verdadera felicidad está en el Cristo de la gloria, en el Señor Jesucristo, cuando estamos en su casa, mi hermano. No hay más. ¡Aleluya! sube a Betel y quédate ahí. Eso es lo que dice. Y después dice, y haz un altar. Un altar, tu corazón, hermano, debe ser el altar encendido para Dios. Dice el Salmo 100, cuando vengas a la casa del Señor, entra por las puertas con acción de gracias, con alabanzas, con alegrías para el Señor, exaltando y reconociendo que solo Dios es grande y maravilloso. Dijeron amén, ¿verdad? Sube a Betel, quédate ahí y hazle un altar al Señor. Cuando vengas a la casa de Dios, gózate. Yo veo gente que, hermano, viene a la casa de Dios. Y le voy a decir esto a los músicos especialmente, y a los que presiden, a los que predicamos, porque muchas veces si no estamos encaramados ahí arriba en la plataforma, no queremos nada. Allá andamos como pachangueando, hermano, y no es así la cosa. Si usted no está en el privilegio en el ministerio, pues recuérdese que antes de ser predicador, antes de ser diácono, antes de ser músico, antes de ser ministro aquí, es un creyente adorador para la gloria de Jesucristo. Y aunque no tenga nada que hacer aquí al libre en la plataforma, siéntese ahí a alabar el nombre de Jesús, a adorarle, a ser libre en la adoración al Señor. Pero hay gente que no lo hace así. Pero usted y yo hemos entendido esa visión, ¿verdad? Dice, sube a Betel, quédate allí y hazle un altar a tu Señor. Un altar de adoración, de alabanza, de súplica, de bendiciones para el Señor. Eso es lo que dice aquí la palabra. Y entonces dice, Jacob hace una limpieza y dice, quiten los dioses que les estorban. Y todos nosotros sabemos que hay dioses que nos quitan la bendición. Dioses, el negocio es un dios, el trabajo muchas veces es un dios, la televisión es un dios, las cosas materiales a veces se interponen para la glorificación del Señor. Pero Dios nos habla, quitemos de nosotros todo lo que le desagrada al Señor. Y con ello, dice versículo 3, y levantémonos y subamos a Betel y haremos un altar delante del Señor. Al Dios que me libró, dice, y me respondió en el día de mi angustia y ha estado conmigo en el camino que he andado. ¿Cuántos dan gloria a Dios? ¿Cuántos dan gloria a Dios? ¿Ha estado con ustedes el Dios de la gloria? Hermana, en sus 72 años ha visto la gloria de Dios, hermanita. Ha visto el acompañamiento de Dios, ¿verdad? Por eso es que venimos aquí a decirle gracias, Señor, por lo que tú has hecho en mi vida. Amén, hermano. Y usted sabe bien que cada día vamos aquí preparando mejores condiciones para que nosotros vengamos a adorarle al Señor, para que le sirvamos con libertad. Y yo sueño en el nombre de Jesús ver la multiplicación que Dios va a hacer sobre cada uno de ustedes. ¿Cómo Dios me va a usar a mí? ¿Cómo Dios lo va a usar a usted? Cuando usted sea padre de multitud. Esto es lo que dice, le dice Dios a Jacob. Y con esto voy a terminar porque el tiempo se nos fue. Dice, versículo 9, apareció otra vez Dios a Jacob. Dios se te aparece varias veces. Dios se te va a ir apareciendo en reiteradas ocasiones. Y dice, se le apareció otra vez. Y versículo 10, y dice, el versículo 9, apareció otra vez Dios a Jacob cuando había vuelto de Padán y lo bendijo. Cada vez que Dios se te aparece es para bendecirte. Versículo 10, y le dijo Dios, tu nombre es Jacob, y se llamará, tu nombre más no se llamará Jacob, sino que será Israel. Y versículo 11, y también le dijo Dios, yo soy el Dios, ¿qué le dijo? ¿Qué quiere decir omnipotente? Omni es todo, y potente es poder. El Dios que tiene todo poder, ¿no es cierto? No hay nada imposible para Él. Todas tus peticiones, tus ruegos, tus cosas, Él te las va a responder. Y dice, yo soy el Dios omnipotente. Le recuerda esto. Y ahora le dice, crece y multiplícate. ¿Esa es una sugerencia o es una orden? ¿Qué es eso? Le pregunté, ¿es una orden o es una sugerencia? Entonces, ¿usted qué va a hacer? ¿Qué va a hacer usted entonces? Obedecer, ¿qué es lo que va a obedecer? Eso que dice, crecer y multiplicarse. ¿Cuánto dan gloria al Señor? Yo no voy para atrás, ni voy de lado como la cangreja que le estaba enseñando a los hijos. Caminen rectecito y la cangreja camina así y los cangrejitos también así. Nosotros no caminamos de lado ni para atrás. Nosotros no somos de los que retrocedemos. No somos, como dijo un hermano de Matibón, de los que reculamos. ¿Cuánto dan gloria al Señor? Somos de los que avanzan para vida eterna. Dele gloria al Espíritu Santo. Dele un aplauso al Señor. No somos de los que retroceden. Somos de los que avanzan para vida eterna. A su nombre. ¡A su nombre! ¡A su nombre! ¡A su nombre, hermano! Somos de los que avanzan para vida eterna. Por lo tanto, dice, crece y multiplícate. Eso me dijo Dios a mí, eso voy a hacer. ¿Cuántos quieren crecer y multiplicarse? Levanta la mano. Lo queremos hacer en el nombre del Señor. Amén. No importa si tiene 70 años, 80 años, Dios quiere que siga creciendo y que se siga multiplicando. Aproveche los años que Dios le ha dado todavía. Porque en el nombre de Dios haremos proeza. Vamos a...
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Vamos ahora a abrir la Biblia, libro de Filipenses, capítulo 4. Vamos a leer los primeros 7 versículos y vamos a sacar unas cuantas enseñanzas de esta palabra de Dios para nuestra vida. Por favor, juntos, pero no tener que salir de aquí a hacer alguna llamada telefónica o hacer una palabra para algún familiar con el cual no tienen buena relación. Es peligroso que usted se muera, y si se muere peleado con su familiar, es muy peligro, hay mucho peligro que no se salve usted. Porque si no amamos a las gentes que estamos viendo, jamás podremos amar a los que nunca miramos. Y si no amamos a las personas que vemos, es imposible que amemos a Dios a quien nunca hemos visto. Entonces es importante que nosotros manejemos esta verdad. Tenemos que acercarnos, y hermano, yo no puedo imaginarme cuántos, pero tengo la impresión en mi espíritu que varios de ustedes necesitan hacer un cambio en sus relaciones. Yo tuve que hacerlo. Cuando yo era muchacho de 14 años, fui agredido por un amigo, vecino también. Estábamos en una reunión de un culto. Yo no era cristiano aún. En esos días, como 3 meses antes de convertirme, fue esto. Yo estaba en el culto y me salí antes que el culto terminara y acompañé a una muchacha a dejarle a una pariente mía. Era en una comarca. En el camino, como a las 2 cuadras del lugar, estaba este amigo. Celoso, quién sabe qué, el diablo se le metió y me tiró una pedrada. Y con la pedrada me tiró al suelo. Me llevaron a la clínica y me hicieron 7 puntadas. Perdí mucha sangre. Y yo dije, esto no se queda así. La venganza casi todos la queremos hacer. Y lo busqué en diferentes partes y no lo pude encontrar. Y el día que lo hallé, andaba yo con mi hermano y lo encontramos en un camino. Así que lo agarramos y entonces le dije yo a mi hermano, agarrarlo bien del pescuezo, del cuello, aquí de la camisa, que yo voy a buscar una piedra como la que él me tiró. Bueno, eso es parte de lo que todos podríamos hacer. Ahora, no era yo cristiano, pero cuando yo voy buscando la piedra, mi hermano es menor, tiene menos fuerza, y aquel se le soltó y se fue. Y me quedé yo enchilado porque no me desquité. Usted se imagina, ¿verdad? No pude lograr que se cumpliera la Biblia que dice ojo por ojo y diente por diente. Yo lo que iba a hacer era pedrada por pedrada, ¿verdad? Pero no se logró. Bueno, sucede que 2 meses más tarde yo recibí a Jesús. Y al aceptar a Cristo, entonces, ¿qué tengo que hacer? Entrar en la dimensión del Espíritu y perdonar. Pero no me es fácil perdonar, porque perdonar no es fácil, hermano. Tiene que ser una decisión bien tomada, y no es fácil tomarla. Un día voy viajando, caminando en un camino, y ¿saben a quién me encuentro? Al que yo buscaba. Y el camino se hace estrecho, hay un paredón a un lado, un paredón al otro lado, y entonces me lo tengo que enfrentar. Y entonces el diablo me dice, esta es tu oportunidad. Claro, yo era mayor, era un poco más alto, y era mi oportunidad de recoger la piedra que anduve buscando la vez pasada. Pero el Señor me dijo, mía es la venganza, déjame a mí, yo voy a pagar. Y el Espíritu me recordó a mí que tenía que perdonar, pero no puedo perdonar todavía. ¿Sabe lo que hice, hermano? Él no se corrió. Él ya sabía que yo era evangélico. Y entonces, él siguió caminando de frente. Y yo también. Así que lo que hice fue volver a ver para abajo. Ni siquiera le dije nada, porque no, yo no lo había perdonado todavía. Y pasaron varios meses y quizás varios años, hasta un día orando al Señor, y ya era yo un predicador,
Y el Señor me habla y me dice, ¿y el de la pedrada? Yo digo, Señor, ¿pero para qué me lo está recordando? Bueno, para que vaya y hable con él. Así que un día me lo encontré, estaba comiendo en un lugar, y ahí pues hicimos las paces, y yo estoy tranquilo. Yo tengo la idea que alguno de ustedes tendrá que hacer algo en su relación también. Tendrá que, hermano, hacer algún cambio, pedir perdón, hacer una llamada, porque es imposible vivir bien delante de Dios y no perdonar. Levante su mano y diga, Señor, dame fuerzas para perdonar al que me ha ofendido. Yo sé que esta pequeña oración que usted ha hecho le va a calar muy profundo y Dios le va a ayudar para hacerlo. Dele un aplauso a Jesús ahora, porque Dios está aquí en este lugar. Gloria a Dios. Ahora, sigue diciendo la palabra. Ustedes son gozo y corona mía. Fíjese bien, ahora él viene y habla como pastor. Y le dice, ustedes, hermanos, son el gozo y mi corona. Cuando yo leo esta palabra, a mí el corazón se me pone así más grande. ¿Sabe por qué, hermano? Porque durante años, aquí en este lugar, bueno, no en este, en otro lugar, porque ya lo cambiamos, pero desde esta plataforma, yo he hablado por 30 años, hermano, aquí en este lugar. Algunos de ustedes vinieron chiquitos y yo los presenté. Y después de que crecieron los bauticé, algunos los casé. Y ahora estoy presentando a sus hijos. Y tengo la esperanza de presentar a los nietos de ustedes. Porque me siento fuerte, gracias al Señor. ¿Y sabe qué, hermano? Con ese anhelo que tengo yo de predicar el Evangelio, estoy ganando muchas gentes para Jesús y todos se convierten en mis hijos espirituales. Y donde quiera que yo voy, levanto la cabeza y digo, hay una iglesia maravillosa en el mundo, se llama el Centro Evangelístico de las Asambleas de Dios. Y la gente me dice, ¿y dónde es esto? ¿Cómo es eso? Digo, son gente sencilla, humilde, pero lleno del Señor. Gente que me ama a mí y que yo los amo a ellos. Hermano, la mitad de mi vida la he vivido aquí en este lugar. ¿Cómo no voy a estar yo contento teniendo tanta bendición? Y entonces, como San Pablo, yo digo, ustedes son la corona mía y el gozo mío. Algunos de ustedes tal vez no los he saludado muy de cerca, tal vez nunca hemos conversado, hermano. Pero sepa que en mi espíritu usted tiene un lugar muy importante. Y la mañana, hoy en la madrugada, a la 1:30 de la mañana, yo oraba al Señor. Casi todos los días a la 1, yo estoy orando. Y en esa oración, ¿sabe quiénes están de primero, hermano? Pues están ustedes. Cada uno de ustedes. Y yo le digo, Señor, no me sé el nombre de todos mis hermanos, pero tú los conoces, Señor. Y te pido que bendigas a cada uno de estos hijos que me has dado. Y ahora el Señor me ha llevado para muchísimos lugares. Y no le pido a Dios que me dé dos hijos, me dé docena, centena, millares de hijos que puedan decir, este es el premio que Dios me ha dado, corona y gozo mío. Aleluya, hermano. Y no le pido a Dios que me dé dos hijos, me dé docena, centena, millares de hijos que puedan decir, este es el premio que Dios me ha dado.

Eso me reanima. Le pregunto, ¿está cansado el pastor? Le pregunto, ¿se cansa el pastor? Sí. Claro que sí, pero no está cansado ahora. ¿Se cansa el pastor? Sí. ¿Está cansado el pastor? No. ¿Están cansados ustedes? Diga, yo no estoy cansado. Yo estoy fuerte para servir al Señor. Estoy fuerte para amar a Jesús. Gloria a Dios. Aleluya, hermano. Ahora, terminemos el versículo 1. Dice, así que, hermanos míos amados, deseados, corona y gozo mío, estad así firmes en el Señor. Fíjese bien, una de las cosas que no puedo parar yo es de dejar de hablar de Jesús y hablarle a la gente cómo estás con Dios, cómo está tu vida, cómo está tu relación. Digo, hermano, ¿y usted cómo está? Ay, ando descarriado, me dice. Entonces yo me pregunto, ¿por qué alguien tiene que decirme estoy descarriado? ¿Qué es lo malo que hay en Cristo una persona para apartarse del Señor? ¿O qué fue lo que ocurrió en su iglesia para que se aparte de Jesús? En la iglesia no podemos encontrar problemas, porque de pronto alguien nos hace un daño. Porque no todo lo que estamos aquí estamos en niveles altos. Y no todos los que estamos aquí somos espirituales. Y no todos los espirituales, hermano, son perfectos. Aún los que estemos en lugares más altos, podemos ofender y maltratar. Pero cuando usted a alguien lo ofende, cuando alguien lo trate mal, recuerde que no es la persona realmente que le ha tratado mal, sino que hay un demonio detrás de esa persona para que usted se vaya de Jesús. Y para que usted diga, no, yo no voy a estar en esa iglesia, ahí solo hipócritas hay. Y es verdad que hay unos 4 hipócritas aquí. Pero le aseguro que hay miles de hipócritas en el infierno. ¿Y dónde prefiere estar usted, con los miles allá o con los 4 de aquí? Mejor soporte unos cuantos días a los que hay aquí. Y no que vaya a permanecer la eternidad con todos los miles que hay allá. Manténgase firme, dice, amados, estad firmes. Que nada te aparte, hermano, ni a la derecha ni a la izquierda. Por favor, dígale a su vecino, hermano, no nos apartemos, hombre. Toque al que está delante de usted y dígale, sea fiel a Dios, hombre. Levante su mano ahora, así dice la Biblia, y diga, sé fiel hasta la muerte. Y yo te daré la corona de la vida. Apláudale fuerte, diga amén. Amén. En el versículo 2, por favor, vamos ahí. Usted se encuentra a dos personajes. ¿Cómo se llaman estos? Evodia y Síntique. Qué unos bonitos nombres, ¿no? En la Biblia hay unos nombres maravillosos. Bueno, ¿qué pasaba con estas dos personas? Evodia y Síntique. Dice, que sean de un mismo sentir en el Señor. ¿Por qué San Pablo le dice a estas dos personas que sean de un mismo sentir? ¿Por qué le dice eso? Seguramente estaban peleados, hablando de diferente forma. Y entonces el Señor le habla a estos dos seres y le dice, hey, ustedes son cristianos, son hijos de Dios, tienen que estar de acuerdo. Y es lo que Dios nos dice este día a nosotros. En la iglesia de Jesús tenemos que ponernos en un acuerdo, en un solo sentir. Y le quiero hacer esta aplicación especialmente al hogar. Dice la Biblia, un hogar confrontado no prevalece. Un matrimonio que vive confrontado se va a destruir. Hoy viene un hombre

0: que vive en la montaña delante de Guaslala, y dice: ya no aguanto a mi mujer. Y tiene dos hijos. Han estado casados por 15 años o no sé cuánto más. Tuvieron una vida muy terrible sin muchas condiciones financieras. De pronto el Señor los bendice. Ahora tienen negocio. Ahora manejan dinero. La mujer iba a la iglesia muy fiel, muy cuidadosa, entregada al Señor. Ahora no. Ahora anda vistiendo provocativamente. Y le dice al marido: so feo. ¿Por qué no lo vio feo antes? ¿Por qué hasta ahora abrió los ojos para verlo feo? ¿Sabe por qué? Porque los demonios están gobernando su vida. Y tengo la impresión que más de alguno de alguna de ustedes le está diciendo feo a su marido. Eso no es de balde que el Señor me está dando esta palabra a mí aquí. Y usted tiene que arrepentirse de su pecado. Usted no puede decirle a su marido feo cuando es el hombre más guapo que hay en la tierra. Para usted. Puede ser calvo, chiquito, chirizo, lo que sea, no importa. Pero ¿por qué se atreve a decirle a su marido feo cuando la ha mantenido por 10 años? Cuando le ha dado su dinero, cuando le ha dado su trabajo, cuando le ha dado su vida. Es más, hay maridos que hasta le ayudaron a criar a los hijos que usted tenía con el otro. Y ahora que está un poco zafordado el hombre, usted viene ahora y dice: está feo. ¿Por qué lo echa para la calle, hermana? Dice la Biblia: sean de un solo sentir, pónganse de acuerdo, no estén peleados. Y cuando hayan diferencias, siéntense, resuélvanla. Y comiencen a platicar de sus problemas. Tómese de las manos y dígale: perdóname, mi amor. Parece que los demonios me andan rondando por ahí. Y la Biblia dice: y ni le deis lugar al diablo. Levante la mano y diga: yo no le daré lugar al diablo. Otra vez diga: yo no le daré lugar al diablo. Aleluya, hermano. Que sean de un solo sentir. Trate bien a su familia, hermano. Eso dice la palabra de Dios. Y yo, Ovidio Valladares Rubio, que me dice mi hijo: ¿por qué no se cambia el apellido? ¿Y qué apellido crees? El Argüello, me dice más bonito. Argüello. Y de pronto estoy pensando ponerme José Ovidio Argüello. Les puedo decir a ustedes, ejemplo les he dado en esto. En mi caso con mi esposa. Buena relación, buen trato. Tuvimos algún día diferencias muchas veces. Dificultades y confrontación varias veces. Pero mucho respeto. Yo no le he pegado a ella. Hasta ahora. Ni ella me ha pegado a mí. Hasta hoy. ¿Y qué soñamos nosotros? Llegar ancianitos juntos sirviéndole al Señor. Hacemos planes, soñamos, a veces estamos muy noche platicando de nosotros y platicando más de la obra, más de la iglesia, más del Señor. Estamos en un solo sentir. Y Dios quiere que usted también haga lo mismo. Júntese con los seres amados y sean de un solo sentir. Yo estoy ahora en un plan con mi esposa. Vamos a juntar nuestros hijos para darle otros planes de trabajo. Porque cuando Dios lo bendice a uno, ¿sabe lo que ocurre, hermano? Los demonios se alborotan y quieren quitarlo. Pero hay una cobertura de Dios sobre mi vida y sobre la vida de ustedes también. Sobre esta iglesia hay un manto de bendición que está cayendo aquí en este lugar. Abrí la boca y decí: gloria a Dios, esto es conmigo, hombre. No se quede callado, alabe a Dios y diga: aleluya, hermano. Abra su boca y diga: alabado sea Dios, alabado. Mueva sus manos y bendiga al Señor. Te digo, hay una cobertura del Espíritu de Dios aquí en este lugar. El diablo no te va a vencer, hermano. Satanás no te va a botar, hermana. Vas a ser firme, vas a vivir para Dios, vas a ver la gloria del Señor, dones del Espíritu, ministración de Dios en este lugar. Aleluya, yo creo eso para mi vida. Yo lo recibo para mí en mi espíritu, hermano. Y entonces los demonios se alborotan y atacan y tiran lodo, basura. Usted sabe que hay gente que cada vez que abre la boca es para tirar basura. Porque eso tiene en el corazón, hermano. Y yo creo que ustedes se acuerdan cuando nos dijo alguien aquí en este lugar que hay un hombre rico por ahí, malo de corazón. Y a la par de él vive un hombre pobre, pero lleno de Dios. Y un día viene el rico, agarra una canasta de su casa y la basura, papel higiénico usado y cosas pero muy sucias, las echa en la canasta y va y se las tira en el patio del hermanito. ¿Y saben lo que hizo el hermano? Agarró el canasto, lo lavó y se fue a cortar unas rosas que él tenía en su jardín y las echó en el canasto y se las tiró al patio de su vecino. Y el rico, asustado, dice: hey, ¿qué es lo que pasa? Yo te tiré basura, ¿y por qué me tiramos rosas? Ah, dijo, es que cada quien da lo que tiene en su corazón. Aleluya, hermano. ¿Qué tiene usted en su corazón, hermano? Habrá gente que cuando hablen de usted va a ser para tirarle basura, para tirarle odio, para tirarle veneno. Pero sabe una cosa, nada de esas cosas lo pueden contaminar a usted, porque está cubierto con la sangre de Jesucristo, hermano. Amén. Palabra fuerte, diga amén, hermano, amén. Nada me puede contaminar. Sean de un solo sentir. Usted, muchacha casada, que es celosa, va a perder a su marido, hombre. Mire, se lo profetizo. Si usted no cambia, solo que ese hombre sea demasiado santo, la va a aguantar. Pero los celos corrompen. Sí, hay señoras, hay muchachas que como que echan espuma. Están endemoniadas. Escúchelo bien. Los celos los producen los demonios. Estás celando a tu marido. Pedile a Dios que te libere. Demonios te están tocando. Demonios te están agarrando, hermana. Yo no sé a quién le estará hablando a Dios, pero más de dos están aquí que Dios les está hablando aquí ahora, hermano. Gloria a Dios. Palabra de Dios para mi vida. Voy a sacar lo que no le agrada. Dice: ¡ey, Evodia! ¡Evodia! ¡Evodia! Sea de un solo sentir con Sintique, hombre. Eso dice aquí la palabra. Sean de un solo sentir. Le aseguro una cosa, hermano. Si usted no resuelve esa parte, llegará un día que se llamaba cristiana. Se llamaba. Ahí va a ver cómo va a rodar en las calles, derrotada. Pero usted diga: mi vida nunca será derrotada. Mi vida nunca será derrotada. Mi vida nunca será derrotada. Gloria a Dios. Gloria a Dios. Gloria a Dios. Sigamos. Versículo 4 es el corazón de todo lo que estamos hablando en este día. Y dice: regocijaos en el Señor, no importa la circunstancia que te toque vivir. Dice: regocijaos en el Señor siempre. ¿Tenés un buen trabajo? Está muy contenta, hermana. ¿Te botan del trabajo? Sigue contenta. ¿Te aumentaron el salario? Dale gloria a Dios. ¿No te lo aumentaron? Sigue dando gloria a Dios. ¿Tus hijos sacaron buenas notas? Dale gloria a Dios. ¿Te sacaron rojos? Dale alabanza al Señor. No le digas a tu hijo: cabeza de qué tenés vos. Sos como un sopilote. ¿Pensás que a mí me regalan los reales que uso para pagar tu colegio? Tanto que me esfuerzo para que vayas a la clase y que me salgas con esta cochinada. Ya me imagino yo cuántas veces hemos hablado nosotros así. Y hemos ofendido a nuestros hijos. Pero Dios dice, regocíjense. Ningún hijo es bendecido cuando lo tratamos de esa manera. Y yo he fallado, yo tengo 6 hijos y aprendí, ni he aprendido todavía. Y yo sé lo que uno falla como padre. ¿Cuántas veces le dice una mala respuesta a sus hijos? Como me la dijeron a mí cuando yo era jovencito o niño. Todos hemos fallado, hermano. Pero Dios ahora nos manda a regocijarnos. Venga, hijito, qué bonito esto rojo que tiene. Pero lo vamos a cambiar por notas negras. Vamos a cambiar. Voy a orar por usted. Usted es inteligente, mijo. Algo pasó. ¿No será que está enamorado? Y por eso falló. Mire, si oramos por nuestros hijos, la bendición de Dios va a cubrir nuestros hijos, hermano. Pero si nosotros nos enfurecemos, perdemos el gozo. Y entonces tiene que tomar muy en serio estas palabras. El Señor dice, no importa la circunstancia, mantenga el gozo en su corazón. Levante su mano y diga, Señor, ayúdame a mantenerme gozoso. No quiero perder esa alegría, Señor. Puede hacer que te quiten de un ministerio, de un privilegio. Puede hacer que te quiten de algo que querés, pero no perdás el gozo. Porque tu gozo no depende de lo que haces. Tu gozo depende de lo que tenés en tu corazón, que tenés a Jesucristo, que tenés al Señor, que tenés al Salvador, hermano. Dijo amén. Aleluya. Gloria a Dios. Y ya le dije que cuando lo corran de un trabajo, dele gloria a Dios. Para algo mejor lo lleve el Señor. Y por lo menos puede decir como Cantinflas, de mejores lugares me han corrido. Pero no pierda el gozo, hermana, no lo pierda. Manténgase alegre. Arréglese. Cada vez que venga a la iglesia, báñese bien, perfúmese, póngase la mejor ropa que pueda. Cada domingo, póngase hermoso para la gloria de Dios. A mí me gusta ir a Estados Unidos, a las partes del norte. Comenzando allá por Atlanta, para arriba. Que hay muchas iglesias donde la mayoría de los miembros son de raza negra. Usted se imagina, no se puede imaginar la alegría que tienen estas gentes cuando van al culto. Búsquenlo en internet, algún culto, hermano. Mire, los hombres se ponen traje, se ponen un pañuelo aquí de color en la bolsa, se ponen zapatos elegantes. Y ellos van felices, los niños de igual manera, todos bien uniformados con saco y corbata. Las mujeres con los mejores vestidos, unos sombrerones que se ponen con flores. Las muchachas, las jovencitas, las niñas. Y cuando están en el culto, eso, hermano, es una fiesta. Cómo brincan, cómo gritan, cómo alaban, cómo se regocijan en el Señor. ¿Y sabe por qué? Porque ellos conocen lo que es estar gozoso, porque Cristo es el dueño y Señor de su vida. Pero en Nicaragua, en algunas iglesias, la gente cuando va al culto, de chinele gancho y toda cochina, mal vestido, con una camiseta toda mal de mal trapillo. Tenemos que cambiar. Y además, cuando viene el culto, no alaba, no glorifica, no siente en el Espíritu, no siente la alegría, no hay Espíritu en su vida. ¡Estatua! ¡Estatua! ¡Grita, papá, dale gloria a Dios! Alaba, hable, diga gloria a Dios, Señor. Aleluya, aleluya, aleluya, hermano. Gloria a Dios. Levante su mano así, diga, levánteme a mí, diga. El pastor está loco, diga. Y ustedes también. ¿Cuántos locos estamos aquí para alabar al Señor, hermano? Estoy loco enamorado de Jesús. Loco enamorado de Cristo. Loco para vivir para el Señor. Aleluya. Y llámenme y díganme loco, fanático y loco. Soportaré todo eso y hasta en mi cuerpo torturas, pero no soportaré que me quiten decir aleluya, hermano. ¿Dónde están los aleluyas aquí? ¿Dónde están los que están vivos en este lugar, hermano? ¡Gloria a Dios! Todos los muertos, quédense callados, hermanos, ahora. El diablo está asustado, porque aquí no hay muertos, hay vivos para la gloria de Dios. Alaba, hermano, alaba el nombre de Dios. Dice, están siempre, siempre, siempre gozosos. Aleluya. Dígale a su vecino, estamos en gozo, hermano. Y el gozo del Señor es nuestra fortaleza. Cuando usted esté pasando tribulaciones, acuérdese que tiene al Señor en su vida. Y con Cristo somos más que vencedores.
1: Capítulo 35 del libro de Génesis, vamos a leer. El tema de este día es Dios bendice en Betel. ¿Cuánto dan gloria a Dios? ¿Cómo se llama el tema de hoy? Dios bendice en Betel. Ahí es donde Dios va a bendecirlo. Y mire lo que Dios le va a decir a usted esta noche, y me lo dice a mí también. Dijo Dios a Jacob, levántate y sube. ¿A dónde? ¿A dónde va a subir, hermano? Sube a Betel. ¿Y qué dice después? Cuidado, anda por otro lado usted. Y dice, y quédate ahí. Así dice su Biblia, ¿verdad? Y quédate ahí. Y haz ahí un altar a Dios, al Dios que se te apareció cuando huías de tu hermano Esaú. Entonces Jacob dijo a su familia y a todos los que con él estaban, quitad los dioses ajenos que hay entre vosotros y limpiaos y mudad vuestros vestidos y levantémonos y subamos a Betel y haré allí altar al Dios que me respondió en el día de mi angustia y ha estado conmigo en el camino que he andado. Así dieron a Jacob todos los dioses ajenos que había en poder de ellos y los zarcillos que estaban en sus orejas, y Jacob los escondió debajo de una encina que estaba junto a Siquén. Y salieron, y el terror de Dios estuvo sobre las ciudades que había en sus alrededores, y no persiguieron a los hijos de Jacob. Y llegó Jacob a Luz, que está en tierra de Canaán. ¿Esta es qué? Betel. Él y todo el pueblo que con él estaba. Y edificó allí un altar y llamó al lugar el Betel, porque allí le había aparecido Dios cuando huía de su hermano. Entonces murió Débora, ama de Rebeca, y fue sepultada al pie de Betel, debajo de una encina, la cual fue llamada Alon Bakut. Apareció otra vez Dios a Jacob cuando había vuelto de Padán Arán y le bendijo. Y le dijo Dios, tu nombre es Jacob. No se llamará más tu nombre Jacob, sino Israel será tu nombre. Y llamó su nombre Israel. También le dijo Dios, yo soy el Dios omnipotente. Lea conmigo después, ¿qué dice? Crece y multiplícate. Una nación y conjunto de naciones procederán de ti y reyes saldrán de tus lomos. Y digan todos amén a la palabra de Dios. Hasta ahí vamos a dejar. Mire, hermano, durante toda esta jornada de este año, hemos venido llevando a ustedes en esta senda, en este caminar de la bendición. Y no hemos dejado de enfatizar el hecho de que Dios nos sacó y nos ha puesto en un camino de bendición y de éxito total. No hay ni una sola persona que no le crea a Dios que no tenga garantizada la victoria. Todos los que estamos aquí hemos sido llamados a una iglesia especial. No una iglesia especial porque estamos nosotros, sino porque está la revelación de Dios entre nosotros. Porque está la visión de Dios entre nosotros. Y sobre todo porque está la presencia de Dios entre nosotros. Por eso será especial. Vamos a ver día a día la gloria de Jehová sobre nuestra vida. con unción, con fuego de Dios en nuestra vida, con entusiasmo para servirle, con milagros manifestados. Cuando profetizaba Saúl, que no era de los profetas, era un hombre que andaba buscando burras, las burras de su padre que le habían perdido, buscando burras andaba. Y Dios se le apareció y dice, el Espíritu Santo vino sobre Saúl y comenzó a danzar y comenzó a profetizar. Y la gente incrédula y la gente sabigonda que siempre hay y la gente que siempre no llega a la iglesia, hermano, para buscar a Dios, no para estar pesquisando y hablando bayuncadas, dijeron, ¡ey! ¡Saúl entre los profetas! Hay gente que se iba a decir de ustedes, ¿ves? Mira a la hermana, mírala. Ahora cómo baila en el Señor. ¿Cómo está usando Dios a la fulana? Mira, si no es nada. Una buscaburra es. Pero cuando venga el Espíritu de Dios, te va a cambiar en una nueva persona y la unción de Dios va a estar sobre tu vida. Y ya no vas a ser la misma persona que anda buscando asnas, sino que ahora te ha cambiado Dios para una visión especial. Algunos de ustedes, hermanos, Dios los está sacando de lugares maravillosos, de barrios que no tienen ni nombre. Saben que hay barrios que el nombre que tienen es de nombre de peligroso. Por ejemplo, yo me acuerdo de un hermano que vivía en un barrio de Managua y le preguntaron delante de una gente, ¿y usted dónde vive? Y él tragó un poco fuerte, dijo, vivo en el barrio Jorge Dimitrov. Todos los demás le tenían miedo ya. Porque es un barrio que, hermano, está catalogado como un barrio colorado. Pero de allí, de barrios como ese, Dios está levantando gente maravillosa para que lleven la gloria de Dios a esta nación, hermano. De barrios así, menospreciados, tildados como colorados, ahí se va a mover la gloria de Jehová y usted alabe el nombre de Dios. Porque Jesús dijo un día, te alabo, Padre, porque estas cosas las escondiste de los sabios y los entendidos y se las revelaste a los chiquititos. ¿Cuántos dan gloria a Dios? La gente de las colinas no entiende estas cosas, pero la gente de los asentamientos sí entiende lo que es la gloria de Dios, siente lo que es el fuego del Espíritu, siente lo que es la bendición del Señor, hermano. Y después nos va a llevar el Señor a esos lugares también. Algunos de ustedes que antes por tiempo vivían en un barriecito así, hermano, va a ser sacado a lugares mejores. Le daré casas nuevas, dice el Señor. Les daré casas espaciosas, dice el Señor. A mí me ha hecho cosas lindas el Señor. Si yo vivía en un cuartito que medía 5 metros para allá y 5 metros para allá y 5 para acá, eran 5 por 5, 25 metros cuadrados. Y ahí teníamos la cocina, ahí teníamos la sala, ahí teníamos el comedor y ahí teníamos el dormitorio. Y éramos 7. Alabado sea el Señor. Ahora vivo en una casa que tiene 7 cuartos. Fíjese. Bueno, la que veo ahora tiene menos, pero es grande también. Gloria a Dios. Y si lo hizo conmigo, que no valgo nada, ¿cómo no sé con usted que vale mucho? Dele gloria a Dios. A su nombre. Hoy me dijo un hermano, ¿tiene mucho parqueo su iglesia? Me dijo, un hermanito que trabaja de vigilante en un lugar. Pues sí tiene algo, le dijo. Me dijo, resérveme uno. Porque voy a llegar con mi carrito ahí. Hoy no tiene ni bicicleta el pobre. Pero ya por la fe está visionando, mire usted. Estamos hablando de cosas maravillosas. Y hay gente que dice, ¿cuándo iré a ver eso? Algún día. Todos estos muchachos que están aquí, yo los bendigo en el nombre de Jesús. Les digo, se van a levantar con bendición abundante en el nombre de Jesús. Yo lo creo. A mí me dijeron, ¿por qué no te vas para Estados Unidos? Yo le digo una cosa, hermano. Sé que allá es más fácil que hacer los reales. Pero el Dios que yo tengo, aquí nos bendice a todos. ¿Cuántos dan gloria a Dios? Aquí va a haber la bendición. Y fíjese, yo tengo 6 hijos, hermano. Y fíjese que lo que yo veo en mi mente es, todos van a andar sus carros propios. Y todos van a andar sus casitas propias. Y de los 6, ya tengo 2 que tienen carro. Y para cosas que a mí me llama la atención, los 3 andamos en onda. Mis 2 hijos y yo, porque la marca Honda es la que hemos ocupado. Ah, ¿qué le parece? Maravilloso, ¿no? Así que fíjese usted, yo he confesado en nombre del Señor, todos en victoria. Yo tenía una camionetona grande y la vendí porque me sentía un poco incómodo yo. Le dije a mi esposa eso. Una grandotota, sí, hermano. Me daba un poco, me tenía un poco incómodo porque mucha gente estaba palmazón allí donde yo vivía y entonces me miraban entrar en aquella gran nave. Entonces ahora ando un charrulita por ahí, ¿verdad? Usted se imagina. Pero cuando la gente se siente en ese carrito que ando yo, dice, aquí se siente la presencia del Señor. Gloria a Dios, digo yo, que se siente. Mire, le voy a decir una cosa, hermano. Lo que Dios te da es para que Dios sea glorificado. Oiga, le voy a decir una cosa. El carrito que ando yo, la gente ahora dice, ve, anda humilde el hermano. Digo, ¿verdad? Pero no sabe que ese carro vale más que la camionetona que andaba. Fíjese, usted no sabe. Pero claro, hay que aparentar más humildad, ¿verdad? En el nombre del Señor. Pero ¿sabe qué, hermano? Me dijo una hermana un día de estos. Siervo, recibe camionetona nueva. Casi me hago a un lado yo así, mire. Ya mi esposa la soñó. Así que cuando usted venga aquí y la mire ahí parqueada, diga, gloria a Dios, el Señor está contestando. Y si alguno de ustedes le da un poco de nudo en la garganta, ahí tenemos madurando dos cabezas de banano para que le pase toda esa cosa ahí, ¿verdad? ¿Sabe qué dice la Biblia? Gozados con los que se gozan, dice la Biblia, ¿verdad? ¿Cuánto dan gloria a Dios, verdad, hermano? Mire, Dios va a moverse, hermano. Bendición para tu vida, para la vida de nosotros, en el nombre de Jesús. Y no es que andamos detrás de las cosas materiales. Ella viene detrás de nosotros. Mira lo que dice esta palabra. Le dijo Dios, levántate y sube a Betel. Hay que subir al lugar de Dios. Betel es casa de Dios. Sube a Betel, no te detengas. Hoy venía con mi esposa ahí y me dice, parece que ese es el bus de los que viene de Bello Amanecer. Ese bus es conocido ahí, bendición. Y ahí venían los siervos de Dios. ¿Usted sabe cuántos kilómetros hay de donde vienen estos hermanos? Montonones de kilómetros, no sé cuántos. 30 kilómetros casi, creo yo. Y vienen cada día aquí. Hay gente que vive aquí cerquita y le cuesta venir a la casa de Dios. Y yo alabo al Señor por gente que se esfuerza. Yo miro ahí, tengo una hermanita, ancianita. Bueno, no es ancianita, pero ¿cuántos años tiene, hermana? ¿Usted? ¿Cuántos? ¿60? ¿70? ¿Con usted estoy hablando? Sí, ¿con cuánto? ¿Cuánto, hermana? ¿No me dijo? Pregúntemele usted, hermana, ahí que está a la par. ¿Cuántos? 72. ¿72? Mire, 72 años. Yo esta hermanita, no he hablado con ella, porque yo la siento un aprecio grande, porque todos los días la miro ahí sentada. No es fácil venir a la iglesia 72 años, todos los días de culto. Aquí tengo otra hermanita que hoy no me vino, pero 70 y pico de años también. Pero están aquí, hacen un esfuerzo por venir. Y cuando uno las mira aquí, alabando al Señor, levantando las manos, uno dice, verdaderamente Dios ha hecho cosas grandes en estas vidas. Para esta señora es más fácil estar en su casa, allá en chinela, en camisón, hermana, ya lista para dormir y con una jarra de café o de chocolate en la casa, mirando la novela del último día. ¿Verdad? Pero renuncian a eso para estar aquí en la casa de Dios, alabando y glorificando el nombre del Señor. ¿No cree que es maravilloso decirle que Dios la bendiga? Sube a Betel. Eso es lo que dice. Sube a Betel. Ha subido a la presencia de Dios. Y mire lo que sigue diciendo, hermano, esta palabra. Y quédate ahí. Es decir, Betel es casa de Dios. Sube a la casa de Dios y quédate ahí. Cuando Dios te llama, es para que te quedes sirviéndole al Señor. Que no te vayas, hermano, no te vayas nunca. Siempre que Dios te tocó, cuando Dios te hizo el llamamiento y te trajo, es con un propósito de bendecirte, de llenarte, de hacerte victorioso, de hacerte una vida nueva, maravillosa, llena de gozo, de alegría. ¿Qué haces en Egipto, en el mundo? ¿Qué haces comiendo aserrín ahí en la calle? Como el hijo pródigo, ¿se acuerda? ¿Qué quería comer el hijo pródigo? Comida de cerdo. Cuando tú te vas de la iglesia, cuando te vas de Betel, cuando te vas de la casa de Dios, ¿te vas a qué? A comer algarrobas. Y ahí venís, arruinado, porque eso es lo que el diablo te pone luces, te pone humo, te pone música, te pone cosas maravillosas, te jala, te hace un gancho para jalarte. Y cuando estás allá, te das cuenta que todo es ilusión, que todo es engaño, que todo es mentira, que la única y verdadera felicidad es está en el Cristo de la gloria, en el Señor Jesucristo, cuando estamos en su casa, mi hermano. No hay más. Aleluya. Sube a Betel y quédate ahí. Eso es lo que dice. Y después dice, y haz un altar. Un altar, tu corazón, hermano, debe ser el altar encendido para Dios. Dice el Salmo 100, cuando vengas a la casa del Señor, entra por las puertas con acción de gracias, con alabanzas, con alegrías para el Señor, exaltando y reconociendo que solo Dios es grande y maravilloso. Dijeron amén, ¿verdad?
2: Amén.
1: Sube a Betel, quédate ahí y hazle un altar al Señor. Cuando vengas a la casa de Dios, gózate. Yo veo gente que, hermano, viene a la casa de Dios. Y le voy a decir esto a los músicos especialmente, y a los que presiden, a los que predicamos, porque muchas veces si no estamos encaramados allá arriba en la plataforma, no queremos nada. Allá andamos como pachangueando, hermano, y no es así la cosa. Si usted no está en el privilegio, en el ministerio, pues recuérdese que antes de ser predicador, antes de ser diácono, antes de ser músico, antes de ser ministro aquí, es un creyente adorador para la gloria de Jesucristo. Y aunque no tenga nada que hacer aquí al libre en la plataforma, siéntese ahí a alabar el nombre de Jesús, a adorarle, a ser libre en la adoración al Señor. Pero hay gente que no lo hace así. Pero usted y yo hemos entendido esa visión, ¿verdad? Dice, sube a Betel, quédate allí y hazle un altar a tu Señor. Un altar de adoración, de alabanza, de súplica, de bendiciones para el Señor. Eso es lo que dice aquí la palabra. Y entonces dice, Jacob hace una limpieza y dice, quiten los dioses que les estorban. Y todos nosotros sabemos que hay dioses que nos quitan la bendición. Dioses, el negocio es un dios, el trabajo muchas veces es un dios, la televisión es un dios, las cosas materiales a veces se interponen para la glorificación del Señor. Pero Dios nos habla, quitemos de nosotros todo lo que le desagrada al Señor. Y con ello, dice versículo 3, y levantémonos y subamos a Betel y haremos un altar delante del Señor. Al Dios que me libró, dice, y me respondió en el día de mi angustia y ha estado conmigo en el camino que he andado. ¿Cuántos dan gloria a Dios? ¿Cuántos dan gloria a Dios? ¿Ha estado con ustedes el Dios de la gloria? Hermana, en sus 72 años ha visto la gloria de Dios, hermanita. Ha visto el acompañamiento de Dios, ¿verdad? Por eso es que venimos aquí a decirle gracias, Señor, por lo que tú has hecho en mi vida. Amén, hermano. Y usted sabe bien que cada día vamos aquí preparando mejores condiciones para que nosotros vengamos a adorarle al Señor, para que le sirvamos con libertad. Y yo sueño en el nombre de Jesús ver la multiplicación que Dios va a hacer sobre cada uno de ustedes. ¿Cómo Dios me va a usar a mí? ¿Cómo Dios lo va a usar a usted? Cuando usted sea padre de multitud. Esto es lo que dice, le dice Dios a Jacob. Y con esto voy a terminar porque el tiempo se nos fue. Dice, versículo 9, apareció otra vez Dios a Jacob. Dios se te aparece varias veces. Dios se te va a ir apareciendo en reiteradas ocasiones. Y dice, se le apareció otra vez. Y versículo 10, y dice, el versículo 9, apareció otra vez Dios a Jacob cuando había vuelto de Padán y lo bendijo. Cada vez que Dios se te aparece es para bendecirte. Versículo 10, y le dijo Dios, tu nombre es Jacob, y se llamará, tu nombre más no se llamará Jacob, sino que será Israel. Y versículo 11, y también le dijo Dios, yo soy el Dios, ¿qué le dijo? ¿Qué quiere decir omnipotente? Omni es todo, y potente es poder. El Dios que tiene todo poder, ¿no es cierto? No hay nada imposible para Él. Todas tus peticiones, tus ruegos, tus cosas, Él te las va a responder. Y dice, yo soy el Dios omnipotente. Le recuerda esto. Y ahora le dice, crece y multiplícate. ¿Esa es una sugerencia o es una orden? ¿Qué es eso? Les pregunté, ¿es una orden o es una sugerencia? Entonces, ¿usted qué va a hacer? ¿Qué va a hacer usted entonces? Obedecer, ¿qué es lo que va a obedecer? Eso que dice, crecer y multiplicarse. ¿Cuánto dan gloria al Señor? Yo no voy para atrás, ni voy de lado como la cangreja que le estaba enseñando a los hijos. Caminen rectecito y la cangreja camina así y los cangrejitos también así. Nosotros no caminamos de lado ni para atrás. Nosotros no somos de los que retrocedemos. No somos, como dijo el hermano de Matibón, de los que reculamos. ¿Cuánto dan gloria al Señor? Somos de los que avanzan para vida eterna. Dele gloria al Espíritu Santo. Dele un aplauso al Señor. No somos de los que retroceden. Somos de los que avanzan para vida eterna. A su nombre. A su nombre. A su nombre. A su nombre, hermano. Somos de los que avanzan para vida eterna. Por lo tanto, dice, crece y multiplícate. Eso me dijo Dios a mí, eso voy a hacer. ¿Cuántos quieren crecer y multiplicarse? Levanta la mano. ¿Lo queremos hacer en el nombre del Señor? Amén. No importa si tiene 70 años, 80 años, Dios quiere que siga creciendo y que se siga multiplicando. Aproveche los años que Dios le ha dado todavía. Porque en el nombre de Dios haremos proeza. Vamos a ver.
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0: El Evangelio según Mateo, capítulo 26.
1: Cuando Jesús terminó de hablar todas esas cosas, dijo a sus discípulos:
2: Como ya saben, la Pascua comienza en 2 días, y el Hijo del Hombre será entregado para que lo crucifiquen.
1: En ese mismo momento, los principales sacerdotes y los ancianos estaban reunidos en la residencia de Caifás, el sumo sacerdote, tramando cómo capturar a Jesús en secreto y matarlo.
3: Pero no durante la celebración de la Pascua, no sea que la gente cause disturbios.
1: Mientras tanto, Jesús se encontraba en Betania, en la casa de Simón, un hombre que había tenido lepra. Mientras comía, entró una mujer con un hermoso frasco de alabastro que contenía un perfume costoso y lo derramó sobre la cabeza de Jesús. Los discípulos se indignaron al ver esto.
4: ¡Qué desperdicio! Podría haberse vendido a un alto precio y el dinero dado a los pobres.
1: Jesús, consciente de esto, les respondió:
2: ¿Por qué critican a esta mujer por hacer algo tan bueno conmigo? Siempre habrá pobres entre ustedes, pero a mí no siempre me tendrán. Ella ha derramado este perfume sobre mí a fin de preparar mi cuerpo para el entierro. Les digo la verdad, en cualquier lugar del mundo donde se predique la buena noticia, se recordará y se hablará de lo que hizo esta mujer.
1: Entonces Judas Iscariote, uno de los 12 discípulos, fue a ver a los principales sacerdotes y preguntó:
5: ¿Cuánto me pagarán por traicionar a Jesús?
1: Y ellos le dieron 30 piezas de plata. A partir de ese momento, Judas comenzó a buscar una oportunidad para traicionar a Jesús. El primer día del festival de los panes sin levadura, los discípulos se acercaron a Jesús y le preguntaron:
6: ¿Dónde quieres que te preparemos la cena de Pascua?
2: Al entrar en la ciudad, verán a cierto hombre. Díganle: el maestro dice, mi tiempo ha llegado y comeré la cena de Pascua con mis discípulos en tu casa.
1: Entonces los discípulos hicieron como Jesús les dijo y prepararon la cena de Pascua allí. Al anochecer, Jesús se sentó a la mesa con los 12. Mientras comían, les dijo:
2: Les digo la verdad, uno de ustedes me traicionará.
1: Ellos, muy afligidos, le preguntaron uno por uno:
6: ¿Seré yo, Señor?
2: Uno de ustedes que acaba de comer de este plato conmigo, uno de ustedes me traicionará.
1: Ellos, muy afligidos, le preguntaron uno por uno:
6: ¿Seré yo, Señor?

0: Judas, el que lo iba a traicionar, también preguntó:
1: ¿Seré yo, Rabí?
0: Y Jesús le dijo:
1: Tú lo has dicho.
0: Mientras comían, Jesús tomó un poco de pan y lo bendijo. Luego lo partió en trozos, lo dio a sus discípulos y dijo:
1: Tómenlo y cómanlo, porque esto es mi cuerpo.
0: Y tomó en sus manos una copa de vino y dio gracias a Dios por ella. Se la dio a ellos y dijo:
1: Cada uno de ustedes beba de la copa, porque esto es mi sangre, la cual confirma el pacto entre Dios y su pueblo. Es derramada como sacrificio para perdonar los pecados de muchos. Acuérdense de lo que les digo: no volveré a beber vino hasta el día en que lo beba nuevo con ustedes en el reino de mi Padre.
0: Luego cantaron un himno y salieron al Monte de los Olivos. En el camino, Jesús les dijo:
1: Esta noche, todos ustedes me abandonarán, porque las Escrituras dicen: Dios golpeará al pastor y las ovejas del rebaño se dispersarán. Sin embargo, después de ser levantado de los muertos, iré delante de ustedes a Galilea y allí los veré.
0: Pedro declaró:
2: Aunque todos te abandonen, yo jamás te abandonaré.
1: Te digo la verdad, Pedro. Esta misma noche, antes de que cante el gallo, negarás tres veces que me conoces.
2: ¡No! Aunque tenga que morir contigo, jamás te negaré.
0: Y los demás discípulos juraron lo mismo. Entonces, Jesús fue con ellos al huerto de olivos, llamado Getsemaní, y dijo:
1: Siéntense aquí, mientras voy allí para orar.
0: Se llevó a Pedro y a los hijos de Zebedeo, Santiago y Juan, y comenzó a afligirse y angustiarse. Les dijo:
3: Mi alma está destrozada de tanta tristeza, hasta el punto de la muerte. Quédense aquí y velen conmigo.
0: Él se adelantó un poco más y se inclinó rostro en tierra mientras oraba.
3: Padre mío, si es posible que pase de mí esta copa de sufrimiento. Sin embargo, quiero que se haga tu voluntad, no la mía.
0: Luego volvió a los discípulos y los encontró dormidos. Le dijo a Pedro:
3: ¿No pudieron velar conmigo ni siquiera una hora? Velen y oren para que no cedan ante la tentación, porque el espíritu está dispuesto, pero el cuerpo es débil.
0: Entonces, Jesús los dejó por segunda vez y oró:
3: Padre mío, si no es posible que pase esta copa a menos que yo la beba, entonces hágase tu voluntad.
0: Cuando regresó de nuevo a donde estaban ellos, los encontró dormidos, porque no podía mantener los ojos abiertos. Así que se fue a orar por tercera vez y repitió lo mismo. Luego, se acercó a sus discípulos y les dijo:
3: Adelante, duerman y descansen. Pero miren, ha llegado la hora y el Hijo del Hombre es traicionado y entregado en manos de pecadores. Levántense, vamos. Miren, el que me traiciona ya está aquí.
0: Mientras Jesús hablaba, llegó Judas, uno de los 12 discípulos, junto con una multitud de hombres armados con espadas y palos. Los habían enviado los principales sacerdotes y los ancianos del pueblo. El traidor, Judas, había acordado con ellos una señal.
4: Sabrán a cuál arrestar cuando los salude con un beso.
0: Entonces Judas fue directamente a Jesús.
4: Saludos, Rabí,
0: exclamó, y le dio el beso. Jesús dijo:
3: Amigo mío, adelante. Haz lo que viniste a hacer.
0: Entonces los otros agarraron a Jesús y lo arrestaron. Pero uno de los hombres que estaban con Jesús sacó su espada

0: dio al esclavo del sumo sacerdote cortándole una oreja.
1: Guarda tu espada. Los que usan la espada morirán a espada. ¿No te das cuenta de que yo podría pedirle a mi padre que enviara miles de ángeles para que nos protejan y él los enviaría de inmediato? Pero si lo hiciera, ¿cómo se cumplirían las escrituras que describen lo que tiene que suceder ahora?
0: Luego Jesús le dijo a la multitud:
1: ¿Acaso soy un peligroso revolucionario para que vengan con espadas y palos para arrestarme? ¿Por qué no me arrestaron en el templo? Estuve enseñando allí todos los días. Pero todo esto sucede para que se cumplan las palabras de los profetas registradas en las Escrituras.
0: En ese momento, todos los discípulos lo abandonaron y huyeron. Luego la gente que había arrestado a Jesús lo llevó a la casa de Caifás, el sumo sacerdote, donde se habían reunido los maestros de la ley religiosa y los ancianos. Mientras tanto, Pedro lo siguió de lejos y llegó al patio del sumo sacerdote. Entró, se sentó con los guardias y esperó para ver cómo acabaría todo. Adentro, los principales sacerdotes y todo el concilio supremo intentaban encontrar testigos que mintieran acerca de Jesús para poder ejecutarlo. Sin embargo, aunque encontraron a muchos que accedieron a dar un falso testimonio, no pudieron usar el testimonio de ninguno. Finalmente, se presentaron dos hombres y declararon:
2: Este hombre dijo, puedo destruir el templo de Dios
3: y reconstruirlo en tres días.
0: Entonces, el sumo sacerdote se puso de pie y le dijo a Jesús:
4: Bien, ¿no vas a responder a estos cargos? ¿Qué tienes que decir a tu favor?
0: Pero Jesús guardó silencio. Entonces, el sumo sacerdote le dijo:
4: Te exijo, en el nombre del Dios viviente, que nos digas si eres el Mesías, el Hijo de Dios.
1: Tú lo has dicho. Y en el futuro verán al Hijo del Hombre sentado en el lugar de poder, a la derecha de Dios, y viniendo en las nubes del cielo.
0: Entonces, el sumo sacerdote se rasgó las vestiduras en señal de horror y dijo:
4: ¡Blasfemia! ¿Para qué necesitamos más testigos? ¡Todos han oído la blasfemia que dijo! ¿Cuál es el veredicto?
5: ¡Culpable! ¡Merece morir!
0: Entonces comenzaron a escupirle en la cara a Jesús y a darle puñetazos. Algunos le daban bofetadas y se burlaban.
6: ¡Profetízanos, Mesías!
7: ¡Profetízanos!
6: ¿Quién te golpeó esta vez?
0: Mientras tanto, Pedro estaba sentado afuera en el patio. Una sirvienta se acercó y le dijo:
8: ¡Hey! ¡Tú eras uno de los que estaban con Jesús, el Galileo!
0: Pero Pedro lo negó frente a todos.
9: No sé de qué hablas.
0: Más tarde, cerca de la puerta, lo vio otra sirvienta, quien les dijo a los que estaban por ahí:
10: ¡Este hombre estaba con Jesús de Nazaret!
0: Nuevamente, Pedro lo negó, esta vez con un juramento.
9: ¡Ni siquiera conozco al hombre!
0: Un poco más tarde, algunos de los otros que estaban allí se acercaron a Pedro y dijeron:
11: ¡Ey! ¡Seguro que tú eres uno de ellos!
6: Sí.
2: ¡Nos damos cuenta por el acento galileo que tienes!
9: ¡Que me caiga una maldición si les miento! ¡No conozco al hombre!
0: Inmediatamente, el gallo cantó. De repente, las palabras de Jesús pasaron rápidamente por la mente de Pedro.
1: Antes de que cante el gallo, negarás tres veces que me conoces.
0: Y Pedro salió llorando amargamente.
12: El Evangelio según Mateo, capítulo 27.
0: Temprano por la mañana, los principales sacerdotes y los ancianos del pueblo se juntaron nuevamente para tramar de qué manera ejecutar a Jesús. Luego, lo ataron, se lo llevaron y lo entregaron a Pilato, el gobernador romano. Cuando Judas, quien lo había traicionado, se dio cuenta de que habían condenado a muerte a Jesús, se llenó de remordimiento. Así que devolvió las 30 piezas de plata a los principales sacerdotes y a los ancianos.
7: He pecado porque traicioné a un hombre inocente.
13: ¿Qué nos importa? Ese es tu problema.
0: Entonces Judas tiró las monedas de plata en el templo, salió y se ahorcó. Los principales sacerdotes recogieron las monedas.
13: No sería correcto poner este dinero en el tesoro del templo, ya que se usó para pagar un asesinato.
0: Luego de discutir unos instantes, finalmente decidieron comprar el campo del alfarero y convertirlo en un cementerio para extranjeros. Por eso, todavía se llama el Campo de Sangre. Así se cumplió la profecía de Jeremías que dice:
14: tomaron las 30 piezas de plata, el precio que el pueblo de Israel le puso a él, y compraron el campo del alfarero, como indicó el Señor.
0: Jesús se encontraba frente a Pilato, el gobernador romano.
15: ¿Eres tú el rey de los judíos?
7: Tú lo has dicho.
0: Entonces, cuando los principales sacerdotes y los ancianos presentaron sus acusaciones contra él, Jesús guardó silencio.
15: ¿No oyes todas las acusaciones que presentan en tu contra?
0: Para sorpresa del gobernador, Jesús no respondió a ninguno de esos cargos. Ahora bien, era costumbre del gobernador cada año, durante la celebración de la Pascua, poner en libertad a un preso, el que la gente quisiera, y entregarlo a la multitud. Ese año, había un preso de mala fama, un hombre llamado Barrabás. Al reunirse la multitud frente a la casa de Pilato aquella mañana, él les preguntó:
15: ¿a quién quieren que ponga en libertad? ¿A Barrabás o a Jesús llamado el Mesías?
0: Él sabía muy bien que los líderes religiosos judíos habían arrestado a Jesús por envidia. Justo en ese momento, cuando Pilato estaba sentado en el tribunal, su esposa le envió el siguiente mensaje:
16: deja en paz a ese hombre inocente. Anoche sufrió una pesadilla terrible con respecto a él.
0: Mientras tanto, los principales sacerdotes y los ancianos persuadieron a la multitud para que pidiera la libertad de Barrabás y que se ejecutara a Jesús. Así que el gobernador volvió a preguntar:
15: ¿a cuál de estos dos quieren que les deje en libertad?
17: ¡A Barrabás!
15: Entonces, ¿qué hago con Jesús llamado el Mesías?
17: ¡Crucifícalo!
15: ¿Por qué? ¿Qué crimen ha cometido?
0: Pero la turba rugió aún más fuerte. Pilato vio que no lograba nada y que se armaba un disturbio. Así que mandó a buscar un recipiente con agua y se lavó las manos delante de la multitud, a la vez que decía:
15: soy inocente de la sangre de este hombre. La responsabilidad es de ustedes.
0: Y la gente respondió a gritos:
18: ¡no seremos responsables de su muerte! ¡Nosotros y nuestros hijos!
19: ¡No seremos responsables de su muerte!
0: Así fue que Pilato dejó a Barrabás en libertad. Mandó a azotar a Jesús con un látigo que tenía puntas de plomo y después lo entregó a los soldados romanos para que lo crucificaran. Algunos de los soldados del gobernador llevaron a Jesús al cuartel y llamaron a todo el regimiento. Le quitaron la ropa y le pusieron un manto escarlata. Armaron una corona con ramas de espinos y se la pusieron en la cabeza y le colocaron una caña de junco en la mano derecha, como si fuera un cetro. Luego se arrodillaron burlonamente delante de él mientras se mofaban.
20: ¡Viva el rey de los judíos!
21: ¡Viva el rey de los judíos!
0: Lo escupieron, le quitaron la caña de junco y lo golpearon en la cabeza con ella. Cuando al fin se cansaron de hacerle burla, le quitaron el manto y volvieron a ponerle su propia ropa. Luego, lo llevaron para crucificarlo. En el camino, se encontraron con un hombre llamado Simón, quien era de Cirene, y los soldados lo obligaron a llevar la cruz de Jesús. Salieron a un lugar llamado Gólgota, que significa lugar de la calavera. Los soldados le dieron a Jesús vino mezclado con hiel amarga, pero cuando la probó, se negó a beberla. Después de clavarlo en la cruz, los soldados sortearon su ropa tirando los dados. Luego se sentaron alrededor e hicieron guardia mientras él estaba colgado allí. Encima de la cabeza de Jesús, colocaron un letrero que anunciaba el cargo en su contra. Decía: "Este es Jesús, el rey de los judíos". Con él crucificaron a dos revolucionarios, uno a su derecha y otro a su izquierda. La gente que pasaba por allí gritaba insultos y movía la cabeza en forma burlona.
22: ¡Pero mírate ahora!
2: ¡Dijiste que ibas a destruir el templo y a reconstruirlo en tres días! ¡Muy bien!
23: ¡Si eres el Hijo de Dios, sálvate a ti mismo!
2: ¡Y bájate de la cruz!
0: Los principales sacerdotes, los maestros de la ley religiosa y los ancianos también se burlaban de Jesús.
24: ¡Salvó a otros, pero no puede salvarse a sí mismo! ¿Con qué es el rey de Israel, no? ¡Que baje de la cruz ahora mismo y creeremos en él! ¡Confió en Dios! ¡Entonces, que Dios lo rescate ahora si lo quiere! Pues dijo: ¡Soy el Hijo de Dios!
0: Hasta los revolucionarios que estaban crucificados con Jesús se burlaban de él de la misma manera. Al mediodía, la tierra se llenó de oscuridad hasta las 3 de la tarde. A eso de las 3 de la tarde, Jesús clamó en voz fuerte:
25: "Eli, Eli, lema sabactani",
0: que significa: Dios mío, ¿por qué me has abandonado?". Algunos que pasaban por allí entendieron mal y pensaron que estaba llamando al profeta Elías. Uno de ellos corrió y empapó una esponja en vino agrio, la puso sobre una caña de junco y la levantó para que pudiera beber. Pero los demás dijeron:
26: "Espera, a ver si Elías viene a salvarlo".
0: Entonces Jesús volvió a gritar y entregó su espíritu. En ese momento, la cortina del santuario del templo se rasgó en dos, de arriba abajo. La tierra tembló, las rocas se partieron en dos, y las tumbas se abrieron. Los cuerpos de muchos hombres y mujeres justos que habían muerto resucitaron. Salieron del cementerio luego de la resurrección de Jesús. Entraron en la santa ciudad de Jerusalén y se aparecieron a mucha gente. El oficial romano y los otros soldados que estaban en la crucifixión quedaron aterrorizados por el terremoto y por todo lo que había sucedido. Dijeron:
14: "Este hombre era verdaderamente el Hijo de Dios".
0: Muchas mujeres que habían llegado desde Galilea con Jesús para cuidar de él miraban de lejos. Entre ellas estaban María Magdalena, María, la madre de Santiago y José, y la madre de Santiago y Juan, los hijos de Zebedeo. Al acercarse la noche, José, un hombre rico de Arimatea, que se había convertido en seguidor de Jesús, fue a ver a Pilato y le pidió el cuerpo de Jesús. Pilato emitió una orden para que se lo entregaran. José tomó el cuerpo y lo envolvió en un largo lienzo de lino limpio. Lo colocó en una tumba nueva, su propia tumba que había sido tallada en la roca. Luego hizo rodar una gran piedra para tapar la entrada y se fue. Tanto María Magdalena como la otra María estaban sentadas frente a la tumba y observaban. Al día siguiente, que era el día de descanso, los principales sacerdotes y los fariseos fueron a ver a Pilato. Le dijeron:
3: Señor, recordamos lo que dijo una vez ese mentiroso cuando todavía estaba con vida. Luego de 3 días resucitaré de los muertos. Por lo tanto, le pedimos que selle la tumba hasta el tercer día. Eso impedirá que sus discípulos vayan y roben su cuerpo y luego le digan a todo el mundo que él resucitó de los muertos. Si eso sucede, estaremos peor que al principio.
0: Pilato les respondió:
15: Tomen guardias y aseguren la tumba lo mejor que puedan.
0: Entonces ellos sellaron la tumba y pusieron guardias para que la protegieran.
12: El Evangelio según Mateo, capítulo 28.
0: El domingo por la mañana temprano, cuando amanecía el nuevo día, María Magdalena y la otra María fueron a visitar la tumba. De repente, se produjo un gran terremoto, pues un ángel del Señor descendió del cielo, corrió la piedra a un lado y se sentó sobre ella. Su rostro brillaba como un relámpago y su ropa era blanca como la nieve. Los guardias temblaron de miedo cuando lo vieron y cayeron desmayados por completo. Entonces, el ángel les habló a las mujeres.
4: No teman. Sé que buscan a Jesús, el que fue crucificado. No está aquí. Ha resucitado tal como dijo que sucedería. Vengan, vean el lugar donde estaba su cuerpo. Y ahora, vayan rápidamente y cuéntenles a sus discípulos que ha resucitado y que va delante de ustedes a Galilea. Allí lo verán. Recuerden lo que les he dicho.
0: Las mujeres se fueron a toda prisa. Estaban asustadas, pero a la vez llenas de gran alegría. Y se apresuraron para dar el mensaje del ángel a los discípulos. Mientras iban, Jesús les salió al encuentro y las saludó. Ellas corrieron hasta él, abrazaron sus pies y lo adoraron. Entonces Jesús les dijo:
5: No teman. Digan a mis hermanos que vayan a Galilea, y allí me verán.
0: Mientras las mujeres estaban en camino, algunos de los guardias entraron en la ciudad y les contaron a los principales sacerdotes lo que había sucedido. Se convocó a una reunión con los ancianos y decidieron dar a los soldados un gran soborno. Les dijeron:
6: Ustedes deben decir, los discípulos de Jesús vinieron durante la noche mientras dormíamos y robaron el cuerpo.
8: Si llega a oídos del gobernador, nosotros los respaldaremos. Así no se meterán en problemas.
0: Entonces, los guardias aceptaron el soborno y dijeron lo que les habían ordenado. Su historia corrió por todas partes entre los judíos y la siguen contando hasta el día de hoy. Entonces, los 11 discípulos salieron hacia Galilea y se dirigieron al monte que Jesús les había indicado. Cuando vieron a Jesús, lo adoraron, pero algunos de ellos dudaban. Jesús se acercó y dijo a sus discípulos:
5: Se me ha dado toda autoridad en el cielo y en la tierra. Por lo tanto, vayan y hagan discípulos de todas las naciones, bautizándolos en el nombre del Padre y del Hijo y del Espíritu Santo. Enseñen a los nuevos discípulos a obedecer todos los mandatos que les he dado. Y tengan por seguro esto, que estoy con ustedes siempre, hasta el fin de los tiempos.
12: Es la 1, con un minuto. 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Capítulo 1.
10: Esta es la buena noticia acerca de Jesús el Mesías, el Hijo de Dios. Comenzó tal como el profeta Isaías había escrito:
11: Mira,
1: Envío a mi mensajero delante de ti, y él preparará tu camino. Es una voz que clama en el desierto: preparen el camino para la venida del Señor. Ábranle camino.
10: Ese mensajero era Juan el Bautista. Estaba en el desierto y predicaba que la gente debía ser bautizada para demostrar que se había arrepentido de sus pecados y vuelto a Dios para ser perdonada. Toda la gente de Judea, incluidos los habitantes de Jerusalén, salían para ver y oír a Juan. Y cuando confesaban sus pecados, él los bautizaba en el río Jordán. Juan usaba ropa tejida con pelo rústico de camello y llevaba puesto un cinturón de cuero alrededor de la cintura. Se alimentaba con langostas y miel silvestre. Juan anunciaba:
7: pronto viene alguien que es superior a mí. Tan superior que ni siquiera soy digno de inclinarme como un esclavo y desatarle las correas de sus sandalias. Yo los bautizo con agua, pero él los bautizará con el Espíritu Santo.
10: Cierto día, Jesús llegó de Nazaret de Galilea y Juan lo bautizó en el río Jordán. Cuando Jesús salió del agua, vio que el cielo se abría y el Espíritu Santo descendía sobre él como una paloma. Y una voz dijo desde el cielo:
14: tú eres mi hijo muy amado y me das gran gozo.
10: Luego, el Espíritu lo impulsó a ir al desierto, donde Jesús fue tentado por Satanás durante 40 días. Estaba la intemperie entre los animales salvajes y los ángeles lo cuidaban. Más tarde, después del arresto de Juan, Jesús entró en Galilea, donde predicó la buena noticia de Dios.
9: Por fin ha llegado el tiempo prometido por Dios. El reino de Dios está cerca. Arrepiéntanse de sus pecados y crean la buena noticia.
10: Cierto día, mientras Jesús caminaba por la orilla del mar de Galilea, vio a Simón y a su hermano Andrés que echaban la red al agua, porque vivían de la pesca. Jesús los llamó:
9: vengan, síganme, y yo les enseñaré cómo pescar personas.
10: Y enseguida dejaron las redes y lo siguieron. Un poco más adelante, por la orilla, Jesús vio a Santiago y a Juan, hijos de Zebedeo, en una barca, reparando las redes. Los llamó de inmediato, y ellos también lo siguieron, dejando a su padre Zebedeo en la barca con los hombres contratados. Jesús y sus compañeros fueron al pueblo de Capernaum. Cuando llegó el día de descanso, Jesús entró en la sinagoga y comenzó a enseñar. La gente quedó asombrada de su enseñanza, porque lo hacía con verdadera autoridad, algo completamente diferente de lo que hacían los maestros de la ley religiosa. De pronto, un hombre en la sinagoga, que estaba poseído por un espíritu maligno, comenzó a gritar:
11: ¿por qué te entrometes con nosotros? ¡Jesús de Nazaret! ¡Has venido a destruirnos! ¡Yo sé quién eres! ¡El Santo de Dios!
13: ¡Cállate! ¡Sal de este hombre!
10: En ese mismo momento, el espíritu maligno soltó un alarido. Le causó convulsiones al hombre y luego salió de él. El asombro se apoderó de la gente y todos comenzaron a hablar de lo que había ocurrido.
16: ¿Qué clase de enseñanza nueva es esta?
17: Tiene tanta autoridad. Hasta los espíritus malignos obedecen sus órdenes.
10: Las noticias acerca de Jesús corrieron velozmente por toda la región de Galilea. Después, Jesús salió de la sinagoga con Santiago y Juan y fueron a la casa de Simón y Andrés. Resulta que la suegra de Simón estaba enferma, en cama, con mucha fiebre. Se lo contaron a Jesús de inmediato. Él se acercó a la cama la tomó de la mano y la ayudó a sentarse. Entonces la fiebre se fue y ella les preparó una comida. Esa tarde, después de la puesta del sol, le llevaron a Jesús muchos enfermos y endemoniados. El pueblo entero se juntó en la puerta para mirar. Entonces Jesús sanó a mucha gente que padecía de diversas enfermedades y expulsó a muchos demonios. Pero como los demonios sabían quién era él, no los dejó hablar. A la mañana siguiente, antes del amanecer, Jesús se levantó y fue a un lugar aislado para orar. Más tarde, Simón y los otros salieron a buscarlo. Cuando lo encontraron, le dijeron:
2: Todos te están buscando.
10: Jesús les respondió:
5: Debemos seguir adelante e ir a otras ciudades, y en ellas también predicaré, porque para eso he venido.
10: Así que recorrió toda la región de Galilea, predicando en las sinagogas y expulsando demonios. Un hombre con lepra se acercó, se arrodilló ante Jesús y le suplicó que lo sanara.
24: Si tú quieres, puedes sanarme y dejarme limpio.
10: Movido a compasión, Jesús extendió la mano y lo tocó.
17: Sí, quiero. Queda sano.
10: Al instante, la lepra desapareció y el hombre quedó sano. Entonces Jesús lo despidió con una firme advertencia.
5: No se lo cuentes a nadie. En cambio, preséntate ante el sacerdote y deja que te examine. Lleva contigo la ofrenda que exige la ley de Moisés a los que son sanados de lepra. Esto será un testimonio público de que has quedado limpio.
10: Pero el hombre hizo correr la voz, proclamando a todos lo que había sucedido. Como resultado, grandes multitudes pronto rodearon a Jesús, de modo que ya no pudo entrar abiertamente en ninguna ciudad. Tenía que quedarse en lugares apartados, pero aún así, gente de todas partes seguía acudiendo a él.
12: Capítulo 2.
10: Cuando Jesús regresó a Capernaum, varios días después, enseguida corrió la voz de que había vuelto a casa. Pronto el lugar donde se hospedaba estaba tan lleno de visitas que no había lugar ni siquiera frente a la puerta. Mientras él les predicaba la palabra de Dios, llegaron cuatro hombres cargando a un paralítico en una camilla. Como no podían llevarlo hasta Jesús debido a la multitud, abrieron un agujero en el techo, encima de donde estaba Jesús. Luego bajaron al hombre en la camilla, justo delante de Jesús. Al ver la fe de ellos, Jesús le dijo al paralítico:
17: Hijo mío, tus pecados son perdonados.
10: Algunos de los maestros de la ley religiosa que estaban allí sentados pensaron:
11: ¿Qué es lo que dice? Es una blasfemia. Solo Dios puede perdonar pecados.
10: En ese mismo instante, Jesús supo lo que pensaban, así que les preguntó:
17: ¿Por qué cuestionan eso en su corazón? ¿Qué es más fácil decirle al paralítico? ¿Tus pecados son perdonados? ¿O ponte de pie, toma tu camilla y camina? Así que les demostraré que el Hijo del Hombre tiene autoridad en la tierra para perdonar pecados.
10: Entonces Jesús miró al paralítico y dijo:
17: Ponte de pie, toma tu camilla y vete a tu casa.
10: Y el hombre se levantó de un salto, tomó su camilla y salió caminando entre los espectadores que habían quedado atónitos. Todos estaban asombrados y alababan a Dios exclamando:
11: ¡Jamás hemos visto algo así!
10: Entonces Jesús salió de nuevo a la orilla del lago y enseñó a las multitudes que se acercaban a él. Mientras caminaba, vio a Leví, hijo de Alfeo, sentado en su cabina de cobrador de impuestos, y le dijo:
17: Sígueme y sé mi discípulo.
10: Entonces Leví se levantó y lo siguió. Más tarde, Leví invitó a Jesús y a sus discípulos a una cena en su casa, junto con muchos cobradores de impuestos y otros pecadores de mala fama. Había mucha de esa clase de gente entre los seguidores de Jesús. Cuando los maestros de la ley religiosa, que eran fariseos, lo vieron comer con los cobradores de impuestos y otros pecadores, preguntaron a los discípulos:
2: ¿por qué come con semejante escoria?
10: Cuando Jesús los oyó, les dijo:
5: la gente sana no necesita médico. Los enfermos sí. No he venido a llamar a los que se creen justos, sino a los que saben que son pecadores.
10: Cierta vez que los discípulos de Juan y los fariseos ayunaban, algunas personas se acercaron a Jesús y le preguntaron:
18: ¿por qué tus discípulos no ayunan como lo hacen los discípulos de Juan y los fariseos?
5: ¿Acaso los invitados de una boda ayunan mientras festejan con el novio? Por supuesto que no. No pueden ayunar mientras el novio está con ellos. Pero un día el novio será llevado y entonces sí ayunarán. Además, ¿a quién se le ocurriría remendar una prenda vieja con tela nueva? Pues el remiendo nuevo encogería y se desprendería de la tela vieja, lo cual dejaría una rotura aún mayor que la anterior. Y nadie pone vino nuevo en cueros viejos, pues el vino reventaría los cueros y tanto el vino como los cueros se echarían a perder. El vino nuevo necesita cueros nuevos.
10: Cierto día de descanso, mientras Jesús caminaba por unos terrenos sembrados, sus discípulos comenzaron a arrancar espigas de grano para comer. Entonces, los fariseos le dijeron a Jesús:
2: mira, ¿por qué tus discípulos violan la ley al cosechar granos en el día de descanso?
5: ¿Acaso no han leído en las Escrituras lo que hizo David cuando él y sus compañeros tuvieron hambre? Entró en la casa de Dios en el tiempo que Abiatar era sumo sacerdote y violó la ley al comer los panes sagrados que solo a los sacerdotes se les permite comer, y también les dio una porción a sus compañeros.
10: Después Jesús les dijo:
5: el día de descanso se hizo para satisfacer las necesidades de la gente y no para que la gente satisfaga los requisitos del día de descanso. Así que el Hijo del Hombre es Señor, incluso del día de descanso.
12: Capítulo 3.
10: Jesús entró de nuevo en la sinagoga y vio a un hombre que tenía una mano deforme. Como era el día de descanso, los enemigos de Jesús lo vigilaban de cerca. Si sanaba la mano del hombre, tenían pensado acusarlo por trabajar en el día de descanso. Jesús le dijo al hombre con la mano deforme:
5: ven y ponte de pie frente a todos.
10: Luego se dirigió a sus acusadores y les preguntó:
19: ¿permite la ley hacer buenas acciones en el día de descanso? ¿O es un día para hacer el mal? ¿Es un día para salvar la vida o para destruirla?
10: Pero ellos no quisieron contestarle. Jesús miró con enojo a los que lo rodeaban, profundamente entristecido por la dureza de su corazón. Entonces le dijo al hombre:
5: extiende la mano.
10: Así que el hombre la extendió y la mano quedó restaurada. Los fariseos salieron enseguida y se reunieron con los partidarios de Herodes para tramar cómo matar a Jesús. Jesús fue al lago con sus discípulos y una gran multitud lo siguió. La gente llegaba de toda Galilea, Judea, Jerusalén, Idumea, del oriente del río Jordán y de lugares tan al norte como Tiro y Sidón. Las noticias sobre sus milagros corrían por todas partes y una enorme cantidad de personas llegó para verlo. Jesús encargó a sus discípulos que prepararan una barca para que la multitud no lo apretujara. Ese día sanó a tanta gente que todos los enfermos empujaban hacia adelante para poder tocarlo. Y cuando los que estaban poseídos por espíritus malignos lo veían, los espíritus los arrojaban al suelo frente a él y gritaban:
11: ¡Tú eres el Hijo de Dios!
10: Pero Jesús ordenó severamente a los espíritus que no revelaran quién era él. Tiempo después, Jesús subió a un monte y llamó a los que quería que lo acompañaran. Todos ellos se acercaron a él. Luego nombró a 12 de ellos y los llamó sus apóstoles. Ellos lo acompañarían y él los enviaría a predicar y les daría autoridad para expulsar demonios. Estos son los 12 que escogió: Simón, a quien llamó Pedro, Santiago y Juan, los hijos de Zebedeo, a quienes Jesús apodó hijos del trueno, Andrés, Felipe, Bartolomé, Mateo, Tomás, Santiago, hijo de Alfeo, Tadeo, Simón, el celote, Judas Iscariote, quien después lo traicionó. Cierta vez, Jesús entró en una casa y las multitudes empezaron a juntarse nuevamente. Pronto, ni él ni sus discípulos encontraron un momento para comer. Cuando sus familiares oyeron lo que sucedía, intentaron llevárselo.
3: Está fuera de sí.
10: Pero los maestros de la ley religiosa que habían llegado de Jerusalén decían:
7: ¡Ah, está poseído por Satanás, el príncipe de los demonios! ¡De él recibe el poder para expulsar los demonios!
10: Jesús los llamó para que se acercaran y respondió con una ilustración.
17: ¿Cómo puede Satanás expulsar a Satanás? Un reino dividido por una guerra civil acabará destruido. De la misma manera, una familia dividida por peleas se desintegrará. Si Satanás está dividido y pelea contra sí mismo, ¿cómo podrá mantenerse en pie? Nunca sobreviviría. Permítanme darles otra ilustración. ¿Quién tiene suficiente poder para entrar en la casa de un hombre fuerte y saquear sus bienes? Solo alguien aún más fuerte, alguien que pudiera atarlo y después saquear su casa. Les digo la verdad, cualquier pecado y blasfemia pueden ser perdonados. Pero todo el que blasfeme contra el Espíritu Santo jamás será perdonado. Este es un pecado que acarrea consecuencias eternas.
10: Les dijo esto porque ellos decían:
20: está poseído por un espíritu maligno.
10: Luego la madre y los hermanos de Jesús vinieron a verlo. Se quedaron afuera y le mandaron a decir que saliera para hablar con ellos. Había una multitud sentada alrededor de Jesús y alguien dijo:
21: tu madre y tus hermanos están afuera y te llaman.
10: Jesús respondió:
17: ¿quién es mi madre? ¿Quiénes son mis hermanos?
10: Entonces miró a los que estaban a su alrededor y dijo:
17: miren, estos son mi madre y mis hermanos. Todo el que hace la voluntad de Dios es mi hermano y mi hermana y mi madre.
12: Capítulo 4.
10: Una vez más, Jesús comenzó a enseñar a la orilla del lago. Pronto se reunió una gran multitud alrededor de él, así que entró en una barca. Luego se sentó en la barca, mientras que toda la gente permanecía en la orilla. Les enseñaba por medio de historias que contaba en forma de parábola, como la siguiente.
22: ¡Escuchen! Un agricultor salió a sembrar. A medida que esparcía la semilla por el campo, algunas cayeron sobre el camino y los pájaros vinieron y se las comieron. Otras cayeron en tierra poco profunda con roca debajo de ella. Las semillas germinaron con rapidez porque la tierra era poco profunda. Pero pronto las plantas se marchitaron bajo el calor del sol y como no tenían raíces profundas, murieron. Otras semillas cayeron entre espinos, los cuales crecieron y ahogaron los brotes. Así que esos brotes no produjeron grano. Pero otras semillas cayeron en tierra fértil y germinaron y crecieron y produjeron una cosecha que fue 30, 60 y hasta 100 veces más numerosa de lo que se había sembrado.
10: Luego les dijo:
22: el que tenga oídos para oír, que escuche y entienda.
10: Más tarde, cuando Jesús se quedó a solas con los 12 discípulos y con las demás personas que se habían reunido, le preguntaron el significado de las parábolas. Él contestó:
22: a ustedes se les permite entender el secreto del reino de Dios, pero utilizo parábolas para hablarles a los de afuera, para que se cumplan las escrituras. Cuando ellos vean lo que hago, no aprenderán nada. Cuando oigan lo que digo, no entenderán. De lo contrario, se volverían a mí y serían perdonados.
10: Luego Jesús les dijo:
22: si no pueden entender el significado de esta parábola, ¿cómo entenderán las demás parábolas? El agricultor siembra las semillas al llevar la palabra de Dios a otros. Las semillas que cayeron en el camino representan a los que oyen el mensaje, pero enseguida viene Satanás y lo quita. Las semillas sobre la tierra rocosa representan a los que oyen el mensaje y de inmediato lo reciben con alegría. Pero como no tienen raíces profundas, no duran mucho. En cuanto tienen problemas o son perseguidos por creer la palabra de Dios, caen. Las semillas que cayeron entre los espinos representan a los que oyen la palabra de Dios. Pero muy pronto el mensaje queda desplazado por las preocupaciones de esta vida, el atractivo de la riqueza y el deseo por otras cosas, así que no se produce ningún fruto. Y las semillas que cayeron en la buena tierra representan a los que oyen y aceptan la palabra de Dios y producen una cosecha 30, 60 y hasta 100 veces más numerosa de lo que se había sembrado.
10: Entonces Jesús les preguntó:
22: ¿acaso alguien encendería una lámpara y luego la pondría debajo de una canasta o de una cama? ¡Claro que no! Una lámpara se coloca en un lugar alto donde su luz alumbre. Pues todo lo que está escondido tarde o temprano se descubrirá y todo secreto saldrá a la luz. El que tenga oídos para oír, que escuche y entienda.
10: Luego agregó:
22: presten mucha atención a lo que oyen. Cuanto más atentamente escuchen, tanto más entendimiento les será dado y se les dará aún más. A los que escuchan mis enseñanzas se les dará más entendimiento, pero a los que no escuchan se les quitará aún lo poco que entiendan. El reino de Dios es como un agricultor que esparce semilla en la tierra. Día y noche, sea que él esté dormido o despierto, la semilla brota y crece, pero él no entiende cómo sucede. La tierra produce las cosechas por sí sola. Primero aparece una hoja, luego se forma la espiga y finalmente el grano madura. Tan pronto como el grano está listo, el agricultor lo corta con la hoz porque ha llegado el tiempo de la cosecha. ¿Cómo puedo describir el reino de Dios? ¿Qué relato emplearé para ilustrarlo? Es como una semilla de mostaza sembrada en la tierra. Es la más pequeña de todas las semillas, pero se convierte en la planta más grande del huerto. Sus ramas llegan a ser tan grandes que los pájaros hacen nidos bajo su sombra.
10: Jesús empleó muchas historias e ilustraciones similares para enseñar a la gente, tanto como pudieran entender. De hecho, durante su ministerio público, nunca enseñó sin usar parábolas. Pero después, cuando estaba solas con sus discípulos, les explicaba todo a ellos. Al atardecer, Jesús dijo a sus discípulos:
4: «Crucemos al otro lado del lago».
10: Así que dejaron a las multitudes y salieron con Jesús en la barca, aunque otras barcas lo siguieron. Pronto se desató una tormenta feroz y olas violentas entraban en la barca, la cual empezó a llenarse de agua. Jesús estaba dormido en la parte posterior de la barca, con la cabeza recostada en una almohada. Los discípulos lo despertaron.
24: ¡Maestro! ¿No te importa que nos ahoguemos?
10: Cuando Jesús se despertó, reprendió al viento y dijo a las olas:
6: ¡Silencio! ¡Cálmense!
10: De repente, el viento se detuvo y hubo una gran calma. Luego él les preguntó:
5: ¿Por qué tienen miedo? ¿Todavía no tienen fe?
10: Los discípulos estaban completamente aterrados.
24: ¿Quién es este hombre?
8: Hasta el viento y las olas lo obedecen.
12: El Evangelio según Marcos, capítulo 5.
10: Entonces llegaron al otro lado del lago, a la región de los Gerasenos. Cuando Jesús bajó de la barca, un hombre poseído por un espíritu maligno salió del cementerio a su encuentro. Este hombre vivía entre las cuevas de entierro y ya nadie podía sujetarlo, ni siquiera con cadenas. Siempre que lo ataban con cadenas y grilletes, lo cual le hacían a menudo, él rompía las cadenas de sus muñecas y destrozaba los grilletes. No había nadie con suficiente fuerza para someterlo. Día y noche vagaba entre las cuevas donde enterraban a los muertos y por las colinas, aullando y cortándose con piedras afiladas. Cuando Jesús todavía estaba a cierta distancia, el hombre lo vio, corrió a su encuentro y se inclinó delante de él. Dando un alarido, gritó:
8: ¿Por qué te entrometes conmigo? Jesús, Hijo del Dios Altísimo, en el nombre de Dios, te suplico que no me tortures.
10: Pues Jesús ya le había dicho al espíritu:
24: ¡Sal de este hombre, espíritu maligno!
10: Entonces Jesús le preguntó:
24: ¿Cómo te llamas?
8: ¡Me llamo Legión! ¡Porque somos muchos los que estamos dentro de este hombre!
10: Entonces, los espíritus malignos le suplicaron una y otra vez que no los enviara a un lugar lejano. Sucedió que había una gran manada de cerdos alimentándose en una ladera cercana.
8: ¡Envíanos a esos cerdos! ¡Déjanos entrar en ellos!
10: Entonces Jesús les dio permiso. Los espíritus malignos salieron del hombre y entraron en los cerdos, y toda la manada de unos 2,000 cerdos se lanzó al lago por el precipicio y se ahogó en el agua. Los hombres que cuidaban los cerdos huyeron a la ciudad cercana y sus alrededores, difundiendo la noticia mientras corrían. La gente salió enseguida para ver lo que había pasado. Pronto una multitud se juntó alrededor de Jesús y todos vieron al hombre que había estado poseído por la legión de demonios. Se encontraba sentado allí, completamente vestido y en su sano juicio, y todos tuvieron miedo. Entonces los que habían visto lo sucedido les contaron a los otros lo que había ocurrido con el hombre poseído por los demonios y con los cerdos. Y la multitud comenzó a rogarle a Jesús que se fuera y los dejara en paz. Mientras Jesús entraba en la barca, el hombre que había estado poseído por los demonios le suplicaba que le permitiera acompañarlo. Pero Jesús le dijo:
4: No, ve a tu casa y a tu familia y diles todo lo que el Señor ha hecho por ti y lo misericordioso que ha sido contigo.
10: Así que el hombre salió a visitar las 10 ciudades de esa región y comenzó a proclamar las grandes cosas que Jesús había hecho por él. Y todos quedaban asombrados de lo que les decía. Jesús entró de nuevo en la barca y regresó al otro lado del lago, donde una gran multitud se juntó alrededor de él en la orilla. Entonces llegó uno de los líderes de la sinagoga local, llamado Jairo. Cuando vio a Jesús, cayó a sus pies y le rogó con fervor:
0: Mi hijita se está muriendo. Por favor, ven y pon tus manos sobre ella para que se sane y viva.
10: Jesús fue con él y toda la gente lo siguió, apretujada a su alrededor. Una mujer de la multitud hacía 12 años que sufría una hemorragia continua. Había padecido mucho con varios médicos y a lo largo de los años había gastado todo lo que tenía para poder pagarles, pero nunca mejoró. De hecho, se puso peor. Ella había oído de Jesús, así que se le acercó por detrás entre la multitud y tocó su túnica. Pues pensó:
1: Si tan solo tocara su túnica, quedaré sana.
10: Al instante, la hemorragia se detuvo y ella pudo sentir en su cuerpo que había sido sanada de su terrible condición. Jesús se dio cuenta enseguida de que había salido poder sanador de él, así que se dio vuelta y preguntó a la multitud:
4: ¿Quién tocó mi túnica?
10: Sus discípulos le dijeron:
14: Mira la multitud que te apretuja por todos lados. ¿Cómo puedes preguntar quién me tocó?
10: Sin embargo, él siguió mirando a su alrededor para ver quién lo había hecho. Entonces la mujer, asustada y temblando al darse cuenta de lo que había pasado, se le acercó y se arrodilló delante de él y le confesó lo que había hecho. Y él le dijo:
4: Hija, tu fe te ha sanado. Ve en paz. Se acabó tu sufrimiento.
1: Sí.
10: Mientras él todavía hablaba con ella, llegaron mensajeros de la casa de Jairo, el líder de la sinagoga, y le dijeron:
0: Tu hija está muerta. Ya no tiene sentido molestar al maestro.
10: Jesús oyó lo que hablaban y le dijo a Jairo:
4: No tengas miedo, solo ten fe.
10: Jesús detuvo a la multitud y no dejó que nadie fuera con él, excepto Pedro, Santiago y Juan, el hermano de Santiago. Cuando llegaron a la casa del líder de la sinagoga, Jesús vio el alboroto y que había muchos llantos y lamentos. Entró y preguntó:
4: ¿Por qué tanto alboroto y llanto? La niña no está muerta, solo duerme.
10: La gente se rió de él, pero él hizo que todos salieran y llevó al padre y a la madre de la muchacha y a sus tres discípulos a la habitación donde estaba la niña. La tomó de la mano y le dijo:
4: Talita, cum. Niña, levántate.
10: Entonces la niña, que tenía 12 años, enseguida se puso de pie y caminó. Los presentes quedaron conmovidos y totalmente asombrados. Jesús dio órdenes estrictas de que no le dijeran a nadie lo que había sucedido y luego les mandó que le dieran de comer a la niña.
12: Es la 1:36. El Evangelio según Marcos, capítulo 7.
10: Cierto día, algunos fariseos y maestros de la ley religiosa llegaron desde Jerusalén para ver a Jesús. Notaron que algunos de sus discípulos no seguían el ritual judío de lavarse las manos antes de comer. Los judíos, sobre todo los fariseos, no comen si antes no han derramado agua sobre el hueco de sus manos, como exigen sus tradiciones antiguas.
9: Tampoco comen nada del mercado sin antes sumergir sus manos en agua. Esa es solo una de las tantas tradiciones a las que se han aferrado, tal como el lavado ceremonial de vasos, jarras y vasijas de metal. Entonces los fariseos y maestros de la ley religiosa le preguntaron:
13: ¿por qué tus discípulos no siguen nuestra antigua tradición? Ellos comen sin antes realizar la ceremonia de lavarse las manos.
9: ¡Hipócrita! Entonces los fariseos y maestros de la ley religiosa le preguntaron:
13: ¿por qué tus discípulos no siguen nuestra antigua tradición?

0: la ley de Dios y la reemplazan con su propia tradición. Ustedes esquivan hábilmente la ley de Dios para aferrarse a su propia tradición. Por ejemplo, Moisés les dio la siguiente ley de Dios: honra a tu padre y a tu madre, y cualquiera que hable irrespetuosamente de su padre o de su madre tendrá que morir. Sin embargo, ustedes dicen que está bien que uno les diga a sus padres: lo siento, no puedo ayudarlos porque he jurado darle a Dios lo que les hubiera dado a ustedes. De esta manera, ustedes permiten que la gente desatienda a sus padres necesitados, y entonces anulan la palabra de Dios para transmitir su propia tradición. Y este es solo un ejemplo entre muchos otros.
1: Luego Jesús llamó a la multitud para que se acercara y oyera.
0: Escuchen todos ustedes y traten de entender. Lo que entra en el cuerpo no es lo que los contamina. Ustedes se contaminan por lo que sale de su corazón.
1: Luego Jesús entró en una casa para alejarse de la multitud, y sus discípulos le preguntaron qué quiso decir con la parábola que acababa de emplear.
0: ¿Ustedes tampoco entienden? ¿No se dan cuenta de que la comida que introducen en su cuerpo no puede contaminarlos? La comida no entra en su corazón, solo pasa a través del estómago y luego termina en la cloaca.
1: Al decir eso, declaró que toda clase de comida es aceptable a los ojos de Dios. Y entonces agregó:
0: es lo que sale de su interior lo que los contamina. Pues de adentro del corazón de la persona salen los malos pensamientos, la inmoralidad sexual, el robo, el asesinato, el adulterio, la avaricia, la perversidad, el engaño, los deseos sensuales, la envidia, la calumnia, el orgullo y la necedad. Todas esas vilezas provienen de adentro. Esas son las que los contaminan.
1: Luego, Jesús salió de Galilea y se dirigió al norte, a la región de Tiro. No quería que nadie supiera en qué casa se hospedaba, pero no pudo ocultarlo. Enseguida una mujer que había oído de él se acercó y cayó a sus pies. Su hijita estaba poseída por un espíritu maligno, y ella le suplicó que expulsara al demonio de su hija. Como la mujer era una gentil nacida en la región de Fenicia, que está en Siria, Jesús le dijo:
0: primero debo alimentar a los hijos, a mi propia familia, los judíos. No está bien tomar la comida de los hijos y arrojársela a los perros.
2: Es verdad, Señor, pero hasta a los perros que están debajo de la mesa se les permite comer las sobras del plato de los hijos.
0: Buena respuesta. Ahora, vete a tu casa, porque el demonio ha salido de tu hija.
1: Cuando ella llegó a su casa, encontró a su hijita tranquila, recostada en la cama, y el demonio se había ido. Jesús salió de Tiro y subió hasta Sidón antes de regresar al mar de Galilea y a la región de las 10 ciudades. Le trajeron a un hombre sordo, con un defecto del habla, y la gente le suplicó a Jesús que pusiera sus manos sobre el hombre para sanarlo. Jesús lo llevó aparte de la multitud para poder estar a solas con él. Metió sus dedos en los oídos del hombre. Después, escupió sobre sus propios dedos y tocó la lengua del hombre. Mirando al cielo, suspiró y dijo:
0: Efatá, ábranse.
1: Al instante, el hombre pudo oír perfectamente bien y se le desató la lengua, de modo que hablaba con total claridad. Jesús le dijo a la multitud que no lo contaran a nadie, pero cuanto más les pedía que no lo hicieran, tanto más hacían correr la voz. Quedaron completamente asombrados y decían una y otra vez:
3: todo lo que él hace es maravilloso. Hasta hace oír a los sordos y da la capacidad de hablar al que no puede hacerlo.
4: Es la 1:42. El Evangelio según Marcos.

0: capítulo 8.
1: En esos días se reunió otra gran multitud, y de nuevo la gente quedó sin alimentos. Jesús llamó a sus discípulos y les dijo:
2: siento compasión por ellos. Han estado aquí conmigo durante 3 días y no les queda nada para comer. Si los envío a sus casas con hambre, se desmayarán en el camino, porque algunos han venido desde muy lejos.
3: ¿Cómo vamos a conseguir comida suficiente para darles de comer aquí en el desierto?
2: ¿Cuánto pan tienen?
4: 7 panes.
3: 7 panes.
1: Entonces Jesús le dijo a la gente que se sentara en el suelo. Luego tomó los 7 panes, dio gracias a Dios por ellos, los partió en trozos y se los dio a sus discípulos, quienes repartieron el pan entre la multitud. También encontraron unos pescaditos. Así que Jesús los bendijo y pidió a sus discípulos que los repartieran. Todos comieron cuanto quisieron. Después, los discípulos recogieron 7 canastas grandes con la comida que sobró. Ese día había unas 4,000 personas en la multitud, y Jesús las envió a sus casas luego de que comieron. Inmediatamente después, subió a una barca con sus discípulos y cruzó a la región de Dalmanuta. Cuando los fariseos oyeron que Jesús había llegado, se acercaron y comenzaron a discutir con él. Para ponerlo a prueba, exigieron que les mostrara una señal milagrosa del cielo que validara su autoridad. Cuando Jesús oyó esto, suspiró profundamente en su espíritu y dijo:
2: ¿por qué esta gente sigue exigiendo una señal milagrosa? Les digo la verdad, no daré ninguna señal a esta generación.
1: Luego regresó a la barca y los dejó y cruzó al otro lado del lago. Pero los discípulos se habían olvidado de llevar comida y solo tenían un pan en la barca. Mientras cruzaban el lago, Jesús les advirtió:
2: atención, tengan cuidado con la levadura de los fariseos y con la de Herodes.
1: Al oír esto, comenzaron a discutir entre sí, pues no habían traído nada de pan. Jesús supo lo que hablaban, así que les dijo:
5: ¿por qué discuten por no tener pan? Todavía no saben ni entienden. Tienen el corazón demasiado endurecido para comprenderlo. Tienen ojos y no pueden ver. Tienen oídos y no pueden oír. ¿No recuerdan nada en absoluto? Cuando alimenté a los 5,000 con 5 panes, ¿cuántas canastas con sobras recogieron después?
3: 12.
5: Y cuando alimenté a los 4,000 con 7 panes, ¿cuántas canastas grandes con sobras recogieron?
3: 7.
5: ¿Todavía no entienden?
1: Cuando llegaron a Betsaida, algunas personas llevaron a un hombre ciego ante Jesús y le suplicaron que lo tocara y lo sanara. Jesús tomó al ciego de la mano y lo llevó fuera de la aldea. Luego escupió en los ojos del hombre, puso sus manos sobre él y le preguntó:
2: ¿puedes ver algo ahora?
1: El hombre miró a su alrededor y dijo:
6: sí, veo algunas personas, pero no puedo verlas con claridad. Parecen árboles que caminan.
1: Entonces Jesús puso nuevamente sus manos sobre los ojos del hombre y fueron abiertos. Su vista fue totalmente restaurada y podía ver todo con claridad. Jesús lo envió a su casa y le dijo:
2: no pases por la aldea cuando regreses a tu casa.
1: Jesús y sus discípulos salieron de Galilea y fueron a las aldeas cerca de Cesarea de Filipo. Mientras caminaban, él les preguntó:
2: ¿quién dice la gente que soy?
3: Bueno, algunos dicen Juan el Bautista, otros dicen Elías, y otros dicen que eres uno de los otros profetas.
1: Entonces les preguntó:
2: ¿y ustedes? ¿Quién dicen que soy?
1: Pedro contestó:
7: tú
0: eres el Mesías.
1: Pero Jesús les advirtió que no le contaran a nadie acerca de él. Entonces Jesús comenzó a decirles que el Hijo del Hombre tendría que sufrir muchas cosas terribles y ser rechazado por los ancianos, por los principales sacerdotes y por los maestros de la ley religiosa. Lo matarían, pero 3 días después resucitaría. Mientras hablaba abiertamente de eso con sus discípulos, Pedro lo llevó aparte y empezó a reprenderlo por decir semejantes cosas. Jesús se dio la vuelta, miró a sus discípulos y reprendió a Pedro.
4: ¡Aléjate de mí, Satanás! Ves las cosas solamente desde el punto de vista humano, no del punto de vista de Dios.
1: Entonces llamó a la multitud para que se uniera a los discípulos y dijo:
4: si alguno de ustedes quiere ser mi seguidor, tiene que abandonar su propia manera de vivir, tomar su cruz y seguirme. Si tratas de aferrarte a la vida, la perderás. Pero si entregas tu vida por mi causa y por causa de la buena noticia, la salvarás. ¿Y qué beneficio obtienes si ganas al mundo entero, pero pierdes tu propia alma? ¿Hay algo que valga más que tu alma? Si alguien se avergüenza de mí y de mi mensaje en estos días de adulterio y de pecado, el Hijo del Hombre se avergonzará de esa persona cuando regrese en la gloria de su Padre con sus santos ángeles.
7: Es la 1:49.
8: El Evangelio según Marcos, capítulo 9.
1: Jesús continuó diciendo:
4: les digo la verdad, algunos de los que están aquí ahora no morirán antes de ver el reino de Dios llegar con gran poder.
1: 6 días después, Jesús tomó a Pedro, a Santiago y a Juan y los llevó a una montaña alta para estar a solas. Mientras los hombres observaban, la apariencia de Jesús se transformó y su ropa se volvió blanca resplandeciente, más de lo que cualquier blanqueador terrenal jamás podría lograr. Después, aparecieron Elías y Moisés y comenzaron a conversar con Jesús. Pedro exclamó:
9: Rabí, es maravilloso que estemos aquí. Hagamos 3 enramadas como recordatorios. Una para ti, una para Moisés y la otra para Elías.
1: Dijo esto porque realmente no sabía qué otra cosa decir, pues todos estaban aterrados. Luego una nube los cubrió y desde la nube se oyó una voz:
10: este es mi hijo muy amado. Escúchenlo a él.
1: De pronto, cuando miraron a su alrededor, Moisés y Elías se habían ido y vieron solo a Jesús con ellos. Mientras descendían de la montaña, él les dijo que no le contaran a nadie lo que habían visto hasta que el Hijo del Hombre se levantara de los muertos. Así que guardaron el secreto, pero a menudo se preguntaban qué quería decir con levantarse de los muertos. Entonces le preguntaron:
3: ¿por qué los maestros de la ley religiosa insisten en que Elías debe regresar antes de que venga el Mesías?
4: Es cierto que Elías viene primero a fin de dejar todo preparado. Sin embargo, ¿por qué las Escrituras dicen que el Hijo del Hombre debe sufrir mucho y ser tratado con total desprecio? Pero les digo, Elías ya vino, y ellos prefirieron maltratarlo, tal como lo predijeron las Escrituras.
1: Cuando regresaron a donde estaban los demás discípulos, vieron que los rodeaba una gran multitud y que algunos maestros de la ley religiosa discutían con ellos. Cuando la multitud vio a Jesús, todos se llenaron de asombro y corrieron a saludarlo.
4: ¿Sobre qué discuten?
1: Un hombre de la multitud tomó la palabra y dijo:
11: maestro, traje a mi hijo para que lo sanaras. Está poseído por un espíritu maligno que no le permite hablar. Y siempre que este espíritu se apodera de él, lo tira violentamente al suelo y él echa espuma por la boca. Rechina los dientes y se pone rígido. Así que les pedí a tus discípulos que echaran fuera al espíritu maligno, pero no pudieron hacerlo.
1: Jesús le dijo:
7: Gente sin fe, ¿hasta cuándo tendré que estar con ustedes? ¿Hasta cuándo tendré que soportarlos? Tráiganme al muchacho.
1: Así que se lo llevaron. Cuando el espíritu maligno vio a Jesús, le causó una violenta convulsión al muchacho, quien cayó al piso retorciéndose y echando espuma por la boca.
7: ¿Hace cuánto tiempo que le pasa esto?
11: Desde que era muy pequeño. A menudo el espíritu lo arroja al fuego o al agua para matarlo. Ten misericordia de nosotros y ayúdanos si puedes.
7: ¿Cómo que si puedo? Todo es posible si uno cree.
1: Al instante, el padre clamó:
9: Sí, creo, pero ayúdame a superar mi incredulidad.
1: Cuando Jesús vio que aumentaba el número de espectadores, reprendió al espíritu maligno.
7: Escucha, espíritu que impides que este muchacho oiga y hable.
4: Te ordeno que salgas de este muchacho y nunca más entres en él.
1: Entonces el espíritu gritó, le causó otra convulsión violenta al muchacho y salió de él. El muchacho quedó como muerto. Un murmullo recorrió a la multitud.
12: ¡Está muerto!
9: ¡Está muerto!
12: ¡Está muerto!
9: ¡Está muerto!
12: ¡Está muerto!
9: ¡Está muerto!
1: Pero Jesús lo tomó de la mano, lo levantó y el muchacho se puso de pie. Más tarde, cuando Jesús quedó a solas en la casa con sus discípulos, ellos le preguntaron:
13: ¿Por qué nosotros no pudimos expulsar ese espíritu maligno?
7: Esa clase solo puede ser expulsada con oración.
1: Saliendo de esa región, viajaron por Galilea. Jesús no quería que nadie supiera que él estaba allí, porque deseaba pasar más tiempo con sus discípulos y enseñarles. Les dijo:
7: El Hijo del Hombre será traicionado y entregado en manos de sus enemigos. Lo matarán, pero 3 días después se levantará de los muertos.
1: Ellos no entendieron lo que quería decir, sin embargo, tenían miedo de preguntarle. Después de llegar a Capernaum e instalarse en una casa, Jesús preguntó a sus discípulos:
7: ¿Qué venían conversando en el camino?
1: Pero no le contestaron, porque iban discutiendo sobre quién de ellos era el más importante. Jesús se sentó y llamó a los 12 discípulos y dijo:
7: Quien quiera ser el primero, debe tomar el último lugar y ser el sirviente de todos los demás.
1: Entonces puso a un niño pequeño en medio de ellos y tomándolo en sus brazos les dijo:
7: Todo el que recibe de mi parte a un niño pequeño como este, me recibe a mí. Y todo el que me recibe, no solo me recibe a mí, sino también a mi Padre, quien me envió.
1: Juan le dijo a Jesús:
14: Maestro, vimos a alguien usar tu nombre para expulsar demonios, pero le dijimos que no lo hiciera porque no pertenece a nuestro grupo.
7: No lo detengan. Nadie que haga un milagro en mi nombre podrá luego hablar mal de mí. Todo el que no está en contra de nosotros está a nuestro favor. Si alguien les da a ustedes incluso un vaso de agua porque pertenecen al Mesías, les digo la verdad, esa persona ciertamente será recompensada. Si tú haces que uno de estos pequeños que confían en mí caiga en pecado, sería mejor que te arrojaran al mar con una gran piedra de molino atada al cuello. Si tu mano te hace pecar, córtatela. Es preferible entrar en la vida eterna con una sola mano que en el fuego inextinguible del infierno con las dos manos. Si tu pie te hace pecar, córtatelo. Es preferible entrar en la vida eterna con un solo pie que ser arrojado al infierno con los dos pies. Y si tu ojo te hace pecar, sácatelo. Es preferible entrar en el reino de Dios con un solo ojo que tener los dos ojos y ser arrojado al infierno, donde los gusanos nunca mueren y el fuego nunca se apaga, pues cada uno será probado con fuego. La sal es buena para condimentar, pero si pierde su sabor, ¿cómo la harán salada de nuevo? Entre ustedes deben tener las cualidades de la sal y vivir en paz unos con otros.

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Queremos estar donde tú estás para declarar tu grandeza, para confesar que no hay nadie como tú y que te amamos con todo nuestro ser. Alguien en este lugar, levante sus manos, levante su voz con nosotros.

Ya no estamos aquí nada más por lo que nos puedes dar. No estamos aquí nada más porque queremos que nos bendigas y que cumplas nuestros sueños y que nos abras puertas y todas esas cosas que oramos que tú quieres hacer con nosotros. Yo no sé, pero hoy nada más estamos aquí.

de estar contigo, contemplar tu hermosura, tu rostro de perdón, de misericordia, del buen Padre.

Son las 2 con 19 minutos. Son las 2 con 19 minutos.

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2: Bueno, bienvenidos y bienvenidas a la tercera sesión de hoy. Ya estamos en la recta final. Falta mañana y pasado mañana. Tiene que decir, ay. Bueno, lo que vamos a estudiar ahora en esta última sesión es la lección 23. Vamos a pasar por alto dos porciones porque voy a cubrir eso mañana. Pero vamos a empezar en la página 201, viviendo en el día de la expiación. Voy a hacer algunas variaciones, por eso tengo la computadora aquí. No voy a seguir exactamente como está en la lección, porque la traductora tradujo de acuerdo al manual que hice en inglés, pero desde ese tiempo he agregado material. Así que van a tener más material que lo que está en el manual. Oremos. Padre, al estudiar esta lección tan importante, pedimos, como hemos hecho en el pasado, que tú estés con nosotros. Instrúyenos para que podamos estar listos, no solo para la segunda venida, sino para el momento del cierre de la gracia. Gracias por escucharnos, te lo pedimos en el nombre de Jesús, amén. El número 144,000 aparece tan solo dos veces en la Biblia, en Apocalipsis 7, 1 al 8, y en Apocalipsis el capítulo 14 y los versículos 1 al 5. Sin embargo, el grupo también aparece en Apocalipsis 15, 2 al 4. No por número, pero las características se ve que son los mismos 144,000. Ahora, los tres pasajes que hablan de los 144,000 tienen cada uno un diferente énfasis. En Apocalipsis 7 y el versículo 1 al 8, el énfasis recae sobre el sellamiento de los 144,000. Apocalipsis 7, sellamiento de los 144,000 para que Dios los proteja durante el tiempo de angustia. En Apocalipsis 14, 1 al 5, el énfasis recae sobre el carácter de los 144,000. ¿Qué clase de carácter tendrán? Y Apocalipsis 15, 2 al 4, tiene el énfasis de la victoria de los 144,000 sobre la bestia, sobre su imagen, sobre su marca y sobre el número de su nombre. Así que los tres pasajes tienen un énfasis distinto, están hablando del mismo grupo, están hablando sobre el sellamiento de los 144,000, el carácter de los 144,000 y la victoria final de los 144,000. Quiero leer un par de citas significativas del Espíritu de Profecía al comenzar. La primera cita está en Mensajes Selectos, tomo 1, página 205. Esto no está en el manual, así que les voy a decir para que vayan anotando. Mensajes Selectos, tomo 1, página 205. Elena White escribió esto en 1901. No es el plan de Dios que los suyos presenten algo que tenga que suponer, que no está enseñado en la palabra. No es su voluntad que entren en controversias por cuestiones que no los ayudarán espiritualmente, tales como quiénes han de componer los 144,000. Fuera de duda, esto lo sabrán dentro de poco los que sean elegidos de Dios. Así que la hermana White da la impresión aquí de que no debemos hablar sobre los 144,000. Pero lo que la hermana White está diciendo aquí es que no podemos especular sobre qué personas específicamente van a estar en ese grupo. No es que no podemos saber cuándo ese grupo va a vivir y qué características va a tener, porque la misma Elena White en El Conflicto de los Siglos nos dice claramente que los 144,000 son los que van a pasar vivos por el tiempo de angustia. Ella dice cuándo van a vivir. Así que no es que ella dice que no debemos estudiar este tema, porque toda escritura es inspirada divinamente, y esto está en las escrituras. En otra cita, la hermana White escribió: luchemos con todas las fuerzas que Dios nos ha dado para estar entre los 144,000. Ahora, si debemos luchar con todas las fuerzas que Dios nos ha dado para estar entre los 144,000 y no sabemos quiénes son y no podemos hablar de eso, ¿cómo vamos a saber que debemos pertenecer al grupo? La hermana White sigue diciendo: hagamos todo lo posible para ayudar a otros a ganar el cielo. Ahora, cuando Cristo venga, habrá tan solo dos categorías de salvos. El primer grupo son personas que murieron en Cristo antes de la segunda venida. El segundo grupo es el que va a pasar vivo por el tiempo de angustia final, no sufrirán nunca la muerte física, estarán vivos cuando el Señor Jesucristo regrese en poder y gloria. El apóstol Pablo describió ambos grupos en 1 Tesalonicenses, el capítulo 4, cuando escribió lo siguiente: por lo cual os decimos esto en palabra del Señor, que nosotros que vivimos, que habremos quedado hasta la venida del Señor, no precederemos a los que durmieron. ¿Cuántos grupos hay? Los que durmieron y los que quedamos, los que estamos vivos. Sigue diciendo: porque el Señor mismo, con voz de mando, con voz de arcángel y con trompeta de Dios, descenderá del cielo. Ahora viene el primer grupo: los muertos en Cristo resucitarán primero. Ahora viene el segundo grupo. Luego nosotros, los que vivimos, los que hayamos quedado, seremos arrebatados juntamente con ellos, es decir, con los que murieron y resucitaron, en las nubes para recibir al Señor en el aire, y así estaremos siempre con el Señor. ¿Cuándo vivirán los 144,000? Bueno, claramente es el grupo de los vivos. Pero ¿será que las escrituras nos dan más evidencia fuera de lo que dice el apóstol Pablo? La respuesta es que sí. Vamos a Apocalipsis, el capítulo 6, y los versículos 14 al 16. Apocalipsis 6, 14 al 16. Aquí Juan, inspirado por el Espíritu Santo, está describiendo los impíos cuando Cristo venga, lo que va a pasar con los impíos cuando Cristo venga. Dice allí: el cielo se desvaneció como un pergamino que se enrolla, y todo monte y toda isla se removió de su lugar. Y los reyes de la tierra, los grandes, los ricos, los capitanes, los poderosos, y todo siervo y todo libre, se escondieron en las cuevas y entre las peñas de los montes, y decían a los montes y a las peñas: caed sobre nosotros y escondednos del rostro de aquel que está sentado sobre el trono y de la ira del Cordero. ¿Qué van a hacer los impíos cuando Jesús venga? Los impíos van a esconderse en las cuevas y van a rogar que las rocas caigan sobre ellos. Ahora, fíjense que Apocalipsis 6 termina con una pregunta. Después de describir la reacción de los impíos a la segunda venida, surge esta pregunta: porque el gran día de su ira ha venido, ¿y quién podrá permanecer? La pregunta es: cuando los impíos estén escondiendo las cuevas y rogando que las rocas caigan sobre ellos, ¿será que todo el mundo va a estar en ese grupo? ¿O será que va a haber un grupo que va a decir: he aquí, este es nuestro Dios, le hemos esperado y Él nos salvará? Ahora yo pregunto, ¿qué significa permanecer en pie? Bueno, en realidad es una sola palabra en griego en que fue escrito el Nuevo Testamento. La expresión permanecer en pie es una sola palabra en el idioma original. En realidad, esa palabra permanecer en pie es el antónimo de caer. Es decir, permanecer en pie es lo contrario de caer. Vamos a leer algunos versículos a donde encontramos ese significado. Mateo 3, no voy a leer los versículos, solamente les voy a mencionar lo que contienen. Marcos 3, 24 y 25, Jesús dijo: un reino dividido contra sí mismo no puede permanecer. Es la misma palabra en griego. Es decir, el reino va a qué? Va a caer. Si no va a permanecer, va a caer. En Juan 8:44 aparece la misma palabra, a donde dijo Jesús: Satanás al principio no permaneció en la verdad. ¿Qué significa eso? Que no permaneció en la verdad. Significa que cayó de la verdad. En 1 Corintios 10:12 se usa también la misma palabra: el que crea estar firme, es decir, parado, mire que no va, que no caiga. Nuevamente la idea es: ¿quién permanecerá en pie? Es decir, ¿quién va a no caer? Es lo que significa. Ahora, ustedes saben que también Efesios 6, 11 al 13 usa la misma palabra dos veces. Vamos a leer ese pasaje, Efesios 6, 11 al 13. Dice: vestíos de toda la armadura de Dios. ¿Con qué propósito? Para que podáis estar, ¿qué? Firmes, es decir, ¿para que no qué? Para que no caigan. Contra las acechanzas del diablo. Porque no tenemos lucha contra sangre y carne, sino contra principados, contra potestades, contra los gobernadores de las tinieblas de este siglo, contra huestes espirituales de maldad en las regiones celestes. Versículo 13: por tanto, tomad toda la armadura de Dios para que podáis resistir en el día malo, y habiendo acabado todo, estar firmes. Es decir, estar en pie. Vamos a notar un ejemplo más que tiene directamente que ver con la segunda venida. Lucas 21:36 dice: velad pues, está hablando Jesús, velad pues, en todo tiempo orando, que seáis tenidos por dignos de escapar todas estas cosas que vendrán, todos los desastres, y de estar en pie delante del Hijo del Hombre. Así que cuando se hace la pregunta, el gran día de su ira ha venido, ¿quién podrá estar firme o quién podrá estar en pie? Significa, ¿quién no va a caer? Ahora, ¿dónde creen ustedes que conseguimos la respuesta a la pregunta del último versículo del capítulo 6? Pues el lugar más lógico sería el siguiente capítulo. El siguiente capítulo nos dice, ¿quiénes van a quedar en pie? ¿Quiénes son? Los 144,000. Noten Apocalipsis 7 y vamos a leer los versículos 1 al 4. Los 144,000 van a permanecer en pie porque tienen el sello de Dios. Ahora, ¿podemos saber cuándo van a vivir los 144,000? Claramente que sí. Porque el versículo 17 del capítulo 6 termina diciendo: el grande día de su ira ha venido, ¿quién podrá estar en pie? Cuando Cristo venga, ¿quién podrá estar vivo y en pie? Y el capítulo 7 dice que fueron sellados en preparación para la segunda venida. Es la última generación. Además de eso, claramente, cuando habla de la victoria de los 144,000, dice que ganaron la victoria sobre la bestia, su imagen, su marca y el número de su nombre. Eso pasa al final de la historia. Es decir, es la generación que va a vivir al final de la historia. Hablemos entonces primero del sellamiento de los 144,000. Apocalipsis 7:1. Después de esto, vi a cuatro ángeles en pie sobre los cuatro ángulos de la tierra, que detenían los cuatro vientos de la tierra. ¿Qué representan los cuatro vientos? ¿Qué pasa cuando se sueltan los cuatro vientos? Bueno, una catástrofe global, la destrucción, la segunda venida, el tiempo de angustia. Así que dice: detenían los cuatro vientos de la tierra para que no soplase viento alguno sobre la tierra, ni sobre el mar, ni sobre ningún árbol. Vi también a otro ángel que subía de donde sale el sol, es decir, del oriente. ¿Y qué tenía este ángel? Tenía el sello del Dios vivo. Y clamó a gran voz a los cuatro ángeles a quienes se les había dado el poder de hacer daño a la tierra y al mar, diciendo: no hagáis daño a la tierra ni al mar ni a los árboles hasta que hayamos sellado en sus frentes a los siervos de nuestro Dios. Y oí el número de los sellados: 144,000 sellados de todas las tribus de los hijos de Israel. ¿Qué va a suceder antes de que suelten los vientos los ángeles? Cuando suelten los vientos, significa que se cierra la puerta de la gracia. Ya Cristo ya no intercede por los seres humanos. ¿Qué va a pasar con aquellos que son sellados? Pues Dios ha puesto su sello que los identifica como suyos. Y por eso en el tiempo de angustia Dios los va a proteger. No van a perecer, no van a morir. No van a morir de hambre, no van a morir de sed, no van a morir como mártires. Van a pasar vivos por el tiempo de angustia final porque tienen el sello de Dios en sus frentes. Es decir, el propósito del sello es mostrar que son propiedad de Dios para que los ángeles los protejan de lo que va a ocurrir durante el tiempo de angustia. Ahora, es interesante notar que en Apocalipsis 7, cuando habla del sello puesto en la frente para proteger a los fieles cuando venga la gran tribulación, dice que son siervos de Dios y tienen el sello en su frente. Yo pregunto, ¿de dónde viene ese lenguaje? Ese lenguaje de que tienen el sello estampado en la frente. No es un sello literal, no es un tatuaje. En realidad significa el carácter, porque es el nombre de Dios, dice en Apocalipsis el capítulo 14. Es decir, ellos tienen el sello de Dios en su mente y tienen la ley escrita en el corazón. ¿De dónde viene ese lenguaje del sello en la frente? Hermanos y hermanas, viene del libro de Ezequiel. Ezequiel 8 y 9. Van a Ezequiel 8. Ahí habla sobre la situación de Israel, del pueblo de Dios, los que profesaban ser hijos de Dios. Dice que estaban practicando toda clase de abominaciones en la ciudad de Jerusalén. Estaban practicando idolatría. El capítulo 8 tiene una lista de abominaciones en orden de severidad. Dios le muestra a Ezequiel una abominación que están cometiendo los que profesan servir a Dios. Esto no es los filisteos ni los babilonios. No, está hablando de lo que se está haciendo entre el pueblo de Dios. Y la abominación que culmina la lista es que los dirigentes están en el templo, los dirigentes judíos están en el templo, tienen la espalda al templo y tienen el rostro hacia el oriente y están adorando al Dios Sol. La mayor abominación. Y por lo tanto Dios dice: yo voy a venir y voy a destruir a Jerusalén. Pero antes de destruir a Jerusalén, manda un ángel que sella en sus frentes a los que claman y gimen por las abominaciones que se están cometiendo en la ciudad. Los que claman y gimen son los mismos siervos de Dios de Apocalipsis el capítulo 7. Son siervos de Dios porque ¿qué? Porque claman y gimen. No participan en las abominaciones, sino que claman y gimen por causa de las abominaciones que se están cometiendo en la ciudad. No es tiempo de que clamemos y gimamos por lo que está pasando entre el pueblo de Dios profeso. No solamente en las iglesias apóstatas, porque en realidad ellos guardan el día del sol, ¿verdad? Y la gente dice: bueno, no es lo mismo adorar en el día del sol que adorar el sol, como hacían en los días de Ezequiel. En principio es la misma cosa. Y ustedes dicen: ¿pero por qué? Esto lo mencioné anteriormente. Yo pregunto: ¿quién hizo el sol? Dios. ¿Lo hizo con fines de adoración? no. ¿Qué pasa si usted lo convierte en un objeto de adoración? ¿Cómo se llama eso? Idolatría. ¿Quién hizo el primer día de la semana? Dios. ¿Es un día de adoración? No, es un día de trabajo. ¿Qué pasa si usted lo convierte en un día de adoración? Igual es idolatría. No importa que sea un objeto o que sea un día creado por el hombre para la adoración. Igual es la misma apostasía. Ahora, ese es el capítulo 7 de Apocalipsis. El sellamiento de los 144,000 que claman y gimen por las abominaciones que se están cometiendo en medio del pueblo de Dios. Pero se dice poco del carácter en el capítulo 7. Es mayormente el sellamiento protectivo de Dios para preservar su vida en el tiempo de angustia, para que los ángeles vean la señal que los identifica como de Dios y los ángeles los cuiden y los protejan en el tiempo de angustia. Apocalipsis 14, 1 al 5 nos da el carácter de los 144,000, de la generación final, los que van a pasar vivos por el tiempo de angustia. Su vida va a estar en peligro, pero no van a perecer. Vamos a leer Apocalipsis 14, 1 al 5. Después miré y he aquí el Cordero estaba en pie sobre el monte de Sion, y con él 144,000 que tenían. Voy a leer todo el pasaje y luego nos vamos a detener para describir un poco sus características. Tenían el nombre de él y el de su padre escrito en la frente. Y oí una voz del cielo como estruendo de muchas aguas y como sonido de un gran trueno, y la voz que oí era como de arpistas que tocaban sus arpas y cantaban un cántico nuevo delante del trono y delante de los cuatro seres vivientes y de los ancianos. Y nadie podía aprender el cántico sino aquellos 144,000 que fueron redimidos de entre los de la tierra. Estos son los que no se contaminaron con mujeres, pues son vírgenes. Estos son los que siguen al Cordero por donde quiera que va. Estos fueron redimidos de entre los hombres como primicias para Dios y para el Cordero. Y en sus bocas no fue hallada mentira, pues son sin mancha delante del trono de Dios. ¿Qué clase de carácter tienen? Estelar. Un carácter limpio, puro. Ahora vamos a desmenuzar las características. En primer lugar, tienen el nombre del Padre y el Hijo en sus frentes. ¿Qué representa el nombre? El nombre representa el carácter. ¿Saben que mis padres me pusieron Esteban Pablo? Tengo el nombre del mártir y del martirizador. ¿Por qué me pusieron ese nombre? ¿Porque les parecía bonito? No, porque ellos querían que yo predicara como Pablo y querían también que estuviera dispuesto de morir por mi fe. Ellos me lo dijeron. Es decir, quería que yo tuviera el carácter que denotan los nombres. El carácter es representado por el nombre. Es decir, los 144,000 tienen el carácter de Dios en su mente, que impacta su conducta también. Dice que cantan un cántico nuevo que solo ellos pueden aprender. Ahora escuchen bien, no es que otros redimidos no van a poder cantar ese himno. Van a poderlo cantar, pero no lo van a poder cantar con el mismo significado. Déjenme explicar lo que quiero decir. ¿Ustedes han leído Éxodo 15, el cántico de Moisés, después que Israel cruzó el Mar Rojo? Oh, es un salmo, pero magistral en realidad, dando honra y gloria a Dios por haberlos librado, por haber abierto el Mar Rojo y haber ahogado a los egipcios. Yo les pregunto, ¿creen ustedes que alguien hoy en día podría ponerle música a ese capítulo y que lo pudiéramos cantar? ¿Creen que alguien podría? Sí, alguien podría ponerle música. Yo pregunto, ¿podríamos cantarlo como ellos? Podemos cantarlo, pero no como ellos, porque es el cántico de su experiencia. La hermana White dice, una experiencia que ninguna otra generación jamás ha tenido. también sabemos que vivieron en la tierra con una naturaleza pecaminosa, porque dice que fueron redimidos de la tierra. Fueron seres humanos comunes y corrientes que vencieron. No se contaminaron con mujeres. ¿Qué representa? ¿Será que nunca se casaron? No, esto es lenguaje simbólico. Dios no pone un tatuaje en la frente. Y estas personas no se contaminaron con las iglesias apóstatas de Babilonia, con las hijas de la ramera y con la ramera de Apocalipsis 17. Se mantuvieron doctrinalmente puros. No se contaminaron con las enseñanzas falsas de Babilonia. Dice que son primicias para Dios y para el Cordero. ¿Sabe por qué son primicias? Porque son los primeros en ser glorificados antes de que Cristo resucite a los muertos después. Y también la palabra primicias en la Biblia no solamente se refiere a algo que se cosecha antes que la cosecha grande, sino que también se usa para expresar calidad. Es decir, las primicias son de óptima calidad, las mejores espigas del campo. Esta es una generación cual no se vio en la historia de la raza humana. Y luego dice, en su boca no hay mentira. Dicen la verdad. Fíjense qué interesante. La Biblia dice, Jesús declaró que de la abundancia del corazón habla la boca. Pues si no hay mentira en su boca, es porque no hay mentira ¿dónde? En su corazón. No hacen trampa en su declaración de renta. Y muchas otras cosas que decimos, ah, son pequeñas, no son importantes. Son fieles y verdaderos en todo. Y luego dice, son sin mancha delante del trono de Dios. ¿Qué carácter tendrá esa generación final? La tercera perspectiva de los 144,000 es la victoria de los 144,000. Está en Apocalipsis 15 y el versículo 2 al 4. Aquí se comprueba que ellos vivieron en la crisis final, que no son los redimidos de todas las edades. Ellos vivieron en la última etapa del planeta. Y usted dice, ¿cómo sabemos eso? Pues vamos a leer el pasaje. Vi también como un mar de vidrio mezclado con fuego. Y a los que habían alcanzado, ¿qué cosa? La victoria sobre la bestia y su imagen, su marca y el número de su nombre, en pie sobre el mar de vidrio con las arpas de Dios. ¿Cuándo vivieron? Si ganaron la victoria sobre la bestia, su imagen y su marca, yo pregunto, ¿la marca de la bestia se ha impuesto todavía? ¿Cuándo se va a imponer la marca de la bestia? Al final de la historia. El último evento antes de cerrarse la puerta de la gracia. ¿Cuándo vivieron entonces los 144,000? Vivieron al final de la historia, cuando vino la prueba sobre la bestia, su imagen, su marca y el número de su nombre. Ahora aquí viene lo interesante. Apocalipsis, el capítulo 6, 17, no es el único lugar a donde se hace la pregunta. El gran día de su ira ha venido, ¿y quién podrá permanecer en pie? Aparece en otras partes de la Biblia también. Vayan conmigo a Joel, el capítulo 2 y el versículo 11. Joel 2 y el versículo 11. Ya hemos hablado del carácter de los 144,000 en Apocalipsis, el capítulo 14. Pero ahora vamos a notar otros textos que describen el carácter de este grupo final. Joel 2:11 describe la segunda venida de Jesús. Y fíjense lo que dice. Y Jehová dará su orden delante de su ejército. Cuando Jesús viene, ¿viene Jesús en un caballo blanco? Sí, Apocalipsis 19 dice, viene con un caballo blanco. ¿Y quiénes vienen detrás de él en caballos blancos? Los ejércitos del cielo, dice, vienen con él. Eso es lo que está describiendo aquí. Jehová dará su orden delante de su ejército, porque muy grande es su campamento, fuerte es el que ejecuta su orden. Y ahora escuchen la pregunta, porque grande es el día de Jehová y muy terrible. ¿Quién podrá soportarlo? Una pregunta similar, ¿sí o no? El día grande de Jehová y terrible. ¿Quién podrá soportarlo? ¿Dónde esperan conseguir la respuesta a esa pregunta? Pues en los versículos que siguen, que ya notamos en la lección anterior, que describen la fiesta de trompetas, porque viene el día de expiación, la preparación necesaria para poder pasar por este periodo victoriosamente. Dice en Joel 2, 12 al 17, el siguiente versículo: por eso, porque viene el día grande y terrible de Jehová, dice, por eso pues ahora, dice Jehová, convertíos a mí con todo vuestro corazón, con ayuno y lloro y lamento. Rasgad vuestro corazón y no vuestros vestidos. Convertíos a Jehová vuestro Dios, porque misericordioso es y clemente, tardo para la ira y grande en misericordia, y que se duele del castigo. ¿Quién sabe si volverá y se arrepentirá de hacer el mal y dejará bendición tras de él? Esto es ofrenda y libación para Jehová vuestro Dios. Y luego noten lo que dice: tocad trompeta en Sión. ¿Qué fiesta es esa? La fiesta de las trompetas, anunciando: prepárense en el día de expiación, porque viene esta crisis terrible, estén listos. Dice: tocad trompeta en Sión, proclamad ayuno, convocad asamblea. Todo esto son características del día de expiación, de las trompetas que preparan para el día de expiación. Dice nuevamente: tocad trompeta en Sión, proclamad ayuno, convocad asamblea, reunid el pueblo, santificad la reunión, juntad a los ancianos, congregad a los niños y a los que maman, salga de su cámara el novio y de su tálamo la novia. Todo el mundo tiene que reunirse y prepararse entre la entrada y el altar. Fíjense con lo que deben ser los pastores. Entre la entrada y el altar, lloren los sacerdotes, ministros de Jehová, y digan: perdona, oh Jehová, a tu pueblo, y no entregues al oprobio tu heredad, para que las naciones se enseñoreen de ella. Porque en el tiempo de angustia parece que las naciones se van a enseñorear del pueblo de Dios. ¿Por qué han de decir entre los pueblos: dónde está su Dios? Repasemos entonces las características de los versículos que acabamos de leer. En Israel, el sonido de las trompetas anunciaba la cercanía del día de expiación. Asimismo, el movimiento milerita anunció el comienzo del juicio de los muertos, con lo que llama la hermana White el clamor de medianoche. Y el juicio de los vivos comenzará con el gran clamor de Apocalipsis, el capítulo 18 y el versículo 1 al 4. En el día de expiación, los israelitas todos debían reunirse alrededor del santuario para seguir los movimientos del sumo sacerdote por fe, porque ellos no podían entrar allí. Yo pregunto, ¿debemos tener nuestras mentes allá en el santuario con Jesús, en el lugar santísimo, simpatizando con lo que Él está haciendo? ¿Cómo no? Mientras el sumo sacerdote purificaba el santuario, el pueblo debía afligir sus almas y purificar el templo del alma. Porque Jesús no va a purificar nada allá que no esté purificado aquí, en nuestro corazón. Ahora viene lo interesante: mientras más nos acercamos a Jesús, más indignos nos sentimos y más deseamos ser como Él. ¿Oyeron lo que dije? Lo voy a repetir. Mientras más nos acerquemos a Jesús, más indignos nos veremos y más desearemos reflejar su imagen. Por el otro lado, mientras más lejos estamos de Jesús, más perfectos nos veremos a nosotros mismos. Porque cuando contemplamos a Jesús, su belleza y su gloria, decimos como Pablo: miserable hombre de mí, ¿quién me librará de este cuerpo de muerte? Diremos como Isaías: estoy deshecho, porque mis ojos han visto al Rey. Diremos como el apóstol Pedro: apártate de mí, Señor, que soy hombre pecador. Diremos como Daniel, ese hombre piadoso, que él se incluyó en el problema de Israel en su oración de Daniel, el capítulo 9. Los que verdaderamente están estrechamente cerca de Jesús, no van a mirar las faltas de los demás. Tienen demasiado trabajo con su propio carácter. Ahora, en el día de expiación, los judíos también ayunaban. Entonces alguien dirá, entonces pastor, ¿tenemos que ayunar desde 1844 hasta ahora? No, tenemos que entender qué es el ayuno. El ayuno no es dejar de comer. Fíjense lo que escribió Elena White en el libro Ministerio Médico, página 377. El verdadero ayuno que debe recomendarse a todos es una abstinencia de toda clase de alimento estimulante y el uso adecuado de la alimentación sencilla y saludable que Dios ha provisto en abundancia. Ese es el verdadero ayuno. Comer como Dios ha mandado a comer. Y ya vimos en Isaías 58, no lo voy a leer de nuevo. ¿Recuerdan que Dios dijo cuál era el verdadero ayuno? El verdadero ayuno era ¿qué? Desatar las ligaduras de impiedad, las cargas de opresión, dejar ir libres a los quebrantados, romper todo yugo, partir el pan con los hambrientos, a los pobres errantes albergar en la casa. Piedad práctica. Es un verdadero ayuno, mis hermanos, según Isaías 58 y el versículo 6 y 7. En el día de expiación también la gente debía dejar de trabajar. Significa que no trabajamos desde 1844 para acá. ¿A algunos les gustaría eso? ¿Por qué no debían trabajar ese día? Porque su mente debía estar enfocada en el santuario. ¿Será que nuestros trabajos y nuestros quehaceres nos distraen de tener la mente en el santuario con Jesús? Debemos hacernos la pregunta. Ahora fíjense lo interesante. En Levítico 23, donde se describe el día de expiación, dice que los que no afligían su alma, los que no hacían lo que acabamos de leer, eran cortados de la congregación. ¿Qué significa eso? Significa que ya Dios no los consideraba miembros del pueblo escogido. ¿Les gustaría tener una copia de todo esto? Ah, bueno, yo voy a Fresno mañana tempranito y les voy a traer una copia. Una ñapa. No recuerdan esa palabra, ¿verdad? Pero no solamente dice que serían cortados del pueblo, es decir, excluidos. Ya no son pueblo escogido de Dios, sino dice que serían destruidos. Todo esto lo tengo aquí, el material. Le voy a sacar una copia, solamente para los que vinieron. No para todos los que vienen mañana en la noche, pues mañana en la noche es viernes y viene mucho más gente. Así que, si están aquí, mañana pídame el material. Y si alguien que no estuvo aquí pide el material, pues voy a rogarle al Señor que me dé misericordia. Ahora, otra parte que se hace una pregunta similar es Isaías 33 y el versículo 14 al 16. Fíjese, primero la pregunta. Dice en Isaías 33, 14: los pecadores se asombraron en Sión. Espanto sobrecogió a los hipócritas. Y luego vienen dos preguntas similares. ¿Quién de nosotros morará con el fuego consumidor? ¿Quién es el fuego consumidor? Hebreos 12, 28 y 29 dice que Dios es un fuego consumidor. ¿Quién de nosotros morará con el fuego consumidor? ¿Quién de nosotros habitará con las llamas eternas? Y ahora quiero que noten que cada vez que se hace la pregunta, se enfatiza la conducta intachable de la última generación. Porque algunos dicen, no, solo la gracia de Cristo, la justificación, vas a pasar bien por este tiempo. No, el que Dios justifica, Dios también santifica. La justificación no es una excusa para no vivir una vida santa. Cuando Cristo nos justifica, significa que nos perdona el pecado, nos libra de la sentencia de muerte. Y como resultado decimos, oh Señor, qué maravilloso eres, ya no tengo que morir, tú moriste por mí. Ahora Señor, quiero obedecerte. Si me amáis, Guardad mis mandamientos, dijo Jesús. Ahora fíjense la respuesta a las preguntas. Nuevamente la pregunta es: ¿quién de nosotros morará con el fuego consumidor? ¿Quién de nosotros habitará con las llamas eternas? Fíjense, el que camina en justicia. Cuando la Biblia usa la palabra caminar, simbólicamente significa conducta. El que camina en justicia y habla lo recto, el que aborrece la ganancia de violencias, el que sacude sus manos para no recibir cohecho, mordidas, el que tapa sus oídos para no oír propuestas sanguinarias, el que cierra sus ojos para no ver cosa mala, inclusive en el cine, este habitará en las alturas. Fortaleza de roca será su lugar de refugio, se le dará su pan y sus aguas serán seguras. ¿Se dieron cuenta que se describe la conducta de los que van a habitar en medio de las llamas? Pero ese no es el único lugar donde aparece la pregunta. Noten el Salmo 15. Salmo 15. Siempre se enfatiza la conducta de los que van a existir durante este periodo. Salmo 15. La pregunta: Jehová, ¿quién habitará en tu tabernáculo? ¿Quién morará en tu monte santo? ¿A dónde están parados los 144,000? En el monte de Sion. Ese es el santo monte, ¿sí o no? Ahora la pregunta clave es: ¿quién morará en tu santo monte? Fíjense nuevamente que se enfatiza la conducta. El que anda en integridad y hace justicia y habla la verdad en su corazón, el que no calumnia con su lengua, ni hace mal a su prójimo, ni admite reproche alguna contra su vecino, aquel a cuyos ojos el vil es menospreciado, pero honra a los que temen a Jehová, el que aún jurando en daño suyo no por eso cambia, quien su dinero no dio a usura, es decir, un interés exorbitante, ni contra el inocente admitió cohecho. Y ahora escuchen cómo termina: el que hace estas cosas no resbalará jamás. En otras palabras, ¿va a permanecer qué? Firme. Este salmo es el salmo de los 144,000. Pero ese no es el único lugar donde aparece la pregunta. Nahum 1, 6 y 7. Nahum 1 y el versículo 6 y 7. Primero viene la pregunta: ¿quién permanecerá delante de su ira? ¿Y quién quedará en pie en el ardor de su enojo? ¿Tiene algo que ver con Apocalipsis 7? ¿Sí o no? ¿Quién quedará en pie en el ardor de su enojo? Esa es la ira de Dios al final de la historia. Su ira se derrama como fuego y por él se hienden las peñas. Y lo mismo que Apocalipsis 6, 14 al 16, donde se describe la segunda venida. Ahora viene la respuesta: Jehová es bueno, fortaleza en el día de la ¿qué? De la angustia. Y lo mismo que Apocalipsis 6, 14 al 16, donde se describe la segunda venida. Ahora viene la respuesta: Jehová es bueno,

unir con el lugar donde aparece la pregunta. Nota Malaquías el capítulo 3 y el versículo 2 y el versículo 3. ¿Y quién podrá soportar el tiempo de su venida? ¿O quién podrá estar en pie? Ahí está otra vez. Estar en pie cuando Él se manifieste. La respuesta se enfoca en la purificación en el santuario. Dice el versículo 3, porque Él es como ¿qué? Fuego purificador y como jabón de lavadores. Y se sentará para afinar y limpiar la plata, porque limpiará a los hijos de Leví, los afinará como a oro y como a plata, y traerán a Jehová ofrenda en justicia. Es decir, los que van a permanecer en pie cuando Cristo se manifieste, ¿qué característica van a tener? Tendrán un carácter que ha pasado por el fuego y han salido completamente purificados, como los tres jóvenes que pasaron por el horno de fuego. Tremendo. ¿Ustedes creen que cuando salieron la fe de ellos había crecido? No cabe duda que su fe había crecido cuando salieron del horno. Salieron como oro puro. Cuando Job pasó por su experiencia, dice en Job 23, versículo 10, me probará y saldré como oro, sin la escoria. ¿Saben cómo se purifica el oro? Se pone en un horno súper caliente. ¿Y qué pasa en el horno? Consume todo lo que no es oro. Y cuando sale, sale oro puro. Así será con la última generación. Fíjense cómo describió la hermana White este grupo. Está comentando sobre el libro de Malaquías, el capítulo 3. Dice así: el profeta dice, pero ¿quién es capaz de soportar el día de su advenimiento? ¿Y quién podrá estar en pie cuando él apareciere? Porque será como el fuego del acrisolador y como el jabón de los bataneros, pues que se sentará como acrisolador y purificador de la plata y purificará a los hijos de Leví, los afinará como el oro y la plata para que presenten a Jehová ofrenda en justicia. Ahora viene el comentario. Los que vivan en la tierra, cuando cese la intercesión de Cristo en el santuario celestial, deberán estar en pie. ¿Deberán estar qué? En pie, en la presencia del Dios Santo, sin mediador. ¿Está claro eso? Durante el tiempo de angustia, ¿tendremos un mediador? ¿Podremos meter los pecados al santuario? No, porque el santuario ya ha sido purificado, no se va a contaminar de nuevo. ¿Me están entendiendo? Hoy en día a la gente no le gusta hablar sobre una última generación que vence completamente el pecado. La naturaleza humana es demasiado débil. La naturaleza humana pecaminosa, dicen, es demasiado fuerte. Pero ¿saben lo que están diciendo en verdad? Que Dios no es suficientemente poderoso como para darnos la victoria sobre la naturaleza pecaminosa. No están diciendo el hombre es débil, están diciendo Dios no es fuerte. ¿Me están entendiendo lo que estoy diciendo? Dios tendrá una generación cuando se cierre la puerta de la gracia, que durante el tiempo de angustia no van a pecar. Sigue diciendo: sus vestiduras deberán estar sin mácula. Las vestiduras representan el carácter. Sus caracteres purificados de todo pecado por la sangre de la aspersión. Por la gracia de Dios y sus propios y diligentes esfuerzos, deberán ser vencedores en la lucha con el mal. Mientras se prosigue el juicio investigador en el cielo, mientras que los pecados de los creyentes arrepentidos son quitados del santuario, debe llevarse a cabo una obra especial de purificación, de liberación del pecado entre el pueblo de Dios en la tierra. A veces enfatizamos tanto lo que hace Cristo en la purificación del santuario que nos olvidamos lo que hacía el pueblo fuera del santuario. Tenía que simpatizar con la obra de Cristo en el,

0: Santuario. Y luego la hermana White dice, esta obra está presentada con mayor claridad en los mensajes del capítulo 14 de Apocalipsis, el mensaje de los tres ángeles. ¿Saben algo? Nosotros los adventistas tenemos solo una razón de existir, y eso es proclamar los mensajes de los tres ángeles. Para eso existimos. ¿Conocen ustedes otra iglesia que dice, bueno, nuestra misión es compartir los mensajes de los tres ángeles con el mundo? ¿Conocen alguna otra iglesia que dice que esa es la misión de ellos? No. La iglesia adventista es única en su género, en el sentido de que nuestro mensaje, nuestra misión es proclamar los mensajes de los tres ángeles al mundo. Para eso existimos. La sierva de Dios luego, después de decir que esta obra está presentada con mayor claridad en los mensajes del capítulo 14 de Apocalipsis, luego ella dice, cuando esta obra haya quedado consumada, los discípulos de Cristo estarán listos para su venida. Ah, pero hay otro lugar donde aparece la pregunta. El Salmo 24 y el versículo 3 tiene la pregunta, ¿quién subirá al monte de Jehová? ¿Cuál es el monte de Jehová? Son. ¿Dónde están parados los 144,000? Sión. ¿Quién subirá al monte de Jehová? ¿Y quién estará en su lugar santo? Piensa en la respuesta. Tiene que ver con conducta otra vez. Dios no solamente va a perdonar nuestros pecados, sino que nos va a limpiar de toda maldad, de tal manera que nuestra conducta refleje el carácter de Él. Dice, el limpio de manos y puro de corazón, el que no ha elevado su alma a cosas vanas, ni jurado con engaño, él recibirá bendición de Jehová y justicia del Dios de salvación. Tal es la generación de los que le buscan, de los que buscan tu rostro, oh Dios de Jacob. Tremendo. Y déjenme decirles algo. En nuestra fuerza es imposible vencer el pecado. Nosotros no podemos. Pero con el poder del Espíritu Santo sí. Pero el poder del Espíritu Santo solamente viene cuando nosotros oramos. Solamente viene cuando nosotros estudiamos la palabra. Solamente viene cuando testificamos a otros. Solo viene cuando somos fieles en nuestra asistencia a la iglesia, fieles en nuestra mayordomía en la iglesia, fieles en trabajar en una función en la iglesia. Así nos estamos preparando, hermanos y hermanas. Si estamos sentados indolentes en una banca, no nos estamos preparando. La sierva del Señor escribió en la matutina, alza tus ojos, página 342. Fíjense, la relación entre lo que hace Jesús en el cielo y con lo que debemos estar haciendo aquí. Satanás está tentando constantemente a los hombres para desviarlos de la fidelidad y de la consumación de las obras esenciales de preparación para el gran evento que probará el alma de cada hombre. La obra, escuchen, la obra en el santuario celestial está avanzando. Jesús está purificando el santuario. La obra en la tierra corresponde con la obra en el cielo. Los ángeles celestiales están trabajando constantemente para llamar la atención del hombre, el instrumento viviente, hacia la contemplación y la meditación en Jesús, para que mirando la perfección de Cristo sean impresionados por las imperfecciones de sus propios caracteres. Cristo declaró que el Consolador prometido testificará de mí. Esta es la carga del mensaje para este tiempo. Ahora fíjense, ¿quiénes son los que van a ver a Dios y van a decir, he aquí, esto es nuestro Dios, le hemos esperado y Él nos salvará? Voy a leer algunos versículos. Mateo 5, el versículo 8 dice, bienaventurados los de limpio corazón, porque ellos verán a Dios. No se van a esconder del rostro, como dice Apocalipsis 6, 14 al 16, de los impíos. No se van a esconder. Dice, los de limpio corazón verán a Dios. En Isaías 33, inmediatamente después de hablar de los que van a habitar en el fuego, dice: tus ojos verán al Rey en su hermosura, verán la tierra que está lejos, que es el cielo. Primera Juan 3, 1 al 3, mirad cuál amor nos ha dado el Padre para que seamos llamados hijos de Dios. Por esto el mundo no nos conoce, porque no le conoció a Él. Amados, ahora somos hijos de Dios y aún no se ha manifestado lo que hemos de ser, pero sabemos que cuando Él se manifieste, que es la segunda venida, seremos semejantes a Él porque le veremos tal como Él es. Y ahora escuchen bien, ¿qué tenemos que estar haciendo entonces? Y todo aquel que tiene esta esperanza en Él se purifica a sí mismo, así como Él es puro. Y ustedes conocen Hebreos el capítulo 12 y el versículo 14 dice: seguid la paz con todos y la santidad, sin la cual nadie verá al Señor. ¿Saben cuál es el secreto de la victoria? Contemplar a Jesús en su palabra. Por eso la hermana Juárez dice que debemos pasar una hora diaria contemplando la vida de Cristo, especialmente las escenas finales, dice ella. El apóstol Pablo dice: mirando a cara descubierta como en un espejo la gloria del Señor. La gloria del Señor es su carácter. Somos transformados, o mejor, estamos siendo transformados a su propia imagen. Somos transformados al contemplar a Jesús. Vemos nuestra pecaminosidad y anhelamos tener la santidad de Él. Lo que pasa es que estamos escuchando y viendo lo que pudre el carácter y no lo que limpia el carácter. Lo que vemos y lo que oímos determina el estado de nuestro carácter, hermanos y hermanas. Tenemos que cuidar las avenidas del alma para estar listos para la venida del Señor. Yo tuve un alumno en Colombia, cuando enseñé teología allá, que era el mejor alumno que yo tuve en todos los años. Este muchacho llegaba a clase con su Biblia, con su cuaderno, se sentaba ahí en el pupitre, y desde que empezaba la clase hasta que terminaba, él tenía los ojos fijos, anotando, escribiendo, subrayando en su Biblia, prestando atención. Sacaba las mejores notas de todos los alumnos. Tremendo. Lo tuve 3 años. No lo tuve para el 4º año porque me fui cuando estaba en 3º. Lo interesante es que hace 2 o 3 años, antes del COVID, lo invitamos para grabar una serie en nuestro estudio que se transmite por Zoom TV Latino. Y como durante el día nadie puede venir, pues él predicó ahí a las cámaras. Y yo dije, bueno, me voy a sentar para escucharlo. Y me senté. Y óiganme, hermanos, era como si yo estuviera mirando en un espejo. Hacía los brazos igual, entonaba la voz igual, se movía de un lado para otro igual, como si estuviera viendo una fotocopia. Y wow. ¿Por qué? Porque había pasado 3 años contemplándome. No es que yo sea algo extraordinario para contemplar. Pero somos transformados por lo que vemos. Hace algunos años, una hermana me preguntó: pastor, ¿usted conoce? Y luego mencionó el nombre del joven. ¿Usted conoce a tal y tal? Yo le dije, sí, claro que lo conozco. Y ella dice, usted predica igualito a él. Y yo le dije, hermana, él fue mi alumno por 3 años. Dije, ay, pastor, perdone. Dije, no, no hay nada que perdonar. El principio es que por la contemplación somos transformados. Lo que vemos y oímos determina la calidad de nuestro carácter. Y la generación final oirá y verá y tocará y gustará solamente lo que está en armonía con el carácter de Dios. No es tiempo de que nosotros nos pongamos serios y, hermanos y hermanas, nos preparemos para este tiempo. Las cosas del mundo indican que estamos en el umbral del fin. Así que preparémonos, por si acaso estamos vivos para pasar victoriosamente.
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Señor, desde el día en que te conocí, realmente he sido el hombre más feliz. Por eso viajo por el mundo diciéndole a la gente que tú eres un Dios maravilloso, que tú existes.

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0: ¿Cómo andan?
1: ¿Cómo les va? Ya sé para qué lado me van a correr ustedes.
0: Ah, no te pongas así, Gusti. Queremos saber un poquito.
2: Son ¿cómo estás, Cuba?
1: Está bueno lo de Jesús, pero dejame vivir la vida como yo quiero, a mi manera.
3: Pero Gusti, escuchame, ¿no te das cuenta que te estás engañando?
1: ¿Qué tiene de malo que yo haga la mía? Soy joven todavía. Para cambiar sobra tiempo y eso, para cuando sea viejito.
3: Pero está

0: ¿Ya tomaste una decisión?
1: De vuelta con lo mismo.
2: Gustavo, esta es la decisión más importante de tu vida.
1: Bueno, puede ser, pero yo quiero seguir así como estoy ahora. Ustedes me entienden.
0: Dale, animate, Gusti, no puedes seguir así.
1: Ah, no,

0: cuán hermoso es tu Señor.
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2: Son las 4:24.

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2: Son las 4:33.

0: Somos nosotros salvos el día de hoy, mi hermano. Dale fuerte el aplauso a Jesús. ¡Aleluya! ¡Aleluya! ¡Oh, aleluya, aleluya! Ahora di conmigo.
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2: Son las 4:49.

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0: Son las 5 y 22 minutos.
1: Bendiciones a cada uno de los que están conectados a través de Radio Restauración en este momento. Bendecimos el nombre del Señor porque nos permite la oportunidad de poder entrar a esta plataforma radial y poder bendecir cada una de sus vidas. Que el Señor les bendiga, que Dios les guarde. En este momento vamos a aprovechar el tiempo, vamos a leer la Biblia, queremos tener un tiempo para bendecir tu vida. En este tiempo queremos glorificar el nombre del Señor, queremos dar una palabra de ánimo, una palabra de aliento, una palabra de restauración. Queremos bendecir su vida, queremos ser ese instrumento que Dios use para bendecir cada una de sus vidas. A cada uno de los que nos están escuchando a través de Radio Restauración, a cada uno de los que en este momento se están preparando, se están alistando para sus respectivas labores, algunos, otros porque tienen la costumbre de ya estar despiertos desde muy temprano, y otros porque están esperando también este tiempo de clamor a través de Radio Restauración. Que el Señor les bendiga, que Dios les guarde, que este día sea un día muy bendecido, que sea un día lleno de muchos éxitos, que sea un día en el que Dios sea glorificado en nuestras vidas y a través de nuestras vidas. Para eso quiero que leamos o que escuchemos, si usted no tiene la Biblia, la palabra del Señor ahí cerca, quiero que leamos Salmo 61, confianza en la protección de Dios. Realmente solo en Él podemos tener esa confianza de una protección que nadie más nos la puede dar. Honramos al Padre, al Hijo y al Espíritu Santo. Al leer su palabra dice: oye, oh Dios, mi clamor, a mi oración atiende. Desde el cabo de la tierra clamaré a ti cuando mi corazón desmayare. Llévame a la roca que es más alta que yo, porque tú has sido mi refugio y torre fuerte delante del enemigo. Yo habitaré en tu tabernáculo para siempre. Estaré seguro bajo la cubierta de tus alas. Porque tú, oh Dios, has oído mis votos. Me has dado la heredad de los que temen tu nombre. Día sobre día se añadirás al rey. Sus años serán como generación y generación. Estará para siempre delante de Dios. Prepara misericordia y verdad para que lo conserven. Así cantaré tu nombre para siempre, pagando mis votos cada día. Amén. Gloria a Dios por esta hermosa palabra, por esta palabra que una vez más Dios nos enseña y nos advierte, nos da la satisfacción, la esperanza de que podemos confiar en Él, de que pese a toda circunstancia por la que nosotros atravesemos, siempre es Él nuestra confianza, siempre es Él nuestra esperanza. Dice el versículo 1, oye, oh Dios, mi clamor, a mi oración atiende. Y la verdad, hermano, es que las oraciones son contestadas. Oraciones contestadas podemos. Yo sé que algunos o todos de los que estamos aquí podemos decir y pararnos en oraciones contestadas y decir: yo tengo esto, yo logré salir de esto, yo superé esto porque confié en Dios, porque oré y Dios respondió todas las cosas de acuerdo a su voluntad, que es buena, agradable y perfecta, como lo dice su palabra. Y dice qué hermoso este versículo, el versículo 3, cuando dice: llévame a la roca que es más alta que yo. ¿Cuál es la roca más alta que nosotros? Cristo Jesús. Ese ser que se entregó por amor, se entregó. Él se hizo pecado, Él se hizo carne para darnos la libertad, para liberarnos del cautiverio que nosotros estábamos condenados. Pero bueno es Dios que permitió a su Hijo entregarse por amor a usted, entregarse por amor a mí. Entonces, hermanos, no podemos sentirnos vacíos, sentirnos Y no podemos tener esperanza por nadie, porque nuestra esperanza está en Cristo Jesús. Gracias a Dios porque lo conocemos. Gracias damos a Dios en esta mañana porque creemos en ese Cristo vivo, en ese Cristo de poder, en ese Cristo que salva, que libera, que restaura, que cambia las circunstancias. Que cuando el humano dice no, la respuesta de Él es en sí. Que cuando las puertas aquí en la tierra se cierran, Él puede abrir todas y cada una de las puertas que se han cerrado en contra de nuestra vida. Él puede mover su mano a nuestro favor. Cristo es el único que puede hacer las cosas nuevas. Dios es el único que puede restaurar su casa. Él puede restaurar su familia. Incluso Él es el único que tiene el poder para restaurar tu vida. Alguien me escribía ayer y me mandaba un mensaje con una canción. Y el mensaje de esa canción, el centro de esa canción era prácticamente una oración. Diciendo, Señor, no tengo fuerza. Señor, yo reflejo ante el mundo estar bien. Yo reflejo mi mejor versión ante el mundo. Pero realmente necesito salir de paz. Quien me mandaba esa canción es alguien que se ha conocido de Cristo. Es alguien que ya sirvió en un tiempo al Señor, pero le atacó el mundo. Y como popularmente decimos, cayó de la gracia de Dios. Pero yo confío y creo de que Dios tiene propósitos en esa vida. Y muchas veces yo digo, nosotros, o más bien, podemos ver personas que están en el mundo, por decir algo, personas que han salido, que han caído de la gracia de Dios, pero que esas personas tienen una lucha interna grande dentro de ellos mismos, de querer salir de ese hueco en el que están, de ese hueco en el que permitieron que Satanás, el diablo, su enemigo, pudieran hacer estragos en sus vidas. Están en ese hueco donde no encuentran esa salida espiritual, porque por fuera pueden mostrarse los más fuertes del mundo, pueden mostrarse los que no pasa nada, pero realmente sí pasan muchas cosas dentro de ellos. Realmente si sí quieren estar nuevamente a los pies del Maestro, a los pies de Cristo. Realmente quieren ser libres. Esa es la palabra correcta y exacta. Quieren ser libres de esas circunstancias que están atravesando. Y hay una lucha interna entre la carne y entre el espíritu. Porque una vez que usted dice, Señor, usted levanta su mano al cielo y dice, Padre, yo te acepto como mi único y mi suficiente Salvador, usted está clamando a la sangre del Cordero para su vida, usted está clamando a libertad para su vida, usted está clamando para restauración para su vida. Pero por un descuido, por un dardo que el enemigo te tira, nos debilitamos y caemos de la gracia de Dios. Ninguno estamos exentos de caer de la gracia de Dios. Bendito Dios a cada uno de los que todavía estamos firmes, creyendo en esa gracia, creyendo en esa sangre, a los que estamos firmes todavía y podemos decir, Señor, quiero seguirte, todavía tengo las fuerzas en mi interior para seguirte. Pero aquellos que no lo, que lamentablemente le permitieron a Satanás en medio de alguna debilidad, Él pudiera entrar en sus vidas. Sé que tienen una lucha interna. Hay muchos que están en drogadicción, que no quieren seguir en ese lugar. Hay muchos que están esclavizados al alcohol y sé que no quieren seguir en ese lugar. He visto personas que publican en sus redes, que dicen, Señor, ayúdame. Nosotros podemos decir, estamos bien porque estamos con Cristo, pero también a veces tenemos nuestras propias luchas internas, donde se manifiesta el poder de las tinieblas y el poder de Dios. Claramente sabemos de que ante el poder de Dios no hay ningún ser humano, ningún espíritu que pueda tener prevalencia sobre él. Pero sí, aquellos que están sumergidos en el alcohol, en la drogadicción, aquellos que están fuera de los caminos del Señor, aquellos que un día decidieron no seguir yendo a la iglesia, no seguir creyendo, confiando, sí creen, pero dejaron y se apartaron del camino del Señor para seguir sus propios caminos, que es el tiempo del arrepentimiento. Pero Satanás sigue molestando sus vidas, sigue molestando sus oídos, sigue molestando a sus pensamientos. Se les hace difícil volver a los pies de Cristo. Se hace difícil, hermanos, volver al camino. Se lo dice alguien que no estuvo descarriada, por decirlo así. Se lo dice alguien sí que se apartó en un tiempo de este camino. Créanme, hermanos, que es difícil volver. Yo en mi caso muy particular, yo sentía de que yo caminaba como en un desierto, como en un lugar donde no tenía protección, que yo caminaba así en un lugar en el que en cualquier momento el dardo del enemigo podía llegar a tocar mi vida y terminar con esto que es mi vida. Y decía, Señor, yo no puedo seguir así. 5 años pasé alejada del Señor. Quería orar, no podía. Quería leer la Biblia, no podía. Quería ayunar, mucho menos que podía. Quería visitar una iglesia e iba un domingo a una iglesia. Y después me perdía 3 meses, 4 meses. Y es duro, es difícil estar en esa condición. Y esto que yo no tenía ningún tipo de adicción, no tenía ningún tipo de afectación en mi vida, por lo que yo dijera, quiero estar aquí porque quiero tomar, quiero estar aquí porque quiero drogarme. No tenía ninguna de esas condiciones. Simplemente estaba separada y alejada del amor y de la gracia de Dios. Y si yo sé lo que es vivir en esa temporada cuando tu vida está fuera del redil del Señor, es difícil, cuanto más aquel que tiene una adicción. Pero saben una cosa, Dios es fiel. Dios tiene una misericordia tan grande para nuestras vidas. Y Dios es bueno sobre todas las cosas. Que en su tiempo y en su momento yo volví a renovar mis votos con Dios, y para la gloria de Dios Padre todavía estoy aquí, sigo perseverando, no quiero volver a estar en esa condición, y le doy gracias al Señor porque su misericordia hasta este día ha sido buena. Y así como Dios lo ha hecho, lo hizo conmigo, sé que Dios lo puede hacer con aquellos que están perdidos. ¿Hace cuántos de los que nos están escuchando a través de esta radio pueden estar en esa misma condición? Y por casualidades de la vida conectaste esta transmisión, conectaste esta palabra, pero sí quiero darte ánimo, quiero darte aliento para seguir adelante. Y aquel que está perseverando en los caminos de Dios, también decirte que es lo mejor que podemos hacer, es el mejor lugar en el que podemos estar. Damos gracias al Señor por su misericordia y damos gracias por su palabra también. El Salmo 91 nos enseña a confiar más en Dios, nos enseña que podemos ir a esa roca, que podemos ir a esa fuente de agua viva en la que no vamos a tener sed. Gracias, Señor, por tu bendición. Si usted que está conectado puede escribirnos al WhatsApp de Radio Restauración, si usted necesita una oración, si usted necesita que nosotros oremos por usted, oremos por alguna necesidad específica, podemos hacerlo. Usted puede marcar al número 58-42-1592. Esa es la línea a la que usted puede escribir un mensaje de texto y pedir una oración específica por usted. Nos vamos a unir en oración para clamar a Cristo por cada una de sus vidas. Vamos a entrar en un tiempo de oración y usted ahí donde está puede doblar sus rodillas, levantar las manos al cielo y decirle, Señor, aquí estoy, aquí estamos delante de tu presencia, mi Dios amado. Queremos darte las gracias primeramente, Señor, por tu misericordia. Queremos darte la gloria, Señor, en esta mañana, la honra y el honor, porque a ti, Padre mío, te ha placido, Señor, soplar aliento de vida sobre nuestras vidas, Dios. Gracias, Padre Santo, porque todavía en este día, Señor, pudimos abrir nuestros ojos, Dios amado. Nuestro oído, Señor, puede estar atento a tu voz, Dios amado. Nuestros labios, nuestras bocas pueden honrar y glorificar tu santo y bendito nombre. Te damos las gracias, Señor, por nuestras vidas. Te damos gracias por la vida de nuestra familia, Señor, en el nombre poderoso de Cristo Jesús. Sabemos, Señor, que hay muchos en el mundo, Señor amado, que este día pudieron amanecer de luto, Padre Santo. Pudieron amanecer en la sala de un hospital, Señor amado. Por cada uno de ellos, Dios, venimos clamando, Señor amado, por cada una de sus vidas, Padre Santo. Honramos tu nombre, Señor. Glorificamos tu nombre, Padre Santo, porque tú eres bueno, Señor, porque para siempre, Señor amado, ha sido tu misericordia, Padre Santo. En esta mañana, Señor, venimos clamando por cada uno de ellos, Señor, por cada uno de nuestros hermanos, Padre Santo, que están conectados, mi Dios amado, y han tenido una circunstancia difícil en sus vidas, Padre Santo. Sea usted, Señor, su ayudador, Padre Santo. Sea usted, Padre Santo, el que dé las puertas de Dios a cada uno de ellos, Padre bendito de la gloria. En el nombre poderoso de Jesús, mi Dios amado, te pido que tú toques la vida, Señor, de aquel que se ha sentido débil, Padre Santo. Que tú toques la vida, Señor, de aquel que ha querido renunciar, Señor, en el nombre de Jesús. Que tú le hables, Padre Santo, háblale a la mente, Señor. Háblale al corazón, Jesús, que todos necesitamos, Señor, estar cerca de ti, mi Dios amado. Que no es el tiempo todavía para renunciar, Señor. En el nombre poderoso de Jesucristo, Padre, renueva cada una de sus fuerzas, Señor amado. En el nombre poderoso de Jesucristo, Padre Santo, aquel que está débil, Señor, aquel que se siente cansado, Padre Santo, aquella mujer, Señor, que siente que sus fuerzas ya no dan más, Dios, en el nombre poderoso de Jesucristo, glorifícate, Señor amado, en medio de ellos, Padre, tu palabra lo dice, Señor, tú te perfeccionas en medio de nuestras debilidades, Señor amado, en ti y a través de ti, Señor, podemos nosotros tenernos fuerzas nuevas, Padre. Fíjate, Señor amado, en medio de ellos, Padre, tu palabra lo dice, Señor, tú te perfeccionas en medio de nuestras debilidades, Señor amado.

Ay, Padre mío, en el nombre de Jesús. Sea usted llenando, Señor, cada corazón, Padre Santo. Sea usted, Señor amado. Yo decía anteriormente, Padre Santo, que no hay nadie, Señor, que pueda llenar el vacío específico que solamente usted puede llenar en cada corazón de cada ser humano, Padre Santo. Ni aún así los hijos, Señor, ni aún los padres, los esposos, las amistades, Señor, pueden llenar el vacío que a usted le corresponde, Señor, en la vida de cada ser humano, Padre Santo. Gracias, Dios. Gracias, Padre amado, porque tú estás con cada uno de nosotros, en cada una de nuestras vidas, Padre Santo. Gracias porque moriste en esa cruz, Señor, para darnos salvación, para darnos vida eterna, para darnos sanidad, Dios, en el nombre poderoso de Jesucristo, Padre Santo. En este momento, Dios amado, así mismo te vengo orando, Señor, por cada una de las personas que se están dirigiendo, Dios amado, a trabajar en este día, Padre Santo. A esta hora, Señor, te doy gracias por cada uno de ellos, Dios amado. Cúbreles con tu sangre poderosa, Señor. Guárdalos de todo mal, Señor amado. Reprende de sus vidas todo espíritu de accidente, Señor. Que así como ellos salieron de sus hogares, Padre Santo, así mismo puedan regresar, Señor, a estar con sus familias, Dios amado. En el nombre poderoso de Jesucristo, Señor, oramos, Padre Santo, por cada uno de los taxistas en este tiempo, Señor, que en este momento están conectados en esta transmisión, Padre Santo. Oramos por cada una de sus vidas, Señor. Oramos por su vida laboral, Padre mío. Oramos, Señor, para que seas tú inquietándoles a cada uno de tener más de tu presencia, Señor. En el nombre poderoso de Jesucristo, que en este día, Señor, puedan dedicar un tiempo, dos horas, Señor, para glorificar tu nombre en una iglesia, Padre Santo. Poder levantar las manos, poder llenarte del Espíritu Santo, Señor. En el nombre poderoso de Jesucristo, mi Dios. Aquellos que nos están escuchando en una sala de hospital, Padre Santo, sea usted extendiendo su mano poderosa, mi Dios amado, sobre cada una de sus vidas, Señor. Sea usted trayendo la sanidad, Padre Santo, en el nombre poderoso de Cristo, mi Dios amado. Sea usted en cada uno de ellos, Padre Santo. Sea usted, Señor, en la vida de cada niño que esté enfermo, Padre Santo. Oro por la niñez, Señor, en el nombre de Jesús. Guarda a los niños, Padre Santo. Guárdalos, Señor, en el nombre de Jesús. Que sea tu palabra predicada a todos los niños, Padre Santo, en el nombre de Jesús. Porque verdad es, Señor, déjenlos, como dice tu palabra, déjenlos venir a mí, porque de ellos es el reino de los cielos, Padre Santo. Tu palabra nos enseña, Señor, que si no nos hacemos como un niño, Padre, no vamos a poder entrar al cielo. En ellos hay, Señor amado, algo especial, Padre Santo. Yo te pido por cada uno de los niños, Señor, y de las niñas, Padre Santo. Guárdalos de toda violencia, Señor amado. Guárdalos de todo abuso, Señor, en el nombre de Jesús, Padre Santo. Guarda a todos los niños, Señor, en el nombre poderoso de Jesucristo. Bendiga, Señor, la niñez de nuestra iglesia, Padre Santo. Bendiga a los niños y las niñas, Señor, que se congregan en nuestra iglesia, Padre Santo. Ayuda, Padre, e ilumina al maestro, Señor, que le da clase todos los domingos, Padre Santo, para enseñarle, Señor, el camino del cristiano, Padre mío. Para que cuando estos niños, como dice tu palabra, Señor, crezcan, sepan cuáles son sus raíces, Señor amado, de dónde ellos provienen, Padre Santo, y no se salgan del camino, Señor, en el nombre poderoso de Jesucristo, Padre Santo. Son los futuros líderes, son los futuros pastores, son los futuros servidores, Señor. Y a nosotros como adultos, ayúdanos a enseñarles, Señor, el servicio de corazón con amor, Padre Santo, en el nombre de Jesús. Bendecimos cada uno de los niños, Padre Santo, esos niños que están en el hospital La Mascota, Señor, en el nombre de tu Hijo, Padre Santo, sálvalos, Señor, restaura su salud, Padre Santo, restaura a los niños con cáncer, Padre Santo, ayúdalos, Señor, en el nombre de Jesús, a superar esa enfermedad, mi Dios amado. En el nombre de Cristo, Padre Santo, dale las fuerzas también a sus padres, Señor. Provéeles económicamente lo que necesitan, Señor amado. Usa la ciencia, Señor. Usa los médicos, Padre Santo, para honrar y glorificar tu nombre, Señor. Y que ellos, los niños, estos niños por los que estamos orando, Señor.

puedan tener sanidad, Señor, en el nombre de Jesucristo, Padre Santo. Oramos por todos ellos, Señor, para que seas tú glorificándote sobre cada vida, Señor. Aquellos niños que están con leucemia, Padre Santo, los adolescentes te los presentamos, Señor. Los adolescentes, Señor, en este tiempo te presento a Daniela, Padre Santo, en el nombre poderoso de Jesucristo, mi Dios amado. Termina, Señor, de limpiar su sangre, Padre Santo. Te presento la vida de Daniela Acevedo, Señor amado, en el nombre poderoso de Cristo, mi Dios. Sea usted sanándola completamente, Señor. Sea usted trayendo, Señor, una sanidad completa en todo su cuerpo, Señor. Sánala, Señor. Limpia su sangre, mi Dios amado. Quítale, Señor, esa anemia, Padre Santo. Que sus glóbulos rojos, Señor, estén en las condiciones establecidas, Padre Santo, en el nombre poderoso de Jesús. Sea poderosa, Señor, glorificándose a través de esa vida, Padre Santo, en el nombre de Jesús. Te ruego, Señor, en este tiempo poderoso, Padre Santo, por mi hermana Carla Moreno, Dios amado. Te la venimos presentando en esta mañana, Señor. Sea tu mano poderosa, Señor, tocando su vida, tocando todo su cuerpo, Señor. Gracias porque le has fortalecido, Señor amado, a tu siervo, Padre Santo. Gracias porque tú has trabajado de una manera grande y poderosa en su vida, Padre Santo. Te pido, Señor, en el nombre poderoso de Jesucristo, que tú limpies, Señor, todo lo que hay en su cuerpo, Padre Santo, que no corresponde, Señor, en el nombre de Jesús. Bendiga a su familia, sus hijos, sus hijas, su esposo, Padre mío, en el nombre poderoso de Jesucristo, Señor. A ti te damos, Dios amado, toda la gloria y toda la honra, todo el honor, Jesús, porque tú eres bueno, Señor, y para siempre es tu misericordia. Y estamos creyendo firmemente, fielmente, Señor, que tú eres el que hace todas las cosas, que tú eres el que sana, Señor, que tú eres el que restaura, Padre Santo, que tú eres el que salva las vidas y rescata las vidas, Señor, en el nombre poderoso de Cristo Jesús, mi Dios amado. Asimismo, Señor, te vengo presentando la vida de Yancy Alvarado, Dios amado. Aprovecho este tiempo, Señor, y me uno a este clamor con los que están conectados, Padre Santo, en este momento, mi Dios. Me uno con cada uno de ellos, Padre bendito de la gloria, para que seas tú, Señor, glorificándote en el cuerpo de Yancy Alvarado, Padre Santo. Sana, Señor, su cuerpo, Padre mío. Que ese sistema gástrico, Padre Santo, pueda hacer su función correctamente, mi Dios amado. Llévate el dolor que solamente ella sabe, Padre Santo, ese dolor físico, ese dolor corporal, mi Dios amado. Llévatela, sánala, Señor, en el nombre de Jesús. Ella es tu hija, Padre Santo. Ella te ha aceptado como su Señor y Salvador, Padre Santo. Yo te ruego en el nombre poderoso de Jesucristo, Padre Santo, que pongas tu mano, Señor, en ese colon, mi Dios amado. Desde que inicia hasta que finaliza, Padre Santo, ese colon, mi Dios amado, sánalo, Señor, en el nombre poderoso de Jesucristo, Padre Santo. Que todas las intervenciones quirúrgicas que haya tenido, Padre Santo, puedan sanarse de manera normal, Señor, en el nombre de Jesucristo. Sánale, Señor, llévate el dolor, mi Dios, en el nombre de Jesucristo, Padre Santo. Que ella, su vida, Señor, pueda ser un testimonio más de tu poder, Señor, en el nombre de Jesucristo, Padre mío. Bendiga a su familia, Señor, bendiga a su esposo, a su hija, Señor, bendiga a su casa, Padre Santo, bendiga a sus negocios, Señor, en el nombre poderoso de Cristo Jesús, mi Dios amado. Estamos clamando, Señor, por aquel que está enfermo, Señor amado, por aquel que necesita sanidad, Señor. Soltamos esa palabra, Señor, soltamos palabra de sanidad sobre los cuerpos, Padre Santo. Que seas tú, Señor, glorificado en cada uno de ellos, mi Dios, y que se pueda testificar de tu poder, mi Dios amado, porque solamente tú puedes hacer todas las cosas, Padre Santo. Solamente tú, Señor, puedes sanar, Señor, el cuerpo físico, Dios. Solamente tú puedes sanar el corazón también, Señor, en el nombre de tu Hijo, Padre. En el nombre de Jesús te presento a aquel que está con depresión, aquel que está con tristeza, Señor, aquel que no ha podido dormir toda la noche, Padre Santo, pensando en un problema.
pensando en una situación difícil, Padre Santo. Sea usted, Señor, glorificándose en su vida. Sea usted trayendo esa paz que sobrepasa todo entendimiento, Padre Santo. Aquel que tiene depresión, Señor, llévate la depresión, llévate la tristeza, Padre Santo. La traemos cautiva. Estos sentimientos los traemos cautivos a los pies de Jesucristo, Señor, en el nombre poderoso de Jesús. Aquellos por los que pasan malos pensamientos, Señor, aquellos por los que pasan pensamientos de suicidio, Dios amado, en el nombre poderoso de Jesucristo, los traemos cautivos a los pies de nuestro Señor, Padre Santo, en el nombre poderoso de Jesús, mi Dios. Oro por la juventud de este tiempo, Señor, oro por los jóvenes, Señor. Bendiga la vida de aquellos jóvenes que te conocen, Padre Santo. Aquellos jóvenes que se han entregado a ti, Señor. Aquellos jóvenes que han levantado su mano al cielo y han dicho, Padre, te reconozco como mi suficiente Salvador en este tiempo que vivimos, en este tiempo difícil, Padre Santo. En el nombre poderoso de Cristo Jesús, Señor, te pido por el corazón de cada joven, Padre Santo, que se congregue en nuestra iglesia, Señor amado. Guárdalos, cuídalos, protégelos. Guárdalos con tu sangre poderosa, Señor. Te los presento a cada uno de ellos, Señor. Tú conoces cuál es su nombre, Padre Santo, de todos ellos. En el nombre poderoso de Cristo, mi Dios amado. Bendiga sus vidas, bendiga la vida de los jóvenes que se están congregando los días sábados en nuestra iglesia Fraternidad Cristiana Betel, Señor amado. Añade cada día, Padre Santo, a más jóvenes, Señor. Añádelos más, Padre Santo, aquellos que tú quieres salvar, Señor. Úsanos como un instrumento, Señor, para llevar esa palabra de salvación a cada joven, Padre Santo. Úsanos, Señor, en el nombre poderoso de Jesucristo, mi Dios amado. Bendiga, Señor, nuestra iglesia, Padre Santo. Bendiga a los jóvenes, Señor. Guárdalos de todo mal, mi Dios amado. Y aquellos que se han apartado, Padre Santo, de este redil, Señor, los declaramos nuevamente, Señor, a los pies de Cristo, Padre Santo. Queremos, Señor, arrebatar esas almas para Jesucristo, Señor. En el nombre de tu Hijo, Padre Santo, oramos por Kevin, Señor. Sea usted de nuevo, Padre mío, encontrándose con esta vida, Señor. Sea usted encontrándose con esta alma, Padre Santo. Oramos por Wendell, mi Dios. Son personas, Padre Santo, que tienen grandes ministerios, Señor. Que tienen grandes, Padre Santo, ministerios en tu nombre, Señor. Pero Satanás puso, Señor, a mí, Señor, algo en sus caminos para desviarlo, Señor. En el nombre de Jesús, oramos por sus vidas, Señor. Ellos han tocado corazones, Señor, en el nombre de Jesús. Y sabemos que Satanás no está contento con ninguno que arrebata las almas del infierno, Señor, y que les damos a conocer, mi Dios amado, vida buena, vida eterna, Señor, que es la que tú ofreces para cada uno de nosotros, Señor. En el nombre de Jesús te pido por sus vidas, Padre Santo. Guarda a los muchachos, Señor. Encamínalos, Padre Santo, en este caminar con Cristo, Señor. Refléjate en sus vidas, Padre Santo, en el nombre de Jesús. Encuéntrate con ellos, mi Dios amado. Oro por aquellos que están perseverando, Señor. Oro por aquellos que están confiados en ti, Padre Santo. Guárdalo de todo mal, Señor. Oro por Eduardo, Padre Santo. Cúbrelo con tu sangre poderosa, allá donde él se encuentra, Padre Santo. Guárdalo de todo mal, Señor. Cúbrelo con tu sangre poderosa, mi Dios amado. Te doy gracias por cada una de sus vidas, Padre Santo. Oramos por nuestra pastora, Señor, en el nombre de Jesús. Renueva sus fuerzas, Padre Santo. Dale salud, Señor, a todo su cuerpo, Jesús, en el nombre poderoso de Jesús, para que ella pueda continuar guiando esta grey, Señor, en el nombre de tu Hijo, Padre Santo. Oramos también, Señor, por el encuentro, mi Dios amado, este retiro espiritual que va a haber este próximo fin de semana, Señor. Este retiro de varones, Padre Santo, bendígalo, Señor, a cada uno de esos hombres que sean dispuestos, Señor, unos a servirte, Señor amado, y otros a encontrar, Señor, todo lo que tú tienes preparado en ese lugar, todo lo que tú tienes preparado en ese tiempo, Señor, en el nombre de Jesús. Bendiga ese encuentro, Padre Santo, ese retiro, Señor, que sea un retiro poderoso, Padre Santo, en el nombre poderoso de Jesús. Provee económicamente todo lo que se necesita para realizar este retiro, Señor. Provee a cada servidor, Señor.
proveerle a cada hombre que se dispone para su retiro, Padre Santo, lo económico, Dios, en el nombre poderoso de Jesucristo, Padre, estamos creyendo y confiando solamente en ti, mi Dios amado. Oramos por las mujeres, Señor, oramos por las damas, Padre Santo. Inquiétanos a cada una, Señor, en el nombre de Jesús, a buscar más de tu rostro, a buscar más de tu presencia, Señor. Sabemos que son pilares fuertes de la iglesia, Padre Santo. Aunque Satanás quiera apagar, Señor, en el nombre de Jesús, ese deseo, ese amor ferviente, Padre Santo, en el nombre de Jesús, declaramos, Padre Santo, avivada la llama en cada vida, mi Dios amado, en el nombre de Jesús, Padre Santo, en el nombre de Jesús, mi Dios amado, declaramos avivada la llama en cada una de las mujeres, Padre Santo, en el nombre de Jesús, que es mujeres que has escogido, Señor, para ser pilares fuertes y fundamentales en sus casas, en la iglesia, en su trabajo, Señor, esas mujeres seguidoras de Jesucristo, Padre Santo, esas mujeres que se fajan, mi Dios amado, con el enemigo para bendecir sus casas, Señor, para que en sus casas haya una palabra de poder, Señor, en el nombre de Jesús, a sus hijos, a sus esposos, Padre mío. Gracias por cada una de esas mujeres, Padre Santo. Gracias te damos, Señor, en el nombre poderoso de Jesucristo, mi Dios amado. Honramos tu nombre, Señor. Glorificamos tu nombre, Padre Santo. Declaramos, Señor, confesamos, mi Dios amado, que solamente tú, Señor, puedes hacer todas las cosas, Padre Santo. Solo tú puedes hacer las cosas nuevas, Señor. En el nombre poderoso de Jesucristo, Padre Santo. Aquel que en este momento piensa, Señor amado, que no hay salida, sabemos que la única salida se llama Jesucristo. Aquel, Padre Santo, en el que siente que está, que ya no puede más, Señor, que está atribulado, que está cansado, Señor. En el nombre poderoso de Cristo, Padre Santo, sea usted con su poder, Señor, guardándolos, mi Dios, en el nombre de tu Hijo, Padre Santo. Gracias te damos, Señor, por este tiempo, Jesús. Gracias te damos, Señor, por todo lo que tú nos has permitido, Padre Santo. Gracias, Señor amado. Gracias, Cristo poderoso, en el nombre de Jesús, Padre. Venimos declarando, Señor amado, que este día domingo será un día de bendición, Señor. Declaramos que este día, Padre Santo, es un día de muchas bendiciones, Señor. Bendiga a cada uno de los que han dispuesto en su corazón, Señor amado, ir a tu casa de oración, Señor, y buscar tu rostro, Padre Santo, en el nombre poderoso de Jesús. Que todas las iglesias, Señor, que abren sus puertas este día domingo, mi Dios amado, pueda haber un derramamiento de tu Santo Espíritu, Señor, en el nombre de Jesús. Que cada vida que se congrega, Señor, en este día, pueda ser llena de tu presencia, Jesús, en el nombre poderoso de Jesucristo, mi Dios. Te damos las gracias, Señor. Te damos la gloria y la honra solamente a ti, Señor, porque solamente tú te la mereces, Padre bendito. Gracias, Jesús. Gracias, Dios. Gracias, Padre Santo, por cada una de las personas que han estado conectadas en este tiempo de oración, Señor. Bendiga cada una de sus vidas, Señor, y bendiga sus días en este día, Padre Santo. A ti sea la gloria, la honra y el honor por los siglos de los siglos, Señor. Amén y amén. Que el Señor los bendiga, hermanos, y que este día sea un día de mucha y de gran bendición para cada una de sus vidas.

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1: Cuando Jesús nació en Belén de Judea, el día del rey Herodes, vinieron del oriente a Jerusalén unos magos diciendo: ¿dónde está el rey de los judíos que ha nacido? Porque su estrella hemos visto en el oriente y venimos a adorarle. Oyendo esto, el rey Herodes se turbó y toda Jerusalén con él. Y convocados todos los principales sacerdotes y los escribas del pueblo, les preguntó dónde había de nacer el Cristo. Ellos le dijeron: en Belén de Judea, porque así está escrito por el profeta: y tú, Belén, de la tierra de Judá, no eres la más pequeña entre los príncipes de Judá, porque de ti saldrá un guiador que apacentará a mi pueblo Israel. Entonces Herodes, llamando en secreto a los magos, indagó de ellos diligentemente el tiempo de la aparición de la estrella. Y enviándolos a Belén, les dijo: id allá y averiguad con diligencia acerca del niño. Y cuando le halléis, hacedmelo saber, para que yo también vaya y lo adore. Ellos, habiendo oído al rey, se fueron, y he aquí la estrella que habían visto en el oriente iba delante de ellos, hasta que llegando se detuvo sobre donde estaba el niño, y al ver la estrella se regocijaron con muy grande gozo. Y al entrar en la casa vieron al niño con su madre María, y postrándose lo adoraron, y abriendo sus tesoros le ofrecieron presentes: oro, incienso y mirra. Pero siendo avisados por revelación en sueños que no volvieran a Herodes, regresaron a su tierra por otro camino. Y digan todos amén. Hay cuatro cosas que quiero dejarles en esta mañana y que espero que bendiga nuestras almas. En primer lugar, el versículo número 1 dice que Jesús nació en Belén de Judea. Mencionar brevemente un pincelazo histórico de lo que es la ciudad de Belén. Había, según la Biblia, dos Belénes. Había dos ciudades que se llamaban Belén. Pero Dios había establecido por el profeta Isaías y por el profeta Miqueas, diciendo que iba a ser en Belén de Judea, especificando la profecía bíblica, porque Dios siempre habla de una manera directa y clara, que no hay lugar a confusión, y siempre la profecía ha tenido un cumplimiento exacto. Todas las profecías que Jesús dijo y que la Biblia establece se han cumplido, se han venido cumpliendo, y las que no se han cumplido están por cumplirse. Porque Dios siempre cumple lo que promete. Nunca falla el Señor en cumplir sus promesas. No es como nosotros, que a veces fallamos. Le decimos a la novia el día del casamiento: prometo ser fiel hasta que la muerte los separe. Y en realidad lo que sucedió es: prometo ser fiel hasta que la otra nos separe. Y así ha sucedido, ¿verdad? No es hasta que la muerte, sino hasta que viene otra y se interpone en el camino. Los hombres fallamos, hacemos promesas y no cumplimos. Te voy a pagar los 1,000 pesos que me prestaste el próximo martes. ¿Cuál martes? El martes que nunca llega. Y ahí vamos nosotros fallándole a Dios. Pero bendito sea el Señor que dice: Dios no es hombre para que mienta, ni es hijo de hombre para que se arrepienta. Gloria a Dios. Él siempre cumple su promesa. Y nosotros, sus hijos, tenemos que aprender a cumplir sus promesas, a cumplir lo que prometemos. Y dice la palabra que Dios había prometido que iban a ser en Belén de Judea, y así sucedió. Ahora, usted sabe que Belén tiene una historia muy interesante. La Biblia está registrando varios detalles de lo que sucedía en Belén. Por ejemplo, la Biblia habla que cuando se murió Raquel, le enterraron en Belén, eso dice la palabra. ¿Se acuerda usted de Ruth, aquella moabita, que la palabra de Dios dice que se le murió el esposo, pero un acto de fe le dijo a su suegra: yo voy a ir contigo y tu pueblo será mi pueblo y tu Dios será mi Dios? Una mujer en un acto de fe se lanza a una tierra desconocida, pero cuando llega a Israel se casa con Booz, un rico hacendado, y vive en Belén. Y Belén, hermano, se convirtió sobre todo en la ciudad de David. Allí tenía su residencia David, y era conocida y famosa la ciudad de Belén. Y había una historia que circulaba que en Belén iba a nacer un rey, y todo el mundo andaba hablando de ese nacimiento del rey. Pero bendito sea Dios que esa leyenda no era simplemente un cuento, sino que fue una realidad, porque una noche nació el Hijo de Dios en esa ciudad. Y vamos a darle gloria al Señor, porque allí nació el verdadero Salvador. Alabado sea Dios. ¿Cuántos dan gloria a Dios en este día, hermano? Es Belén la cuna del nacimiento del Rey de Reyes y Señor de Señores. ¿Saben ustedes que nadie sabe exactamente la fecha de su nacimiento? Los cristianos celebramos el 24 de diciembre como la Nochebuena, ¿verdad? Y hacemos del 25 de diciembre el día de la Natividad. Y gloria a Dios porque celebramos un día. No sabemos cuándo fue, pero bendito sea Dios que nosotros recordamos con gratitud el hecho de que Dios se hizo hombre y naciera de una mujer. Ahora, usted sabe que eso de los nacimientos que ponemos en las casas, esa es una leyenda que comenzó en el año 1222, cuando un sacerdote romano comenzó a hacer esas cosas. No es parte de la Biblia, pero es parte de la tradición de las iglesias cristianas. Ahora, fíjese usted que no se sabe exactamente si Jesús nació en un pesebre, digo, en un rodeado de animales como lo pintamos nosotros en los nacimientos. Se dice que normalmente en Israel había, y en Belén especialmente, en las casas que tenían animales como vacas y ovejas, tenían ciertas cuevas donde las encerraban, y pareciera que Jesús nació en una de esas cuevas, ahí encerrado. Cuando Jesús nace, hermano, lo importante para nosotros tiene que ver no en el lugar sencillamente, sino en el propósito que tiene el Hijo de Dios al nacer. Hay una iglesia que la tiene la iglesia ortodoxa, no la iglesia católica romana, sino la iglesia católica ortodoxa, que es la iglesia de los griegos, que está en Belén y se llama la iglesia de la Natividad. Y se dice que en esa iglesia es donde, allí en ese lugar, nació Jesús. Y cuando uno llega a ese lugar hay una cosa impresionante, hermano. Es un edificio muy grande, pero la puerta de entrada es una puerta chiquita. No es una puerta grande, pero la hicieron pequeña. Uno tiene que agacharse cuando va a entrar ahí. Yo tuve la oportunidad de estar ahí. Toda la gente que llega tiene que agacharse, y eso es como una manera de decir: estamos honrando al Rey de Reyes y al Señor de Señores. Todo el mundo tenía que agacharse. Dice que hubo una invasión en cierto momento, y entonces los invasores entraban con todos los caballos adentro de la iglesia, y por eso hicieron la puerta chiquita, para que ya no volvieran a entrar los caballos a la iglesia. Alabado sea el nombre de Dios, que ya no hay caballos, que todos los caballos que entran a la iglesia se convierten en hijos de Dios. Denle un fuerte aplauso a Jesús, porque Dios los compone. Gloria a Dios, hermano. Ya no pueden entrar los caballos a la Natividad. Y entonces todos los peregrinos que entran por esa puerta tienen que agacharse como una actitud de reverencia. Alabado sea el nombre del Señor. Ahora, sigamos leyendo, dice el versículo 1. Y cuando nació en Belén de Judea, en los días de Herodes, vinieron del oriente a Jerusalén unos magos. Estos magos, que la Biblia no dice cuántos eran, la tradición llegó a decir que eran 12. Después dijeron que eran 4. Al final nos quedamos que son 3. y hasta nombre les hemos puesto, y hasta decimos que hay un negrito entre ellos, alabado sea el Señor, porque decía que iban a representarlos todos los continentes de aquel momento, que era Europa, Asia y África. Y que, hermanos, estos magos en realidad no eran los adivinos a los cuales hoy se les conoce como magos, sino que eran una especie de sacerdotes, filósofos, naturistas, que estudiaban los astros, eran como astrónomos, ¿verdad? Individuos que se dedicaban a las ciencias. Y ellos, dice la palabra de Dios, recibieron una revelación de parte de Dios, seguramente, y estos eran hombres doctos, además eran interpretadores de sueños. Cuando había alguien que soñaba, venía donde ellos y le contaban su sueño, y estos tenían la habilidad, la sabiduría para guiarles en la respuesta de sus sueños que ellos tenían. Ahora, estos magos eran, como dije, no eran los adivinos que después, más tarde, se volverían a constituir. Como usted sabe, más adelante habían magos, ¿verdad? La Biblia habla de magos, pero que eran charlatanes o que eran espiritistas, ¿verdad? Era otra clase de gente. Estos eran individuos muy sanos, nobles, que practicaban la benevolencia y se dedicaban a las ciencias. Y una noche, dice, recibieron la revelación de que iban a ser un rey. Como eso era una idea que andaba por todo el ambiente, el nacimiento de un rey, vieron algo extraordinario en el cielo, una estrella que les indicaba que estaba naciendo un personaje importantísimo. Y ellos, por fe, se movieron y caminaron siendo guiados por aquella estrella. Pero tuvieron un error. El error de ellos fue llegar a buscar a Jesús donde no estaba. Y quiero que vean ustedes lo que dice la palabra de Dios. Y dice la palabra del Señor, estamos en el versículo 1. Y dice: y vinieron del oriente a Jerusalén unos magos, y diciendo: ¿dónde está el rey de los judíos que ha nacido? Porque su estrella hemos visto en el oriente, y venimos a adorarle. Versículo 3. Oyendo esto, el rey Herodes se turbó, y toda Jerusalén con él, y convocados todos los principales sacerdotes y los escribas del pueblo, les preguntó dónde había de nacer el Cristo. Y ellos le dijeron que en Belén de Judea. Y está citando otra vez al profeta Miqueas, capítulo 5. Miqueas ya lo había dicho, que iba a nacer en Belén, y lo están citando ahora. Entonces, versículo 7, llamando Herodes en secreto a los magos, indagó de ellos diligentemente el tiempo de la aparición de la estrella. Fíjese, el error de ellos fue llegar donde Herodes, buscando al Hijo de Dios. Y ha sido el error de muchas gentes. ¿Se acuerdan ustedes de Naamán? Naamán era un rey de Siria, dice la Biblia. Estaba leproso. A pesar de ser un príncipe en el pueblo, un hombre importantísimo, tenía un problema físico. El problema de salud de Naamán era la lepra. Y eso lo hemos mencionado muchas veces. Gente que está en el gobierno, que está en posiciones altas, gente que maneja el dinero, la banca, la industria, el comercio, pero están enfermos espiritualmente. Son, hermanos, una llaga podrida, como dice el profeta Isaías. Ellos necesitan de Dios, pero ¿qué les hace sentirse bien? Su orgullo. Y piensan que están bien porque tienen su buena religión. Fíjese, Naamán llega al profeta Eliseo. Y Eliseo le dice, le manda decir, ni siquiera lo saludó. Falta de cortesía pareciera. Falta de humildad del siervo de Dios. Pues lo que Dios estaba era tratando con el orgullo del general Naamán. Naamán dice: yo pensaba que cuando yo llegara a la casa iba a salir a recibirme, me iba a abrazar y me iba a dar la sanidad. No, ¿sabe lo que hizo Eliseo? Mandó a su siervo y le dijo: dile al general que se vaya a meter al río Jordán y se zambulla. ¿Cuántas veces era, hermana? Siete veces. Alabado sea Dios. Yo les pregunto, ¿se podía haber sanado con la primera zambullida? Claro que sí. Ni siquiera necesitaba ir al río para sanarse. Dios podía sanarlo ahí en la calle. Pero Dios quería quebrantar su orgullo y le dijo, 7 veces se va a meter en el río, alabado sea Dios. Pero ¿qué dijo Naamán? ¿Por qué me manda ese río sucio? Dijo, habiendo ríos más caudalosos y mejores donde yo vivo. Abán y Farfar, mencionó 2 ríos él. Son mejores. Y el Señor, hermano, le estaba quebrantando su orgullo, pero él todavía estaba orgulloso y dice, ¿por qué no me manda otro río? Pero un esclavo de él le dijo, Señor, si te pidieran una cosa mayor, ¿no la harías? Claro, dijo. ¿Y por qué no te humillas? Le dice, humillate. ¿Sabe, hermano, que hay gente que sí dice, yo no voy, dice, a esas iglesuchas, dice, yo voy a la catedral. Y yo, mi templo es especial. Yo le voy a decir una cosa, hermano, el templo puede ser de oro, la puerta de cristal, el ladrillo puede ser de mármol, hermano, los engastes pueden ser de oro, enchapado, hermano, en todos estos materiales preciosos. Pero, ¿de qué sirve un edificio lujoso cuando no está la presencia del Espíritu Santo en ese lugar? Es como una tumba fría, mi hermano. Pero bendito sea Dios que en un corral se puede mover la gloria de Dios. En un pesebre se puede mover la presencia del Espíritu Santo. ¿Entienden? ¡Aleluya, hermano! ¡Gloria a Dios! Y eso es lo que estamos diciendo ahora. El orgullo del hombre, creyendo que tiene lo mejor. Abana y Farfar son mejores. Y le dice el siervo, métete, hombre, le dice, humillate. ¿Y cuántas veces hay que meterse? 7 veces. Qué tremendo, ¿verdad? Y se mete la primera, la segunda, la tercera, hasta la sexta, y sale lo mismo del leproso. Hasta que se metió la 7ª vez, dice la Biblia, y salió como la piel de un niñito, dice la palabra, sanito para la gloria del Señor. Yo creo que le vamos a dar un buen aplauso a Jesús, ¿verdad? Porque es bueno. Es bueno el Señor. Gloria a Dios. Ahora, hermano, vea usted que cuando los magos van entonces hacia Belén, hay 2 cosas que suceden ahí. Y son las 2 cosas que nosotros tenemos que entender, que vamos a aplicarlas a nuestra vida el día de hoy. Miren lo que dice la palabra de Dios. Versículo 9, ellos habiendo oído al rey, se fueron. Y he aquí la estrella que habían visto en el oriente iba delante de ellos, hasta que llegando, se detuvo sobre donde estaba el niño. Versículo 20 dice, versículo 10, y al ver la estrella, se regocijaron con muy grande gozo. Primera cosa que sucede con ellos. ¿Qué le da en su corazón a ellos? Grande gozo. Levante su mano y diga, grande gozo. Diga conmigo, tengo grande gozo. Mira que está a su lado y dígale, tengo un gran gozo en mi vida. ¿Sabe por qué tenemos el gran gozo nosotros? Porque hemos encontrado al Rey de Reyes y al Señor de Señores. ¿Cuánto dan un gloria a Dios en este día? Levante su mano así y diga gloria a Dios. Levante su mano y diga gloria a Dios. El gozo que tengo yo, el mundo no me lo dio. Y como no me lo dio, no me lo puede quitar. Porque este gozo no le pertenece al mundo, este gozo lo dio el Espíritu Santo, hermano. Aleluya. Cuando estamos perdidos, lejos, sin esperanza, Él nos dio ese gozo maravilloso. Usted tiene el gozo de Dios y se le nota. A veces tiene problemas, enfermedades, dificultades, lucha, a veces conflictos en el hogar, a veces tiene desánimos, a veces se siente sin fuerza. Pero en el fondo de su alma, el gozo del Señor es su fortaleza. ¿Puede decir gloria a Dios, hermana? ¡Aleluya! Tenemos el gozo de Dios. Y dice eso la Biblia aquí, ¿verdad? Y dice, y al ver la estrella se regocijaron con muy grande gozo. No es un gocito cualquiera, hermano. Por eso que aquí brincamos, bailamos, gritamos, caemos. ¡Aleluya! ¡Gloria a Dios! Y pegamos gritos y levantamos las manos. ¡Gloria al Señor! Hubo tiempo que los vecinos aquí nos tiraban piedras y estaban en contra de nosotros, pero más nos gozamos en el Señor. Porque el gozo de Dios tenemos nosotros es maravilloso. Por eso cuando esté en su trabajo, alguien le esté criticando, le esté murmurando, no se preocupe. Dele gloria a Dios. Le voy a decir una cosa. Hace poco estaba con un amigo, un hermano, Él trabaja en un banco, 10 años trabajando en un banco muy importante aquí en Managua. Y un día le levantaron a él una calumnia, hermano. Usted sabe que hay calumnias terribles. Por ejemplo, que diga que uno está robando es una calumnia terrible, ¿verdad? Pero la calumnia de él era peor. Comenzaron a tirar el rumor de que él era afeminado, que era homosexual. ¿Se imagina usted la reputación para un hombre, hermano? Esa es una cosa terrible. Y él y su esposa y sus hijos comenzaron a sentir una presión tremenda. Por 8 años. Pero sabe, me dice, hace 2 años recibí a Jesucristo como mi Salvador, me dice. Y desde entonces sentí una fuerza para resistir, me dice, mucho más grande que la que antes había tenido. Y Dios me ha dado fortaleza y ahora el Espíritu Santo me ha bendecido en gran manera. Y sabe una cosa, me dice, hace unos días, el hombre que comenzó con el rumor llegó a mi casa, me saludó y me dijo, espero verte el próximo mes. Pero me dice, se fue de la casa, me saludó. Y a los 2 días me llamaron y me dijeron, fíjate que fulano se murió. Se murió. Yo estoy leyendo la Biblia que dice, con tus ojos mirarás y verás la recompensa de los malignos. Todo aquel que te friega un día lo vas a ver, hermano, pagando el precio de su maldad. Y uno no es que se goza, pues, ¿verdad? Porque uno quisiera que todo el mundo se salvara. Claro, algunos uno quisiera que ya se murieran. Pero Dios es bueno y le da la oportunidad. Y mire, hermano, el gozo de Dios no lo vamos a perder nunca. Aunque lo estén insultando, aunque lo maltraten, aunque le cerruchen el piso, aunque le hagan lo que le hagan, usted manténgase con el gozo del Espíritu Santo en su corazón, hermano. ¿Y qué más dice la palabra? Versículo 11. Y al entrar en la casa, vieron al niño con su madre María. ¿Y qué hicieron ellos? Se postraron y lo adoraron. La adoración debe nacer de un corazón que está lleno de gozo y de agradecimiento. Y la adoración hace que te postres delante de su presencia. Y sabe, hermano, que postrarse aún incluye poner la frente en el piso. El postrarse es un acto de rendición y de humildad. Cuando venimos delante del Señor y reconocemos su grandeza y nos postramos y le decimos a Dios, aquí estoy. Y por eso cuando estamos muchas veces adorando a Dios, hasta lloramos, hermano. ¿Han llorado alguna vez en la presencia de Dios? Qué sabroso es cuando le van las lágrimas rodando a uno por toda la mejilla, ¿verdad? Uno siente un calorcito y más gozo le da, más alegría siente. Hasta quisiera que le tomaran una foto, ¿verdad, hermano? Porque uno se siente maravillosamente bien, feliz en el Señor, hermano. Y dice, se postraron y lo adoraron. Por eso la adoración debe ser una parte vital de nuestra vida. Cada mañana nos postramos ante el Señor. Cada día lo adoramos y lo bendecimos. No es una actitud de los domingos solamente, sino una acción de todos los días, hermano. Cada día adorando al Señor. ¿Qué más hicieron ellos, hermano? Abrieron sus tesoros y le ofrecieron presentes. Nadie que es agradecido llega con las manos vacías delante del Señor, hermano. Tal vez cuando te convertiste no tenías nada y venías sin nada. Pero una vez que te convertiste y que Dios comienza a bendecirte y a prosperarte y a dar, no puedes venir con las manos vacías. Y es más, el Señor dice, nadie se presentará delante de mí con las manos vacías. Dios te da para que tú le ofrezcas adoración, hermano. ¿Y qué le ofrecieron a ellos? 3 clases de tesoro le ofrecieron. ¿Qué le dieron, hermano? Oro, incienso, ¿y qué? Y mirra. Vamos a ver qué le dieron. Oro, incienso y mirra. Digámoslo todo una vez más. Oro, incienso y mirra. Fíjese, hermano, que todo eso tenía un significado. El oro es el regalo para los reyes. Y ahí estaba el Rey de Reyes y el Señor de Señores. Denle un aplauso de este día porque Él es el Rey de Reyes. Aleluya. Y le traen oro. Aleluya, hermano. Ellos no lo sabían humanamente, pero proféticamente estaban diciendo que Él era el Rey. El oro es el regalo para los reyes, la realeza. Después le dan mirra, le dan incienso en segundo lugar. El incienso es, hermanos, el símbolo del sacerdocio. Los sacerdotes utilizaban el incienso para presentar delante de Dios la ofrenda. Y el incienso, mis hermanos, representa que Jesucristo es el sumo sacerdote, gloria a Dios, el que intercede por nosotros, el que está sentado a la diestra del Padre, intercediendo por cada uno de nosotros. Gloria a Dios, hermano. ¿Le da gloria a Dios, hermana? Yo alabo al Señor por eso. Y después dice que le dan mirra. La mirra es el elemento del mártir, del sacrificio. Y estaban diciendo que era alguien que iba a morir. Jesús iba a ser la ofrenda, el holocausto, el que iba a morir por los pecadores. Y de una vez estaban profetizando y señalando el norte que iba a seguir el Señor Jesús. Y Él, mis hermanos, se ha convertido en el Rey, en el Sacerdote y en el único Salvador. Alabado sea su nombre. Ahora fíjese, hermano, la última cosa aquí. Dice, y una vez que le adoraron y ofrecieron sus tesoros de oro, incienso y mirra, versículo 12, fueron avisados por revelación en sueños. Hay gente que no cree en los sueños, fíjese. Yo creo en los sueños. Y yo creo que Dios habla muchas veces a través de sueños y de revelaciones, hermano. Hay sueños que no significan nada, por supuesto, pero hay sueños que son de Dios. Y aquí dice la Biblia que ellos fueron avisados por revelación en sueños de no volver a Herodes, sino que regresaron a su tierra por otro camino. ¿Sabe lo que significa eso? La conversión. Ya no van por el mismo camino, ahora van por un camino nuevo, gloria al Señor. Antes ibas en el camino del vicio, del error, del engaño, de la mentira, ahora vas por el camino de la verdad. Antes ibas por el camino de la angustia, del pleito, de la tristeza. Ahora vas por el camino del gozo, de la alegría. Has cambiado, hermano. Gloria al Señor. ¿Cuántos han cambiado de vida, hermano? ¿Cuántos han sido transformados, verdad? Cuando nos encontramos con el Rey, cuando lo adoramos, ya no seguimos siendo los mismos. Hemos cambiado de vida. Aún aquellos que hemos sido carnales por años, pero cuando venimos a una adoración verdadera, nos convertimos en adoradores espirituales. Y eso es lo
2: capítulo
1: que
2: 37. Vamos a leer comenzando en el versículo 1 hasta el versículo 4. Si lo tienen listo, lean conmigo, hermanos. Y si no lo tienen, escúchelo o anote las citas bíblicas. Habitó Jacob en la tierra donde había morado su padre, en la tierra de Canaán. Esta es la historia de la familia de Jacob. José, siendo de edad, ¿de cuánto? ¿Cuánto dice? 17 años. Ni bigote le había salido, hermano. Estaba chiquito, jovencito. Apacentaban las ovejas con sus hermanos. Y el joven estaba con los hijos de Bila y con los hijos de Silpa, mujeres de su padre. E informaba José a su padre la mala fama de ellos. Fíjese bien, los hermanos mayores, en vez de darle un buen ejemplo al menor, eran perversos y le daban mala fama y le daban mal ejemplo a su hermano. Eso pasa todavía. Y amaba a Israel a José más que a todos sus hijos, porque lo había tenido en su vejez. Y le hizo una túnica de diversos colores. Y viendo sus hermanos que su padre lo amaba más que a todos sus hermanos, lo amaban tremendamente, ¿verdad? Amén, hermanos. Amén, así dice su Biblia. ¿Cómo dice su Biblia? Lo aborrecían y no podían hablarle pacíficamente. Tiene tres puntos principales. El punto número uno: José es un hombre que sufre. Y dicho en un contexto actual, Podríamos ponerle su nombre: María y el sufrimiento, Roberto y el sufrimiento, Juan, como usted se llame. Porque lo que este joven sufrió, también nosotros hemos sufrido cosas similares. Y veamos nosotros por lo menos cuatro cosas que sufrió José. Primero, sufre el desprecio, el odio, el aborrecimiento, el rechazo de parte de sus hermanos. Varios de ustedes podrían identificarse de igual manera, que en su casa tuvieron una experiencia traumática, dolorosa. Hay personas que han vivido con un complejo de inferioridad porque vieron a sus padres que los amaban, a los demás y a sí mismos no lo amaban, o que sufrieron el rechazo de los hermanos mayores. Aquí vino una señora y me dice: somos varias hermanas en mi casa, todas pusimos un tramo en el mercado para vender, y después de varios años mi tramo se creció y comenzó a superar, y el de ella se quedó pequeño. Y cuando me vieron prosperar, dejaron de hablarme y me aborrecieron y dijeron: ha hecho pacto con el diablo, seguro que trabaja con el narcotráfico. Y comenzaron a acusarme con calumnias muy duras. ¿Qué le hicieron a usted? Yo no sé, pero estoy seguro que más de alguno de ustedes sufrió demasiado en su casa o está sufriendo en este momento. Un rechazo de sus padres, un rechazo de sus hijos, un rechazo de su familia. Pero tengo una buena palabra en este día. No importa que hayas sido aborrecido por tus hermanos, por tu familia, que te hayan rechazado, que te aborrecen, y dice, y le hablaban ásperamente, dice el versículo 4 al final, y todos le aborrecían y no podían hablarle pacíficamente. Y mira el versículo 11, que amplía esta situación, y dice: y los hermanos le tenían envidia. Es lo que ocurre con algunas personas que tienen envidia, les han envidiado. Conozco una familia, 6 mujeres jóvenes, las 6 trabajan, estudian, se preparan, pero 5 de ellas tienen niños de diferentes padres, nunca se casaron, y una de ellas se casa, vive bien con su esposo, tiene 3 hijos con su marido, y las 5 la aborrecen. La envidian porque ella tiene una buena casa, una buena familia y un buen esposo, y ellas con una historia un poco complicada. Y en vez de decir gracias a Dios que nosotras fallamos, que no logramos, pero bendito sea Dios que ella lo logró, más bien la envidian y la aborrecen. Casi siempre cuando Dios bendice a alguien, se levantarán sus familias en contra. Cuando Dios te bendice con una casita bonita y tu familia no tiene casa bonita, en vez de alegrarse, te envidian. José sufrió en carne propia esto. Pero no les bastó, el sufrimiento sigue. Y pasen al versículo 27. Dice la palabra de Dios en el 26: Judá dijo a sus hermanos: ¿qué provecho hay que lo matemos? Porque pensaban hasta matarlo, porque es nuestro hermano. Versículo 27: venid y vendámoslo a los ismaelitas, y no sea nuestra mano sobre él, porque él es nuestro hermano, nuestra propia carne. Y sus hermanos convinieron con él. Y cuando pasaban los madianitas mercaderes, sacaron a José de la cisterna y le trajeron arriba, y lo vendieron por 20 piezas de plata y se lo llevaron a Egipto. Escúcheme, hermano. Algunos de ustedes han sufrido también que los vendieron, que los acusaron, que alguien sopló para decir una mentira en contra de ustedes, así como le pasó a José. Pero no solamente eso, sino que José sufre porque ahora lo venden y lo llevan esclavo y va a parar a la casa de un rico, y ahí va a trabajar en la casa de un rico egipcio. Y estando allí, Dios lo bendice, porque hermano, hay una palabra bendita para nosotros: donde quiera que vayamos, la presencia del Señor nos va a acompañar, hermano. ¿Cuántos dicen gloria a Dios ahora? Donde quiera que vayan, la presencia del Señor los va a acompañar. Y Dios estaba con José. Y la palabra del Señor dice que cuando lo vendieron en Egipto, él comenzó a trabajar en la casa de ese rico. Pero la señora, que era una mujer hermosa, bien vestida, olorosa, era la esposa de un rico funcionario del gobierno, no era cualquier mujer, hermano. Comenzó a trabajar en la casa de ese rico. Pero la señora, que era una mujer hermosa, bien vestida, olorosa,

temor de Dios y sabía que Dios estaba con él allí y él no podía ofender a su Señor. No le hizo caso a la mujer. Un día, cuando él estaba haciendo los trabajos en el hogar, todos los demás empleados, como por arte de magia, desaparecieron y solo quedó él y la mujer. Y cuando la señora vio que no había nadie más, solo él, dijo: este es mi tiempo. Todo mundo tiene una oportunidad para pecar. Y póngame cuidado, la soledad es un peligro. Cuando usted tiene un hijo joven y se mete en el cuarto y no sale, algo malo estará pasando en ese cuarto probablemente. Pensamientos lujuriosos, pecaminosos, quién sabe qué estará pasando en ese cuarto. Hay que tener cuidado. Por eso el Señor dijo: no es bueno que el hombre esté solo. La soledad es peligrosa. Y Satanás siempre tratará de que estemos solos. ¿Cuántos de ustedes recuerdan con angustia, con pesar, que por haber estado solos en algún momento cometieron el pecado? Solos con unas cosas que no le pertenecen a uno, que fácil es volver a ver para todos lados y agarrar. Hay alguno de ustedes aquí que lo ha hecho. Como el hombre no le contestó ninguna de sus insinuaciones, aprovechó la soledad y el momento de estar sin que nadie más los estorbara, y lo agarró, se abalanzó sobre él y quería tener relaciones con él. Y él salió huyendo y dejó la ropa. Y cuando dejó la ropa, entonces aquí viene otro problema. Capítulo 39, versículo 11. Dice la palabra de Dios en el versículo 7: y aconteció después de esto que la mujer de su amo puso sus ojos en José y dijo: duerme conmigo. Y él no quiso. Y le dijo a la mujer: no puedo, porque mi Señor tiene confianza en mí. Y además no puedo pecar contra Dios. Y dice versículo 10: y todos los días le hablaba a la mujer y él no le escuchaba para acostarse con ella. Versículo 11: aconteció que un día estaban solos, y entonces versículo 12: y ella lo tomó, lo agarró la ropa y le dijo: duerme conmigo. Y él dejó la ropa y huyó, porque él no quiere pecar. Él tiene temor de Dios y dice: no puedo hacer esto, por lo tanto mejor corro. Porque es mejor que digan: aquí corrió, y no que digan: aquí cayó. Pero hay pecadores que: ay, esta no me la pierdo, después me arrepiento, sin vergüenza. El hombre tenía temor de Dios. Y aquí viene otro sufrimiento para José. Versículo 13: cuando ella vio que le había dejado la ropa en sus manos y que había huido, llamó a los de la casa y gritando les dijo: vengan y miren lo que me ha hecho este muchacho hebreo sin vergüenza. Él quiso abusar de mí. Una calumnia, una falsedad. Estoy seguro que más de alguno de ustedes alguna vez lo calumniaron. Le dijeron algo que nunca había cometido. Vino una hermana de aquí de la iglesia y me dice: pastor, tengo un gran problema. ¿Y qué pasó? En la empresa donde yo trabajo se perdieron 17 mil dólares. ¿Y qué pasó? Mi jefe dice que yo me lo robé. Y yo le dije en secreto: hermana, dígame la verdad, ¿cuánto agarró? No, me dice, yo no he agarrado ni un centavo. Pero ellos creen que yo me llevé el dinero y me van a hacer una acusación. Y dijo: hermana, dígame la verdad, ¿agarró algo o no agarró? Y dijo: no, hermano, no agarré nada. Y me acerqué más y le dije: hermanita, dígame la verdad, si agarró algo, me trae los diezmos. Y me dice: no, hermano, no agarré nada. El Señor sabe que mi corazón es limpio, que yo no he agarrado nada. Pero me están acusando. Y yo le dije: mire, si usted no agarró nada, vamos a orar. Y el Señor va a poner su mano, porque nunca un cristiano acusado será destruido. La acusación lo llevará a una cosa más grande, porque los hijos de Dios van de triunfo.

0: triunfo en triunfo, de victoria en victoria. Abra su boca y diga gloria a Dios. Aleluya, hermana. Pasaron como 40 días. Llegó la policía, la técnica canina, llegaron las investigaciones. Una tarde la hermana vino contenta. Dice, ¿qué pasó, hermana? Hallaron los reales, me dice. El jefe los tenía escondidos y me estaba echando la culpa a mí. ¿Y sabe lo que dijo el dueño de la compañía? Vamos a promoverla y darle un salario más grande. Gloria al nombre de Dios, hermano. Dios va a hacer maravillas con sus hijos cuando te acusen. Y es mentira. No te defiendas, dale gloria a Dios. Él te va a defender porque Él es tu defensor. Pero la Biblia dice que cuando lo metieron preso, cuando el hombre vino bravo y ahora lo mete preso. Sigamos leyendo la palabra de Dios. Versículo 19. Y sucedió que cuando oyó el amo de José las palabras de su mujer, versículo 19 dice, se encendió su furor. Y el hombre tenía razón. Cualquier esposo que venga del trabajo y la mujer le diga, fíjate que fulano me quiso abusar, ¿cómo no se va a sentir mal? Pero ella estaba mintiendo, ella estaba engañando, ella era la que estaba fallándole a su esposo y ahora le echó la culpa al muchacho. Y entonces dice, versículo 20, entonces lo tomó el amo y lo puso en la cárcel. Póngame cuidado, hermano, las cuatro cosas que le he mencionado aquí. Número uno, fue aborrecido y envidiado por sus hermanos. Número dos, fue vendido. Número tres, fue esclavizado en la casa de Potifar. Y número cuatro, fue metido en la cárcel. ¿No cree que es sufrimiento grande? Yo conozco gente que ha ido a la cárcel injustamente. Y hay gente que está presa, hermano, aquí en Nicaragua, injustamente. Que no cometieron un delito, pero los acusaron falsamente. Y llevaron pruebas, y las pruebas eran mentirosas, pero el juez las aceptó como verdaderas. Y lo metieron a la cárcel. Aquí tenemos varios testimonios de hermanos que sufrieron una carceliada injustamente. Pero aquí viene la segunda parte de este mensaje. Después del sufrimiento, hermano, la segunda cosa que encontramos es un José que confía en Dios. Levante su mano y diga, yo voy a confiar en Dios. A él dígalo más fuerte, yo voy a confiar en Dios. En medio de las tribulaciones, de las acusaciones, de los ataques, del aborrecimiento, de lo que sea, voy a mantener mi confianza en el Señor. Y aquí viene cómo Dios bendice a este hombre. Cómo Dios le dio bendiciones, y mire cómo el Señor le da, y le voy a mencionar algunas de estas cosas. Versículo capítulo 37. Lo primero que Dios le da a una persona, aunque pase tribulaciones, pero se va a mantener firme y sólido por esto que Dios le ha dado. Dice capítulo 37, versículo 5. Y soñó José un sueño y se lo contó a sus hermanos. Versículo 6 dice, y les dijo, oíd ahora este otro sueño que he tenido. Lo primero que les voy a dejar aquí en esta noche, hermanos, es que cuando usted está bendecido por el Señor, va a tener sueños de parte de Dios. La gente que no tiene sueños ya está muerta, hermano. Y usted, Dios va a darle sueños maravillosos. Yo quiero invitarle para que usted sueñe. José recibió revelación de Dios, sueño donde él se miraba bendecido. En uno de sus sueños él miró la luna y el sol y las estrellas que estaban alrededor de él. Y la interpretación era el padre, la madre y los 11 hermanos iban a venir a postrarse ante él. En otro sueño dice, yo estaba en el campo con mis 11 hermanos y todos estábamos recogiendo. Hicimos unos manojos del trigo Y yo vi, dice que todos los manojos estaban rectos, y de pronto los 11 manojos se inclinaron hacia el mío. Mi manojo se quedó derechito y los 11 manojos se inclinaron. Y ellos le dijeron: ¿acaso vas a gobernar sobre nosotros? Y lo aborrecía. Cuando usted tiene un sueño, alguien se va a burlar, alguien no lo va a creer, pero es Dios que le está dando ese sueño. Un joven me dice: yo quiero ser ingeniero, pero no tengo a nadie. Mis padres viven allá, lejos, adelante de Guaslala. No tengo a nadie aquí en Managua. Y le dije: ¿pero tenés ese sueño? Sí, me dice, yo tengo ese sueño. Ese muchachito de piel curtida por el sol, quemado por tanto recibir el fuego del sol allá en aquellos lugares. Hace una semana vino y me dice: estoy haciendo mi tesis, hermano. En 3 meses me dan el título de ingeniero. Tuvo un sueño, viniendo de allá adelante, de Guaslala. Tuvo un sueño y ahora ya va a ser ingeniero. Yo conozco gente que vive en Managua, a la orilla de la universidad, y nunca estudian. Porque no tienen sueños, porque están dormidos, porque no pueden soñar. Pero Dios va a darle sueños a cada uno de ustedes. Dios te va a dar un sueño a ti, te va a dar un sueño a ti, te va a dar un sueño a ti, te va a dar un sueño. Recibe una revelación, un sueño para nuestra vida. ¿Qué estamos soñando? Vamos a recibir sueños de parte de Dios, hermano. Aleluya, hermano. Yo he recibido muchos sueños y se van cumpliendo. Y aún cuando ya voy entrando en la etapa de la recta final, todavía puedo ver cosas, visualizar sueños preciosos. Yo sueño ver este templo hermosísimo. Pero no solamente va a ser hermoso con las cosas lindas que le vamos a poner, su aire acondicionado y esa cosa, no, sino que va a ser lindo porque la gloria del Espíritu Santo se va a mover en cada reunión. Va a haber alabanza, va a haber libertad, va a haber el poder de Dios moviéndose. Aplauda y grite, dele gloria a Dios, saque algo de su garganta, hermano. Aleluya. Levante su mano y diga: yo soy testigo. Levante su mano así y diga: yo soy testigo del poder de Dios. Hemos visto maravillas en el pasado, pero veremos mayores maravillas en el futuro, porque gloria de Dios está en este lugar, hermano. Los ancianos recibirán fuerzas nuevas. Correrán y no se cansarán, dice la Biblia. Los jóvenes recibirán revelaciones y sueños, dice el libro de Joel, capítulo 2. Búsquenlo en su Biblia, Joel, capítulo 2. Y lo lee en su casa. Solo anote la cita bíblica y se la lleve, hermano. Los ancianos recibirán revelaciones. Los jóvenes recibirán visiones y sueños. Eso dice la palabra de Dios. Pero hay otra cosa gloriosa. Capítulo 37, versículo 3. Dice: y amaba Israel a José más que a todos sus hijos. Escúcheme una cosa, hermano. Aunque todos le aborrezcan, aunque todos le envidien, aunque todos le rechacen, pero tengo una buena palabra: tu Padre Celestial te ama. ¿Oyó lo que le dije? Debería estar más alegre porque le estoy diciendo que su Padre Celestial le ama. ¡Aleluya! Muévase, grite, sacuda a alguien ahí y dígale: mi Padre me ama. ¡Aleluya! ¿No escuchó? Le dije que sacudiera unos dos ahí que están cerca de usted y dígale: tu Padre te ama, nuestro Padre nos ama, estamos benditos. Aleluya, ahora aplaude, diga gloria a Dios. Tu Padre te ama, mi Dios me ama. Y si Dios está conmigo, ¿qué me importa lo demás? Si mi Padre me ama, ¿qué me importa lo demás? Con Él estamos completos, con Él estamos seguros, con Él estamos bendecidos. Abra su boca, mamá, dígame. Gloria a Dios. Pero falta una cosa: la presencia de Dios. Ese es punto número 3. La bendición que tiene José es que la presencia de Dios lo acompaña donde quiera que va. Cuando estaba en la casa de su padre, tenía la bendición. Y dice la Biblia que su papá le mandó a hacer una túnica de diferentes colores que representaban la bendición. Cuando José se ponía esa túnica de diferentes colores y caminaba, todos los demás se llenaban de envidia, porque representaba la bendición. Y por eso cuando lo vendieron, le quitaron la túnica y la mancharon de sangre. Ellos pensaron que le quitaron la bendición. Y yo te voy a decir algo: te pueden quitar la ropa, te pueden quitar las cosas, pero no te van a quitar nunca la bendición de tu Padre Celestial. Nunca, nunca te van a quitar esa bendición de su presencia. Aplauda fuerte y grite ahora. Hermano, le digo que grite. Así ve, ¡aleluya! Y la Biblia dice, la interpretación, le dice José, de los dos sueños es la misma. Los dos sueños significan lo mismo. ¿Qué había soñado? 7 vacas gordas y 7 vacas flacas. Levante la mano derecha y diga, vacas gordas. Ahora a la izquierda, vaca flaca. ¿Cuántas vacas? 14. 7 gordas y 7 flacas. Aleluya. La izquierda, vaca flaca. La derecha, vaca gorda. ¿Pero qué más soñó? Dice la Biblia, 7 espigas gruesas llenas de frutos y 7 espigas flaquitas sin fruto. Y José dice, los dos sueños lo mismo significan. ¿Qué significan? 7 años de abundancia, prosperidad, y después 7 años de hambre, de escasez, de necesidad. Y dice, este es el consejo: en los 7 años de abundancia, haga graneros en diferentes regiones, guarden todos los frutos, porque cuando terminen los 7 años de abundancia, vienen las 7 vacas, vacas, vacas flacas. Habrá hambre en todos lados. En las naciones habrá muerte, pero en Egipto habrá abundancia. ¿Por qué habrá abundancia? Porque el Jehová de los ejércitos está en José dirigiendo su vida. ¿No entendió lo que le dije, hermano? Falla esta cosa, hermano. Componga este asunto ahí, hermano. Todos los hombres digan gloria a Dios. Pasaron los 7 años de abundancia. Nadie se preparó. Toda la gente, todo lo que ganó se lo comió. Todos podían haber guardado algo, pero nadie guardó. Solo el rey comprando las cosechas, haciendo grandes depósitos en todos lados. Y como José era administrador de empresas, él sabía economizar. En vez de traer todo para la capital, hizo en las regiones depósitos, acopios, para no gastar en transporte, trayendo todo a la capital. Era un hombre activo, muy sabio, administrador de empresas. Cuando terminan los 7 años de angustia, de abundancia, ahora vienen las vacas flacas. En el primer año todo el mundo está sin nada. Ya el problema comienza a sentirse. Y no hay comida. En los supermercados no hay. En el mercado no hay. En las tiendas no hay. En las pulperías no hay nada. Y entonces dice, en los acopios de José, ahí hay. Y todo el mundo haciendo fila, comprando. Y José dice, y todo el dinero que recogía de la venta iba a parar a las arcas del Estado. A mí me encanta esa parte, porque José no fue corrupto. No se dejó ni un peso para él. Él estaba sirviendo al Estado, al rey, y no agarró nada para él. Todo fue a parar a las arcas del Estado. Todos compraron. y siguieron comprando. Y llegó un momento que se les acabó el dinero. Ya no hay plata. Y ahora dicen, no tenemos dinero, no podemos comprar. Y los almacenes llenos de comida, pero no hay plata. Y José dice, bueno, no importa, no tienen reales, ¿tienen vaca? Sí, tráigame la vaca. Vamos a cambiar vaca por comida. Se le acabaron todas las vacas y ahora le ponen el fierro del faraón. Todas las vacas son del estado ahora, todas las vacas con el fierro del faraón. Ya no tenemos vacas. ¿Tienen caballos? Sí, tráigame los caballos. Todos los caballos vinieron a parar donde él. Se acabaron los caballos, hermano. Y ahora, ¿tienen ovejas? Sí, tráigame las ovejas. Se acabaron todos los animales que tenían. Y el hambre apretando. Las 7 vacas flacas, apenas más por las 3 vacas flacas. Faltan 4 vacas flacas. Y ahora, ya no tenemos animales. Y dice, ¿tienen tierra? Sí, tenemos tierra. Tráigame las escrituras. Le vamos a dar comida por tierra. Así, todo lo que tenían los egipcios vino a ser del gobierno. Y miren lo que pasó. Al otro lado del río vivía Jacob con sus hijos, aquellos que lo habían maltratado, aquellos que lo habían vendido, aquellos que lo aborrecían y estaban muriéndose de hambre. Ya los cachetes les colgaban, estaban flacos, se estaban muriendo. Y el viejo le dice, ¿qué hacen viéndose uno con otro? Vayan a Egipto a comprar, allá hay comida, aquí no hay nada, no vamos a morir todos. Ellos dicen, vamos a ir. Alistaron sus camellos, se fueron, llevaron las bolsas de reales y llegaron allá. Y cuando llegaron a Egipto, ahí estaba el José. Le habían puesto vestido real, un medallón, un anillo poderoso. Era el segundo en el mando. El hombre que había salido, hermano, de la cárcel, ahora está gobernando. ¿Cuántos dan gloria a Dios? Miren lo que la palabra de Dios dice en el capítulo 41, versículo 38. Dice, y le dijo Faraón a sus siervos, ¿acaso hallaremos otro hombre como este en quien more el Espíritu de Dios? Y dijo Faraón, puesto que Dios ha hecho saber esto por ti, no hay otro entendido. Versículo 40, tú estarás sobre mi casa y por tu palabra se gobernará todo mi pueblo y solamente en el trono seré yo mayor que tú. Y dijo Faraón, he aquí yo te he puesto sobre toda la tierra de Egipto. Y entonces Faraón quitó su anillo de su mano y se lo puso en la mano de José. Cuando dicen amén, digan gloria a Dios. El anillo significa autoridad y poder. Y le hizo vestir de ropa finísima de lino fino y puso un collar de oro en su cuello. El que había perdido el manto de la bendición allá, ahora era un manto de rey. Bendito sea el nombre del Señor. Dale gloria a Dios. Emocionate, pueblo, porque es lo que Dios está diciendo para ti. La capa que te quitaron tus enemigos, Dios te la dará como capa de rey. Aleluya. Aleluya. Ahí está el hombre con su gran collar, vestidos reales, y vienen sus hermanos, todos enclenques. Cuando José los mira, dice, ahí vienen los que me vendieron. Él los reconoció. Ellos, ¿cuándo se les iba a ocurrir por su cabeza que ese que estaba allí era el que habían vendido ellos? ¿Cuándo se iban a imaginar? Las gentes no van a entender lo que Dios va a hacer con tu vida. Cosas grandiosas vienen para ti, para tus hijos, para tu descendencia. Se van a quedar sorprendidos todos los que te aborrecen. Y aquí voy a terminar. Después de una historia que uno le hace llorar cuando la lee, llega un momento que José ya no aguanta. Les ha hecho muchas cosas y ahora él quiere darse a conocer a ellos. Capítulo 45, versículo 1, dice, y ya no podía José contenerse delante de todos los que estaban al lado de suyo, y clamó, hagan salir de mi presencia a todos. Y no quedó nadie con él al darse conocer José a sus hermanos. Entonces se dio a llorar a gritos, y oyeron los egipcios, y oyó también la casa de Faraón. Y dijo José a sus hermanos: yo soy José, ¿vive aún mi padre? Y sus hermanos se quedaron petrificados. ¿Cómo nos iban a asustar si ellos creían que su hermano, ¿dónde estaría vendido? Y ahora dice que él es. Están asustados. Dice aquí la palabra de Dios. Y sus hermanos no pudieron responderle porque estaban turbados delante de él. Entonces José le dijo a sus hermanos: acercaos ahora a mí. Y ellos se acercaron. Y él les dijo: yo soy José, vuestro hermano. Ponga cuidado. Le está diciendo: no me importa lo que ustedes hicieron. Aún con todo lo que me hicieron, siguen siendo mis hermanos. Y los perdonó. Escúcheme bien. Lo más importante que usted y yo necesitamos, llenarnos de un espíritu de perdón. A todos los que nos ofenden tenemos que perdonarlos. Porque si ustedes perdonan a los que los ofenden, su Padre Celestial les perdonará todas sus ofensas. Yo soy José y ustedes son mis hermanos. Apláudale más fuerte. Que un espíritu de perdón venga sobre nuestra vida. Que un espíritu de perdón venga sobre nuestra vida. Que podamos perdonar las ofensas y podamos llenarnos de su bendición. Dios le dio dos hijos a José. El primero se llamaba Manasés. Y le puso ese nombre que significa: Dios me hizo olvidar la aflicción. Dios te dará un Manasés. Toque a su vecino, dígale: Dios te hará olvidar tu pasado. Todo tu sufrimiento se olvidará. Dale gloria a Dios. Todo lo que sufriste, todas las ofensas que te hicieron, todos los abusos que tuviste, todos los fracasos, Dios te dará un Manasés. Dale gloria a Dios. Levante su mano, levante su mano. Dele la gloria, dele la honra, dele la alabanza al Señor. Y tuvo otro hijo y le puso por nombre Efraín. Usted lo lee en el capítulo 41, versículos 51 y 52. Y Efraín significa: Dios me hizo fructificar en la tierra de angustia. Dios te dará tu Efraín. Te hará fructificar. Levanta tus manos y dale gloria a Dios. En la tierra de la angustia Dios te hará fructificar. Hará cosas grandes. Todos esos años pasados que han vivido en la esterilidad, que han vivido en el desierto, se están acabando. Y vienen los tiempos de la fructificación. Dale alabanzas a tu Dios. Escuche, hermano, levante su mano. Usted, señora, levante su mano. Y diga conmigo: gracias, Señor. Porque los tiempos de la aflicción se acaban. Y vienen los tiempos de la fructificación. Gracias.
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1: Rey de Reyes y Señor. ¡Aleluya!

0: Bueno, mi gente, escucha su música variada. Así es, en este fin de semana, recuerde que hoy es el día del Señor Domingo. Le invitamos al culto a la iglesia Fraternidad Cristiana Betel hoy a las 10 de la mañana. Por aquí quiero saludar al pastor Jairo Seducanda, que se nos ha reportado. Así es, en esta mañana desde Managua y en el crucero. Bueno, Manuel Néstor, me pones un tema, Oc Moradora de Sion, se me estaba escapando. Pero dice, gracias, pastor. Y estaremos escuchando a Marcos Barriento con Abel Brito, Mira lo que hizo Dios. Y Miguel Ángel Guerras, Perder para Ganar, las 8:25 minutos. Recuerde que hoy tenemos culto dominical.
1: La palabra de Dios dice en el Salmo 112, versos 2 y 3.

0: ¡Aleluya!
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1: Consecuencias. Hombres como Jim Elliot, el

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1: Es la música de Marco Barriento, esta alabanza me la ha solicitado nuestro hermano Elías. Hermano Elías, ¿cómo estamos? Espero que la pase bien allá en su taxi. Allí.

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1: El pavo real. Únicamente estaba pendiente de sus plumas y de su aspecto. No le importaban ni los gritos, ni el ruido del agua, ni el miedo de sus compañeros. Con total indiferencia, se subió en la tabla más alta. E impresionado por su propia belleza y el color de sus alas extendidas, comenzó a cantar.

fue increíble. Todos le oímos cantar y nos quedamos impresionados. La verdad es que era un animal bellísimo. Pero, ¿cómo podía estar tan ausente? ¿Cómo podía estar tan enamorado de sí mismo? Para él, la tormenta no tenía ninguna importancia, ni tampoco la gente o los otros animales que se estaban muriendo. En su mente solo cabía él, nadie más. Hay mucha gente que se comporta de la misma manera. Creen que el mundo es un escenario gigante y ellos son el actor principal. No piensan en nadie más que en ellos mismos. Sin embargo, hay otros que viven para los demás. Siempre están buscando la oportunidad de ayudar a otros y de ser útiles, y se ofrecen con gusto para colaborar en lo que sea. Y qué bonito es encontrar personas así. Lo malo es que, a menudo, los demás se aprovechan de ellos y comienzan a abusar de su buen corazón, y al final, el que es servicial, si no tiene cuidado, comienza a quejarse y se vuelve un gruñón insoportable y un infeliz. Eso fue exactamente lo que le pasó al burro. Al principio siempre me ayudaba de buena gana, pero cuando vio que todos le pedían ayuda constantemente, comenzó a quejarse cada vez con más frecuencia. Hasta que una mañana fue él quien se subió a la tabla más alta y comenzó a cantar.

0: Cuando terminó, la mayoría de los animales comenzaron a reírse. La verdad es que resultaba bastante cómico verle ahí arriba, tan serio y cantando aquella canción. Pero él se enfadó mucho y no volvió a ayudar más a nadie.
1: ¡Dios! ¡Dios! ¡Que trabaje otro! Porque ya este burro se cansó de trabajar. Se terminó. Si alguien necesita algo, que llame a Noé. Para eso es el jefe de esta barca. O que llamen al león, porque esto no es una selva aquí para que él se crea el rey de nada. No, señor. Esto es un barco aquí. Y aquí todos somos iguales. Así que ya lo saben. O díganselo a ese pájaro con cara de dolor de estómago. ¿Cómo se llama? Ah, sí, el ruiseñor ese. Que se deje de llorar y se ponga a trabajar.
0: Ay, ay, ay, el ruiseñor. El ruiseñor era un caso aparte. Era como esas personas que siempre lo ven todo negro. Desde el día en que se cerró la puerta, no había parado de lamentarse porque echaba de menos el campo y temía que ya nunca volvería a ver la luz del día. Al escuchar su nombre, voló hasta donde estaba el burro y se sentó suavemente sobre su cabeza. Y el arca entera guardó silencio cuando, con lágrimas en los ojos, el ruiseñor

0: Desde aquel día, la vida dentro del arca fue un caos total. El burro se declaró en huelga permanente y no volvió a ayudar a nadie. El ruiseñor siguió llorando todas las tardes y aunque su voz era muy bonita, ya empezábamos a estar más que hartos de oírle siempre con la misma canción. Y los demás hacían su propia vida, exigiendo sus derechos, peleándose entre ellos y presentándome a mí las quejas cuando algo no les gustaba. Así que puse unas normas muy estrictas para que todos colaborasen. Establecí una hora para la comida y organicé turnos para servir los alimentos y para limpiar los restos. Pero fue un problema, porque unos querían comer a una hora y otros no. Y empezaron otra vez las discusiones. Sin embargo, el mayor problema lo tenía la tortuga. Yo no sé cómo lo conseguía, pero siempre llegaba la última. Y siempre terminaba la última. ¿Has conocido alguna vez a alguien que nunca llega a la hora? Pues esa era nuestra tortuga. Todos los animales estaban ya molestos por tener que esperarla siempre. Un día la hiena explotó y le dijo:
1: ¡Eres un desastre! ¡Siempre eres la última para todo!
0: Y la tortuga:
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1: Hola amigos, quiero invitarlos a la gran carrera entre la tortuga Constanza y Doña Liebre. ¿Quién ganará?

0: ¡Qué alegres están las ovejitas! Nada les falta. Pero mientras todas se divertían, había una llamada Lanita que hacía unos días se notaba algo extraña. ¿Qué le estará pasando?
1: No sé qué me está pasando. Me siento tan distinta. Tengo una extraña sensación hace algún tiempo. Estoy aburrida. Ya ni disfruto estar con las demás ovejitas. Nada me satisface. Estoy cansada de lo mismo y lo mismo. Siento deseos de probar otras cosas, de ir a otros lugares.
0: Lanita había observado que cerca de donde se hallaban había algo que le llamaba mucho la atención, pero no sabía qué era, ya que no se podía ver con claridad.
1: ¿Qué estará pasando al otro lado? Me gustaría saber. Si yo encontrara la manera de llegar hasta allá, lo podría ver con mis propios ojos. Pero no sé, tengo miedo. Estoy un poco confundida. Por un lado me quisiera ir, abandonar todo esto. Pero por otro, pienso que no debo. Ellas son tan buenas conmigo y el buen pastor nos quiere tanto. ¿Qué hago?
0: Mientras Lanita decía estas cosas, se había acercado a un árbol sin darse cuenta que desde el árbol una sabia paloma y un malicioso cuervo la estaban observando y escuchando. Al oírla, el cuervo le dijo:
2: ¡Qué bien! ¡Qué bien! ¡Estás pensando muy bien! ¡Ya está bueno de tanto aburrimiento! ¿Por qué no cruzas el riachuelo de una vez y ¡zas! ¡Ya verás qué sorpresa más agradable te vas a llevar! ¡Vamos, hazlo ya! ¡No lo pienses más! ¡Mira que el tiempo pasa y el aburrimiento crece!
0: La paloma sabia replicó:
3: ¡No, Lanita! ¡No lo hagas! ¡No te dejes engañar! ¡Con el buen pastor estás segura! ¡Recuerda lo que él ha dicho! ¡Mis ovejas oyen mi voz y yo las conozco y me siguen! ¡Y yo les doy vida eterna y no perecerán jamás! ¡No lo olvides! ¡Con él nada te faltará! En cambio, al otro lado te espera algo que tú no conoces, que te robará la paz y el gozo que solo puedes tener con el buen pastor. No lo hagas, Lanita, te pesará.
2: ¡Cállate, aburrida! Tú no sabes lo que dices. Te crees muy sabionda, ¿eh? Pues ahórrate las palabras. Guárdalas para otra ocasión, amiguita. No la oigas, Lanita. Ella no puede saber lo que no ha visto. En cambio, yo soy un cuervo de mundo. Yo he visto mucho y sé de lo que te hablo. Vamos, da el paso. No te vas a arrepentir. Además, yo te voy a ayudar en todo.
3: No, Lanita, no. Escúchame, por favor. Es por tu bien. Recuerda las enseñanzas del buen pastor. Bienaventurada la ovejita que no anduvo en consejo de malos, ni en silla de escarnecedores se ha sentado. No olvides esto. El cuervo te está dando consejos que te desviarán del verdadero camino. No lo escuches. Las palabras del buen pastor te guiarán por sendas de justicia. Recuerda, si los pecadores te quisieran engañar, no consientas, no andes en camino con ellos. Aparta tu pie de sus veredas porque sus pies corren hacia el mal.
2: Bueno, bueno, bueno. Tú decides, ¿le haces caso a esta palabrera y te mueres de aburrimiento o das un paso de valentía y me sigues? Te repito, no te vas a arrepentir.
3: No, no lo hagas.
2: Sí, sí, ven conmigo, yo te enseñaré el camino.
1: Está bien, iré. Tengo que salir de este aburrimiento algún día.
2: ¡Eso es! ¡Muy bien pensado! ¡Ven, vamos, vamos!
3: ¡No, no! ¡Piénsalo bien! ¡No lo hagas! ¡No lo hagas, Lanita!
2: ¡Ven, ven! ¡Vamos, vamos, vamos!
0: Y aunque la paloma trató por todos los medios de evitarlo, el cuervo con su astucia y sus mentiras logró convencer a Lanita de que abandonara su rebaño, mostrándole el camino hacia un lugar donde seguramente se perdería para siempre.
2: Ven por aquí, amiguita, ven por aquí. No te preocupes, nada malo te pasará. Mira, ¿ves ese camino? Pues al final de ese camino encontrarás todo lo que tú buscas. Allí podrás lograr todos tus sueños y todos tus deseos. Sigue por ahí poquito a poquito y no mires hacia atrás nunca.
1: Está bien. Gracias. Muchas gracias.
0: Pobre Lanita. Siguió el camino señalado por el cuervo, dejando atrás a las otras ovejitas y al buen pastor. La pobrecita caminó y caminó por una senda que parecía como mágica, como de fantasía, buscando el lugar donde encontraría una vida nueva. Pero, ¿será cierto? ¿Encontrará ahí la verdadera felicidad? ¿O será una fantasía? Veamos.
1: ¡Ay! ¡Ay! ¡Qué cansada estoy! ¿Se habrán dado cuenta ya de que me fui? Bueno, seguiré hacia esa vida nueva que me espera al final de este camino. Pero no sé, qué raro es esto. Parece como si estuviera en otro mundo.
0: Y verdaderamente estaba en otro mundo. La inocente Lanita iba camino a la perdición, pero ella no sabía lo que allí le esperaba, porque al final del camino la estaba esperando el amo y señor de este mundo de fantasía, el gran mago engañador.
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se te vació una goma, se calienta el carro, se te va el cielar. Ay, no te preocupes, no vayas a llorar. Levanta tus manos y que Dios es bueno y alguien llegará.

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1: Los padres deben de obedecer a Dios. Los hijos deben de obedecer a sus padres. Y así también obedecen a Dios y hacen lo correcto.
2: Efesios 6, versículo 1.

0: Se acabó.
1: Me dijo.
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3: Te alabio.

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1: Para libertar, para echar fuera cualquier demonio, Señor. Donde hay familias que están siendo, Señor, azotados, Padre Santo. Donde hay hijos, Señor, con un corazón rebelde, Padre amado. En el nombre de Jesús, donde hay hijos perdidos en el alcohol. Donde hay hijos perdidos, Señor, en la droga. Donde hay hijos, Señor, en la prostitución, en el lesbianismo, en el homosexualismo, Señor, sean libres, Padre. Mira las rodillas de esa madre, mira las rodillas del padre, Señor, clamando a ti, oh Dios amado, por misericordia. Oramos por la juventud de nuestra nación, Señor. Oramos, Padre bendito, amado, para que tu gloria se manifieste, Dios, para que las pruebas, Dios, no sean más que para ver tu gloria. Oramos, Dios amado, porque en tus hijos hay deudas, porque en tus hijos han llegado las enfermedades, han llegado los problemas. Oramos por todos aquellos matrimonios, Señor, separados, Padre Santo, amado, en el nombre maravilloso de Jesús, por esos matrimonios que se han distanciado, Señor. Yo te ruego en el nombre de Jesús, Padre, que tu gloria se mueva. Toca al varón, toca a la mujer con tu presencia, Señor. Donde hay divorcio, Dios amado, donde se está solicitando divorcio sin razón, Dios bendito. Y yo te ruego en el nombre de Jesús de Nazaret, tengas misericordia, Señor. Que tengas misericordia de las familias. Tú sabes, oh Dios amado, que los matrimonios, Señor, son las cabezas, Dios mío, de los hogares, de las familias, Padre. Oh Espíritu Santo, donde no hay trabajo, provee un trabajo, Señor. En el nombre de Jesús de Nazaret, Señor, donde no hay alimento, Señor amado, alimenta, Padre, y lleva el pan de cada día, Señor. Oh, donde esa mujer que es sola, Señor, que no tiene esposo, Padre, en el nombre de Jesús, sé tú el esposo que habla. Isaías 54, Señor, en el nombre de Jesús. Oro por la viuda, Señor, que no tiene quien le provea, Padre, en el nombre de Jesús. Mi alma te alaba, Señor. Mi alma te bendice, Padre celestial. En el nombre de Jesús te adoramos, te bendecimos, Padre Santo. Tú tienes el poder, oh Dios, para abrir tus cielos. Oh Dios, donde hay enfermos con fiebre, con gripe, Señor, en el nombre de Jesús, glorifica tu santo nombre, Señor amado. Oh Rey poderoso, en esta mañana, engrandece tu nombre sobre nuestras vidas, Señor. Engrandece tu nombre sobre nuestras almas, Señor. Que vengamos aquí y recibamos la visitación del Espíritu Santo, Señor. Levante su mano y pídale a Dios la visitación del Espíritu Santo, Señor. Visítanos con tu Espíritu Santo. Visita mi vida, visita mi esposo, visita mi familia, Señor. Visita mis hijos, visita mi generación, Dios, la primera, la segunda, la tercera y la cuarta, oh Dios. Visita el hogar de la hermana Carla, visita su vida, Señor. En el nombre de Jesús de Nazaret, Señor, visita al hermano Saúl, al hermano Heriberto, Señor, te pedimos misericordia, Dios amado. Nada es difícil para ti, Señor. Visita a los músicos, Señor. Señor, en esta mañana. Que sean los portadores de tu presencia, Señor. En el nombre de Jesús, eterno Dios de gloria. Te adoramos y te bendecimos, Señor. Queremos ser ministrados por tu Espíritu Santo, Señor. Queremos ser ministrados por tu presencia, Señor. En el nombre maravilloso de Jesús. Oh, Cordero Divino, Cordero Santo, Dios. Visita nuestras vidas, Señor. Que no seamos címbalos que retiñen, Señor, sino que seamos visitados, cambiados, transformados por tu presencia, Señor. En el nombre maravilloso de Jesús, que la oración que vamos a levantar en esta mañana, Señor, rompa toda barrera y pase al tercer cielo, Señor. Reprende todo brujo que se ha levantado contra la iglesia. Dios amado, pedimos la liberación de esas almas que le sirven a Satanás, Señor. Declaramos en el nombre de Jesús que si nos están escuchando, que se conviertan a ti, Padre del cielo. En el nombre de Jesús de Nazaret, toda maldición de brujería en esas familias, Señor, sea cancelada en el nombre de Jesús, amado Padre. Te damos la honra, Señor, te damos la gloria. Te damos la alabanza, Espíritu Santo. Nada es difícil para ti, oh Dios. En el nombre maravilloso de Jesús, venimos delante de ti, Señor. Con un corazón contrito y humillado. Quita toda carga, Señor, de nuestras espaldas, de nuestra mente, Señor. Se va toda carga. Que se

cometemos errores, Señor, en el nombre maravilloso de Jesús. Que tu presencia visite a cada varón, Señor, a cada joven. Que tu presencia visite.

Tu palabra dice que el Espíritu Santo es el consolador. Que tu presencia visite a aquella mujer que fue abandonada por el esposo, Señor. Que tu presencia visite, Señor, aquel hijo rechazado.

Sarabaki alaba. Es que sin tu presencia las cosas no son lo mismo, Señor. Oh, Rey de Gloria, visita.

0: Adore al Señor, adore su nombre poderoso, adore su nombre, adore su nombre, que Él está aquí, aleluya. Oh, te adoramos, te bendecimos, Señor amado.
1: Levante sus manos en señal de adoración.

0: promesas, más de 7,000 proezas que tú tienes para mí, para mi vida, para mi familia, Señor. Vamos, levante sus manos en señal de adoración.
1: Adore su nombre en esta mañana.

alabe mi nombre. Hoy contemplamos tu grandeza, Señor. Hoy exaltamos ese nombre sobre todo nombre.

Y cuando hay una adoración genuina, dice que Él habita en medio de ella. Manda callar a sus ángeles para escuchar nuestra adoración.

Gloria a Dios. ¿Quién es el que vive? Y a su nombre, regálele palmas al Padre, al Hijo y al Espíritu Santo. Amén. Gloria a Dios. ¿Quién es el que vive? Y a su nombre, regálele palmas al Padre.

Okay, vamos a leer honrando al Padre, al Hijo y a su Espíritu Santo. Tú eres mi refugio, tú me protegerás del peligro y me rodearás con cánticos de liberación. El Señor dice: Yo te instruiré, yo te mostraré el camino que debes seguir, yo te daré consejos y velaré por ti. Amén.

Dele palmas si Él vive, amén. Désela fuerte, amén. ¿Cuántos han venido con gozo, con júbilo? ¿Cuántos pueden dar fuerte ese grito de guerra? ¿Cuántos pueden gritar y a su nombre? Y a su nombre, y a su nombre. Vamos, regálele fuertes palmas. Y ese grito de júbilo. Y ese grito de júbilo. Gloria a Dios, vamos a exaltar el nombre de Dios, amén. Los voy a invitar que me acompañen con sus palmas, amén. ¿Cuántos son libres? Gloria a Dios. ¿Cuántos tienen un Dios bueno? Amén. Gloria a Dios. Gloria a Dios. Que se escuchen esas palmas.

0: Bueno, hermanos, a esta hora vamos a orar por las ofrendas. Vamos a hacer el llamado a la hermana.
1: ¿Quién vive? ¿Quién vive? Y a su nombre, gloria a Dios. Vamos a pasar a un momento especial y voy a invitarle que pueda tomar su ofrenda en su mano derecha y se la presente al Señor en esta mañana. Amén. Gloria a Dios. Amado Dios y Padre que estás en gloria, Señor, a esta hora venimos delante de tu presencia, unánimes a entregarte, Señor, nuestra ofrenda, Padre. Reconocemos que es un poco, Señor, de lo mucho que tú nos has bendecido, Dios. Y te pedimos que en esta mañana tú puedas ver nuestra ofrenda como una ofrenda grata y agradable delante de ti, Señor. Bendice cada mano representada en este lugar, cada familia, Señor, que está aquí, Padre amado, bendice sus vidas, bendice sus manos, Señor, en el nombre poderoso de Jesús. Amén y amén. Puede pasar.

Y a su nombre. Gloria a Dios. ¿Cuántos quieren seguir exaltando el nombre de Dios? Amén. Dele fuertes palmas si Él vive. ¿Cuántos pueden dar fuerte ese grito de júbilo? Vamos a seguir exaltando el nombre de Dios. Amén. Les voy a invitar a que me acompañen con sus palmas. Gloria a Dios. Saluda a su hermano que está al lado. Amén. Vamos, salúdele y dígale: hoy usted ha venido a una fiesta. Amén. Gloria a Dios.

Regálele fuerte las palmas al rey. Vamos a hacerla fuerte, fuerte. ¿Cuántos alaban el nombre de Dios? Amén. Gloria a Dios. Dios es bueno, amén. Yo no sé cuántos se han gozado en esta mañana, amén. Gloria a Dios, yo en esta mañana me he gozado, amén. Su amor es para con cada uno de nosotros, amén. Así como están sobre sus pies, le voy a pedir que levante sus manos en señal de adoración, amén. Vamos a entrar a un tiempo de adoración. Y vamos a preparar el lugar, amén, para que la palabra de esta mañana sea expuesta, amén. Pero también vamos a preparar el lugar para que hoy el Espíritu Santo se derrame sobre cada vida, amén. El Espíritu Santo llene nuestro corazón, amén. Yo no sé si usted hoy ha traído una angustia, ha traído alguna necesidad, ha traído alguna enfermedad, amén. Pero hoy creemos en las promesas de Dios, amén. Hoy creemos que su mano a partir de ese momento está orando ante cualquier adversidad, amén. Amén. ¿Cuántos lo creen? Y le voy a pedir que levante sus manos. Vamos, levante sus manos. Y ahí donde está, dígale: Señor, hoy quiero que tu Espíritu Santo me llene. Hoy quiero que tu Espíritu Santo se derrame sobre ese lugar, que tu atmósfera sea llena con el poder de tu gloria, Señor. Te adoramos, Señor. Te glorificamos, Espíritu. Vamos, disponga su corazón, disponga su corazón. Su presencia está ahí. Tu presencia está aquí, Señor.

y levante sus manos ahí donde está. Y dígale: Señor, en esa hora quiero preparar un aposento para ti, Señor. Quiero preparar mi corazón delante de ti, Señor. Quiero que vengas a mi casa, Señor.

poder de tu palabra. Y declaramos, Señor, que cosas nuevas comienzas a hacer, Señor, porque todo en tu nombre es hecho nuevo.

Gloria al Señor, hermanos. Dios les bendiga en esta mañana. Recuerdan que el domingo pasado le dije que íbamos a hablar del corazón, ¿verdad? Pues vamos a ir buscando en Ezequiel, capítulo 36. Amén. Dios les bendiga a todos. Hermana Stephanie va a darle clase a los niños. Y luego, rapidito, nos quedamos para una pequeña reunión. 36, 26, pero vamos a leer el 25. Amén. Gloria a Jesús.

Gloria al Señor. Sí. Vamos a leer el 25. Dios bendiga a todos los hermanos que están por ahí en la radio y todos los que están por ahí por las redes sociales a nivel mundial. Gloria al Señor. Amén. Gloria a Jesús. Leeremos el 24. Gracias, hermano. Voy a invitarlo a que se ponga un ratito de pie, unos minutos, mientras leemos los versículos requeridos, pues solo vamos a leer tres versículos. A su nombre, hermanos, gloria. Honramos al Padre, al Hijo y al Espíritu Santo. La palabra dice así: y os tomaré de las naciones y os recogeré de todas las tierras y traeré a vuestro país. Y esparciré sobre vosotros agua limpia y seréis limpiados de todas vuestras inmundicias y de todos vuestros ídolos. Os limpiaré. Y os daré corazón nuevo y pondré espíritu nuevo dentro de vosotros y quitaré de vuestra carne el corazón de piedra y os daré un corazón de carne y pondré dentro de vosotros mi espíritu y haré que andéis en mis estatutos y guardaréis mis preceptos y los pongáis por obra. Amado Dios y Padre Santo que estás en gloria, te damos gracias en esta mañana por tu palabra poderosa. Te pedimos, oh Dios, la administración, la gracia tuya del Espíritu Santo sobre nuestras vidas en el nombre poderoso de Jesús. Úsame, úsame Dios, háblame a mí, a la congregación. Habla, Señor, a la audiencia, a la gente que está por las redes sociales. Toca mi corazón con tu espíritu, Señor. Mi mente en el nombre maravilloso de Jesús. Amén. Y amén. ¿Cuántos alaban al Señor, hermanos, en esta mañana? Les decía que íbamos a hablar del cambio de corazón que Dios hace en nuestras vidas. ¿Dónde y qué es el corazón? Yo les decía que cuando Jesús y Dios hablan, el Padre Jehová habla del corazón, no habla del corazón de carne que tenemos ahí. Les decía que de repente hay que hacer una operación a corazón abierto porque hay una arteria mala o porque comemos mucha charrasca, mucho nacatamal, ¿verdad? Y entonces ese corazón físico se daña y muchas personas, pues, gracias a Dios, que le ha dado poder a la ciencia para que puedan cargarse un marcapaso ahí o les hagan una operación. Pero Dios, sí, ese corazón es necesario, por eso lo permitió, para que nuestra sangre circule dos veces al día en 24 horas. Esa sangre que nosotros poseemos entra, recorre la cabeza, toditas las pequeñas y grandes arterias que tenemos en nuestro cuerpo. El que hace funcionar es el corazón de carne, amén. Pero cuando Dios le habla a un pueblo, a un ser humano, a la nación, le habla de cambiar el corazón. ¿Cuál? ¿Dónde está el corazón espiritual? Dice aquí, es el núcleo del ser humano que abarca la mente, la voluntad, las emociones, la conciencia. ¿Tenemos algún órgano que dice voluntad? Tenemos hígado, riñón, páncreas, estómago, oído, ¿verdad que tenemos? Ojos, dedos, uñas. Pero no tenemos un órgano que se llame conciencia, ¿verdad que no? Como las uñas que es necesario cortarlas, la conciencia no sabemos dónde la tenemos. Las emociones
No sabemos dónde están físicamente, ¿verdad? La voluntad, la mente, no, esas cosas, esas áreas son las que forman el corazón que Dios está hablando, que Dios quiere cambiar en nuestra vida. Dice, les cambiaré el corazón y les daré un corazón de carne, porque el que teníamos es un corazón de piedra. Amén. ¿Cuál es el corazón de piedra, hermano? Aquel corazón que no siente, aquel corazón que tiene muchas cosas negativas, aquel corazón que es insensible, aquel corazón que no tiene conciencia, ese es el corazón de piedra. Y él dice, le quitaré el corazón de piedra, así dice, ¿verdad? Y les daré un corazón que reflexione prácticamente a su nombre. Y daré un corazón nuevo, dice, y pondré espíritu dentro de vosotros a su nombre. Y os daré un corazón de carne, un corazón que sienta, que tenga emociones, un corazón que ame, un corazón que se entristezca, un corazón que tenga voluntad para hacer lo bueno, un corazón que esté con la mente trabajando. Amén. Diagnóstico, vamos a ver lo que es un diagnóstico de un corazón de piedra. A su nombre, hermanos. Él dice, quitaré vuestro corazón, quitaré de vuestra carne el corazón de piedra. ¿Cuál es la condición natural de un corazón de piedra? Estábamos hablando ciertas características. Un corazón de piedra es frío, no siente. Le da lo mismo que las almas se pierdan, le da lo mismo que los enfermos estén enfermos. Nadie siente, nadie ora, nadie pide, nadie ruega, nadie. Un corazón así es el de piedra. Le da lo mismo lo que esté lloviendo a que no esté lloviendo. Que le da lo mismo que tiemble la tierra a su alrededor y que se muera todo mundo, a él le da igual. Es un corazón de piedra que no siente, es inerte, insensible. Sobre todo impenetrable. No puede absorber la palabra ni sentir el amor de Dios. ¿Se han encontrado ustedes con ese tipo de gente? Yo sí. ¿Verdad? Un corazón que no siente arrepentimiento, un corazón que no siente remordimiento, porque de repente cometemos nuestros pecaditos, ¿verdad? Y nos dio igual. Me da igual destruir una persona, un hombre, una mujer que destruye un matrimonio, no tiene un corazón espiritual. Un hijo que es rebelde, que no le hace caso a los padres, no tiene un corazón espiritual, tiene un corazón de piedra. La mala crianza no viene de Dios, la rebeldía no viene de Dios. Todo eso son características de un corazón de piedra. La incapacidad humana, la piedra no puede suavizarse a sí misma. El pecado endurece, hermano, la conciencia, ¿sí o no? Le da igual destruir un hogar. Le da igual ser líder o no ser líder. Le da igual venir a la iglesia, como le da igual, nada siente. ¿Por qué? Porque el mismo pecado, hermano, el mismo pecado ha endurecido la voluntad humana. ¿Su nombre? De tal manera que solo una intervención interna, externa, pueda cambiarlo. ¿Dónde es la conciencia? ¿Cuándo es la mente? ¿Cuándo es la voluntad? ¿Cuándo es las emociones? Nadie puede penetrar si no es Dios en ese corazón. Porque cuando la conciencia, han oído ustedes el refrán que dice, tenés la conciencia como negra. ¿Verdad que hay un refrán que dice, tenés la conciencia negra que le da? Hay gente que más bien se reí del mal ajeno, vamos a decir, o de las pruebas del otro. Es insensible. Ese es un corazón de piedra. Y nosotros, hermanos, antes de venir a Cristo, teníamos un corazón de piedra, ¿sí o no?
Yo no sé cuántos de ustedes rechazaron a los que les evangelizaban. Yo no sé cuántos de ustedes no se centran. Y nosotros, hermanos, antes de venir a Cristo, teníamos un corazón de piedra, ¿sí o no? Yo no sé cuántos de ustedes rechazaron a los que les evangelizaban.

ese entonces estaba el tiempo de los algodonales. Y sembrar algodón era para la gente más pobre, era el trabajo de como denigrante que habían. Cuando algo pasaba, entonces se anda a cortar algodón. O sea, era el trabajo más último que había. ¿Por qué? Porque el algodón se corta, hermano, en una huerta donde no hay ni una grima de sombra. No sé cuántos conocieron los algodonales. Y son unos surcos tan lejísimos que yo creo que esos surcos tienen como un kilómetro de largo. Que uno quiere salir y nunca sale. Y ahí va caminando con el costal debajo del sol. ¿Por qué? Porque el árbol de algodón no es tan grande. Lo más que tiene es este tamaño, así. Por ahí llega, a tal grado que es alcanzable con las manos. Y la gente se agacha a recogerlo porque cae algodón. Entonces, trabajar en un algodonal era algo denigrante. Entonces, cuando a mi papá llegaban los evangélicos a predicar, a visitar a las casas, vayan a cortar algodón. Esto no tienen que hacer. Es un trabajo denigrante. No sé cuántos de ustedes rechazaron esa bendición. Pero también yo quiero decirles que nosotros, después de que Dios hizo un cambio en ese corazón, porque sí es cierto, Dios nos lavó con su sangre, Dios nos cambió con su sangre, Dios nos transformó con su sangre. Ahora somos lavados, ahora fuimos limpiados y ahora decimos que somos hijos de Dios. Pero ¿qué pasa? De repente se nos vienen los pedacitos de piedra a la cabeza. De repente se nos vienen los pedacitos de piedra a la conciencia. De repente se nos vienen los pedacitos de piedra a la voluntad. Y de repente se nos vienen los pedacitos de piedra también a las emociones. Yo soy evangélica, pero a mí me da igual, no me meto, no trabajo, me da igual. Amén. ¿Qué pasaba con Israel? En reiteradas veces, Israel un montón de veces regresó para atrás. Aquel corazón que Dios había cambiado, Israel lo retrocedía para atrás. Y yo te quiero hablar en Ezequiel capítulo 20, en el versículo 8. Mas ellos se rebelaron contra mí y no quisieron obedecerme. No echó de sí cada uno las abominaciones de delante de sus ojos, ni dejaron los ídolos de Egipto. Y dije que derramaría. Mire, es peligroso estar en la iglesia todavía con un corazón de piedra y decir que tenemos corazón de carne. Es peligroso. ¿Por qué Israel se quedó? Todo el Israel que salió de Egipto se quedó enterrado. Usted conoce la historia, usted sabe por qué. Porque todavía iba cargando trozos de piedra en su corazón. No lo rindieron totalmente. Porque ahí dice, vamos a volverlo a leer. No echó de sí cada uno las abominaciones. Aleluya. Hermanos, estamos en iglesia con un poquito de rencor. Y como nadie lo sabe, yo finjo riéndome. Yo finjo abrazando. Yo finjo orando. Y yo misma en mi oración le digo al Señor, yo es que Señor, es que me dieron mucho, me dieron con el de aluminio. A veces no perdonamos al que nos debe mayor cantidad. Yo quisiera que todos los que me deben se acuerden de pagar. Para sentirme libre de toda carga. Y si hay alguien que le debo, cóbreme, porque a mí se me olvida. Dice mi esposo, a vos se te olvida que debes, pero que te deben no se nos olvida. Entonces, hermano, a veces prestamos una escoba y no la devolvemos. Hermano, se nos acabó la escoba y no la devolvimos. Son malas costumbres que están en el corazón. A veces se llevan los trastes de la iglesia y no los devuelven. Las cortinas.

0: vuelven. Los manteles de la... Bueno, ya devolvió la Licela que se llevó a la barbería. Bendiciones, hermano. Se las dimos para que las manden. Esto no es nada con el mensaje, ¿verdad? No se sientan mal. No, no. Gracias por ayudarnos a lavar las cortinas. Prestamos las sillas de la iglesia, hermano, y no volvieron. Y no solo a mí, no, tampoco, están completas las sillas, no se preocupen. Esto no es para ustedes, esto es para los hermanos que se han llevado cosas de otras iglesias y no las han devuelto. Hicieron promesas al Señor: Señor, yo voy a llegar a limpiar todos los días. Cuando, pastora, yo me quiero bautizar, y le aceleramos la doctrina y se la ponemos al 100 y la bautizamos y le decimos: hermana, le toca limpiar. Ay, no. Y es uno de los trabajos que yo quisiera tener. Yo le decía un día de esto a los líderes: si ustedes, uno de ustedes, agarra el domingo para predicar, yo me voy a darle clase a los niños contenta, feliz. Porque es el miembro más dócil que hay en la iglesia. Es el miembro con un corazón puro en la iglesia. Dice mi esposo: yo quiero a la Mercedita. Yo digo: pero ¿por qué este hombre quiere tanto a la Mercedita? ¿Saben por qué? Porque los otros nietos están grandes. Ya demuestran mala crianza, ya no obedecen. Entonces dice él, cuando mira a la Mercedita: es que ese es amor puro. Ese amor es original. Ese es el amor que ahorita la regañaste, la mamá la reprendió, le pegó el abuelo y sus autoridades. Pero luego ese corazón de un bebé está como que no ha pasado nada. Un día estaba orando ahí en mi cuarto. Casi yo no sé orar en el día porque, como les digo, hay mucha, como le dijera yo, sí, mucho me llaman, mucho esto, mucho el otro. Pero yo estaba ahí y le decía: Señor, abrázame, yo necesito de tu abrazo. A mí yo cerré la puerta principal porque es la puerta que muchos entran. Entonces, de repente sentí que alguien entró por la otra puerta. Pero yo seguí orando, cuando sentí un abrazo. Era la Mercedita abrazándome y sentía ella aquel abrazo. Y que ella no sabía por qué uno estaba ministrado. Yo estaba ministrada y yo le estaba pidiendo a Dios un abrazo de Él. Y me secaba las lágrimas y me daba besos por aquí, besos por allá, y me ponía su mano, me recostaba su hombro. Y todo lo que yo le estaba diciendo minutos antes al Señor, el Espíritu Santo la estaba usando a ella. Amén. Hermano, ¿va a dar clases? No, hermano. Hermano, hay que orar en la madrugada. Me dormí. Pero para alistar, te pones la alarma y dejas el teléfono a la orilla en la almohada en la mañana. Porque vas a alistar al muchacho, a la muchacha, para ir a clase. Porque el bus pasa a las 6 de la mañana, el que te recoge para ir al trabajo. Entonces todavía tenemos un corazón de piedra. Si no dice amén, no importa. Dígalo en silencio. Inhale profundo y diga. O cierre sus ojos y diga: sí, Señor, es cierto. Porque el corazón que Dios puso en nosotros es un corazón para adorar. ¿Por qué? El nuevo corazón que Dios me dio cuando yo vine a Cristo, me dice que Él me estaba buscando ¿para qué? Para adorar en espíritu y en verdad. Y el nuevo corazón que Cristo me puso a mí, me dice que yo vine a Cristo para ser salvo. Y de repente me vienen los deseitos. Pierdo el tiempo en el TikTok. Pierdo el tiempo en el Facebook y en un poco de payasadas que tienen el teléfono. Pero el corazón que Dios me dio a mí, me dice que busque a Dios en todo tiempo. Y el nuevo corazón que Dios me puso a mí es que hemos sido llamados para servir. todo me gusta de Dios. A mí me gusta adorar, a mí me gusta cantar, a mí me gusta saltar, a mí me gusta llorar, pero servir no me gusta. Servir no me gusta. ¿Sabes por qué no te gusta servir? Porque el líder está sujeto a Dios y a las autoridades terrenales. Y entonces, como yo soy rebelde, no me parece esa nueva autoridad. Amén. Y el corazón de carne que Dios, el corazón espiritual, el nuevo corazón que Dios me dio, dice que debo de amar a mi prójimo como a mí mismo. El corazón nuevo que Dios me dio dice que debo de perdonar 70 veces 7. Y dormimos en camas separadas cuando estamos enojados. Esto es para los casados. Y para los hijos con sus padres, lavar los trastes, hacer la limpieza. Tengo mucho estudio. Están con el teléfono y dicen que están viendo investigaciones, que están investigando, que están haciendo. Y el corazón que Dios me dio, hermano, dice que debo de ser sujeto a mi autoridad. Y el corazón que Dios, el nuevo corazón que Dios me puso, dice que estemos sujetos a toda autoridad terrenal en la tierra y caminamos sin licencia en los vehículos. Sin el casco, saben que esa es una ley y hay que cumplirlo. Y después ahí se van hablando de las autoridades. No, no es mala la autoridad. Somos nosotros porque no nos sujetamos. Y la Biblia dice que debemos de estar sujetos. Amén. Hay un montón de hombres casados y mujeres casadas que no han inscrito el matrimonio. Y descaradamente dicen, yo no estoy casado. Por allá hay un pastor loco. En el nombre de Jesús yo llevé un abogado y casé como a 20 matrimonios. A toditos los volvió a casar. Ese es engañar a la gente. Ese es decirle mentira a la gente. Solo iban a buscar al abogado que los casó. ¿Sabe por qué? Porque nuestra Corte Suprema tiene un protocolo. A cada abogado le ha dado un protocolo para que todo caso que lleve un abogado esté registrado en su libro de protocolo. Así que alguien que se casó no diga, yo no estoy casado, sino que diga, no he inscrito el matrimonio, es todo, pero desde aquel juez lo casó, usted está casado. Y se los voy a decir ahorita para aquellos que no han inscrito el matrimonio y andan diciendo, yo no estoy casado, anda a buscarme a la alcaldía. Y es cierto, no apareces en la alcaldía, pero casate por segunda vez. Y si el que se casó se da cuenta que te vas a casar, agárrate porque vas a ir preso. Porque es fácil, solo voy donde el abogado y le digo, deme el papel de nuevo para irlo a inscribir y solito te vas a ir a meter. Así que no anden diciendo que no están casados. El que tiene corazón de piedra dice todavía, yo no estoy casado. Es un sinvergüenza, hijo del diablo o hija del diablo. Pero según la ley y la constitución de nosotros, ya estamos casaditos. Así que para las mujeres tontas que le dice el hombre, yo no estoy casado, vaya donde el abogado que la casó y dígale, deme de nuevo el papel. Que ya le voy a enseñar a este hombre con cuántas papas se hace un guiso. Y ya lo pone un estate quieto para que no ande diciendo que no está casado. Porque el hombre que tiene corazón de piedra, todo el mundo le dice que no está casado. La mujer que tiene corazón de piedra, cristiana, estoy hablando con los cristianos. ¿Por qué? Porque todas esas mañas las aprendimos ¿dónde? Allá afuera, en el mundo. En el mundo nos hicimos sinvergüenza, ¿sí o no? En el mundo nos hicimos tramposos. Hay un canto que dice, ay, quiero ver si me acuerdo. Quiero ver, pero dice, el inicio no me acuerdo, pero dice que en el mundo malo, dice Marina, ahí aprendí a robar, ahí aprendí a matar, ahí aprendí a mentir en aquel mundo malo. Pero dice Ezequiel, Todavía vienen cargando los dichos egipcios, las desobediencias egipcias. Todavía, ¿sabe qué representa Egipto? El mundo. Todavía somos mentirosos aquí en la congregación. Todavía mentimos. Todavía el corazón bandido, mentiroso y engañoso que tenemos anda haciendo ver ojitos por otros lados. Te llegó un mensaje del ex de repente. Hermano, si está casado, casada. Bloquealo. Te dice el Espíritu Santo, bloquealo. Y te dice el corazón de carne, ¿te acuerdas? Dígame, está tocando el Señor. Dice la Biblia, no han olvidado sus ídolos. Ídolos no es que andemos cargando a los santos de madera de lo que hacen, no. Hermanos, no olvidamos, ¿sí o no? De repente, hermano, de repente el diablo te manda una buena oferta. No bloqueamos ese tipo de personas. Le damos rienda suelta sin saber que de repente te va a llevar a un problema más grande. Amén. El corazón que Cristo nos dio es un corazón con autoridad. A su nombre, yo quiero que vayamos, sigamos leyendo para ver, gloria a Dios, para ver características. Por eso le decía yo, el Israel aquel que, el Israel que Dios sacó de Egipto, ese Israel no entró. Estuvo a punto de entrar y así le pasa a muchos cristianos. Van a estar a punto de ser salvos si no cambian, si no son transformados totalmente. 63:10, vámonos a Isaías 63:10, aleluya, gloria al Señor. Mas ellos fueron rebeldes e hicieron enojar al Santo Espíritu, por lo cual se les volvió enemigo y él mismo peleó contra ellos. Ahí está el detalle de tener un corazón no positivo en el Señor. Un corazón con rencor, un corazón con tentaciones, un corazón rebelde, un corazón malcriado, un corazón que no ora, un corazón que no ayuna, un corazón que no se congrega. No es un corazón sano. Amén. ¿Cómo dice? Y contristaron y enojaron. Hay gente que le da lo mismo orar sin sentir la presencia de Dios como no sentirla. ¿Y qué pasa cuando enojamos el corazón de Dios? Dios se vuelve enemigo de nosotros. Amén. Y entonces las cosas, puede ser que mundanamente te salgan bien, puede ser que tenga éxito en el mundo, pero ¿de qué te sirve, dijo el apóstol Pablo, ganar el mundo y perder mi alma? ¿De qué me sirve a mí aquí que me lleven como al mejor ciudadano, al mejor X, al mejor allá, si no tengo una buena comunión con el Señor? Entonces, cuando en nuestras vidas todavía un corazón tiene ese tipo de cositas, falta de perdón, falta de amor, hay gente que no sabe ni lo que es el amor. ¿Sí o no? Hay gente que se resigna de todas maneras, pero las cosas no se hacen por amor, porque un corazón espiritual, un corazón cambiado, transformado por Dios, tiene al Espíritu Santo adentro. Dice que es la gente que tiene el fruto, los frutos del Espíritu Santo, tiene amor, pero vamos a dejarlo de último porque el último es el amor. Tiene paz, es bueno, es bondadoso, es paciente. Porque cristianos que no somos pacientes, hermano. Hasta en las tiendas sacamos el machete. Leonora, a veces nos toca perder. Un día me tocó ir a una tienda y había ido así un mes y me dice el hombre, voy a buscar el video de hace un mes. Y le digo yo, mira, son como 300 pesos lo que voy a perder. La verdad que sentí como que di mal testimonio. Ahí robaste. Sí. Y después, no, después te oyen predicando, después te oyen cantando, después te oyen ahí haciendo un TikTok cristiano. ¿Cuántos alaban al Señor? Y un corazón que no tiene paciencia, no es un corazón cambiado, ¿verdad que no? Todavía sigue teniendo piedra. Tal vez te eche chingaste la piedra, pero ahí anda un chingaste por todos lados. A su nombre. Entonces dice la Biblia en Isaías le dije, ¿verdad? 63, gloria al Señor. 63:10, gloria a Jesús. Dice, mas ellos fueron rebeldes. ¿Usted sabe lo que significa la palabra rebeldía? El rebelde hasta divide la iglesia. El rebelde divide el grupo. El rebelde divide una familia. El rebelde divide el trabajo. El rebelde tiene una raíz de amargura adentro. Entonces, un corazón que dice que tiene a Cristo no puede tener rebeldía. Amén. Tiene que ser un corazón cambiado. Y dice el Señor, todos esos corazones rebeldes que no se sujetan, que no diezman, que no ofrendan, porque una persona que no diezma es rebelde. Una persona que no ofrenda, ¿qué es? Es rebelde. Yo le digo a los hermanos, y con esto no le estoy diciendo indirecta, pero si es para usted, diga gloria al Señor. Porque a mí me piden los diezmos de los diezmos. Y le digo yo, me dice, nos mandan un mensaje donde nos están pidiendo la gente que diezma. Los diezmos. Y vamos a tener reunión para ver cuántos líderes tenemos. Y para ver quiénes son los que diezman. Si tengo 20 líderes, los 20 tienen que diezmar. Y yo digo, wow. Tengo las palabras en la boca para soltarlas. Pero muchos se ofenden y hasta se van. Pero mejor les voy a decir de manera personal. ¿Y sabe qué es lo peor? Que la gente que no tiene liderazgo en este lugar, para la gloria y honra del Señor, es la que diezma. Y hay gente fiel. Dios bendiga a los fieles. Por eso es que se mueren muchos cristianos, porque son infieles. Pastorano, no deseen la muerte. No, yo no. Eso. La Biblia dice que a los diezmadores Dios les ayuda bien. ¿Cuándo? Léalo. Dice que la Biblia, que a los diezmadores Dios va a reprender al devorador de tu casa. Lo va a reprender, va a sacar al devorador, al que no hace que el dinero te rinda. Lo va a sacar de tu casa. Y los 100 pesos que das de diezmo, un ejemplo. El resto, si te quedaron, si diste 100, es porque te ganaste 10,000. No, así es, ¿sí? 1,000, ahí es. Ya estoy soñando yo que me van a entrar 10,000. Ya sueño que me entran 10,000 pesos de diezmo. Así que un corazón que no diezma no ha sido un corazón cambiado, transformado. Todavía sigue diciendo que es corazón de piedra. Me decía alguien por ahí que le decía ayer yo, vos no apareces en los diezmos, te voy a sentar. Y me dice, no, yo voy a diezmar hasta que me case. ¿Cuánto te falta para casarte? 3 años. Le digo yo, pues con quien te vas a casar va a ser con un chukis. Porque sí, cuando uno no obedece y no pide la dirección de Dios, te vas a casar con lo primero que te sale porque estás desesperado. Pero si aprenden a una por aquí que todavía están esperando, ahí va a llegar. Se preocupen. Ya viene en camino. Ya está en los planes del Señor. Un corazón de piedra es infiel. Amén. Eco no es. Un corazón de piedra es infiel. Un corazón de piedra es envidioso. Un corazón de piedra es egoísta. Un corazón de piedra son aquellos celosos. No puede ir la mujer a la venta porque se los está comiendo el celo. Igual viceversa. Corazón de piedra tiene todo eso. Entonces dice la Biblia que un corazón de piedra enoja ¿a quién? Al Espíritu Santo. Y la ira de Dios se enciende contra los corazones de piedra. Leamos uno más para ya luego aterrizar. Uno más. Ezequiel, quiero ver, no, Oseas 7:13. Vámonos a Oseas 7:13. Aquí lo tenemos. Oseas 7:13. Hay de ellos que se apartaron de mí, destrucción vendrá sobre ellos, porque contra mí se rebelaron y los redimí y ellos hablaron mentira contra mí. ¿Cuántos mentirosos hay aquí? Un montón de mentirosos sabemos. Pero dice el Señor, y si leemos el 12 dice, cuando fueren, tenderé sobre ellos mi red y les haré caer como aves del cielo. Les castigaré conforme a lo que se han anunciado en sus congregaciones. Ay de ellos porque se apartaron de mí, destrucción. Oye, hermano, es peligroso. Peligroso es apartarse de la presencia del Señor. Muy, muy peligroso. Y un corazón de piedra no ha sido, cuanto todavía en nosotros hay esas cosas que dijimos, que anunciamos, que hay rebeldía, que hay falta de amor. Entonces, hermano, todavía ese corazón necesita ser sanado. Todavía ese corazón necesita que Dios lo lave. Vámonos al corazón que Dios nos ha dado. Y daré un corazón. La promesa de Dios no repara el corazón viejo, lo reemplaza. Por eso es que la Biblia dice que somos ¿qué? Nueva criatura. En tu casa, en tu trabajo, donde sea que estés, el mundo va a ver, hermano, va a ver el cambio que Dios ha hecho en tu corazón. Porque cuando tú tengas una voluntad, cuánta gente en el trabajo, yo voy mucho a empresas grandes y los chinos, pero yo fui a una tienda que su horario era 5:30, a esa hora cerraba. Y entonces, y me dice una de ellas, es que, le digo yo, pero son 5:20, ¿me podés atender? No, porque a mí me pagan hasta 5:30. Pero un buen trabajador, ¿qué dice la Biblia en el libro de Hebreos? Que los siervos obedezcan a sus amos, ¿cómo dice? Al Señor. Un corazón cambiado por el Señor, ante tus jefes, ante tus autoridades, va a reflejar al Espíritu Santo en tu vida. No es que los estamos haciendo más ricos, no es que los estamos haciendo más ricos, pero estás ganando y estás dando testimonio de que eres un hombre, una mujer, con un nuevo corazón. Amén. Hay un canto que dice, dame un nuevo corazón, que te alabe noche y día. Dios no repara el corazón, sino que lo reemplaza. ¿Qué reemplaza a Dios? La voluntad, las emociones y la intelectualidad. ¿Qué va a hacer con el nuevo corazón? Vamos a tener un corazón sensible, obediente, transformado, lavado, y vamos a tener un corazón vivo. Acuérdense que la Biblia dice que oremos los unos por los otros, amén, y que llevemos las cargas de los unos con los otros. A lo mejor usted no padece de azúcar, pero ¿qué quiere decir? Yo voy a orar por el hermano que tiene azúcar, porque gracias a Dios todavía usted y yo no tenemos. Y está grave, está enfermo, tiene enfermedades crónicas. Y no solo eso, un corazón transformado, siente por el que no tiene que comer. Pero un corazón que no tiene a Cristo, siempre va a ver al necesitado como una persona interesada. Ay, que se viene a la iglesia porque le den, porque todavía su corazón no ha sido transformado. Pero ya cuando el corazón está siendo transformado, mira qué feliz se siente ayudar. Mira qué feliz se siente. Qué gracia se siente tener a Cristo. Porque cuando ayudamos a un hermano, dice la Biblia, el que le dé un vaso de agua a uno, ¿de qué? A él se lo dimos, ¿sí o no? A lo mejor aquí nosotros no sabemos. Y Dios te presenta las oportunidades aquí en la iglesia, porque haces el loco, miras para allá, miras para acá. Tenés a la persona a la par que Dios te puso para que le ayude. Eso es tener un corazón sensible, sentir por los demás. ¿Ah? Yo, bueno, no hablo porque se enojan conmigo. ¿Y sabe qué? Hay un dicho nicaragüense: no da el que tiene, sino el que quiere. El corazón transformado no da porque tiene, sino porque quiere, tiene voluntad, se siente bien ayudar. ¿Cuántos vagos hay a la par de nosotros? ¿Cuántos bolos nos tropezamos nosotros todos los días? Yo tengo allá mis clientes ya de ese tipo. Y como allá se vende comida, ellos dicen desde la calle, ¡pastora! ¿Cómo le voy a decir que no, hermano? Y que somos los pastores. Dice que gente transformada. Dice que gente lavada por la sangre de Cristo. Ay, no estoy sacando lo que Dios me permite hacer. Pero usted y yo somos lavados y somos luz para esa gente. Amén. Ore por ellos, no los rechace, porque eso lo hace solo un corazón transformado. Solo un corazón que Cristo cambió. ¿Cuál es el motor del corazón de Cristo? El motor del corazón que Cristo puso en nosotros, ¿cuál es? El Espíritu Santo. Ese es el motor de nuestro corazón. Un corazón sin el Espíritu Santo, hermano, es un corazón fracasado. Por eso la Biblia dice que debemos de cuidar el corazón. Dice, y pondré dentro de vosotros mi espíritu. Bueno, en el antiguo pacto, gloria al Señor, la ley estaba escrita bajo unas tablas. Y dice, y en el nuevo pacto, el legislador mismo viene a vivir dentro. A ver, el arca era lo más sagrado que había en Israel. Y el arca tenía que ser cargada por hombres puros, irreprensibles. Estos hombres tenían que estar intachables para que pudieran cargar el pacto de Jehová, que eran los 10 mandamientos que estaban escritos en una tabla. Mas sin embargo, ahora Dios, en todo su amor, en toda su misericordia, y en la confianza que tiene en ti y en mí, nos ha dicho que somos, ¿qué? Morada del Espíritu Santo. somos templo. Yo no sé si usted es templo del Espíritu Santo, pero no todo el mundo es templo del Espíritu Santo. No se equivoque. Usted sabe si es o no es, o si lo corrió al Espíritu Santo, o si lo enojó al Espíritu Santo. Porque a veces venimos a la iglesia, igual que cuando éramos católicos, a misa. Por mi gran culpa. Y ya nos santificamos ahí, saliendo de la iglesia, volvimos a lo mismo. Y esperamos que llegue otra vez la misa, para estar por mi culpa. Y por la gran culpa, a su nombre. Hermanos, hoy, en su amor infinito, dice el Señor, ya no voy a tener el pacto en un arca. Usted es el arca. Yo soy el arca. Porque yo soy la iglesia, usted es la iglesia. Lo sagrado de Dios lo depositó en usted. Y lo más sagrado de Dios, lo que ama a Dios, es a su Espíritu Santo. Y eso no lo podemos enojar, no lo podemos contristar. La Biblia dice, no contristéis al Espíritu Santo. Usted se va a hacer un examen hoy y se va a ver en una radiografía, no el esqueleto, los defectos. Soy malcriado, soy mal hablado, soy descarriado, soy adicto al Facebook, soy adicto al TikTok, soy adicto a esto, soy adicto a lo otro. Y le va a decir al Señor en esta mañana, yo renuncio a toda esta sinvergüenza, porque me ha alejado del Espíritu Santo. Y lo sagrado de Dios lo hemos cambiado por cosas que no parecen. Por eso es que en Cantares capítulo 2 dice que hay que echar fuera a las zorras pequeñas que arruinan la vid. Cositas pequeñas. Zorras, cuando habla de zorras pequeñas, la zorra más pequeña destruía el viñedo porque era tan pequeña y era difícil de cazar. Entonces, la novia le dice al novio que hay que cuidarse de las zorras pequeñas. Entonces, nosotros, hermanos, debemos de cuidarnos de unas zorras pequeñas que andamos cargando con nosotros y te están distrayendo de la voluntad de Dios. Te están distrayendo de ser un hombre consagrado, una mujer consagrada para el Señor. Ya nos hemos vuelto dominicales. Ya las redes vienen, siete varones vienen. Ya hasta pena me da venir al culto a mí. Y a usted no le da pena. A mí sí me da pena. Pero no se preocupe que yo estoy orando para que el Señor le vuelva a poner el corazón consagrado. Para que usted vuelva a ser un templo del Espíritu Santo. A su nombre. Gloria al Señor. A su nombre. Vamos a ir terminando. La fuente de poder del cristiano, hermano, se trata de esforzarse, esfuércese. No deje que el diablo le gane la batalla. Me duele la cabeza y te va a doler todos los días. Decía la mujer esta, la Suani Sotomayor. Y hacían una pregunta. ¿Por dónde comienza el desánimo? Con el primer día que usted no vino al culto. Dejó de venir al culto. Segundo día no vino. Tercer día no vino. Y el domingo viene al reempujón. Y le dice el diablo, ya mira cómo te queda la casa. Ajá, no voy a ir. Yo le voy a contar un secreto, un plan del diablo. Y hoy me levanté y dije, todos los días de la semana, mi hora de levantarme es a las 7:30 de la mañana. Yo tengo el ojo pelado y yo me levanto y digo, voy a levantarme, voy a trabajar. Pero el día que yo me levanto más tarde es el domingo. Y voy pegando contra la pared al baño. No quiero ir al culto. Me dice el diablo, llamala, Hazel. Que se ponga a predicar, si ella predica bonito, no vaya, vos estás cansado. Y de repente le mando un mensaje a la agencia, y estoy en la puerta del baño, y me dice la agencia, no puedo, pastor. Y voy al baño y me enciendo el chorro porque me termine de despertar. Y a veces la llamo muy de mañana, a las 5 de la mañana, y no los mira los mensajes. Y ya me contesta y me dice, disculpe, no los miré los mensajes. Ya lo miró como a las 10, ya estoy aquí yo. ¿Y a quién llamo? ¿A quién llamo? Me dice, no puedo, no estoy. Y yo le digo al Señor, reprende de mi vida este problema. Porque es el domingo en que mi cuerpo no quiere levantarse, no quiere nada, ni con el agua, ni con nada, no quiere nada. ¿Sabe por qué? Porque es el día del Señor y el diablo siempre va a ejercer presión para que usted no venga a glorificar al Señor, no venga a buscar al Espíritu Santo de Dios. Ah, pastora, sí, yo oro en la casa, sí, pero estás en rebeldía. La Biblia dice, no dejen de congregarse como muchos tienen por costumbres. Amén. Entonces, amados hermanos, su motor es la presencia del Espíritu Santo. ¿Por dónde empieza? Por obedecer. Usted es un hombre de Dios, una mujer de Dios. Comience a obedecer. Dice, y haré y andaréis en mis estatutos y guardaréis mis preceptos. Aleluya. Gloria al Señor. Se trata, hermano, de esforzarse más, no rendirse. El Espíritu Santo que habita en nosotros es el que va a proveer la fuerza. Amén. ¿Sabe por qué? Porque es entendible que el ser humano esté cansado. Porque la Biblia dice que Él da fuerzas al cansado y que multiplica la fuerza. O sea, al que no tiene ninguna. O sea, el ser humano tiende a cansarse. El ser humano tiende hasta perder las fuerzas. Pero la Biblia dice, Él da fuerza al cansado y Él multiplica las fuerzas donde no hay ninguna. Él levanta las manos caídas y Él afirma las rodillas endebles. ¿Qué voluntad tienes para hacerlo? ¿Qué voluntad tienes para cambiarlo? Entonces, pero como te desanimas, ya el primer mes diste el diezmo, el segundo también, el tercero también, y después cuando llevas un año estás como el árabe, me dice, ¿sabes por qué no soy evangélico yo? ¿Por qué? Porque eso de diezmar a mí no me gusta. En un año quedo en la calle. Así dice, no, árabe. Queda en la calle el que no lo da con corazón limpio, voluntario. El que lo da para que Dios lo bendiga va a crecer. Yo voy a ver cómo me los arreglo con los pastores, con los 25 líderes que hay que no diezman. No, ¿y qué me voy a arreglar? Yo le voy a pasar quiénes son. Y le voy a decir, vaya, dígale usted, porque yo ya tengo pena decirle. Es que lo que pasa es que a los pastores no nos gusta hablar de los diezmos porque entonces nos llaman como interesados. Pero sí, aquí hay gente de ejemplo, no se las voy a mencionar, pero hay gente de ejemplo. Y les digo, gente que no tiene liderazgo, son fieles a Dios y a sus diezmos. Y dice, y haré que andéis en mis estatutos, y guardaréis mis preceptos y los pongáis por obra. Hermanos, la orden divina es andar en obediencia. Amén. La orden divina es guardar sus mandamientos, su palabra. La orden divina es creerle a Dios sobre todas las cosas. Gloria al Señor. Yo no sé si su corazón, cómo se ha sentido en estos tiempos. Frío. Gloria al Señor. No sé. Indiferente. Debemos de reconocer, hermanos, que necesitamos un cambio y debemos de confiarle al Señor. A mí no me lo venga a confiar. usted que sabe hablar con Dios, dígale cuáles son los defectos, cuáles son las cosas que te están haciendo desanimarte. Y te voy a decir, hermano, el desanimado no se va a ir al cielo. Porque la Biblia dice, por cuanto no eres tibio, que es el desanimado, por cuanto no eres ni frío ni caliente, somos la náusea del Espíritu Santo y del Señor Jesucristo. Amén. Pero quiero decirles, en Jeremías 29:13 dice, oiga esto, Dios está dispuesto a ayudarnos cuando nuestros corazones estén dispuestos a buscarlo. Vamos a leer Jeremías 29:13. ¿Alguien lo busca rapidito y me ayuda? Jeremías, a ver qué dice. ¿Lo encontraste? Vale, póngase de pie y lo lee. Jeremías 29:13. Sí. Ahí está. Dios está dispuesto a restaurar tu corazón. En el 12 dice, oiga el 11, yo sé los pensamientos que tengo para vosotros, pensamientos de bien y no de mal. Gloria a Dios. Pensamientos de paz y no de mal, para daros el fin que esperáis. Entonces me invocaréis y vendréis y oraréis a mí y yo oiré. Y seré hallado por vosotros. Perdón, el 13 dice, y me buscaréis y me hallaréis porque me buscaréis de voluntad, porque me buscaréis con una conciencia, porque me buscaréis con la mente, eso quiere decir, me buscarás con tu corazón. Porque me buscarás con tus emociones. Eso quiere decir el corazón. Eso quiere decir, me buscarás con tu conciencia. Porque si la conciencia la tenés friolenta, querés que tu conciencia... Yo no sé dónde tengo el sentido de la conciencia. Pero debe estar entre la mente y el corazón. Pero le quiero decir algo, mi conciencia no está tranquila cuando yo no adoro al Señor, cuando yo sé que he sido llamada para ser un adorador. Entonces, el Señor está dispuesto a ayudarnos cuando nuestros corazones estén dispuestos a buscarlo. Y yo te regalo esta promesa y te voy a regalar Proverbios 4:13. Sobre toda cosa guardada, guarda tu corazón, guarda tus emociones, guarda tu conciencia, guarda tus pensamientos, guarda tu voluntad. Eso quiere decir, póngase de pie en esta mañana y vamos a adorar al Señor. ¿No se aprendieron el canto? Yo quiero, tal vez me lo ponen pues. Háblame. ¿Lo han escuchado? Háblame. Por favor. Cierre sus ojos, dígale, Señor, háblame, porque me estoy yendo por donde yo quiero ir. Estoy haciendo cosas en contra de la corriente. Si alguien quiere reconciliar en esta mañana, venga, regrese a los pies de Cristo. Dios es bueno, nunca ha dejado de amarte. Mucha gente no reconcilia porque piensa que tienen enojado a Dios todavía. No. Por favor, ayúdame. Vaya hablando con el Señor. Usted sabe, son pequeñas zorras, dice la palabra, pequeñas cosas que no parecen, pero nos han separado del Señor. Pequeñas cosas que nos han separado de la voluntad del Señor. Si quieres reconciliar en esta mañana. Hay gente que dice, si no bebo, si no voy a fiesta, si no hablo malas palabras, si me llevo bien con mi esposa, si soy responsable, si soy buen hijo, si soy... Sí, pero te hace falta Cristo. Todo lo tienes, pero te hace falta Cristo. Y a ti te dice el Señor, vuelve a Cristo. Todo lo bueno lo tienes, lo único que te falta es Cristo. ¿Quieres volver a Cristo hoy en esta mañana? ¿Quieres reconciliarte con el Señor en esta mañana? Tú sabes. Tú conoces tus secretos. Tú y el Señor conocen sus secretos. A su nombre, vaya orando. Cámbiame este corazón, Señor. Cámbiame este corazón, Señor. Que de repente se revela contra ti. Porque cuando te rebelas contra tu hermano, te rebelas contra Dios. Cuando sí, injuriamos sí. a nuestros hermanos, sí. también injuriamos a Dios. Cuando cometemos mentiras, estamos fallando delante sí, del sí. Señor. Señor amado, en el nombre de Jesús, perdona nuestros pecados, lávanos en tu sangre. Impúlsanos, sí, Señor. Sí. Impúlsanos, Dios amado. Impúlsanos, Espíritu Santo. Lávanos con tu sangre, tú conoces. Por eso el salmista David decía, lávame, perdóname hasta los pecados ocultos que no me acuerdo, Señor. En el nombre maravilloso sí. de Jesús, Señor.
1: Sí, sí.
0: Sí. Ahí donde estás, siga adorando, siga hablando sí. con el Señor. Si sientes reconciliarte ahí donde estás, hazlo. Oh, gloria a Jesús. Te adoramos, Rey Jesús. Te adoramos, Señor Jesucristo. Nos preparamos para ir a un retiro de hombres, Señor. Nos preparamos, Señor, en el nombre maravilloso.

mismo. Aquí hay gente que ya no es la misma. Antes tenías una pasión. Antes estabas enamorado de lo que Dios te había expuesto a hacer. Cuando Dios te llamó, te enamoraste. Cuando Dios te llamó, te enamoraste de su presencia. Cuando Dios te llamó, dijiste, estoy dispuesto, Señor. Cuando Dios te buscó y viniste, dijiste, tú eres lo mejor que me ha pasado. Y hoy lo tienes en el olvido. Hoy el Espíritu Santo extraña tu adoración. El Espíritu Santo extraña nuestras lágrimas. El Espíritu Santo extraña verte como antes, cómo danzabas, cómo cantabas, cómo alababas. Reconoce que no somos el mismo, no somos la misma. Vaya, Dios te trajo para que lo escucharas esta palabra. Él quiere que regreses a aquella primera presencia. Él quiere que regreses a aquel primer voto. Ay, Rababa, hay gente siendo ministrada en esta mañana. Y hay gente que está allí diciendo, Señor, ¿por qué me estás poniendo estas palabras en mi corazón ahora? Háblame, Señor, corrígeme. Yo necesito volver. Yo necesito volver a tomar esa pasión. Es que, Señor, a veces, Señor, estamos...

0: Yugo,
1: te pago por
0: tu hoy fluye, consume.
1: Aleluya.
0: Y por el
1: Espíritu
0: yugo,
1: Santo te extraña.
0: Oh,

0: Y el Señor extraña sus oraciones. Oye, y si el Señor dice que te has alejado del primer amor, ¿sabes por qué? Todo lo que has hecho está bien. Es que Él extraña tu corazón. Él extraña tu corazón.
1: Gloria.
0: Oye, el Señor te extraña. Hay un niño que se acercaba a mí y me decía, yo te extraño. Te dice el Espíritu Santo en esta mañana, el Espíritu Santo te extraña. ¿Cuánto tiempo tienes de no abrazarlo? ¿Cuánto tiempo tienes de no adorarlo? ¿Cuánto tiempo tienes de no hablar con Él? De no decirle, abrázame. De no decirle, aquí estoy. Ay, ay, está bien todo lo que has estado haciendo. Pero eso Él no lo extraña, Él te extraña.

conciliar. Si algo Dios demanda, si algo Dios demanda del ser humano, oiga esto, oiga esto. Si algo Dios demanda.

0: comienza a recorrer cada
1: consume
0: cada palmo de su vida, Señor. Los tuétanos sean visitados, Dios, hoy. Visítala, Señor, visítala. Deja visitarte por el Espíritu Santo.

0: Estamos, Jesús. Te bendecimos, Señor. Oh, Rey de Gloria. Regálele un aplauso al Señor.
1: Solo hay uno que merece gloria. Solo hay uno que merece.

Cristo. Dile cuán amor tiene Cristo para su vida. Ándale. Por eso Dios te lo puso a la par, para que tú sueltes una palabra de salvación. Oh, gracias, Señor, porque estuvimos al aire. Gracias a ti, Señor. Gracias a los que estuvieron conectados, Señor. Gracias a los que nos oyen en Honduras, en España, Señor.

0: Vamos a recoger una ofrenda, hermanos, para llevarle a los enfermos. Pase, hermana Juanita. El hermano Saúl está bien enfermito. Gloria al Señor. Vamos a ir a visitar a la hermana Carla en estos días. Para mañana, para el martes, hermano.
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2: El Señor también hoy hablará a nuestros corazones, a nuestras vidas. Amén. Quisiera, después de esta presentación de niños, quisiera agradecer a la iglesia por, en nombre de Cruz Roja, por el día de donación de sangre. Ellos han enviado, siempre envían un reporte, enviaron aquí un reporte en el que dijeron que 69 personas se acercaron a su unidad móvil para donar sangre. El último día que estuvieron, el último domingo, 58 de ellas pudieron donar sangre ese día. Quiere decir que de 58 a 69 hubo algunos que por algún motivo no se les permitió donar. Pero gracias a estas donaciones, 174 pacientes podrán mejorar su salud, dice la Cruz Roja. Así que reciban el agradecimiento de parte de Cruz Roja como iglesia, todos aquellos que donan. Saben que dos veces en el año hacemos esto como una de las formas, un acto de amor entre nuestra gente, entre la sociedad, con esta necesidad que hay. Así que gracias a todos, y como yo digo, pues siempre vengan desayunados para no tener un tiempo bendecido en la presencia del Señor, así medio que se te pone todo gris, todo oscuro. Es una bendición poder ayudar a las personas. Y quiero también recordar que los jóvenes que tienen su campamento, su congreso de jóvenes este año en agosto, siempre para ayudarse, pues ayudar a algunos y sufragar mejor los gastos, venden al final pues refrescos, empanadas. Quiero simplemente reiterar que hoy están también, a pesar de la lluvia, estarán después del culto fuera donde suelen estar. ¿Eso que se oye es la lluvia? Bien. Y eso que no he cantado. Bien, bien, bien. Pero no distrae tanto como para no escuchar, ¿no? Amén, muy bien. Bueno, pues los jóvenes estarán con paraguas, supongo, o debajo del toldo, pero aquellos que lo deseen pueden después acercarse. Muy bien, pues vamos a ir a la palabra del Señor y después vamos a la lluvia, a comer. Amén. Tras el domingo pasado, Día de la Madre, qué bonito, ¿no? Y este tiempo tan bueno que tuvimos con el pastor Juan Carlos Parra de Murcia, que estuvo compartiendo. Pues para que lo oiga yo. Bajará. El campo de Dura, decía el pastor Juan Carlos Parra, los tres en el horno. Regresamos hoy a nuestro estudio acerca de la ceguera. Volvemos a nuestra serie que estábamos teniendo en este tiempo del año, dentro del lema a cara descubierta. Y el concepto ceguera, el concepto, sabéis que estamos en esa segunda etapa del año en la que estamos hablando de a cara descubierta. La primera fue mirando al Señor y este segundo es mirándonos a nosotros mismos. Ceguera en el sentido de que muchas veces no estamos viendo lo que está dentro de nosotros, y para ello estamos estudiando en Malaquías. El primer título de la serie fue No veo su amor, porque Dios dice yo te he amado. El segundo título, el domingo anterior al pasado, Pedro David compartió acerca de no veo mi irreverencia, no veo que yo te esté faltando el respeto, no lo veo. Y hoy nuestro tema es no veo mi desvío. Me parece una secuencia muy natural después de decir no veo a Dios. No veo su amor, no me veo a mí mismo, no veo en qué te estoy siendo irreverente y hoy no veo mi desvío, no veo que me esté saliendo del camino. Ese es el tema, que muchas veces no es que te salgas del camino, el problema es no verlo, y de eso hablamos, de esa ceguera, de poder, de que nuestros ojos puedan ser abiertos. Es un claro no veo con la connotación de que no es que no vea de los demás, sino que no veo de mí mismo, no vemos de nosotros mismos. Se trata de eso, de mirarnos a nosotros, no una ceguera acerca del mundo, sino acerca de nosotros mismos. Y vamos a ir a la lectura. Pongámonos en pie, hermanos, porque cuando uno se pone de pie, la lluvia suele amainar. No sé si sabían eso. Es el efecto contrario de los tambores. Vamos a leerlo. Malaquías capítulo 2, versículos del 1 al 9. Ahora pues, oh sacerdotes, para vosotros es este mandamiento. Si no oyereis y si no decidís de corazón dar gloria a mi nombre, ha dicho Jehová de los ejércitos, enviaré maldición sobre vosotros y maldeciré vuestras bendiciones. Y aún las he maldecido porque no os habéis decidido de corazón. Aquí yo os dañaré la sementera y os echaré al rostro el estiércol de vuestros animales sacrificados y seréis arrojados juntamente con él. Y sabréis que yo os envié este mandamiento para que fuese mi pacto con Leví, ha dicho Jehová de los ejércitos. Mi pacto con él, con Leví, fue de vida y de paz, las cuales cosas yo le di para que me temiera y tuvo temor de mí. Y delante de mi nombre estuvo humillado. La ley de verdad estuvo en su boca, e iniquidad no fue hallada en sus labios. En paz y en justicia anduvo conmigo, y a muchos hizo apartar de la iniquidad. Porque los labios del sacerdote han de guardar la sabiduría, y de su boca el pueblo buscará la ley. Porque mensajero es de Jehová de los ejércitos. Mas vosotros os habéis apartado del camino. Habéis hecho tropezar a muchos en la ley. Habéis corrompido el pacto de Leví, dice Jehová de los ejércitos. Por tanto, yo también os he hecho viles y bajos ante todo el pueblo, así como vosotros no habéis guardado mis caminos y en la ley habéis hecho acepción de personas. Señor, gracias por tu palabra, por poder leerla, y te pido que podamos también hoy asimilarla, que tú puedas hablar a nuestros corazones, Señor, y que podamos tomar estas palabras que dices a tu pueblo, podamos tomarlas de forma personal para nosotros, meditar en ellas y ajustar nuestro corazón como tú lo deseas, en el nombre de Jesús. Amén. Tomemos asiento, hermanos, gracias. Ok, el contexto de lo que hemos leído es que Dios está hablando especialmente a los sacerdotes. ¿Cuántos sacerdotes hay aquí? ¿Quién se siente sacerdote? ¿Alguien se siente sacerdote? No hace falta que levantes la mano, pero está hablando a los sacerdotes muy especialmente. Dios juzga a su propia gente. Y además es como comienza lo que hemos leído diciendo, ahora pues, como que, o sea, hay un límite, ya, o sea, hasta aquí, como si Dios dijera ya, hasta aquí, ahora. Y entonces, esto es para vosotros, para los sacerdotes. Y evidentemente Israel es su pueblo, es un pueblo apartado entre todos, es un pueblo escogido. Israel es el sacerdocio de Dios, realmente. En medio de los pueblos Dios escoge a Abraham, Isaac y Jacob, y Jacob es Israel, y ese es el pueblo. Dios aparta un pueblo de todos los demás y lo escoge. Y lo escoge para que sea diferente. Y lo escoge para manifestarse en ese pueblo para que sean benditas todas las naciones. O sea, lo bendice y lo bendice. Pero el tema no es solo bendecirlo y bendecirlo y bendecirlo porque te escojo a ti y al otro no lo escojo. No, no. Te escojo a ti para bendecirte y para conseguir que tú, con esa bendición, seas bendición para todas las naciones porque el plan de Dios es universal. Es para todas las naciones, a través del pueblo de Israel. Entonces, escoge y aparta a Israel. Pero dentro de Israel, que son 12 tribus después de o sea, los hijos de Jacob, Rubén, Simeón, Leví, Judá, Dan, Neftalí, Gad, Aser, Issacar, Zabulón, José, Benjamín, José, son dos. En esas 12 tribus, escoge a una, que es Leví. Y hace el sacerdocio. O sea, dentro ya del pueblo escogido, hay un sacerdocio que es especial para él. Que es especialmente, si ya el pueblo es apartado, este sacerdocio es especialmente apartado para él. Y ahora en Malaquías está hablando a ese sacerdocio. Y por ende es para todo el pueblo, pero especialmente para los que además están con ese llamamiento especial de apartarse. Porque claro, resulta que después de todo ese esfuerzo que Dios hace, no sale el tema. El pueblo está empobrecido, está quejoso y no sale. Entonces Dios les llama la atención sobre la ceguera, porque si no está funcionando, no es por Dios, es por ellos. Siempre es así. Siempre es así. Lo que pasa es que están ciegos, no lo están viendo. Están quejosos contra Dios, como si el problema fuese Él. Y Dios dice, necesitas abrir los ojos. Y aquí les habla duramente a ellos, a los propios sacerdotes, si os he apartado para mí. Y comienza a hablarles a ellos. ¿Por qué hace esto? ¿Por qué la toma con los sacerdotes? ¿Por qué habla con ellos? Bueno, pues porque tienen ellos la culpa de lo que está pasando. La respuesta es que Dios no está buscando culpables. El problema de la culpa, Dios lo solucionó con Jesús. La puso toda sobre Él. La culpa la puso sobre Él. No es el tema. La respuesta es que Dios siempre, el juicio comienza por su casa. El juicio comienza por nosotros, por aquellos que le pertenecen a Él. Nosotros estamos acostumbrados a echar balones fuera. ¿Lo hacen los políticos? Es una cultura que tenemos, echar balones fuera. La culpa siempre la tiene otro. ¿Lo hacen los futbolistas? ¿Lo hace la sociedad entera? El problema es que a los cristianos nos gusta también ese rollo de la culpa la tiene otro, siempre. Y con Dios no funciona así, por eso Jesús dijo: al que mucho se le dio, mucho se le exigirá también. Entonces está hablando a aquellos que Él ha escogido y con los que ha tenido un trato especial y un amor especial. Y eso es porque Dios quiere decirte algo a ti hoy. Dios quiere hablarte a ti hoy. Escúchame, Dios te quiere decir algo a ti y a mí. Porque yo no sé, a lo mejor te sientes víctima. Escúchame, escúchame. Escúchame, porque a lo mejor solo con esto ya te ha merecido la pena venir al culto hoy. Puede que te sientas víctima de tu situación. Yo te pregunto, ¿cómo estás? Y me dices, ahí vamos. Y la cara que pones y lo que dices denota que lo que estás atravesando es como que estás diciendo, estoy aguantando algo que es injusto, que no me correspondería, soy víctima de una situación, en lo que sea, ¿eh? Entonces, déjame decirte una cosa. Si te sientes víctima, puede que hasta tengas razón. Pero es que el Evangelio no funciona para ti a menos que empieces a verte como culpable y no como víctima. Necesitas empezar a darte cuenta de lo mucho que Dios te ha dado a ti y que el poder transformador del Evangelio funciona cuando venimos delante de Él y decimos, ten misericordia de mí. Perdóname. Libérame, ayúdame, mira mi culpabilidad. Eso te cambia absolutamente todo, todo, tu visión del mundo. Y claro, los sacerdotes y el pueblo de Israel no entienden, no, si que está mal es el mundo. Nosotros, los sacerdotes se sienten como que ellos no tienen culpa de nada, como si estuvieran aforados. No estás aforado, cariño. O sea, pertenecemos al Señor, pero el juicio empieza por la casa, siempre. No es una forma de disparar contra unos o contra otros. Simplemente es que Dios, cuando mira, nos mira primero a nosotros. Y el juicio comienza por ahí. Esto es lo que Él está haciendo. Por lo tanto, hoy quiero hacer un paralelismo. Simplemente entre lo que hemos leído, un paralelismo entre ellos y nosotros. Porque Dios habla a su pueblo. Sabemos que somos el Israel espiritual. Ok, vamos a primera parte, vamos a hablar de ellos. De segunda parte vamos a hablar de nosotros y hacer un paralelismo entre ellos y nosotros, lo que Dios les está diciendo a ellos. La primera parte no me interesa, bueno, es historia, es simplemente ver lo que les dice y vamos a verlo. La segunda es más para nosotros y quiero terminar con una tercera que simplemente es el reto, ¿no? Después, para nosotros, lo que significa. Vamos con ello. Ellos, ¿qué es lo que Dios les está diciendo? ¿Qué es lo que hemos leído? En primer lugar, ellos. Ya hemos dicho que Israel es un pueblo diferente y que Dios les habla a los sacerdotes, además. En primer lugar, les habla de lo externo. Les está hablando de lo externo. En lo externo tenemos muchas cosas. Los sacerdotes habían sido apartados y eran visibles por lo externo. Tenían vestiduras, por ejemplo, que era una distinción visual. En Éxodo se nos dice que era honra y hermosura. Tenían una mitra sobre su cabeza, los materiales específicos, solo podían usar lino fino, blanco. Eran gente que estaba muy, muy. Tenía que vestirse de una forma muy especial. El sumo sacerdote tenía un pectoral, tenía un efod, ¿vale? Que era como una especie de delantal bordado, y luego el pectoral de 12 piedras y esto que ponía aquí, santidad a Jehová. O sea que en las vestiduras se veía parte de lo exterior, la alimentación. Ahí dice la alimentación, pues tenían unas restricciones muy concretas y muy severas que tenían que guardar y no podían salirse de ahí. Comida santa, tenían prohibiciones de vino, de sidra, de una serie de cosas para perder el discernimiento entre lo sagrado y lo profano. Tenían pureza ritual en su estilo de vida, ¿no? Había ciertas cosas que no podían hacer, no podían contaminarse con ciertas cosas, no podían tocar cadáveres. El sumo sacerdote ni siquiera cadáveres de gente muy cercana, no podía hacerlo, porque eso le traía, no estaba purificado. En el aspecto físico, tenían restricciones. Todo eso es exterior, que era algo que Dios puso ahí visible para ellos. No podían hacerse cierto tipo de tatuajes o mutilaciones o no sé qué que se hacían, que eran normal en ese tiempo. No podían tener matrimonios con personas que no fueran de Israel. Los sacerdotes solo podían casarse con viudas de sacerdotes o con mujeres vírgenes o que pertenecieran a la misma estirpe. No tenían herencia terrenal. ¿Sabes que Leví no tenía territorio? Cuando se partió el territorio, la tribu de Leví, los sacerdotes no tenían esto. Entonces, en lo externo, todo eso estaba. Pero vamos a ver lo interno. ¿Todo esto para qué? Lo vemos en los versículos 6 y 7, que lo dice muy claramente. En primer lugar, para que estuvieran apartados, para que en su boca hubiese ley, en su boca hubiese verdad, que cuando el pueblo fuese a consultar se llevasen la verdad, no cualquier opinión, la verdad de Dios. Estaban en conexión con Dios para que su enseñanza fuese para el pueblo como la voz de Dios. Su boca estaba consagrada a Dios. En segundo lugar, su vida, porque no era solamente lo que decían, su vida tenía que ser ejemplar. Su vida tenía que estar en coherencia y en consonancia con lo que decía su boca. Eran hombres santos, apartados para Dios. Y esto forma parte de lo interno. No bastaba con la vestidura, tenía que suceder estas cosas, lo interno. Tercero, eran referentes, porque dice claramente en el versículo 6 que hicieron apartar a muchos de iniquidad. O sea, que el pueblo, que ya era apartado de Dios, o por Dios de los demás pueblos, miraba a los sacerdotes como referentes. Veían ejemplo en ellos, para seguirlo y para acercarse a Dios como ellos lo hacían. Y cuarto, eran mensajeros. Tenían muy claro el rol. Ellos no eran las estrellas. Ellos solamente eran portadores del mensaje. Y eso lo tenían claro. No eran nada más. O sea que esto es lo externo y lo interno que tenían. Ahora, tercer punto, la realidad. ¿Cuál era la realidad después de esto? La realidad es que se habían apartado del camino. O sea, que había habido una desviación, seguían ofreciendo sacrificios, seguían oficiando, etcétera, etcétera, pero empezaban a torcerse. Seguían llevando su ropa externa y todo ese tema, pero empezaba a perder vitalidad y motivación correcta lo que estaban haciendo. Se acabó el entusiasmo por la obra, por el servicio, por el ministerio. Ojo, que eso puede pasar. Yo sé que en Salem no, pero en Israel y en los sacerdotes pasaba. Entonces, hicieron tropezar a muchos, dice el versículo 8. O sea, cuando la realidad es que su vida tenía que ser referente, habían hecho tropezar a personas. O sea, había gente que viéndolos a ellos, había dicho, buah, si el sacerdote esto, yo más. Entonces, su realidad. Habían corrompido el pacto. Eso es más que desviarse. Es decir, lo habían tomado en poco. Acuérdate de los hijos de Elí, por ejemplo, que hacían cosas, o sea, no tenían ningún tipo de respeto. El pacto lo usaban para manipular y para corromper a otros. Ellos mismos habían corrompido. O sea, simplemente era como que esto, este tema del aforamiento, era como una especie de bula papal. Ellos podían vivir de cualquier manera, no tomaban ya en serio y habían empezado a corromper y meter pecado. Y cuarto, dice el versículo 9 muy claramente que habían hecho acepción de personas con la ley. Es decir, que la justicia estaba en venta y el rico la compraba y el pobre la sufría. Y evidentemente hubo una consecuencia, ¿no? Porque Dios, lo que hemos leído es que Dios les maldice, tal y cual, etcétera, etcétera. Ok, podemos ese visual que hemos tenido ahí de ellos, cambiarle el color y mirarlo en nosotros. Hacemos ese paralelismo con nosotros, entendiendo qué es lo que el Señor nos dice a nosotros. ¿Podemos ver esa diapositiva aquí de nosotros? Ok. Lo externo, lo interno y la realidad. Miremos dónde estamos nosotros. En lo externo, bueno, lo externo, ahí dice vestiduras, alimentación, rituales, aspecto físico, matrimonio, herencia. No sé, yo creo que nosotros, está claro que la gracia de nuestro Señor Jesucristo elimina mucho lo externo. No tenemos esas limitaciones externas estrictas que ellos tenían. Yo no llevo ninguna mitra, ni un alzacuellos, ni tengo restricciones en cuanto a herencia. En el Nuevo Testamento vemos que
3: lo externo empieza a ser secundario. Evidentemente hay cosas que tienen que ver con el decoro. Y el apóstol Pablo habla claramente en sus epístolas también de cierto tipo de cosas, en comunidades concretas. Y luego hay culturas y hay cosas que en ciertos lugares son más normales y en otras son de tropiezo. Y deberíamos ser muy cuidadosos con esto. Porque no se trata de imponer la ley del Antiguo Testamento a ellos, se trata de sentido común. Como me decía un pastor que en Almería, que me decía: Marco, yo sé que el Señor escogió a lo pobre, a lo desvalido, a lo necio, a lo que no vale, pero un poquito de educación nos vendría de cine. Sí, sí, sí, claro. Pero lo externo no es lo esencial para nosotros. No es lo esencial. Y cualquier evangelio que se predique abundando y matizando y edificando sobre lo externo no es el evangelio de Jesucristo. Tenemos que puntualizar cosas y tenemos que ser cuidadosos con cosas y ser coherentes y entender y ser ejemplares en tantas cosas. Pero el evangelio de Jesucristo no está, entendemos eso, la ley vino por medio de Moisés, ¿cómo es? Pero la gracia vino por medio del Señor Jesucristo, y ese es nuestro tiempo. Entonces, no es tanto lo externo, sin embargo sí que es lo interno mucho más. Y lo interno, si lo podemos ver ahí, lo interno sigue siendo básicamente lo mismo. Nuestra boca, nuestra vida, ser referentes y ser mensajeros. Nuestra boca y nuestra vida tiene que ver con lo que hacemos, lo que decimos, y las dos últimas tienen que ver con nuestra identidad. Nuestra boca, se trata de que lo que hablamos con nuestra boca sea la verdad, no las opiniones de este tiempo ni las personales. Eso es absolutamente secundario, entra en la categoría de lo externo. Pero la verdad no puede ser adulterada. La doctrina de la palabra de Dios, lo que está escrito en la palabra, eso no puede ser, eso no puede cambiar. Nuestra vida, o sea, coherencia, no vituperio al nombre de Cristo, que lo que hacemos coincida con lo que decimos. Si no, perdemos absolutamente la autoridad y la credibilidad y traemos vergüenza al nombre de Cristo. Sigue siendo lo mismo que pedía de ellos, lo que él pide de nosotros, con la diferencia de que ahora, en esta época de la gracia, con el Espíritu Santo, nos ha capacitado para vivir ese tipo de vida en Cristo. Y somos transformados cuando lo miramos a él a cara descubierta. Referentes. Ellos hicieron apartar a muchos. Dios nos llama a ser referentes. Tenemos que mirarnos a nosotros mismos, pero tenemos que entender que estamos en una comunidad y estamos siendo ejemplo. Ninguno tenga en poco tu juventud, sino sé ejemplo. Tu vida tiene que ser no solamente coherente con lo que dices, sino también tienes que entender que eres referente de otros. ¿Soy yo el guardián de mi hermano? La respuesta es, por supuesto. Claro, te está mirando a ti. Referentes de otros. Mensajeros. Tener claro que somos carteros, no somos la estrella sigue siendo Jesús, su iglesia, el mensaje de salvación, y lo más importante de nuestras vidas es vivir para aquel que nos salvó. Por lo tanto, podemos traer el tercer punto, la realidad. ¿Cuál es la realidad? ¿Cuál es la realidad? Y vamos a poner lo mismo que tenían ellos, apartados del camino, hecho tropezar a muchos, corrompido el pacto, acepción de personas. Lo pongo en interrogante, tenemos que hacernos la pregunta. ¿Nos hemos nosotros apartado del camino? ¿En algún punto? Yo sé que en Salem no, eso pasó en Israel. Yo haría preguntas, me las haría. O sea, podemos estar en el camino, pero ya no tan alineados con lo que Dios dice. Y me gustaría, este último de nos hemos, vamos a ponerlo así, apartado del camino, hecho tropezar a muchos, corrompido el pacto, acepción de personas, y que nos hagamos un par de preguntas en cada uno de estos, por ver nuestra realidad. ¿Cuál es nuestra realidad? Yo me preguntaría, ¿en qué área de mi vida sé perfectamente lo que Dios quiere, pero llevo tiempo negociando con Él? Porque eso es apartarse del camino. ¿Cuándo fue la última vez que hice algo solo porque Dios lo dice, aunque no me apetecía? Porque ahí mides realmente en qué medida tú y yo nos hemos apartado del camino. Allí empezamos a trabajar con esa ceguera de nosotros mismos, porque no estamos hablando de nadie, estoy hablando de mí. ¿Alguien que observe tus decisiones diría que estás en el camino o que te has apartado de él? Esa es la pregunta. He hecho tropezar a muchos. Pregúntate. Yo me preguntaría, ¿mi manera de vivir facilita que otros sigan a Dios o les da excusas para relajarse? ¿Alguien podría usar mi vida para decir, si él lo hace, tampoco será tan grave? En este tema de hacer tropezar a otros, o sea, ¿qué impacto real tiene mi persona sobre personas cercanas que me están mirando? ¿Estoy siendo intencional en edificar a alguien o simplemente me conformo con no perjudicar a nadie? Porque no hacer el bien también es una forma de hacer tropezar. Y yo recuerdo siempre esas palabras de Jesús cuando dice, ay del mundo por los tropiezos, porque tienen que venir los tropiezos, pero ay de aquel por quien vienen los tropiezos. Mejor le fuera que le ataran una piedra de molino al cuello y lo echaran al río. ¿Qué está diciendo Jesús? Pues no está animando a nadie a que le ate la piedra al cuello a nadie, pero está diciendo que el que hace tropezar a uno de estos pequeños, mejor le fuera. Que lo quitaran del escenario. Y Jesús es muy drástico en lo que está diciendo, pero son sus palabras, ¿eh? Hacer tropezar a muchos. En la otra, la de corromper el pacto. Esto del pacto se aplica al matrimonio, se aplica a los compromisos, se aplica al llamamiento. Yo me preguntaría, ¿he reducido mi relación con el Señor a momentos puntuales en lugar de una vida compartida con Él, una vida diaria con Él? ¿Mi relación con el Señor se limita a lo que necesito y cuando lo necesito, acudo? Si Dios evaluara mi fidelidad, ¿vería lealtad real o vería simplemente que estoy en modo como en modo piloto automático? O en cuanto a acepción de personas, este es un tema de honestidad. Yo me preguntaría, ¿soy igual de exigente con los demás que conmigo mismo? Para empezar. Y luego lo que pone ahí, ¿no? ¿A quién tiendo a justificar y por qué? O sea, hay personas a las que trato mejor, pero no por amor, sino por interés, por afinidad o por comodidad. Soy esto de la acepción de personas. Porque al final, lo que Dios pedía de ellos, lo está pidiendo de nosotros. Entonces, es un punto de reflexión para cada uno de nosotros. La ceguera espiritual se cura en la medida que nos detenemos a meditar sobre nuestros caminos, a cara descubierta con nosotros. Y estas son preguntas relevantes, porque Dios reclama esto de sus sacerdotes, su gente escogida. ¿Qué reclama de nosotros? ¿Podría alguna de estas encajar en algo que tengamos que ponernos a meditar nosotros? Y quisiera invitarnos a todos, porque Dios no hace esto para señalar. Dios no hace esto para humillar, sino para abrir nuestros ojos, para descubrir cosas que hemos normalizado a lo mejor, y que él no las considera normales. Y luego, claro, hay consecuencias. No voy a hablar de las consecuencias que ahí dice, pero cuando hay cosas que no suceden como nos gustaría que suceden, ¿por qué no nos hacemos las preguntas correctas? ¿No? Entonces quiero terminar simplemente con el tercer punto, que para mí es el reto. Yo lo he llamado volver a ver. Volver a ver. Volver a ver. Salir de la ceguera. Volver a ver, salir de la ceguera, que no tiene que ver con hacer cosas, hacerlas mejor de lo que las estábamos haciendo, sino con ver. Empieza con ver, porque el problema, como decíamos al principio, no es tanto estar haciendo cosas mal o fallar en cosas, sino no verlo, no verlo. Como dice David, Señor, líbrame de mis propios errores, que me son ocultos, ¿quién los puede entender? ¡Líbrame! ¡Mándame un Natán que me diga lo que está pasando y que yo vea lo que no estaba viendo! Enséñame lo que no veo, decía Job. Y esa es nuestra oración. Por lo tanto, esto es para nosotros. Y quiero, como base, simplemente tomar un versículo muy conocido, por si nos cabe duda, que es del Nuevo Testamento, en Primera de Pedro, capítulo 2, versículo 9. Esto es Nuevo Testamento y todos lo conocemos cuando dice, vosotros sois linaje escogido. Vosotros sois real sacerdocio. Vosotros sois nación santa. Vosotros sois pueblo adquirido por Dios para que anunciéis las virtudes de aquel que os llamó de las tinieblas a su luz admirable. O sea que sí somos ese Israel. Sí somos ese sacerdocio. Al principio preguntaba, ¿alguien se siente sacerdote? Oh, sí, vosotros sois linaje escogido, real sacerdocio. Se puede decir más fuerte, pero no más claro. Eso somos nosotros, para Él, en sus ojos. Por lo tanto, hermanos, volver a ver, siguiendo y según el pasaje leído, para mí el reto de volver a ver es este. Yo quisiera presentarlo en tres escalones. Esta escalera la he hecho yo, por favor no os riáis, me ha salido un poco mal, pero lo que pretendo es simplemente hablarnos del reto de volver a ver y hacerlo en tres escalones, que son los que yo veo en este pasaje que Dios les dice a ellos, porque Dios no solamente los está acusando, sino que está diciendo, está dejando perlas muy claras que indican el camino de regreso y el camino de apertura de ojos, de sanidad de esa ceguera. El primer escalón está en el versículo 5 y es el temor de Dios. Él dice, cuando yo los llamé tuvieron temor de mí, tuvieron temor y el pueblo estuvo ante mí humillado. ¿Qué pasó con el pueblo de Dios? Perdió el temor de Dios. Para mí el primer, y este escalón primero es tan, tan fundamental, tan importante en lo que Dios le dice a su pueblo y en sanar la ceguera. Recuperar el temor de Dios, que ellos lo perdieron. Recuperar el concepto de que Dios es Dios y yo no. De que Él es Dios y yo no lo soy. Pero y no solamente en cuestión de Él, oh Señor, te adoro y tú eres Dios y me pongo delante de ti en reverencia. No solamente en cuanto a Él, sino en cuanto a las circunstancias. Lo que sucede, ¿estás de acuerdo conmigo en que si Él es Dios, Él tiene control sobre las circunstancias? Por lo tanto, cualquier cosa que pase no se le ha escapado a Él. Por lo tanto, cada vez que te estás quejando por las circunstancias, estás fallando en tu temor a Dios. Estás diciéndole que lo ha hecho mal, que se le ha escapado algo. Recupera el temor de Dios. Porque lo que sucede está en sus manos. Somos de Él, vivimos para Él. El temor de Dios es tan importante como eso. Pero ya no solo las circunstancias, también en tu trato con los demás. Yo diría, espérame, Dios no se equivoca, pero el hermano sí. No, o sea, claro que se equivoca. Pero ¿tú crees que Dios no conoce eso? Y que Dios no está usando incluso los errores de tu hermano y de tu jefe y de tu esposa y de tus hijos y de todos los que están a tu alrededor para obrar en ti. Si temes al Señor, eso se refleja en tu trato con los demás. En el Antiguo Testamento, por ejemplo, cuando Dios dice y juzga al pueblo, dice, porque habéis puesto tropiezo al ciego, le habéis hecho tropezar. Dice, no pondrás tropiezo delante del ciego, a Jehová tu Dios temerás. El temor de Dios se refleja en mi relación con los demás. Tú dices, no, yo temo a Dios, yo al Señor sí, pero el hermano... No, tu relación con tu hermano se repite. No seas ciego, no seas ciego. Tu relación con tu hermano y con tu hermana, tu forma de comportarte con los demás, revela muy fuertemente en qué puntos estás tú en este primer escalón en cuanto al temor de Dios. Eso es lo que le pasaba al hermano mayor del hijo pródigo. El hermano mayor, qué bueno era el hermano mayor, qué bueno era, estaba ahí en casa sirviendo, el malo era el otro. ¿En serio? ¿En serio? El hermano mayor estaba en la casa, pero había perdido el temor del padre. Le estaba diciendo lo que tenía que hacer al padre. Tú temes a Dios, tú no le dices a Dios lo que tiene que hacer. Ni cómo tiene que tratar al hermano. Recuperar el temor de Dios, en todo. Ese es un escalón importantísimo, ese concepto de que Dios es Dios. Nosotros no. Es fundamental esa actitud en el pueblo. Y hoy es tan habitual esto de que es que tengo rencor con mi padre, tengo rencor con mi madre, porque, o con mi hermano, porque, ¿no? Porque claro, y luego aluviones de comprensión por parte de todos, de la sociedad, de los psiquiatras, de la iglesia, y venga terapia, y venga introspección, y necesitamos recuperar el temor de Dios, mi hermano. Por eso te decía al principio, si te sientes víctima, a lo mejor hasta tienes razón. Pero el Evangelio no te va a funcionar a menos que empieces a verte como culpable y beneficiario de la misericordia de Dios. Te va a hacer cambiar, te va a quitar la ceguera de quién es Dios, te va a quitar la ceguera de quién es tú y te va a hacer ver al hermano con otro filtro. Te afecta en todo. temor de Dios. Primer gran e importantísimo escalón. Se llama temor de Dios y hay que recuperarlo. Segundo escalón. La escucha. Dice el Señor, si no oyereis, si me oyeres, si me escucharas, no escucharnos. O sea, al principio sí, pero luego no. Al principio le temían y le escuchaban, pero luego dejaron de escucharle. ¿Sabes que yo me estoy quedando sordo, no? He llegado a pensar que el Señor lo está haciendo. Porque temo al Señor y al final digo, al principio me deprimía yo mucho. Hablando con Pedro, y al final siento a veces que el Señor lo hace porque para lo que hay que oír, prefiero a veces no enterarme, muchas veces no me entero. Y Pedro, que es muy práctico, ¿no? A veces en un devocional que estábamos teniendo y hablando, y él estaba compartiendo de cómo decía él, yo para abstraerme, tal, no sé qué, decía él, yo a veces me pongo un antifaz, para mis tiempos tranquilos, me pongo un antifaz para no ver nada, y me pongo unos cascos de estos que te aíslan para no oír nada, y ahí ya me quedo solo. Y decía, ay, guau, y el Señor me habla. Y yo le decía, Pedro, yo con quitarme las gafas y los audífonos ya estoy solo. En plan, no me grites que no te veo. O sea, qué maravilla. Pero fuera bromas. A veces oímos, pero no escuchamos. Oímos como estoy oyendo yo la lluvia, pero no estoy escuchando. Estamos a otra cosa. Está ahí. A veces nos pasa eso con la voz de Dios, la escucha. La traducción correcta de una buena escucha es tómatelo en serio. Tómatelo en serio, que es personal. Entiende que es para ti. Entiende que es para ti. Eso sana la ceguera. Cuando tú temes a Dios y luego además empiezas a escucharle, subes de nivel. Empiezas a oír lo que Él está diciendo y te lo tomas en serio para ti personalmente. Yo estoy tratando de bajar unos kilos y oye, no hay manera. No, llevo semanas y no hay forma. Estaba ya a punto de pedir ayuda hasta que he descubierto cuál es el problema. Lo he descubierto. Te lo comparto por si estás en las mismas. El problema no es la dieta. O sea, el problema no es que necesito otra dieta porque la que tengo es mala. No ese es el problema. El problema no es que yo sepa un poco mejor cosas de los lípidos. O sea, en serio, podríamos tirarnos horas aquí escuchando conferencias acerca de la biodisponibilidad de los aminoácidos o el índice glucémico de los carbohidratos complejos o cómo los lípidos regulan nuestro sistema hormonal. En serio, o sea, yo conozco, me sé la teoría de la tasa esta del rollo nutricional y todo eso, que en realidad el problema no es falta de terminología técnica o de información. Lo que produce la diferencia real no es saber lo que es un macronutriente, sino tener la disciplina de aplicar eso a diario en el plato. Eso lo cambia todo. Si me apuras, es que no hace ni falta la información, no hace falta ni que sepas lo que es un aminoácido. Lo que tienes que hacer es lo que se te dice. Comer lo que te dicen y no comer lo que te dicen. Ya está. Eso lo cambia todo. La escucha. En otras palabras, ponte las pilas. O mucho más sencillo, como se lo dice el Señor al pueblo de Israel a través del profeta Malaquías. Si me escucharas, escúchame. Escúchame, que es personal para ti. Porque eso es lo que lo cambia todo. Y tercer escalón en mi maravillosa escalera. Decidir. La decisión. Darle gloria. Darle gloria es ponerle a Él el primero. Y el énfasis está en decidir. En decisión. Temor de Dios. Escucha. Y decisión. Porque si solo temes a Dios, pero no escuchas, a todos personas, pues eso es igual a miedo, simplemente. Miedo, una especie de respeto. Yo tengo un amigo que creció en los caminos del Señor, llegado a un punto, temes a Dios, pero no escuchas, no lo tomas personal, pues eso es igual a miedo, simplemente. Miedo, una especie de respeto.

esto. Porque un miedo, el miedo, o sea, eso es temor. Si te quedas en el temor de Dios, pero no escuchas, pues se convierte en miedo. Si tienes temor de Dios y escuchas, pero no subes al tercer peldaño de la decisión, o sea, temes a Dios, entiendes que es para ti, pero no decides, pues entonces te marcas un joven rico. Joven rico. Que viene y teme al Señor y Él quiere y escuche tal y qué para mí y qué tengo que hacer. Y cuando el Señor se lo dice, se va triste. Que se va triste. O sea, si a mí el Señor Jesús... Yo el problema que tengo es que yo sepa que es el Señor Jesús el que me lo dice. Pero si me lo dice Él, ¿de verdad te vas a ir triste? Porque amas más. O sea, la decisión... El joven rico. ¿Qué sería del joven rico? ¿Qué habrá sido el joven rico? O sea, típica discusión evangélica. Nosotros a veces discutimos esta cosa en casa con Chillo. En algún momento hemos llegado ahí casi que a las manos. Porque ella dice, no, estará en el cielo, porque lo que no sabemos es lo que pasó después. Cada vez que no sabemos nada más, lo único que sabemos es que se fue triste. Y entonces algunos tienen la teoría de que se fue, pero luego recapacitó y no puede ser, tuvo que volver, porque era una persona que conocía, tuvo que regresar. Yo digo, bueno, pues a lo mejor sí. Pero lo que yo sé es que en ese momento se fue triste, no sé más. No simplemente tengo que decir, no lo sé. Pero si me lo encuentro en el cielo, será porque se subió al tercer escalón. Porque decidió. Si no, no va a estar, ya te lo digo yo. Porque el infierno está lleno de gente con buenas intenciones, decía mi papá. No te salvan las buenas intenciones. Te salva la gracia del Señor Jesucristo cuando decides poner tu fe en Él y vivir en consecuencia. Por lo tanto, el Señor nos llama a subirnos a la escalera. ¿Podemos ver la escalera? Son tus tres escalones. Recuperar el temor de Dios. La escucha, escúchalo, es para ti. Tómalo personal. Y tercero, decide. Tienes que tomar. Y estamos aquí, hermanos, en esta mañana simplemente para tomar decisiones. Esa es la cuestión. Y no sé, escuchando esto y leyendo a Malaquías y hablando de ceguera y de que necesitamos recuperar la vista, no sé si entiendes esa escalera, pero súbete otro escalón. No sé en qué escalón estás, pero sea el que sea, sube uno más hoy. Propóntelo. Los grandes cambios no suceden de la noche a la mañana, yo lo sé. No suceden, las cosas no siempre suceden así. Pero es el día a día. La dieta no funciona de un día para otro. Es el día a día. ¿Por qué entendemos las cosas tan bien cuando tienen que ver con lo emocional o lo físico y en lo espiritual buscamos un abracadabra que lo resuelva todo sin hacer nada? Es una escalera. Grábatela. Tenemos la escalera de Jacob, la que subían y bajaban ángeles, y tenemos la de Marcos Vidal, que es esta que he dibujado así, torcida. Apúntatela. No es tan maravillosa ni milagrosa como la de Jacob. A lo mejor no ves ángeles, pero sube un escalón más. Ese es el reto al que el Señor nos llama en Malaquías 2. Ese es el reto con el que el Señor confronta a su pueblo en Malaquías 2. Y por eso yo quiero hacer ese reto hoy aquí y lanzártelo a cualquier persona, a todos a tomar decisiones, de subir un escalón. Muy especialmente a los que no conocen a Jesús, quiero invitarles a acercarse. Quiero invitarles a acercarse a Jesús. Me encantaría invitarte a que tomes ese paso, porque los verdaderos cambios, repito, no necesitas otra dieta, necesitas aplicar lo que Dios dice en este momento. Y por eso quiero invitarte. No quiero, yo sé que con levantar tu mano o ponerte de pie o venir al frente no cambia tu vida. Yo lo sé. Pero yo no estoy buscando un aplauso ni un momento emocional, como cantamos. Estoy buscando tu coherencia. Estoy buscando que hagas un gesto físico que le ayude a tu memoria a recordar que en este día decidiste dejar de ser un espectador de tu propia salud espiritual, emocional y física. Decidiste

0: Dejar de ser un crítico con lo que hacen los demás y abrir los ojos. Y a veces eso, un gesto físico, es como un anclaje. No te salva, pero es un anclaje, te ayuda a regresar. Y yo soy de los que dicen que la memoria nos puede salvar la vida. Entonces, esa es la idea. Y al final vamos a tener personas aquí, en este lado, en el lado de la cruz, aquí abajo, que están para escucharte, pero no, yo no estoy apelando a tu emoción, porque aquí todos estamos, cuando el Señor nos habla, es fácil emocionarnos. Pero te estoy pidiendo coherencia. Sal al frente o levanta tu mano o ponte en pie o ven aquí si quieres, no me importa, pero lo que hagas que sea porque tú mismo estás haciendo un acto de autonomía propia con tus decisiones y siendo coherente con ellas y viniendo a Jesús porque entiendes que Él es el centro de tu vida y si no lo es, quieres que lo sea. Ese es el reto, ese es el llamamiento. Porque Dios nos habla, igual que habló a su pueblo, nos habla a nosotros. Habló a un pueblo y les habló a los sacerdotes. Habló de cómo habían corrompido el pacto, cómo habían. Eso fue lo que Jesús se encontró en el templo después cuando volcó las mesas. Malaquías lo denunció, Jesús volcó mesas. Se encontró lo que ya había dicho el profeta. Párate a pensarlo y ponte delante de Dios. Y seamos hijos suyos, que pertenecemos a su pueblo y que emprendemos ese camino de sanidad de la ceguera. Es lo que el Señor quiere para nosotros hoy. Pongámonos en pie, por favor. Pido a los músicos que pasen. Para que terminemos cantando, adorando al Señor. Cierra tus ojos, es un momento para orar, no salgas a la lluvia todavía. Dale un tiempo al Señor, dale un tiempo. Y si realmente quieres dar ese paso, hazlo. Ven al final.
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0: Llegamos al tiempo, está marcando ya por aquí las 1 o las 2 de la tarde con 10 minutos en Radio Restauración. Vamos con más música variada en este fin de semana. Hoy domingo 10 de mayo del 2026. Seguimos más música. Mi gente, buen día. Gracias por seguir escuchando Radio Restauración.
1: Son las 2 y 10 minutos.

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1: Oh Señor, nosotros en esta noche entendemos que lo único que tú buscas es un corazón dispuesto a ti, Señor. Nosotros queremos reconocer tu presencia porque es en tu presencia donde el corazón de nosotros es transformado. Tómanos, oh Señor. Toma incluso nuestra ansiedad por cambiar. Porque entendemos que solo es por tu poder, por tu gracia, Señor, que esto puede ser hecho. Llénanos en esta noche de tu amor. Aquí estamos, Señor. Tómanos por tu poder, por tu amor. De la obra de Cristo consumada y cámbianos.

0: Haznos tuyos, oh Señor. Aquí ante tu presencia, Señor. En la dulzura.
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0: Amigos, hermanos en Cristo, queremos disculparnos, ya estamos una vez más, queremos disculparnos ya que se produjo corte energético, Radio Restauración ya regresa a su programación regular, queremos disculparnos, ya estamos una vez más, en breve queremos regresar, solamente estamos haciendo unos ajustes técnicos por aquí, así que ya Radio Restauración regresa a su programación regular. Queremos disculparnos, inmediatamente ya iniciamos entonces con un mensaje de edificación.
1: Esa primera experiencia.
2: El mundo gime, el mundo gime, el mundo gime. Y yo veía como un globo terráqueo que latía. El mundo gime, ¿a quién enviaré? Y yo recuerdo que le dije, Señor, envíame a mí, yo iré. Yo no sabía de qué estaba, lo que estaba, las cosas que me, en los caminos que me iba metiendo, pero yo voy, Señor. Envíame que yo voy. Y llegó el día. Llegó el día que Dios me mandó a predicar. Llegó ese día donde alguien vino y yo le dije, Señor, yo si tú me mandas a predicar, no, yo no voy a promoverme, ni yo voy a hacer tarjeta, ni voy a hacer nada. Me tienen que venir a buscar. Desde el día que empecé mi ministerio, año 1981, en la villa, allí en Itatí, hasta el día de hoy, jamás ofrecí mi ministerio, siempre vinieron a buscarme, como yo le pedí al Señor hace muchos años atrás. Dios no falla, Dios es fiel para cumplir aquello que nos promete. ¡Aleluya! Jamás hice una tarjeta, tome mi tarjeta, jamás. Lo que yo haga me lo tiene que venir, me tienen que venir porque Dios los manda. ¿Usted me dice, es orgullo? No, es temor. Porque sé que si es de otra manera, lo hago yo, por mi propia cuenta. Y eso no creo que sea muy agradable a Dios. Yo creo, muchos de nosotros debemos comenzar de nuevo y volver al principio. Lo repito. Muchos de nosotros debemos comenzar de nuevo y volver a ese principio al que estoy hablando, a tu principio, cuando conociste al Señor. Yo también, en el camino, me di cuenta que tenía que volver al principio, porque hay momentos que uno se distrae, como que ya parece que está todo, que fácil, hacemos así, ya funciona. No es así. Muchas veces me di cuenta y tuve que volver al principio. A gemir, a llorar, a clamar a Dios, para que Dios me permita ver lo que siempre me mostró. Y yo le digo, Señor, el día que no vea un alma llorando en el altar, Señor, el día que no vea un alma liberada de las cadenas del diablo, un enfermo sanado, le dije, Señor, no sé si mi alma lo va a resistir. Mientras yo lo vea, yo voy a seguir con toda mi fuerza, aunque tenga 90 años. Porque Dios no falla. Dios cumple lo que nosotros le pedimos. ¿No se imagina lo que es ver un alma llorando? ¿No se imagina lo que significa ver una persona liberada de las cadenas del diablo? Ver una persona diciendo, estoy sano, estoy sana. La alegría que hay en mi alma y la alegría que hay en el reino de los cielos. Los ángeles saltan, aplauden de alegría. Porque la obra de Dios, lo que Jesucristo, el precio que pagó Jesús, ellos están viendo como nosotros seguimos adelante. Y pueden ver que la gloria de Dios aún se sigue derramando en el planeta Tierra. Porque hay unos locos que le creen a Jesucristo. ¡Aleluya! Esos locos somos nosotros que le creemos a Dios. No importa lo difícil que sea, para mí no hay nada imposible, dice Dios. ¿Amén? Vale la pena. Vale la pena. Yo recuerdo un testimonio de una mujer. Esta mujer era una anciana. Ahora que mi esposa, yo iba siempre a mi suegra a cobrar la jubilación, ya no puede ir por ella misma, tiene 96 años. Yo no sé, tantos años, ¿no? Y está viva, ¿eh? Y se enoja también. Y reclama. Bueno. Y María la tiene que llevar a cobrar la jubilación. Hay unos líos con eso, que el coso de vida, que hay que hacerle certificados y de subsistencia, y que tiene que sacar no sé qué papelito y el otro papelito, y después un lío terrible, cada vez peor. Bueno, la tarea de mi esposa, regalo del cielo. Bueno, hoy tuvo que ir a hacer la subsistencia, tuvo que ir al registro civil a llevarla a mi suegra, ir a buscarla, llevarla para que la vean y le hagan la subsistencia. Cada 3 meses dicen, ¿qué hacer? Le digo, pero cada 3 meses se te va a morir la abuela. Yo un día, un testimonio de una ancianita, de la hija de la ancianita, la llevaba a cobrar, así como mi esposa lleva a mi suegra, ella siempre le iba a buscar así para cobrarle la jubilación. Y resulta que va a cobrar la jubilación, va tranquilo, la hija la llevó con su auto. Se va la abuelita a la casa, cuenta el dinero y le habían dado, qué sé yo, vamos a decir una cifra cualquiera, 500 pesos de más, se equivocó la cajera. Entonces la ancianita agarró y llamó a la hija. Le dijo, mirá, pongamos Marta, me dieron 500 pesos de más. ¿Y qué querés, mamá? Le dice. Y quiero ir a devolvérselo porque esta chica le van a descontar el dinero. Quizás tenga que mantener sus hijos. Este dinero no es mío. Quiero llevárselo. Mamá, ¿no será que Dios te hace un regalo para que te compre algo que te gusta? Y la viejita dice, no me digas eso. Mi Dios me va a dar lo que me tiene que dar, pero no de esa manera. Digo, yo de ninguna manera me voy a quedar con este dinero. Quiero que me venga a buscar, ya se lo quiero devolver. Pero mamá, no tengo tiempo, es imposible. No, yo no me quedo hoy con este dinero. Era un viernes, justamente. No me quedo con este dinero. Bueno, me tomo un remis, no te hagas problema, pero me tomo un remis, quédate tranquila, hija. Le cortó. Y empezó a pedir un remis, al rato cae la hija. No, mamá, veniste, yo te llevo. Otra vez a llevarla al banco, y una cabeza y cola y unos líos bárbaros. Pobre mujer. Bueno, entonces la abuelita, cuando va a la... Con el dinero le dice, la cajera le da todo lo que le dieron, tome. Usted me dio de más, fíjese. Uy, sí, eran 500 pesos. Abuela, gracias. No, a usted es suyo. Mejor dicho, eso le corresponde a usted, porque si a usted le van a faltar los 500, se lo van a descontar del sueldo, ¿verdad? Y la chica le dijo, posible que me lo descuente. Bueno, yo vine para decirle, que Dios la bendiga y que esos 500 pesos le sirvan, se les multiplique. Y se fue la abuelita, feliz. Feliz, estaba tan feliz. La hija me cuenta que era radiante, era como si... porque habían hecho... le dijo a Dios, Señor, este es un regalo para vos. Porque me lo podía haber quedado. Pero estaba cometiendo un pecado. Eso es consagrarse. No quería ofender a Dios de ninguna manera. Bueno, pero acá no termina la historia. Ese día la abuela muy feliz, fue uno de los días más felices. Sábado, domingo. El domingo a la mañana, cuando la abuelita no respondía el teléfono, la hija va rápido a ver qué pasó. Que mi mamá no me responde. Cuando abrió la puerta de la pieza, allí estaba su mamá, con una sonrisa, y ya había partido. Pero dice, la cara de felicidad y alegría que tenía, todavía la tengo grabada en mi mente. Habrá venido el Señor a buscarla, y cuando lo vio le dijo, Señor, ¿y qué hubiera pasado si ella decía, estos 500 son míos? ¿Qué hubiese pasado? Cuando yo pensaba esto, dije, gloria a Dios por aquellos que conocen el corazón y la mente de nuestro Señor. Seamos sensatos, seamos sabios, hagamos lo correcto delante de los ojos de los hombres y delante de los ojos de Dios. Esta mujer se fue feliz. Yo no sé lo que hubiera pasado de la otra manera. Vale la pena consagrarse para Dios. Vale la pena consagrarse para hacer la voluntad de Dios. Ir por todo el mundo y predicar el Evangelio a toda criatura. Y estas señales seguirán a los que creen. En mi nombre echarán fuera demonios, hablarán nuevas lenguas. Tomarán en sus manos serpientes y si vivieran cosa mortífera, no les hará daño. Sobre los enfermos pondrán las manos y sanarán. Iglesia, hay un mundo que nos está esperando. Hay una sociedad que está en crisis. Hay matrimonios que se están despedazando. Hay jóvenes que se suicidan por montones. Miren los diarios. No saben qué hacer con su vida. ¿Por qué? Porque no hay quien les hable de Jesucristo. Para eso nos llamó Dios. Ah, yo no soy predicador, yo no soy evangelista, pero el que pasa por tu lado, aquel que trabaja a tu lado, el carnicero, el verdulero, el almacenero, tiene que oír. Tienes que predicarle, tienes que decirle las maravillas de Dios. No hace falta ser un evangelista. La gente está padeciendo porque nadie les habla de Jesús. No tengamos vergüenza. Yo a veces escucho la radio y veo gente hablando de Dios, hablan de Dios, pero no hablan de Jesús. Porque Dios. Jesús, el Salvador es Jesús. De Él tenemos que hablar. ¡Jesús le bendiga! Tenemos vergüenza de hablar de Jesús. Eso también está mal. Si nosotros realmente queremos santificarnos, consagrarnos para Dios, lo primero que tenemos que poner el nombre de Jesús en la punta de nuestra lengua. No temas, Jesús te va a ayudar. Bueno, vení, vamos a pedirle a Jesús que te ayude. No, porque tengo problemas con mi criatura. Bueno, vamos a decir, Señor Jesús, toca al niño. Para eso nos llamó Jesús. No hace falta ser un predicador conocido. Hace falta tener a Jesús en el corazón. Y para tener el Jesús en el corazón, si voy y vengo, va a ser difícil. Pero si te consagras a Dios, te rindes a Dios y le das la espalda al mundo, a la sociedad que te va empujando por internet, por la... Tengo una nieta que tiene que ser un año y medio. Agarra el coso. Y ya sabe abrir la página. Yo no sé, ni sé, yo todavía tengo que estar aprendiendo. ¿Cómo se hace esto, María? Le digo, a ver, ¿cómo hago? Pero eso es bueno, sí y no. Porque entran en lugares que no tienen que entrar. Ven cosas que no tienen que ver. Los padres estamos para educar a nuestros hijos, no para darles veneno en la mano. Tenemos que ser sabios.

de todas las cosas. Apretaste un botón y te aparece algo. ¿Y esto? En Google es un peligro. Por eso, sé santo, dijo el Señor, porque yo soy santo. Consagrémonos a Dios. Y yo le digo a aquellos que entran y salen, que dejen de hacerlo. Conságrense, es el tiempo. Cristo viene pronto. Las señales están casi, casi cumplidas. Consagrémonos a Dios. Ese es el sentimiento de la iglesia. Que podamos ser santos para Dios. Porque todo nos va a ir bien. Cuando abramos la boca y bendigamos, la bendición la van a recibir. Corazón limpio. Lo que le agrada a Dios. Un día leí una historia en un libro que decía, que hablaba del nombre del circo y todo, que era veraz. En Francia había un circo muy famoso y que tenía un número muy especial donde la gente llenaba el circo, y las entradas que estaban cerquitas de la plataforma valían el doble, porque había un acto que era muy especial. Y ese acto era el último, al final de todo. Cuando terminaban todos los equilibristas, todos los elefantes, los leones, los payasos, todo, venía ese acto. Armaban así rápidamente, apagaban todas las luces, armaban como una jaula. Y ponían como unos árboles, ¿no? Así de utilería. Entraba un, que decía, como el domador, podríamos decir, así como de domador, se metía en el centro de la jaula. Allí arriba ramas y pedazos de brazos de árboles. Se encendían las luces y un foco enfocaba arriba de la cabeza donde estaba este hombre. He aquí una boa. Esta boa descendía y comenzaba a enredarse mientras la música sonaba, mientras todos con la boca abierta expectantes. Iba haciendo como anillos alrededor de este domador, ¿no? Y el acto era que llegaba a un punto donde la música, bien, bien, bien, cuando ya llegaba al final, como que la boa se ponía así, arriba de la cabeza, y hacía este movimiento. Y ahí era el aplauso, la gente vivaba, y después comenzaba, mientras aplaudía la gente, se iba desenroscando, ¿no? Cuando terminaba de desenroscarse, subía otra vez, y el domador allí movía los brazos y agradecía los aplausos y todo, en un acto bien temerario. Pero un día, el acto falló. Este hombre le decían, el hombre que juega con la muerte. O con la vida, como quiera. Porque estaba jugando con su vida. Era su vida la que estaba ahí, ¿no? Un día también todo lo mismo, la misma historia, el animal, todo igual. Pero parece que la boa ese día no estaba con mucho ánimo. Y lo abrazó más de la cuenta. Y lo comenzó a abrazar más de la cuenta. Los que estaban en las primeras filas, yo leí, sintieron como los huesos tronaban. Y cuando la boa se desprende, mire, salían corriendo del circo, gritaban, un escándalo se armó. Jugó con la muerte y le costó la vida. Yo creo que es el tiempo de darle lugar a la vida. Y dejar de jugar con el pecado. Dejar de jugar con la muerte. Consagrémonos a Dios. Rindamos nuestra vida definitivamente a Dios. Ya no hay más
Ya no es tiempo.

0: voy y vuelvo. Me voy por un tiempo y después aparezco. No, no, ya no hay más tiempo. Los tiempos se han acortado. Dios está demandando santidad de su pueblo. Porque el pecado se multiplica. La maldad se multiplica. La mentira se multiplica. El padre de mentira está llenando el globo de mentira y mentira y mentira y todo mentira. No juguemos más con el pecado. Es tiempo de consagrarnos. No es, no, quizás tú digas, bueno, después más. No, no. Hoy. Hoy es el día. Hoy es el día que te pongas a cuenta. Mañana no sabemos. Hoy es el día que nos tenemos que rendir, consagrarnos para Dios. ¿Pero sabes para qué? Porque cuanto más nos consagremos, más cerca de Dios vamos a estar. Le vas a dar la mano a alguien, lo vas a saludar, y ese alguien va a ser conmovido por el poder de Dios. Porque la santidad va a brotar de tus poros. La paga del pecado es muerte, mas la dádiva de Dios es vida en Cristo Jesús, Señor nuestro. Vamos a darle un fuerte aplauso a Jesucristo en esta noche. ¡Aleluya! ¡Aleluya! ¡Cristo vive! ¡Hay victoria en Jesucristo! ¡Hay paz en Jesucristo! ¡Hay salud en Jesucristo! ¡Hay esperanza en Jesucristo! No todo está perdido. Hay un camino de retorno. Y ese camino se llama Jesucristo. Hoy está aquí con nosotros, padre, madre, abuelo, joven, niño, esposa. ¡Aleluya! Vuélvete a Dios. Y Dios se volverá a ti. Deja el odio, deja los rencores, deja los resentimientos. Perdona. Consagrémonos a Dios. Dios está aquí hoy. Jesús está aquí ahora. Basta de odio, de rencores, de mentiras, de engaños. Venid a mí todos los que estéis trabajados y cargados, que yo los voy a hacer descansar. Y aprended de mí, dice Jesús, que soy manso y humilde de corazón, y hallaréis descanso para vuestras almas. Aléjate. Aléjate de lo que está hoy turbando tu comunión con Dios. Hoy es el día que renuncies a eso. Hoy es el día de consagración para Dios. Yo el día que tiré todo el licor, el día que tiré todo lo que ofendía a Dios, ni siquiera yo lo sabía, pero el Espíritu Santo me guiaba. Al otro día me sentí el hombre más feliz de la tierra. Y hoy sigo peleando todos los días de mi vida. Mantenerme firme en el camino de Dios. No es fácil, pero si la peleamos solo no vamos a tener victoria, pero si la peleamos junto con Él vamos a tener la victoria. Nada podrá detenerte, ni la droga, ni el alcohol, ni el adulterio, ni las mentiras. Nada podrá detenerte. Si tú quieres realmente hoy consagrar tu vida a Dios, para que el Espíritu de Dios esté llenando tu vida, tu alma, para que seas llenos del Espíritu Santo en esta noche, te vas a sentir el hombre y la mujer más feliz de la tierra. El primer día que fui a los hospitales a orar por los enfermos y veía que los enfermos se sanaban, parecía que me habían puesto un motor. Salí corriendo, saltando del hospital. Que lo que Dios promete cumple. Pondrás las manos sobre los enfermos y sanarán. Echarán fuera demonios, hablarán nuevas lenguas. Todo lo que dice la Biblia es verdad. y está para nosotros. Las puertas están abiertas. Pero consagremos nuestra vida a Dios. Si hoy tú sientes o estás por primera vez en este lugar y quieres entregarte de verdad a Jesús, levanta tu mano en alto, por favor. Levanta tu mano si quieres entregarle tu vida a Jesús hoy. Si te apartaste y te abandonaste a Dios, te alejaste de Dios, levanta también tu mano. Hoy es tu día. Ponte de pie con tu mano en alto. Ponte de pie. Ponte de pie. Estás viviendo en pecado, estás viviendo alejado de Dios. Has perdido la comunicación con Dios. Quieres restaurar la relación con Dios. Levanta tu mano y ponte de pie, ahí donde estés. Si quieres reconciliar tu relación con Dios y empezar de nuevo, yo le voy a pedir que vengan rapidito para aquí delante. De ahí donde están, comiencen a venir al altar. Pero vengan diciéndole: Dios, yo consagro mi vida a Dios. Hoy quiero comenzar a vivir una vida, nueva vida. Basta de droga, basta de alcohol, basta de promiscuidades. Basta, basta de todo aquello que te ofende Dios. Pero ven aquí con un corazón humillado delante del Señor. Con lágrima en tus ojos, reclámale a Dios el perdón de tus pecados. Reclámale a Dios la bendición del cielo para tu vida. Y todos aquellos que quieran reconsagrar su vida a Dios, comenzar una vida nueva, ser llenos del Espíritu Santo, allí donde están, póngase de pie ahí donde se encuentra. Si usted quiere hoy reconsagrar su vida a Dios, vamos a pedirle al Espíritu Santo que purifique tu alma. Pero ven aquí al altar pidiéndole perdón a Dios, porque Dios, a Dios has ofendido, a Dios has hecho sufrir con tus actitudes. Pídele perdón. Dile: Señor, me equivoqué, perdóname, quiero cambiar. Yo quiero ser luz a las naciones. Yo quiero ganar mi ciudad, mi generación. Quiero que los jóvenes, Señor, sean libres, pero ayúdame a mí, Dios. Yo quiero cambiar. Basta de odios, de resentimientos, de rencores. Estamos llenos muchas veces de odios, de resentimientos. La Biblia dice: el que robaba no robe más, el que mentía no mienta más, el que adulteraba no adultere más. Cambie su vida. Dios quiere comenzar de nuevo. Dios quiere que ilumines. Dios quiere que seas luz en medio de la oscuridad. Dile: Señor, perdóname. Señor, me enfrié. Señor, Señor, no estoy orando, no te estoy buscando. Perdóname, Dios. Me arrepiento, Dios, de haberme enfriado, Dios. Señor, estoy más preocupado por las cosas de este mundo que por ti, Dios. Perdóname. Tú no me quitas mi preocupación. Yo puedo hacer todo lo que quiero, pero no puedo alejarme de ti porque sé que solo nada podría hacer. Perdóname, Jesús. Quiero cambiar. Quiero cambiar, Dios. Quiero cambiar, Dios. Quiero vivir una vida santa. Renuncio a la droga. Renuncio al alcohol. Renuncio al adulterio, a la mentira. Renuncio ahora. Díselo a Él. Tú sabes lo que hay en tu corazón. Pero Dios quiere hoy que te quiere purificarte. Pero para purificarte tienes que decirle: Señor, me arrepiento. Sin arrepentimiento no hay remisión de pecado, dice la Biblia. Los cielos se van a abrir si tú te arrepientes. Los cielos se van a abrir. Y dice: yo quiero consagrarme para ti, Señor. Que se escuche tu voz. Santo eres, Dios. Santo eres, Dios. Quizás pensabas quitarte la vida. Pensabas que no merecía que sigas viviendo. Quizás pensabas que no sirve que sigas en esta vida y me voy. Y pensabas que la muerte era lo mejor. No lo hagas. Dios quiere darte vida porque Él vino a dar vida y abundante vida. Aquí está Él ahora para darte ese regalo del cielo. Espíritu Santo, purifica las almas. Dios comienza a tocar estos corazones lastimados. Ahí está la mano de Jesús. Dile: perdóname, perdóname, perdóname, perdóname. quiero cambiar, Señor, pensaba en quitarme la vida, Dios, ayúdame, Señor, perdóname por lo que pensé, ayúdame Dios, libérame de estas cadenas pesadas, Dios. Ahí está la mano de Jesús, ahí está la mano de Jesús ahora, ahí está la mano de Jesús ahora, Dios comienza a tocar tu vida. Oigo ruido de cadenas. Dile, Jesús, perdóname, grítale. Me arrepiento, quiero cambiar. Señor, ayúdame.
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1: Bueno, mi gente, estamos en una hora completamente de música ya por aquí ahora. Música nacional, son de mi tierra, son aquí en Radio Restauración, en el fin de semana. Era un tema, bueno, dedicado a las madres, mandamiento con promesa, en son de mi tierra, la música que lo representa. Franklin Valverde dice, el pescadito, mi gente, saludo para todos ustedes que están escuchando Radio Restauración. Grupo FES se prepara con un tema de Nicaragua para Cristo. Y él es, también él es integrante del grupo Chalón, José Luis Cortés. No, este hasta después vamos a escucharlo. Se está preparando José Luis Cortés, Fiesta con Jesús. Las 4 de la tarde con 12 minutos, 4 de la tarde y 12 minutos en Radio Restauración. En el fin de semana estamos en Son de mi Tierra, la música que nos representa.

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1: Y la participación de por ahí ahora nuestro hermano José Luis Ramón Ordóñez. Esta alabanza dice por aquí, Juan hermosa. Esta alabanza me la solicita mi buen amigo hermano, el pastor Ejercio Canda. Y también ahora se prepara por aquí José Luis Rodríguez, mi hermano, a ti madrecita. Y el hermano Germán Gómez Medina, mi alma y mi corazón. Regresamos, buenas tardes.

Este fue el momento de llanto, tristeza y dolor que vivimos esa noche.

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1: Y así es, se está marcando ya por aquí ahora las 4 de la tarde con 37 minutos. ¿Qué dice Narciso de Ulloa? Hermano Narciso, un placerazo saludarte, hermano. ¿Viste? Espero que la pases bien. Narciso de Ulloa se lo está reportando desde Pozo Ortega.
2: Buenos días, Manolester. Buenos días, ¿cómo amaneciste? Hermano, ¿y por qué no me levanté el teléfono? ¿Verdad? Me está desquitando y el angelito no se lo levanta. ¿Y usted por qué no me lo levanta? Todo bien, hermano, no se retire de la radio, me hace falta ahí en la radio de restauración.
1: Sí, hombre, no, claro que sí, hombre, aquí vamos a estar, qué barbaridad. Radio Betel.
2: Sí, hombre, sigue, continúa, mi hermano.
1: Dale, entonces, dale, Narciso, dale, hombre, claro, hombre, claro, gracias por esa palabra, Narciso. Entonces, Narciso Ulloa, él está con nosotros, hombre, escuchándonos en esta tarde. Él es en Pozo Ortega. Narciso de Ulloa dice presente, hermano, ahí para tu esposa y todo lo que están por ahí escuchando también Radio Restauración. Saludos en esta tarde que nos escuchan por esos lados allá en Pozo Ortega. Porfirio Chévez dice Maranata y Sinaí se fue a la iglesia y Rodolfo Gómez, el pastor de la iglesia Mi Redentor en Managua, no regresa alabanza, mi vida está llena. Las 4 con 38 minutos.

0: gente, queremos disculparnos, ya estamos una vez más al aire, estimado oyente. Bueno, se produjo corte energético, queremos disculparnos, ya estamos una vez más. Pedimos disculpas, Radio Restauración regresa a su programación regular. Vamos al mensaje de esta tarde, mi gente, amigos y hermanos, regresamos.
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En esta mañana vamos a entrar en la segunda parte del mensaje. Ciertamente vengo en breve. Ciertamente vengo en breve. ¿Y quién es el que da testimonio de estas cosas? El mismo Señor Jesucristo. A su nombre sea gloria. A su nombre sea gloria. Y dice la palabra que cuando Él dijo, ciertamente vengo en breve, dice la palabra que nosotros como iglesia, ¿qué es lo que tenemos que decir? Ven, Señor Jesús, ven, Señor Jesús, a su nombre sea gloria. Aunque en este tiempo final, muchos, porque estamos viviendo la apostasía. ¿Y qué es apostasía? Apartamiento de la fe verdadera en Jesucristo. La apostasía significa engaño religioso. Y una de las señales que Él nos muestra en el libro de Tesalonicense, que Él no vendría antes que viniera la apostasía. Y la segunda venida para juicio, dice, que se manifieste el hijo de pecado, el hijo de perdición. Todavía el hijo de pecado y el hijo de perdición no puede ser manifestado, como dice la Biblia. Hay algo que lo detiene. ¿Y quién es quien lo detiene? La iglesia y el Espíritu Santo. Pero cuando la iglesia sea levantada, a su nombre, el hijo de perdición se manifestará. A su nombre sea gloria. Nosotros, como creyentes, ¿cuál debe ser nuestro deber? Estar como nunca a la expectativa por las señales proféticas que cada día estamos viendo en este mundo que vivimos. Estar a la expectativa porque el día menos pensado suena la trompeta y los verdaderos creyentes se irán con Cristo. A su nombre sea gloria. ¿Cuál es, vuelvo a decir, nuestra expectativa? Como dice la Biblia en Mateo 25, estar con las lámparas llenas de aceite, esperando al esposo que viene por la novia, al esposo que viene por la novia, al esposo que viene por la iglesia. A su nombre sea gloria. Hablábamos en este tema que hay juicio, pero un juicio severo para aquellos que añadan a las palabras de la profecía de este libro o quiten de las palabras de la profecía de este libro. El que añada, dice la Biblia, que las plagas que están escritas en este libro. ¿Y cuáles son las plagas que están escritas en este libro? 7 sellos, 7 trompetas y 7 copas. Eso es quitando los terremotos y las otras plagas que van a venir. Vendrían sobre aquellos que añadan a la palabra. Se estará añadiendo hoy a la palabra cosas que no están escritas, las están añadiendo, especialmente los apóstatas, aquellos que niegan que Cristo viene. A su nombre sea gloria. Pastor, ¿y cómo le van a venir estas plagas a aquellos apóstatas que están negando de que Cristo viene? Acuérdate que el apóstata no se va, el apóstata se queda. Y después que suene la trompeta y los muertos en Cristo, que lo vamos a ver más adelante, resuciten primero,
va a haber un grupo que son las vírgenes insensatas que se van a quedar. Se va a manifestar el anticristo. Y en esos 7 años, los primeros 3 años y medio, van a mostrar el anticristo para engañar a la gente una falsa paz. Que él es el verdadero ungido. Que él es el Mesías. Que toda esta gente que ahora están en el reino aquí ahora, dijeron, ahora llegó nuestro rey. Ahora llegó nuestro ungido. Y van a ser engañados y marcados. Y la Biblia dice que cuando digan paz y seguridad, vendrá destrucción repentina sobre los que moran aquí en la tierra. Y ahí es donde estos que negaron de que Cristo venía y añadieron y quitaron a su palabra, ese va a ser el castigo, porque por medio de esta gente hay miles que se van a perder, porque al no creer de que Cristo viene otra vez, el hombre no se prepara, el hombre no se llena, el hombre no vive una vida en santidad como quiere Dios que vivamos. A su nombre sea gloria. Por eso le llamo y decía, el que sea injusto todavía. Y el que sea inmundo todavía. Pero el que sea santo, santifíquese todavía. Y el que sea justo, practique todavía la justicia. Y después de esos versos viene, he aquí vengo pronto, he aquí vengo pronto, he aquí vengo pronto. Y mi galardón, mi recompensa para cada uno, según sea su obra. El inmundo, ¿qué obra va a ser? Obra de inmundicia. ¿Qué va a ser la persona que no es justa? Obras de injusticia. Ellos no reciben recompensa, ellos reciben retribución, que quiere decir castigo por el pecado. Pero los que se santifican y los que practican más la justicia, porque saben que el tiempo está corto, que saben que Cristo viene en breve, a su nombre sea gloria, esos son los que van a recibir el galardón y la recompensa. Ahora vamos a seguir mirando, como estudiábamos, qué es lo que le espera a los, hablábamos a los que añadan, pero tocábamos también a los que quitan de la palabra, porque hoy en día la apostasía, mucha gente quita y añade lo que ellos quieren y quitan lo que Dios dice. Alabado sea el nombre del Señor. Y para los que quitan lo que está escrito en la Biblia, como estos que dicen que Cristo no viene, lo están quitando. Y dice, el que da testimonio de estas cosas, dice, que no es cualquiera el que da testimonio, es el propio Jesucristo, a su nombre sea gloria. Y el mismo Espíritu Santo y la esposa dicen, ven Señor Jesús. Si el Espíritu Santo dice que venga, es porque Él viene. A su nombre sea gloria. Porque el Espíritu Santo es quien guía a la iglesia hacia toda verdad y justicia. Y cuando el Espíritu Santo dice que dice con la esposa, ven Señor Jesús, es porque Él viene. Es porque Él viene. Es porque Él viene. Y aquel que se burle porque uno dice que Él viene, y quien está dando testimonio es el Espíritu Santo, que dice, ven, que se convierte en una blasfemia, porque está blasfemando, diciendo que es mentira lo que el Espíritu Santo está diciendo, que es verdad, a su nombre sea gloria. Porque si el Espíritu Santo dice, ven, Señor Jesús, y la esposa dice, ven, y un montón de apóstatas mentirosos y falsos dicen que no viene, ¿qué es lo que están haciendo? Y se burlan, están blasfemando, porque quien dijo ven no fue un hombre, y el Espíritu y la esposa dicen, ven, ven, ven, ven, ven. Y el que oiga, diga, ven.
oyen. ¿Cuánto están oyendo? ¿Y qué dicen los que oyen? ¿Qué dicen aquellos que están oyendo? Ven, ven, ven, ven, ven, Señor Jesús. Entonces, como el Espíritu dice, ven, y la esposa dice, ven, y los que oiga digan, ven, ¿qué le contesta el Señor? Ciertamente, vengo en breve, vengo, como diciéndole, ustedes están pidiendo que yo venga, yo vengo, yo vengo, yo vengo en breve, a su nombre sea gloria. Por eso tocábamos ayer, que los que añadieren esta palabra, todas las plagas que están en este libro, van a venir sobre ellos. Porque esa gente son los que se van a quedar. Esa gente son los que no van a oír la trompeta. Esa gente es la iglesia de cuál. Vamos a ver si usted sabe cuál iglesia es esa. La Odisea. Soy rica y no tengo necesidad. Esa es la iglesia que solo predica prosperidad. Y a Cristo lo tienen afuera, afuera, afuera. Y dicen, soy rico y no tengo necesidad. Y el Señor le dice, por cuanto dices que eres rico y no tienes necesidad, yo te digo. Porque no es lo que tú dices, es lo que Él dice. Tú eres pobre, desnuda, ciega y desventurada. Mire cómo la llama, desnuda, ciega, pobre y desventurada. ¿Y por qué desnuda? Porque no tiene vestiduras blancas. ¿Y por qué pobre? Porque la riqueza que ellos tienen es la material y no la espiritual. Y la riqueza que enriquece al hombre es la espiritual. La espiritual, la espiritual. A su nombre sea ciega. ¿Y por qué ciega? Porque no están viendo los acontecimientos que están pasando. Los ojos de ella están en mamón y en las cosas de esta tierra. Cuando la Biblia dice, no mirando las cosas que se ven, sino las que no se ven. Porque las cosas que se ven son temporales y las que no se ven son las eternas. Por eso usted ve que Moisés se sostuvo viendo al invisible. A su nombre sea gloria. Y el invisible no se ve, solo se puede ver por la fe. Y puso sus ojos en lo que no se ve, no en lo terrenal, sino en lo espiritual, en el galardón, en ese galardón que Cristo dijo, he aquí vengo pronto y mi galardón conmigo, para darle a cada uno según sea su obra. Entonces la llama ciega, porque la Odisea era una ciudad donde se producía el colirio. Y el colirio era algo que se usaba para la vista, para aquellos que no veían bien. Y era una ciudad que producía el colirio. Y supuestamente ellos estaban ciegos. Por eso le dijo, compra de mí oro refinado en fuego y colirio para que puedas ver. Porque esta gente que hoy predica estas palabras y niegan la venida de Cristo, y lo único que te hablan es de mamón y del dinero, estarán ciegos. Estarán ciegos. Estarán ciegos, son pobres espiritualmente y están desnudos. Hay vestiduras blancas en la vida de ellos. A su nombre sea gloria. Por eso el Señor termina diciéndole: yo reprendo y castigo a todo aquel que amo. Sé pues celoso y arrepiéntete. Y después dice, y aquí estoy a la puerta. ¿A la puerta de qué? De esas iglesias que no quieren abrirle su corazón a Cristo. A esas iglesias que no quieren decirle a Cristo, ven Señor Jesús. A esas iglesias que niegan que Cristo viene. A su nombre sea gloria.
Él le dice: estoy a la puerta y llamo. Si alguno, mire que no dice todo. ¿Por qué no dice todo? Porque son apóstatas. Pero siempre en medio de esos apóstatas hay gente que inconscientemente o por falta de doctrina están engañados. Porque siempre hay algunas personas en medio de estas iglesias apóstatas que quizás puedan ser sinceros, pero como sus líderes son mentirosos y falsos, están engañados. Y por eso a través de la radio, la televisión, los medios de internet, al oír lo que la Biblia dice, si alguno oye mi voz, y que oyen cuando oyen por la radio, oyen por la televisión, oyen por internet los mensajes de Dios, la voz de Dios. Si alguno oye mi voz, yo entraré a él y cenaré con él y él conmigo. Y eso lo he podido yo ver, porque hay mucho de esta gente que Dios le está abriendo los ojos. Están oyendo la voz de Dios, o por medio de la radio, o por medio del internet, o por medio de la televisión. A su nombre, a su nombre. Y le están abriendo el corazón a Dios, y están saliendo de estas iglesias falsas, apóstatas, y se están convirtiendo de verdad al Señor que viene pronto. Y eso se lo digo porque tengo cientos de testimonios que me vienen por correo electrónico diciéndome: estaba en esa iglesia, gracias por predicar esa verdad, pastor, porque esa verdad me abrió los ojos, me salí de ahí. A su nombre sea gloria. Por eso tenemos que predicar la Biblia, como dice 2 Timoteo 4, predica a tiempo y fuera de tiempo. Redarguye. ¿Sabe lo que es redarguir? Cuando usted predica algo que la persona se siente redarguida, que está mal, lo redarguye. Reprende. Quiere decir, cuando la persona se encierra, viene una reprensión fuerte. Y cuando la persona es sensible, recibe la reprensión y se arrepiente. Exhorta con toda paciencia y doctrina. Quiere decir, uno tiene que ser paciente. Aunque vea esas cosas, no se puede desesperar, porque eso está escrito. Y doctrina quiere decir enseñanza bíblica. Bíblica. Porque vendrá tiempo donde no sufrirán la sana doctrina. La doctrina que dice de que Cristo viene. La doctrina que dice que Cristo murió en la cruz del Calvario, derramó su vida, resucitó al tercer día y viene otra vez por la iglesia. A su nombre sea gloria. No sufrirán la sana doctrina, sino se amontonarán montones, porque son montones de maestros, conforme a su propia concupiscencia. Esta gente anda conforme a sus deseos. El que es avaricioso, ¿qué va a predicar? Avaricia. El que ama el dinero, ¿qué va a predicar? Dinero. El que ama el pecado, ¿qué es lo que va a predicar? Pecado. Se amontonarán, dice, maestros conforme a sus propios deseos, y apartarán el oído de la verdad. Habrá gente que se está apartando el oído de la verdad. ¿Cuánta gente empezaron con la verdad y hoy están en los G12? Que es una mentira del diablo. ¿Cuánta gente empezaron en la verdad y hoy están en un reino aquí ahora, que es otra mentira del diablo? Apartarán el oído de la verdad y empezarán a escuchar y a recibir fábulas, cuentos. Pero este no es tiempo de predicar cuentos. Este no es tiempo de predicar fábulas. Este es tiempo de decirle a la iglesia de que Cristo viene y esté preparada, esté preparada, esté preparada. A su nombre sea gloria. Entonces, hay una sentencia que es lo que quiero seguir en esta mañana para aquellos que quitan o añaden. ¿Alguna vez te has enfrentado con alguien que con amor has querido decirle: mire, la Biblia dice esto, y la persona le quita a la Biblia lo que la Biblia le dice y le pone una interpretación que no es bíblica? Por ejemplo, los testigos de Jehová quitan de que Cristo es Dios. Ellos lo quitan. Cuando la Biblia dice en Apocalipsis: yo soy Alfa
soy Omega, soy principio, soy fin, soy el Todopoderoso. A su nombre sea gloria. Para ellos hay sentencia, porque están quitando, y eso está escrito en el libro. Para aquellos que dicen que no hay un arrebatamiento, cuando la Biblia habla del arrebatamiento, hay sentencia. Y si vamos a ver cuánto van a recibir sentencia por quitar o añadir. ¿Por qué usted cree que dice la Biblia que no todo el mundo se puede parar a predicar? ¿Usted cree que a Dios le interesa a cualquiera que predique? Trata de presentarte como obrero aprobado, que traza la verdad como está escrita, que no tiene de qué avergonzarse. El que se para aquí arriba a predicar, no es solamente predicar dos o tres textos y meter dos brincos, tiene que conocer por el Espíritu Santo la revelación divina y predicarla por medio del Espíritu, para que Dios traiga salvación, sanidad, preparación. Aleluya, a su nombre sea gloria. Hay muchos predicadores, pero predicadores hechos por institutos, opuestos por hombres, pero llamado de Dios, con un llamado especial, como el que tuvo Pablo, como el que tuvo Pedro, como el que tuvieron los apóstoles. De eso hoy casi escasean, porque son hombres que tienen una revelación directa de Dios, y la palabra que predican 100% va de acuerdo a lo que está escrito. A su nombre sea gloria. Y no quitan y no añaden, porque el Espíritu de Dios no quita nada ni añade nada, te da lo que es. A su nombre sea gloria. Entonces estábamos viendo, para aquellos que quitan o añaden, para los que añaden, las plagas que están escritas en ese libro. Por eso dice, bienaventurado el que lee, oye y guarda las profecías de este libro. Lee, oye y guarda. No solamente lee y oye, porque hay gente que lee y oye, pero son oidores olvidadizos. Lee, oye y guarda las palabras de este libro. Hay una bienaventuranza. Dichoso, es dichoso, es bienaventurado. Entonces, tocábamos que los que añaden vienen plagas, pero los que quitan, lo primero que le van a quitar, al quitar ellos lo que está escrito, ¿qué le va a quitar Dios? Su nombre del libro de la vida. ¿Qué es el libro de la vida? El libro donde todos aquellos que han sido redimidos, perdonados, lavados, tanto del Antiguo Testamento como en el Nuevo, por Jesucristo. En el Antiguo Testamento era por la fe, hoy es por la sangre de Jesucristo. Dice que sus nombres están escritos en el libro de la vida. Si tu nombre no está escrito en el libro de la vida, no hay cielo para ti, ni para nadie. Te lo voy a mostrar, quiénes son los que van a entrar al cielo. Pero si tú quitas o añades, o vives una vida de pecado o de maldad, como dice, los perros no entrarán, ni los fornicarios, ni los adúlteros, ni los homicidas, ni los que aman y hacen mentira. Entonces, si el nombre de una persona es borrado del libro de la vida, quiere decir, tuvo la oportunidad de un día recibir la salvación, pero al apartarse y practicar otras cosas, fue borrado. Pastor, ¿se puede borrar? Vamos a seguir leyendo, vamos a Apocalipsis 3. En Apocalipsis capítulo 3, aquí había una iglesia, como tantas que hay hoy. Y el Señor le dijo claramente, en el versículo 1, escribe al ángel de la iglesia en Sardis. ¿Quién es el ángel de la iglesia? El pastor. Mira que el ángel de la iglesia no es ni el diácono, ni el asistente a pastor, ni el líder, el pastor, el que Dios ha puesto a guiar la iglesia. Escribe al ángel, y el ángel es el que tiene que decirle a los demás siervos qué es lo que hay que hacer. A su nombre sea gloria. Escribe al ángel de la iglesia en Sardis,
El que tiene los siete espíritus de Dios y las siete estrellas dice esto: yo conozco tus obras. ¿Cuánto cree que Dios conoce nuestras obras? ¿Habrá algo que Dios no conoce? ¿Podrá el hombre esconderse de Dios? Mira, tú puedes decir aquí un gloria a Dios, pero Dios conoce esa gloria a Dios si sale de corazón o de labio. Acuérdense que Dios es el que escudriña lo más profundo de cada ser humano. Dios, antes de que tú pienses y yo piense, ya Él sabe lo que vas a pensar. Porque Dios es omnisciente, es omnipresente, es omnipotente, lo sabe todo. Por eso dice: yo conozco. O sea, quizás yo no conozca tus obras, y tú aquí brinques y saltes, y yo me pueda equivocar como se equivocó Samuel. Pero Dios no se equivoca. Dios no se equivoca. Dios no se equivoca. Y cuando le dice a esta iglesia: yo conozco tus obras que tienes. Habrá iglesia que se llama Dios es amor y lo menos que hay amor. Habrá iglesia que se llama, un ejemplo, Jesucristo es el Todopoderoso y lo menos que hay es poder ahí, y Cristo lo tienen a un lado. Hay iglesia que dicen Jesucristo, un ejemplo, Cristo es rey, y el Cristo lo menos que tiene ahí es corona ni rey, porque ahí quien manda son los que están allá adentro. Lo pueden llamar el rey Jesús, pero será el rey Jesús en ese lugar donde están, o el rey será otro que se parece a Jesús. Como dice, vendrán muchos en mi nombre diciendo yo soy el Cristo, y a muchos engañarán. A su nombre esa gloria. Porque pueden tener un nombre, y él dice: conozco que tienes nombre de que vives. El rey Jesús es un nombre de que Cristo está vivo y es rey. Pero allá adentro, ¿Cristo es rey o es mamón? Esta iglesia era igual. Tenía nombre de que estaba viva, pero estaba muerta. Es como el que dice santo, santo, santo, y diciendo santo, está mirando a otra mujer para llevársela, que eso lo he tenido yo hasta aquí. Brincando y diciendo santo y al ojo para otro lado. Alaba lo que está vivo, mi alma alaba a Dios. Mire, ¿quién tenía nombre de que estaba vivo? Y estaba muerto. Judas. Judas tenía nombre de apóstol. Caminó con Cristo, pero estaba muerto. Porque en el corazón de él había traición, engaño, ambición y avaricia. Y estaba entre ellos. ¿Cuánta gente está entre nosotros y en toda la iglesia del mundo teniendo nombre de que viven, y lo que están haciendo son cosas malas? Y el que hace cosas malas está muerto. Está muerto. Porque el que está vivo da fruto digno de arrepentimiento. ¿Qué sigue diciendo la palabra? Siga leyendo, venga. Cuando la Biblia dice por los frutos los conoceréis, no es por el nombre, es por el fruto. Todo árbol que no da buen fruto será cortado y echado en el fuego, y todo árbol que da fruto lo limpiaré para que lleve más fruto. ¿Está clara la palabra? ¿Está clara o no está clara? Mire lo que dice esta iglesia. Como hay tantas que tienen nombre. Porque hay gente que le ponen unos nombres a las iglesias que te dice, wow. Sé vigilante. Cuando Dios te dice, sé vigilante, que vigiles, que mires, que observes, que examines. Un vigilante es alguien que está mirando, vigilando, observando, para que el mal no se le meta. Es como cuando viene un ladrón. ¿Qué es lo que hacen los policías en la noche? Vigilar. Si el policía es así y está en la noche y se queda dormido, habrá gente que a la hora de vigilar se quedan dormidos. ¿Qué te sucede si tú estás vigilando y te quedas dormido y llegó el ladrón? Cristo viene como ladrón. ¿Qué quiere decir, pastor, que es ladrón? Que viene sin dar aviso.
Y el que esté vigilando se va a dar cuenta y se va a ir con él porque está preparado. Pero el que está dormido, sé vigilante. Y mira lo que dice. Y afirma las otras cosas que están para morir. Una persona vigilante, apercibida, despierta, sabe lo que hay en su vida que tiene que hacerlo morir. Tú sabes lo que hay en ti y yo sé lo que hay en mí. Pero si yo soy iracundo, yo sé que la ira la tengo que hacer morir. Si yo soy bocón, si yo soy mentiroso, si yo soy hipócrita, si yo soy adúltero, si yo soy fornicario, si yo soy ladrón, si yo soy impío, yo sé, si estoy vigilando, las cosas que tienen que morir. Pero si tú estás dormido y eres insensato, no te das cuenta lo que hay que dormir, lo que hay que hacer morir, ¿cierto o no? Pero si tú estás vigilando y te examina todos los días, dice, oye, todavía en mí yo me doy cuenta, como decía el apóstol Pablo. ¿Por qué el apóstol Pablo decía? Yo hago lo que no quiero, y lo que quiero eso no hago. Siento que dentro de mí hay una fuerza que aunque yo quiero hacer el bien, no me deja. Él estaba vigilando. Él sabía que había una batalla entre la carne y el espíritu. Pero el que no está vigilando, ¿qué cuenta se va a dar de que hay una batalla? ¿Qué cuenta se va a dar de lo que es bueno y de lo que es malo? ¿Cuánta gente a veces, un ejemplo, son bocones y falta de respeto? Y tú le dices, y te dices, yo. ¿Y por qué dicen yo? Porque no son vigilantes. El que es vigilante se da cuenta cuál es su falla y pide perdón y llora y le pide a Dios que lo ayude a hacer morir eso que está mal. El que es vigilante no se justifica. El que es vigilante se humilla. El que se humilla será ensalzado. El que se ensalza será humillado. A su nombre sea gloria. El vigilante es que está siempre mirando. ¿Pero mirando qué? Su vida, no la de otro. Hay gente que solamente está mirando la vida de otro. Porque dice la Biblia, mira primero la viga de tu ojo antes de mirar la paja de tu hermano. Porque el vigilante no está mirando la falta de otro, primero se mira la suya. Porque si tú te pones a mirar la falta de otro, va a llegar un momento que te va a convertir en un cazador de faltas de otro. Y vas a ver la falta de todo el mundo, pero la tuya, ¿cómo la vas a descubrir si no tienes tiempo para mirar la tuya? Cuando la Biblia dice, mira primero la viga de tu ojo, que dice, mírate primero tú para que tú puedas sacar lo que hay en ti. Para que entonces tú puedas ayudar al otro. Pero hay gente que no mira lo de ellos, mira lo de otro. Fulano es así, fulano es así, fulano es así, fulano es así, fulano es así. Entonces, como está mirando lo de otro siempre, nunca tiene tiempo para mirarse él. Y si tú no tienes tiempo para mirarte tú, ¿cómo vas a poder sacar y hacer morir lo que a Dios no le agrada? ¿Cuánto estamos entendiendo lo que Dios nos está hablando? Sé vigilante y afirma las otras cosas que están para morir. En Cristo hemos sido llamados a morir. Pastor, ¿entonces que me meta un tiro y me mate? No. A morir al pecado. A morir al viejo hombre. A morir a las obras de la carne. Dice que en Cristo, los que quieran estar vivos para Dios, tienen que estar muertos al pecado. Eso lo dice Romanos capítulo 6. Entonces, yo tengo que ver las obras mías que tengo que hacer morir. Tú tienes que ver las tuyas. ¿Cuántos de nosotros tenemos cosas que tenemos que hacer morir a diario? A diario. Tenemos que estar vigilantes para ver las cosas que están para morir. Entonces dice, porque no he hallado tus obras perfectas delante de Dios. Si tú no haces morir esas obras de la carne, nunca vas a ser tus obras perfectas, porque hacen obras de la carne, y las obras de la carne no son perfectas. Adulterio, fornicación.

dadas. Son hechas nuevas. Manera de hablar, manera de mirar, manera de pensar, manera de conducirme, manera de vestir. Todo es hecho nuevo. Todo es hecho nuevo. A su nombre sea gloria. Afirma las otras cosas que están para morir, porque no he hallado tus obras perfectas delante de Dios. Pues arrepiéntete. Mucha gente no sabe lo que significa arrepiéntete. ¿Qué significa arrepiéntete? Arrepentimiento significa rechazar, aborrecer, apartarse de las cosas malas que se llaman pecado que nosotros hacemos. Yo no puedo decir, me arrepiento de fumar y debo fumar media hora en la iglesia y después afuera fumo. Me arrepiento de fornicar, entonces estoy medio día sin fornicar y por la noche cuando me da gana, fornico. Me arrepiento de hablarle mal a mi mujer. Entonces, no le hablo mal un día, dos días. Pero el tercer día se me sube la ira de indio o de gallego o de cobolaco o de lo que sea y le he hecho de ahí a que se muera. No hay alabanza, ¿qué pasa? Arrepentirse quiere decir cambiar de actitud. Apartarse de lo malo que hacemos. Dejar la vida vieja. Hacer morir al viejo hombre que está viciado conforme a los deseos engañosos. Arrepiéntete, pues si no velas, que ayer lo tocamos, no velas. ¿Y cuál es hoy lo que más la gente se vuelve loca? Mire, deja de venir a lo... Si hubiera novela sábado y domingo, aquí la gente estuviera, la iglesia te estuviera medio vacía. Y digo de esta, imagina las otras. Si no velas, vendré a ti como ladrón y no sabrás a qué hora. Ayer yo preguntaba, novelas, ¿qué cosa es novelas? ¿Qué son las novelas? Entretenimiento que hace la gente novelar. Porque estás en la novela. Y lo menos que tú estás, cuando tú estás viendo una novela, pensando de que Cristo viene. ¿Cuántos están pensando de que Cristo viene cuando están viendo una novela? Están viendo lo que le pasa a Betty la fea. O están viendo lo que le pasa a Juana la loca. O están viendo lo que le pasa a Esperancita. Usted cree que una persona que se la pasa así en la televisión viendo novela y novela y deja de venir un servicio a adorar a Dios, paga una novela. Y hay gente que empieza desde las 7 hasta las 10. Una tras otra y se la conoce de memoria. ¿Habrá alguno aquí que lo hace? Yo sé que nadie va a levantar la mano. Pues si no velas. La novela, ¿qué nos enseña la novela? ¿Qué novela? Novela, novela, mire cómo se llama, novela. Y el que está en novela, ¿qué está haciendo? ¿Velando y buscando a Dios? ¿O está dormido, entretenido, mirando quién se llevó la mujer de este y quién se llevó la mujer del otro? ¿Con quién está Juana, o con quién está Petra, o con quién está Esperancija, o con quién está Betty la fea? ¡Gloria a Dios! Y le voy a decir una cosa, la novela adicta como el cigarro, adicta como la droga y adicta como el sexo. Es una adicción. Mire que la gente que ve novela se adicta. Y tú ves que vienen corriendo, dejan todo. La novela, la novela, la novela, la novela. A que nunca dice, Cristo viene, déjame ir ahora, a la hora de la novela, ponerme a orar y a buscar de Dios. Yo sé que esta verdad a la gente no le gusta, pero tengo que enseñarla. A su nombre sea gloria. Pues si no velas, vendré sobre ti a la hora que no sabes. Porque el que está viendo novelas, ¿usted cree que está esperando que Cristo venga? ¿O está mirando cuál va a ser el próximo capítulo? ¿Con quién se fue? ¿Qué pasó? ¿Quién se la llevó? ¿De quién se enamoró ahora? ¿Por qué hoy hay tanto adulterio? Porque las mujeres de hoy ven al personaje de él de la novela y ven al viejo de ella calvo al lado de ella y dicen, este calvo.

o igual al hombre, porque en la novela que no te enseñan ninguna protagonista fea, te escogen a la más bonita. Entonces el hombre se casó con una, imagínate, estaba bien, pero ya lleva muchos años, le ha dado 7 hijos, la mujer camina gambá ya porque no puede caminar de tanto darle hijos. Usted se ríe, pero es verdad o no es verdad. Entonces ven la novela, carnita fresca, sin pellejo, porque esas mujeres se la pasan en el gimnasio. Y ve la de la lado, dice, y de repente sale a la calle y ve a alguien que se parece a la novela, entonces tú ves que el viejo se vuelve simpático. O la vieja amable. No hay deseos en los ojos. ¿Y qué es lo que te enseña la novela? No hay deseos.

Y si decimos hasta que la muerte nos separe, tenemos, aunque la vieja ya se le haya caído los dientes, ponerle dientes postizos, pero tragárselo. Que lo único que puede traer un divorcio es si ella o él se van a pecar, se van a fornicar. Ahí sí te puedes divorciar de ella si no se arrepiente. Pero por otra cosa, que está fea. ¿Y tú qué? Está muy bonito. Pues si no velas, vendré a ti como ladrón, a la hora que no sabes, porque a la hora que nadie sabe va a venir él. Dice, nadie sabe el día ni la hora, a la hora que no sabe. Por eso no se le puede poner fecha. No podemos hacer como el loco ese que vino, que dijo, va a venir en tal fecha. Yo sé que está a la puerta, puede venir hoy mismo, pero yo no me atrevo a decir va a venir en este año, en el otro, porque eso solo lo sabe Dios. Lo mío es estar velando como si viniera hoy. Porque puede ser que hoy mismo venga. Señor, guárdame. Señor, ayúdame. Y los que no velan, los que sus vestiduras se ensucian, ¿qué va a hacer Dios con ellos? Quizás en esta mañana los noveleros dijeron, ay, el pastor me echó a perder las novelas. ¿Tú ves por qué yo no vengo a esta iglesia? Porque allá yo veo novelas, yo veo lo que sea, y lo único que me dicen, siembra. Y con que tú siembres, ve novela, ve pornografía, ve lo que te da la gana, que nadie se mete contigo, mientras que sueltes el billete. Pero aquí no estamos predicando por tu billete, aquí estamos predicando para que te salve, para que entres al cielo, para que te arrepientas. A su nombre sea gloria. A su nombre sea gloria. A su nombre sea gloria. Porque si estuviéramos predicando por billetes, no estuvieran en Hialeah hace rato, como hubiéramos dado para Kendall. Pero seguimos en Hialeah. ¿Cuántos seguimos gozándonos en Hialeah? Ahora dice, pues tiene unas pocas personas que no han manchado sus vestiduras. ¿Se mancha la vestidura? Ahora mismo que tú estás ahí. Si tienes raíz de amargura contra tu marido. Tu marido no ha cometido adulterio. Escucha. Y no lo quieres perdonar. Y no es adúltero, es un hijo de Dios con falta como la tienes tú. Y no quieres perdonar, eso mancha tu vestidura. Porque la Biblia dice, ¿cuántas veces perdonaré a mi hermano? Mientras que no sea un lobo y es un hermano, 70 veces 7. Y cuando se perdona, no se le está sacando como los políticos los trapitos sucios. ¿Quiénes son los que sacan los trapitos sucios? No son los políticos a la hora de las elecciones. Por eso yo no creo en ninguno de ellos. ¿Y cuántas mujeres y hombres aquí, supuestamente, con una raíz de amargura, separados, sin adulterio? Y después dicen, me voy con él. ¿A dónde te vas? Día en la esquina de Texas vas a llegar si suena la trompeta. No puede haber raíz de amargura, no puede haber odio, no puede haber lujuria, lascivia, malos pensamientos, orgullo, soberbia. El que no es como niño no puede entrar en el reino de Dios. Pero tiene unos pocos que no han manchado su vestidura, que andarán conmigo con vestidura blanca porque son dignos. Dice que seamos dignos del evangelio. Dignos. Y dice que los que son dignos no borraré su nombre del libro de la vida. No lo va a borrar porque estás caminando con amor, aunque cometes falta. Porque, escúcheme, este mensaje no quiere decir que no cometas falta. Todos cometemos falta. Este mensaje quiere decir el que guarda dentro algo que no quiere perdonar, que quiere seguir en lo mismo, se obstina, un obstinado.

esa persona que tú le hablas por la palabra y sigue obstinada, y sigue obstinada, y así es, y así es, y la palabra te dice eso, no es así, y sigue así. Obstinada, amargada, orgullosa, soberbia, vanagloriosa, que no cede a lo que Dios dice. A los que no han manchado su vestidura, para eso está la sangre de Cristo, para limpiarnos. Pero ¿cuánta gente tiene la sangre de Cristo y no se limpian? Siguen lo mismo. Y oyen mensaje, y oyen mensaje, y están ahí sentados. Y tú le dices, mira hermana, restaure con su esposo. ¡No! ¡No! Así te van a decir, ¡no! Cuando pienses ir al cielo, ¡no! Te van a decir. Más si el hombre no es un hombre que te golpea, ni es un adúltero, ni un fornicario, falta. Tú no tienes las tuyas. Si los matrimonios se van a divorciar por falta, no queda matrimonio en la tierra. La Biblia dice, sobrellevado las cargas los unos a los otros. Perdonado los unos a los otros como Cristo perdonó. Hay gente seria. ¿Qué quiere, que vaya y le haga cosquillas para que se rían?

Apocalipsis 20. Escuche. Y versículo 11. Y vi un gran trono blanco, y al que estaba sentado en él, de delante del cual huyeron la tierra y el cielo, y ningún lugar se encontró para ellos. ¿Quién está sentado en el trono blanco? Dios Padre. Y vi a los muertos grandes y pequeños de pie ante Dios. Escucha. Y los libros. Cuando te dice los libros, es que hay más de uno. Hay el libro de las obras, hay el libro de la vida, y hay diferentes libros. Y los libros fueron abiertos. Y otro libro fue abierto, el cual es el libro de la vida. Mire que el libro de la vida está separado de los otros libros. Hay libros y hay un libro que es el de la vida. Sigue diciendo, el cual es el libro de la vida. Y fueron juzgados los hombres por las cosas que estaban escritas en los libros según sus obras. Todo lo que tú haces, todo lo que yo hago y todo lo que hacemos, todo están escritos en libros. Palabra por palabra, pensamiento por pensamiento. De la única manera que podemos nosotros ser salvos es por medio de la sangre de Cristo, cuando vivimos en esa comunión constante pidiéndole a Él que nos limpie, que nos santifique, que nos ayude. Todo lo que hacemos está escrito. Si usted no se arrepiente de algo malo que hace, va a quedar escrito. Si usted le pide a Dios de todo corazón que lo perdone y se humilla, Él lo perdona, lo borra y lo echa en el fondo del mar y más nunca se acuerda. Pero para eso tiene que haber un arrepentimiento. ¿Cierto o no? ¿Cierto o no? Que sigue siendo la palabra, venga. Y el mar entregó los muertos que había en él. Todos los que han muerto en el mar, en el día del gran trono blanco, van a resucitar y van a ser entregados para ser juzgados. Los que están en el infierno aún van a resucitar y van a ser entregados para después ser lanzados, porque en el infierno uno está en espíritu, pero en el lago de fuego va a ser resucitado y echado en cuerpo, como fue echado el anticristo y el falso profeta, en cuerpo, en cuerpo. Así como Cristo, cuando suene la trompeta, los que están en el espíritu van a ser resucitados con cuerpos glorificados. Los que están en el infierno van a ser resucitados con cuerpos para ser lanzados al lago que arde con fuego y azufre, que es la muerte segunda. Mira lo que dice la palabra, venga. Y el mar entregó los muertos, y la muerte y el Hades entregaron los muertos que habían en ellos. Y fueron juzgados cada uno según sus obras. Y la muerte, porque ya no va a existir más la muerte, porque Cristo la venció en la cruz del Calvario. Le dijo, sorbida la muerte en victoria. Y la muerte vino por el pecado. Y la muerte y el Hades fueron lanzados al lago de fuego. Esta es la muerte segunda. Y el que no se halló inscrito en el libro de la vida, ¿a dónde fue lanzado? Al lago que arde con fuego y azufre. ¿Cómo va a ser lanzado? ¿Ustedes saben quiénes son los que entrenan el lago de fuego? Abra Apocalipsis un momento. Mi alma te alaba, Jesús. Mi alma te alaba, Jesús. Apocalipsis 19:20. Y la bestia fue apresada, y con ellos el falso profeta, que había hecho delante de ella las señales con las cuales había engañado a los que recibieron la marca de la bestia y habían adorado su imagen. Estos dos fueron lanzados vivos, vivos, dentro de un lago de fuego y que arde con azufre. Fueron los dos primeros que estrenaron vivos, porque en el lago de fuego y azufre van a ser lanzados vivos. Después de resucitado en el gran trono blanco, así vivos los van a lanzar. Por eso dice que allá no hay descanso. Es un tormento de día y de noche.

es un crujir de dientes de día y de noche. El gusano nunca muere. El tormento nunca se va. Es peor que el infierno 100 veces. ¿Quién quiere ir ahí? Levanta la mano, ¿quién quiere ir ahí? Entonces, para que usted y yo no vayamos ahí, ¿qué es lo que tenemos que hacer? Pedirle a Dios que nos guarde para que nuestro nombre nunca se borre del libro de la vida. Estos falsos profetas, estos falsos apóstoles, dice que el que añada o quita, se quitará su nombre del libro de la vida. Y si se quita el nombre del libro de la vida, ¿para dónde va? Para el lago que arde con fuego y azufre, que es la muerte segunda. Usted ve por qué en este camino tenemos que ocuparnos de nuestra salvación con temor y temblor. Dice, ¿cómo escaparemos? Hebreos capítulo 2, si tenemos una salvación en poco, una salvación tan grande en poco. Si los ángeles van a ser juzgados, los que pecaron contra Dios y van a ser lanzados al lago de fuego. Y son ángeles. Tendremos que coger esto del evangelio en serio. Tenemos que dejar de jugar a la iglesia y coger esto de verdad en serio. Que está en el medio de todo, tu salvación y la mía, hermano. Tu salvación y la mía, tu redención y la mía. A veces la gente coge el evangelio como con tibieza. ¿Y qué dice la Biblia de los tibios? Los vomitaré de mi boca. Esto hay que cogerlo con seriedad, con temor de Dios, con amor, con verdad, porque esto costó un precio grande en la cruz del Calvario. Y la Biblia dice, el que pisoteare la sangre de Cristo y la tuviera por inmunda, horrenda cosa es caer en manos de un Dios vivo. Ciertamente vengo en breve. Mediten esta mañana. Si Él viene en breve, y según las señales que hemos visto, está a la puerta, el día menos pensado. Mire, Israel es el reloj profético de Dios. Lo que pasa en Israel tiene que ver todo con la venida de Cristo y con el arrebatamiento. Ya en Israel tienen, lo están ya casi, los planos del templo que va a ser construido, el templo de Salomón caído. Ya piensan hacer un templo para los judíos y uno para los musulmanes al lado. Todo esto que está pasando en el Medio Oriente, todo es una señal profética. Cristo está a la puerta. Cristo está a la puerta. Cristo está a la puerta. Cristo está a la puerta. Cristo está a la puerta. El aumento de la ciencia, la multiplicación de la maldad, las cosas que estamos viendo, que las vamos a ver más adelante. El mundo, la depravación moral, la violencia, el sexo, el homosexualismo. Mire, si Cristo está a la puerta, que Estados Unidos, en la historia jamás un presidente se ha parado frente a la corte a abogar por los homosexuales. Cuando dice la Biblia que la venida de Cristo sería como en los tiempos de Sodoma, y que está apoyando el presidente de esta nación, Sodoma, Sodoma, Sodoma. ¿Tendremos que orar por nuestra nación? ¿Tendremos que orar por los Estados Unidos? ¿Tendremos que orar por los senadores, por los representantes y por los gobernadores que a cada rato están permitiendo leyes depravadas? Isaías 5 dice, ay de aquel que a lo malo le diga bueno y a lo bueno le diga malo, que de la luz haga tiniebla y de la tiniebla haga luz, a su nombre sea gloria. Mire Obama, aún la gente, porque usted ve que estamos cerca de venir Cristo, sabiendo que apoya el homosexualismo, sabiendo que apoyó la ley que quieren hacer de la marca. ¿Y cuántos cristianos evangélicos, porque le dieran 3 pesetas más, votaron por él? Porque un montón de evangélicos votaron por Obama. Y yo le decía una cosa, yo no soy político, a mí no me importa ni Obama ni el que venga, pero por lo menos a mí lo que me interesa, que el que venga tenga un poco de temor de Dios en su corazón. ¿Estaremos en el tiempo final?